Tardes y buenas noches para los que ya tienen las 7 en su reloj, como son nuestros hermanos panameños, que son fieles oyentes a nuestra emisora. Así que les saludamos y le bendecimos. Por ahí tenemos al señor Víctor Manuel Caicedo,

Bueno, en esta preciosa hora le queremos saludar y bendecir donde quiera que usted se encuentre, así que usted envíenos su reporte de sintonía. A esta hora le saludo a su amigo y servidor Gabriel Díaz.

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1: Con mucho gusto, mi hermanito Alex. Que Dios te bendiga. Señor, que Dios te guarde siempre en todo lo que hagas, en todo lo que emprendas.
2: Alabe al Señor. La hermana Roxana Rocha, es para enviar un saludo muy cordial aquí en Tirraces a mi sobrina Nancy Mena, que hoy está cumpliendo años, y deseale feliz cumpleaños, y que es una sobrina muy especial y que Dios me la guarde. Y también quiero saludar en la Juelita a la hermana Abigail Calderón y a los Calderones, a nuestra hermana Carmen de las Bellotas, Andrea y Alea. Dios me la bendiga.
1: Amén, amén. Saluditos para Steven Segura, que nos reporta sintonía. Saluditos, Steven, que Dios te bendiga, te guarde en esta linda hora. Para todos los que están con nosotros escuchando Faro del Caribe, queremos bendecirle. Buenas tardes, noches, Gabriel. Un saludo desde Heredia, Guararí. Un saludo para ustedes, mis nietos y nietas. Que los guarde siempre el Señor. Y a la bebecita Larisa Fontana. Y que guarde a su madre también, que Dios la guarde.
3: Todo lo que respira.
4: Bueno, buenas, hermanos. Guillermo Monad, aquí a la abuela, aquí laborando con una empresita de arena. Ahora voy de Cartago a la abuela. Cartago a la abuela. Vamos a pasar por la bendición de Faro del Caribe, momento de paso. Un saludito para Bayron Guillermo, que está cumpliendo años hoy. Y saludos para mi esposita Marisa, a Ismael y Brando Jesús, que es el menor. Y aquí un servidor. Dios me lo bendiga con ese locutora que está entusiasmado, llenando de juego hoy y siempre, disfrutando de la palabra, de esa don que tiene, qué elegante, Dios me los bendiga a todos. Buenas noches.
1: Buenas noches, mi hermanito, que Dios te bendiga. Guillermo Morales, bueno, cuando pase por acá a la emisora, toque el pito, pip, pip. Buenas noches, Dios le bendiga, reportando sintonía desde San Luis, zona sur, de parte de Vicente Núñez. Hola, hola, Faro, saludos a todos los adultos mayores de Guatuso, Catira, La Florida, Maquengal, Colón, Naranjeña, Río Celeste, de parte de un adulto mayor.
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1: De Río Celeste, Enrique Retana Gamboa.
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1: Saluditos para Flora Pacheco Arias.
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1: Saluditos para Nora, David, Juan Carlos, María, Katia.
3: En la casa
1: de parte de Olga Jiménez Muñoz.
3: Alabemos al Señor.
1: Buenas tardes, bendiciones. A ustedes en cabina. Quería mandar un saludo para Geica Bretana. Bendiciones y feliz noche, dice Pame. Bueno, saluditos, bendiciones. Que Dios le bendiga. Oiga, nombre muy original, nunca lo había.
3: Todo lo que respira.
1: Lo había visto, lo había escuchado. Heilka. Heilka. Creo que se dice así. Si no, que me corrijan.
3: 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Alaben al Señor.
1: Dice por acá, Dios le bendiga, hermanos de Faro, para saludar en Bambel 3 de Río Claro a mi hermana Teresa Solís, para su esposito Miguel Ruiz, para Wendy Ruiz y para Carlos Hidalgo, para su hijo Sebastián Hidalgo en el Carmen de Abrojo, a mi hermano Francisco Novoa, de parte de Abel Santos de las Nubes de Caracol, zona sur.
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5: Buenas noches, Gabrielito, Dios me lo bendiga. Un saludo muy especial para Gerard Dureña en Estados Unidos, mi hijo. Para las cinco casitas, Pérez de León, Centro Penal. Para Nelson Mena, Matilde Fernández. Para don Olger Segura, Manuel Molina. Dixon, para Otto Najarro, para don Mario, el hermano Héctor, decirle que pase una feliz noche, para la primita Elia Mora, que la quiero mucho, y para todos los que están escuchando, Tatiana Hidalgo, de parte de Auxiliador Ureña, desde Cajón de Pérez Celedón.
1: Amén, amén, que Dios te bendiga, que Dios te guarde. Es por acá, bendiciones, Gabriel, Dios te guarde siempre. Saludos, Janet Lira, que Dios te bendiga a ti, a tu familia, a tus hijos, a esposo. Que Dios le llene de muchas bendiciones en esta linda hora, allá en casa, en San Isidro de Heredia.
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1: Bueno, vamos a música, ya regresamos. Con más saluditos, 6 de la tarde, 17 minutos. 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
2: Así se titula este tema en la voz de Richard Cepeda. Jesús está contigo.
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2: Bueno, seguimos disfrutando de esta linda programación. Donde quiera que usted se encuentre, queremos saludarle. 6:33, estamos llegando ya a la mitad de la hora. Por acá su amigo y servidor Gabriel Díaz acompañándote en este su programa Cantemos al Creador. Mañana nuevamente, si Dios lo permite, estaremos con ustedes a esta hora, a las 6. Si Dios lo permite, por acá estaremos.
3: Buenas noches, hermanos de Faro. Para enviar un saludo a doña María Auxiliadora Ureña, su hijo Gerardo, Pascual Díaz Navas, Paulina Díaz Navas, Félix Cruz, Aida Luz Bonilla, Fernando Guzmán, Abel Santos, a Otto Najarro, Jorge Segura, Matilde Fernández y para Pastor Manuel Molina, para Dixon Torres y para el pastor de Zona Segura en Pavas, para Roxana Rocha, para Olga Desamparados, para Tatianita Hidalgo allá en el Aguacate, en Guanacaste. Y para todos los privados de libertad en la cárcel de Pérez y León y en las diferentes cárceles, en las casitas número 1, número 2, número 3, número 4, número 5. En especial a los ecuatorianos, colombianos, nicaragüenses y el argentino que se encuentra ahí en la casita número 2. Y para el gringo en el pabellón C de la cárcel de Pérez y León. Este mensaje es de parte de Nelson Mena Castillo. Gracias.
2: Excelente, mi hermanito, que Dios te bendiga, que Dios te guarde.
4: Buenas tardes, ya noche. Bendiciones, Andrey. Quiero saludar a una amiga mía de la iglesia, Grey Laxon, dándole la honra y la gloria a ella también. No, Dios primero a ella. Se le murió la mamá hace poquito, para mandarle salud, se ponga a toda bendición. Quiero que me complace también a mi familia, a mi mamá Carmen Estela y todas mis hermanas. Bueno, a ver si me puede complacer con que me da gozo, y a este pastor ese, me da gozo con el grupo Linaje, ver a Sara desde Atillo. Y saludos a usted y a todos los de Faro del Caribe y a Rosy Carvajal y al pastor que habló ahora, don Germán. Bendiciones para todos.
5: Buenas noches para un saludo para ustedes en cabina. Un saludo especial también para Mariano y su esposa. Un saludito para doña Josefina, Carlos y Mari, de parte de Cristian Casicante.
2: Saluditos, Cristian, que Dios te bendiga, que Dios te guarde.
6: Buenas tardes, mi hermano Gabriel Díaz, aquí reportando sintonía rumbo a casa después de una jornada de labor. Mi nombre es Francisco Porras, para aprovechar y enviar un saludo a mi amada madre, que sintoniza siempre fiel a esta emisora, Faro del Caribe, y en este programa Cantemos al Creador. Saludos a mi querida madre, por favor, y el nombre de ella se llama Paulina Gómez Matarrita, de parte de su hijo Francisco Porras Gómez. Saludos y muchas bendiciones para todo el pueblo de Dios. Buenas noches, hasta luego.
2: Saludito, mi hermanito, que Dios te bendiga. Buenas tardes, Gabriel, saluditos para Keila Castillo aquí en Cairos de Ros Serrano. Saluditos y bendiciones en esta hora.
7: Buenas tardes, Gabrielito.
2: Buenas tardes.
7: Bendiciones. Yo soy Digna desde San Ramón para reportar mi sintonía. Una fiel oyente de Faro del Caribe. Es para saludar a mi hermana Flor en Heredia, a mis primas en Río Celeste y para saludar a mi nieta que cumplió años hoy, por si aquello de que lo escuche, y para saludarlos a todos ustedes, que Dios me les bendiga y que tengan una feliz noche.
8: Gabrielitos, a mí salúdeme, por favor. Buenas tardes, mi hermanito Gabriel Díaz, Dios te bendiga.
0: Dios te guarde. Quiero saludar a la hermanita María Auxiliadora Ureña, a la hermana Patricia, a la hermana, a todas las hermanitas que ahí siempre están saludando, a los hermanitos también, al hermano Dixon, un saludo muy especial para JR, para el hermano Nelson Mena Castillo, para el hermano

0: para Gabriel en cabina y para todos
1: Muchas
0: los fieles
1: gracias.
0: oyentes de este programa, para la familia Venegas Ureña, para Marlene Leiva. Bendiciones, buenas noches, soy Olga de Zampa reportando sintonía.
2: Hola, buenas noches, bendiciones. Soy Olga Castrillo Cordero de Sarapiquí, para saludar a mi papá, que es fiel oyente hace muchos años, ¿sí? Sí, yo tengo como 45 años de escuchar Faro del Caribe. Sí, bueno, tenemos la familia de escuchar, los fieles oyentes y bueno, para saludar a todos
1: Amén.
2: los que están escuchando. Bendiciones.
1: Saluditos, bendiciones, mi hermano, mi hermanita, que Dios te bendiga, que Dios te guarde siempre en todo tiempo, en todo momento. Amén, qué lindo es poder escuchar que tienes tantos años de escuchar Faro del Caribe. Hola, buenas noches, saludos. Un saludo para mi esposo Jairo Fonseca, que está en Cartago, de parte de su esposa Ney Fonseca, que lo amo mucho y se me... Claro, si me puede complacer con la alabanza, si te tengo a ti, te tengo todo. Ok, vamos a buscarla. No estamos en complacencias, pero vamos a ver si la tenemos por ahí, la logramos poner. Hermanos, saludos desde Tilarán, Evelyn y Daniela. Dani aquí escuchando la emisora. Saludos y bendiciones también para Asiel, que Dios le bendiga. Saludos para Janet, que nos reporta sintonía. Saludos y bendiciones. Que Dios se le dé en la respuesta, así que saluditos y bendiciones para Janet y para su hija Janet. Que Dios le bendiga y que también pide para que abra esa puerta laboral en el MEP. Bueno, pronto, pronto, mi hermana, yo sé que sí. Solamente ten fe, ten confianza, amén.
3: Hola, hola, buenas noches, bendiciones, mi hermano Cristian Díaz, mi hermano, bendiciones, quiero que me complazca con una alabanza ahí, hermano. Alaba a Dios, pero no sé quién es el que la canta. La pedí una
1: Jesús
3: mañana, pero no me
1: está
3: complacieron, hermano. Era, dice, alaba a Dios mi
1: contigo.
3: corazón. Si me
1: Jesús
3: hacen gran favor, bendiciones, mi hermano, buenas noches. Hola, hola, buenas noches.
1: Buenas noches, hermanita. Vamos a buscar el temita. No estamos en complacencias, pero vamos a buscar el tema. Sé cuál es, pero ahorita no estamos complaciendo.
4: Somos cabeza en la cola. Hola, Gabrielito. Bendiciones para todos los hermanos. Apocalipsis 3, del 10 al 13, la palabra de nuestro papito Dios nos dice: por cuanto has guardado la palabra de mi paciencia, yo también te guardaré de la hora de la prueba que ha de venir sobre el mundo entero, para probar a los que moran sobre la tierra. He aquí yo vengo pronto. Retén lo que tienes para que ninguno tome tu corona. Al que venciere, yo lo haré columna en el templo de mi Dios y nunca más saldrá de allí. Y escribiré sobre él el nombre de mi Dios y el nombre de la ciudad de mi Dios, la nueva Jerusalén, la cual desciende del cielo de mi Dios y de mi nombre nuevo. El que tiene oído, oiga lo que el Espíritu dice a las iglesias. Chao, bendiciones y gracias.
1: Saludos para Luis Castillo Alpizar, que nos reporta sintonía, un saludo muy especial. Que Dios le bendiga. Bendiciones para toda la familia. Así que bueno, seguimos en esta linda tarde. Ya casi regresamos con más saludos.
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0: dichoso el pueblo, Señor, que sabe alabarte. 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
1: Y bueno, seguimos en esta hora, ya llegando a la parte casi que final de nuestro programa de Cantemos al Creador.
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1: Para la gente linda de la ciudad Cortés. Hoy hay pocas personas que me han reportado de la zona sur, muy poca.

0: Claro que sí, Vicente Núñez, de la zona sur.
1: Buenas tardes, hermano Gabriel. Dios te bendiga. Un saludito para la hermana Auxiliadora Ureña de parte del pastor Manuel Molina aquí en Turrialba. Su hijo Gerardo Ureña, que está allá en Ohio. Hermano Gerardo. Toda su familia, la familia de la hermana Auxiliadora. También para el pastor Díaz Navas, Pascual Díaz Navas, allá en la zona sur. Hermano Dixon. Para ti, hermano Dixon, que Dios te bendiga, que estamos orando siempre. Y para el hermano, hermana Tatiana Hidalgo allá, que un día esto me saludó también, que Dios me le bendiga a la hermana. Me gusta saludar a la gente, aunque no la conozca. Bueno, aquí yo creo que ninguno nos conocemos, pero sí, estamos atentos a los saludos en Faro del Caribe. Y también para Nelson Mena, allá en Rosario Desamparados, a los pastores de la iglesia, un saludo de parte de este fiel servidor. Sigamos, Gabrielito. Escuchando la 97.1 Faro del Caribe, y le cuento que yo tengo cerca de 50 años de escuchar la emisora. Que Dios te bendiga.
0: Amén, amén, gloria a Dios.
2: Buenas noches, Gabrielito. Diosito me lo bendiga. Un saludo para ti y Dios te guarde y te proteja al regreso a su casita. Y para María Rodríguez y su esposo Gerardo, que Diosito los bendiga y que estén bien. Aquí de parte de Rosa María Guerrero Arce.
0: Rosa María, que Dios te bendiga. Saluditos también para tus nietos, que Dios les bendiga a los que le acompañaron. Y para tu nuera también, que Dios les bendiga montones. Francela Reyes, haciendo reporte de sintonía. Que Dios te bendiga, Francela, un abrazo. Odili, también haciendo su reporte de sintonía. Que Dios le bendiga, Odili. Por ahí nos hace la boca agua con un rico y delicioso y apetitoso gallito. Qué rico, ¿ah? Y por acá, saludos a mi esposo Bonifacio Aguilar, a mi hija Alicia Aguilar, a mi papá Marcial Molina en el cruce de Penshur en Limón, a Benito Molina en Pila Honda y Benita Duarte de parte de Zenaida Díaz Díaz. Así que saluditos y bendiciones para nuestros amigos allá en Penshur en Limón. Dice por acá, saluditos para Miguel Baltoano y su familia en Río Montaña de Nicoya, a Juana, a Ricardo y Santos Rosales en Vista del Mar. De parte de Miguel Rosales, muchas bendiciones. Dice por acá, saludos a mi nieto Owen Darío Barquero Barrios, que el día de hoy se encuentra cumpliendo 5 años. Damos gracias a Dios por su vida, de sus abuelitos Robin Barquero, Alice Alvarado en Santiago del Monte de Tres Ríos. Así que saluditos y bendiciones. Así que les saludamos en esta hora. Dice por acá, saludos. Soy de la zona sur, estoy escuchando el programa. Soy Isis Aguilar, bendiciones.
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0: Saludos y gracias por el Ministerio Faro. Son de gran bendición. Desde Río Claro, Golfito.
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0: Flor también haciendo su reporte de sintonía. Por ahí nos pone: hola, bendiciones.
3: Señor,

0: gracias por habernos acompañado el día de hoy.
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2: Hola, mi hermanito Gabriel Díaz. Dios te bendiga en esta hermosa noche. En el nombre de Jesús, mi nombre es Antonio José Villegas Villegas, de Fortuna Bagaces. Usted me bendice mucho y Dios me hace bailar. Aleluya. Soy reportando sintonías de Fortuna Bagaces, Guanacaste. Un saludito a mi abuela, que somos fieles oyentes de Faro del Caribe. Se llama doña Martirene Ponce Ponce. Y un saludito a Anita Orellana, ya que sirve comida y todo, gracias a Dios. Un día le llegamos ahí, Dios primero. Hasta luego, mi hermano. Dios te bendiga hoy, mañana y siempre.
0: ¡Amén! ¡Hasta luego! ¡Chao, chao! ¡Bye, bye!
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0: Me despido. Mañana estaremos nuevamente por acá haciendo el programa Cantemos al Creador. Estaré con ustedes a partir de las 2 de la tarde a 10 de la noche. Yo sigo con ustedes acá. Me despido del programa. Pero acá sigo hasta las 10 de la noche, ya fuera de micrófono. Dios les bendiga, mis hermanos. Que les bendiga, les guarde y les llene siempre de muchas bendiciones.

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2: Son las 7 en punto.
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5: ¿Qué tal, querido amigo o amiga del programa Cruzada con Luis Palau? De esta forma damos comienzo a una nueva presentación de este nuestro espacio y punto de encuentro en la radio, en donde estudiamos diariamente la Biblia, la Palabra de Dios, de la mano, como siempre, del conferencista internacional Luis Palau. Mi nombre es Jorge Escopazo y hoy quiero presentarle una nueva serie de estudios que vamos a tener sobre el Nuevo Testamento, un estudio como a Luis le gusta llamarlo abuelo de pájaro, así que le invito a que nos acompañe en la próxima serie.
6: Muchos saludos, mi estimado amigo oyente. Es un placer saludarle de nuevo al comenzar nuestros estudios en este día en el Nuevo Testamento. Usted sabe muy bien, por supuesto, que la Biblia se divide en dos secciones principales. El Antiguo Testamento, así lo llamamos en el idioma español, que trata del tiempo de los judíos, desde la creación del mundo hasta el periodo antes del nacimiento de nuestro Señor Jesucristo, yendo por Moisés y Abraham y el rey David y los profetas mayores y los profetas menores. Eso ya lo hemos estudiado en el pasado. Ahora queremos tocar el Nuevo Testamento, o sea, desde el nacimiento por medio de la bendita Virgen María de nuestro Señor Jesucristo hasta la culminación de la historia, como está revelado en el libro del Apocalipsis. Nosotros tenemos allí el privilegio de conocer la Santa Palabra de Dios. Así que, sea usted quien sea, mi amable oyente, mi hermano en Jesucristo, viva en el país que viva, a gozarnos en este día en una introducción rápida y general al Nuevo Testamento, a la Santa Palabra de Dios, a toda la sección del nacimiento hasta la culminación de todas las cosas. Lo bonito de estudiar el Nuevo Testamento es esto. Dice en el libro de los Hebreos capítulo 4, la Palabra de Dios es viva y eficaz y más cortante que toda espada de dos filos y penetra hasta partir el alma y el espíritu, las coyunturas y los tuétanos, y discierne los pensamientos y las intenciones del corazón. Qué estupendo, ¿verdad? Por eso es que estudiamos la Palabra de Dios, porque es lo más poderoso que hay en el mundo, porque proviene de Dios. Y luego el versículo 13, ahí en Hebreos 4, dice, no hay cosa creada que no sea manifiesta en su presencia. O sea, que todo está revelado a los ojos de Dios y que Dios, en la Biblia, nos hace saber lo que necesitamos saber para conocernos a nosotros mismos y para conocer a Dios. Dice, antes bien, todas las cosas están desnudas y abiertas a los ojos de aquel a quien tenemos que dar cuenta. Así que, al comenzar nomás de una introducción general al bendito libro que se llama el Nuevo Testamento, la segunda parte de la Biblia, la santa y bendita Palabra de Dios que todos los cristianos amamos con todo el corazón, tenemos que recordar esto, que son las palabras de Dios. Y mi amable oyente, primero, las palabras de Dios lo comprometen a Dios, porque está lleno de sus promesas, y las promesas de Dios son la garantía que Dios nos da de que éstas se cumplirán. Segundo, las promesas de Dios son un pacto, un contrato, un acuerdo que Dios hace con usted. Tercero, la palabra de Dios revela la voluntad íntima de Dios. Cuando usted lea el Nuevo Testamento, y dicho sea de paso, le recomiendo que, si es posible, de rodillas, comience hoy mismo a leer el Evangelio de San Mateo, que es el primer libro del Nuevo Testamento. Sí, Dios le está hablando a usted. No lea el Nuevo Testamento como un libro de teología, aunque lo es, ni lo lea también como un libro complicado, aunque tiene sus momentos de complicación. Léalo como la voluntad revelada de Dios, íntimamente Dios le habla a usted. Cuarto, la palabra de Dios le dice a usted cuáles son sus derechos y privilegios y también sus responsabilidades. Así que es estupendo y primordial leer y meditar y pensar la palabra de Dios, porque son los derechos y los privilegios que Dios nos da a los creyentes en Cristo y también las responsabilidades. Quinto, la Biblia es el libro de referencia que Dios le deja sobre cómo vivir la vida. Si usted quiere saber cómo confrontar los problemas de la vida, los problemas de cada día, ahí está el libro de referencia. Este es el manual para saber cómo manejar su vida. Por lo tanto, yo lo llamo el manual básico sobre cómo vivir. Llévelo por donde vaya. Yo llevo un pequeño Nuevo Testamento, aquí lo tengo en el bolsillo, con los Salmos y los Proverbios, da la casualidad. Lo llevo siempre en mi bolsillo. Es pequeñito, lo leo cuando vuelo en un avión, lo leo en un rinconcito cuando espero en la oficina del médico y hay tiempo de sobra, lo leo donde quiera que voy. Yo no me alejo de mi manual para vida. Yo no me alejo de las palabras y las promesas de mi Dios. Y como dice en el libro de Josué, este libro de la ley no se apartará de tu boca, sino que meditarás en él de día y de noche, para que te vaya bien y tengas éxito. Así dice la palabra de Dios, y la palabra de Dios es verdadera. En sexto lugar, la fórmula de Dios para el éxito y la prosperidad está en la palabra de Dios. ¿Cómo puede usted triunfar, joven que me está escuchando? Usted, preciosa señorita, adolescente, que recién comienza en la vida, quizás le interesan los jóvenes y está pensando en enamorarse de un muchacho. ¿Cómo controlar el amor? ¿Cómo controlar las pasiones? ¿Cómo puede un matrimonio realmente llevarse bien? ¿Dónde está el secreto del éxito, la prosperidad y la bendición? Está en la santa palabra de Dios. Tendrás éxito, dice la Biblia. Todo te irá bien, dice el Salmo número 1, si es que nosotros tomamos a pecho la santa palabra de Dios y luego que la aprendemos, la memorizamos y la hablamos. Le recomiendo que se acostumbre a leer la Biblia con una pluma, un lápiz de color en la mano. Y cuando le atrae la atención un pasajecito, subráyelo. Y luego procure aprender de memoria, aunque fuera una vez a la semana, un versículo nuevo de la Biblia que a usted le cautiva, sobre todo las promesas de Dios. Y luego, cuando lo memoriza, repítalo y dígaselo a otros y anime a otra gente. En séptimo lugar, recuerde que las palabras de Dios es Dios mismo tratando con usted. O sea, que no se trata de que sí, por cierto, los profetas hicieron el escrito y los apóstoles escribieron, pero Dios estaba detrás de todo esto. Por lo tanto, es Él quien personalmente trata con usted. En octavo lugar, usted al leer la Biblia, sobre todo el Nuevo Testamento, se va a ver a sí mismo, a sí misma, como Dios le ve a usted. Porque Dios nos ha dejado la Biblia, no solo para darnos promesas y para contarnos nuestros derechos y privilegios y responsabilidades, sino que nos conocemos a nosotros mismos al estudiar la santa palabra de Dios. Por eso yo digo que el cristiano que toma a pecho con sencillez la palabra de Dios generalmente no tiene necesidad de ir a un psicólogo, un psiquiatra o un consejero social. Mayormente, ¿por qué? Porque se conoce a sí mismo, porque Dios le revela quién es usted al estudiar la santa palabra de Dios. Así que, jovencitos y jovencitas que me escuchan, empápense de la santa palabra de Dios, la Biblia, sobre todo el Nuevo Testamento, pero también el Antiguo al pasar el tiempo. Y luego, la última palabrita que le quiero decir es esto. Nosotros aceptamos literalmente, ¿no es cierto?, la palabra de un médico, de un abogado o de un buen amigo que nos da un consejo. Pero no vamos a tomar la palabra de Dios así también a pecho. ¿Qué le parece? Usted piensa en eso. Si la palabra de Dios es viva y eficaz y más penetrante que toda espada de dos filos, que penetra hasta partir el alma y el espíritu, o sea, que nos conoce los pensamientos, las intenciones del corazón y que no hay nada desnudo, ¿cómo no debiéramos, por así decirlo, tragarnos la palabra de Dios, amarla? Ahora, el Nuevo Testamento se divide en cuatro partes principales. Tome nota. Primero, los cuatro evangelios, Mateo, Marcos, Lucas y Juan. Los cuatro evangelios son la primer parte del Nuevo Testamento. Segundo, el libro de los Hechos de los Apóstoles. Es la historia del cristianismo primitivo, de los primeros años después que Jesús se fue al cielo, qué hicieron los apóstoles Pedro y Pablo y los demás apóstoles, cómo el evangelio comenzó a desparramarse por todo el mundo hasta nuestro día que ha llegado a nosotros. La cuarta división del Nuevo Testamento son las epístolas, tanto de Pedro como de Pablo, de Juan y de Santiago. Y así que las epístolas son emocionantes, mayormente son breves, llenas de enseñanza preciosa. Y la cuarta y última división del Nuevo Testamento es el famoso libro del Apocalipsis. El libro del Apocalipsis trata acerca de los acontecimientos dramáticos, vertiginosos, explosivos, casi incomprensibles, que vendrán a ser al final de la historia, antes de que Jesucristo regrese a la tierra para imponer su reino, para dominar a las naciones por 1000 años, y luego se acerca el fin cuando Satanás y sus demonios son lanzados al lago de fuego y azufre. Nosotros los creyentes ya gozamos del cielo para siempre, siempre, siempre. ¡Qué hermosa es la palabra de Dios! Y mi amable oyente, yo le recomiendo que, más importante, o por así decirlo, tan importante como el pan de cada día, tan importante como el café con leche y el pan en la mañana, es la santa palabra de Dios. Y qué hermoso es prepararse para el cielo. Dice la Biblia que allí no habrá más llanto, ni dolor, ni clamor. Las primeras cosas pasaron y todas las cosas son hechas nuevas. Hasta mañana, seguimos estudiando el Nuevo Testamento.
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0: Así nos acompañaba Steve Green por el segmento de la música con esta preciosa melodía titulada Más allá del sol. Y de esta forma estamos llegando al final de nuestro programa. Nos tenemos que despedir, pero si el Señor lo permite, nos vamos a reencontrar en nuestra próxima presentación. Mi nombre es Jorge Escopazo. Fue un placer acompañarle en este día. Recuerde visitarnos en nuestro sitio en internet www.luispalau.net.
1: Amigos oyentes, muchas gracias por su fina sintonía al programa de este día. Les estaremos esperando muy pronto para el próximo programa Cruzada con Luis Palau. Hasta entonces, recuerden las palabras de nuestro Señor Jesús. Felices los de corazón limpio, pues ellos verán a Dios.

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las 7:30. 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
1: No tema al fracaso, más bien entiéndalo. Es posible que aún no tenga éxito, pero eso no significa derrota. Fallar en alcanzar una meta no es fracaso. Fracaso es no tener metas. No haber alcanzado sus sueños no le convierte en un fracasado. Fracasado es quien no sueña. Ante los reveses de la vida, gente reacciona diciendo: Dios no está conmigo, o Dios no me interesa, otros con temor, complejo o duda. Pero la Biblia dice, porque siete veces cae el justo y vuelve a levantarse. La caída es experiencia para quien se levanta y sigue adelante. Ánimo, que Dios le está preparando.
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7 de la noche, 47 minutos. Esta es la hora en todo el territorio nacional para todos los que están con nosotros en sintonía. Ciudad en lo alto, así se titula este tema, música nacional, en la voz de Annie Lennox. Saludo muy especial para Pablito Fallas, para Pablo Fallas y su esposa Luna. Están escuchando Faro del Caribe. Así que un abrazo, saludos, bendiciones, que Dios les llene de muchas, pero muchas bendiciones en todo lo que haga. Sigue disfrutando, recuerde, ya viene la lectura bíblica basada en el libro de Jeremías, capítulo 33, para que se quede con nosotros. Y 8 de la noche, continuamos con el consejero familiar en la voz del pastor Carlos Pérez García. Un tema para matrimonios. Así que usted que está en casa escuchando Faros del Caribe, ese tema es para usted. Así que siga disfrutando esta linda programación. 7:48. Bendiciones.

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2: Jeremías, capítulo 33. Restauración de la prosperidad de Jerusalén.
3: Vino palabra de Jehová a Jeremías la segunda vez, estando él aún preso en el patio de la cárcel, diciendo: Así ha dicho Jehová, que hizo la tierra, Jehová que la formó para afirmarla. Jehová es su nombre. Clama a mí, y yo te responderé, y te enseñaré cosas grandes y ocultas que tú no conoces. Porque así ha dicho Jehová, Dios de Israel, acerca de las casas de esta ciudad y de las casas de los reyes de Judá, derribadas con arietes y con hachas. Porque vinieron para pelear contra los caldeos, para llenarlas de cuerpos de hombres muertos, a los cuales herí yo, con mi furor y con mi ira, pues escondí mi rostro de esta ciudad a causa de toda su maldad. He aquí que yo les traeré sanidad y medicina, y los curaré, y les revelaré abundancia de paz y de verdad. Y haré volver los cautivos de Judá y los cautivos de Israel, y los restableceré como al principio, y los limpiaré de toda su maldad con que pecaron contra mí, y perdonaré todos sus pecados con que contra mí pecaron y con que contra mí se rebelaron. Y me será a mí por nombre de gozo, de alabanza y de gloria, entre todas las naciones de la tierra, que habrán oído todo el bien que yo les hago, y temerán y temblarán de todo el bien y de toda la paz que yo les haré. Así ha dicho Jehová: En este lugar del cual decís que está desierto sin hombres y sin animales, en las ciudades de Judá y en las calles de Jerusalén que están asoladas, sin hombre y sin morador y sin animal, ha de oírse aún voz de gozo y de alegría, voz de desposado y voz de desposada, voz de los que digan: Alabad a Jehová de los ejércitos, porque Jehová es bueno, porque para siempre es su misericordia. Voz de los que traigan ofrendas de acción de gracias a la casa de Jehová. Porque volveré a traer los cultivos de la tierra, como al principio, ha dicho Jehová. Así dice Jehová de los ejércitos: En este lugar desierto, sin hombre y sin animal, y en todas sus ciudades, aún habrá cabañas de pastores que hagan pastar sus ganados. En las ciudades de las montañas, en las ciudades de la Cefela, en las ciudades del Negev, en la tierra de Benjamín, y alrededor de Jerusalén, y en las ciudades de Judá, aún pasarán ganados por las manos del que los cuente, ha dicho Jehová. He aquí, vienen días, dice Jehová, en que yo confirmaré la buena palabra que he hablado a la casa de Israel y a la casa de Judá. En aquellos días y en aquel tiempo haré brotar a David un renuevo de justicia y hará juicio y justicia en la tierra. En aquellos días Judá será salvo y Jerusalén habitará segura y se le llamará Jehová, justicia nuestra. Porque así ha dicho Jehová: No faltará a David varón que se siente sobre el trono de la casa de Israel, ni a los sacerdotes y levitas faltará varón que delante de mí ofrezca holocausto y encienda ofrenda y que haga sacrificio todos los días. Vino palabra de Jehová a Jeremías diciendo: Así ha dicho Jehová: Si pudierais invalidar mi pacto con el día y mi pacto con la noche, de tal manera que no haya día ni noche a su tiempo, ¿podrá también invalidarse mi pacto con mi siervo David para que deje de tener hijo que reine sobre su trono, y mi pacto con los levitas y sacerdotes, mis ministros? Como no puede ser contado el ejército del cielo, ni la arena del mar se puede medir, así multiplicaré la descendencia de David, mi siervo, y los levitas que me sirven. Vino palabra de Jehová a Jeremías, diciendo: ¿No has echado de ver lo que habla este pueblo, diciendo: dos familias que Jehová escogiera ha desechado, y han tenido en poco a mi pueblo hasta no tenerlo más por nación? Así ha dicho Jehová: si no permanece mi pacto con el día y la noche, si yo no he puesto las leyes del cielo y la tierra, también desecharé la descendencia de Jacob y de David, mi siervo, para no tomar de su descendencia quien sea señor sobre la posteridad de Abraham, de Isaac y de Jacob, porque haré volver sus cautivos y tendré de ellos misericordia.
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0: Hola, hola, ¿qué tal? ¿Cómo están? Dios les bendiga. Siempre es una bendición compartir con todos y cada uno de ustedes en este lindo y hermoso programa del Consejero Familiar, diseñado exclusivamente para dar algunos consejos, algunas claves, llaves para que podamos tener un matrimonio lindo, una familia feliz, aún en medio de problemas. Obviamente no hay matrimonio perfecto ni familia perfecta, pero sin embargo podemos vivir bien. Hoy estamos viviendo tiempos muy, muy, muy, muy feos y los matrimonios están siendo muy, muy afectados. Pareciera que cualquier cosita es licencia para divorciarse, para separarse. Pero no. Podemos arreglar situaciones, podemos restaurar relaciones. La Biblia, la palabra de Dios, la palabra de Dios siempre nos va a ayudar. A veces no estamos entendiendo eso. Estamos con el tema matrimonios irrompibles. Y hablamos del manual del fabricante para edificar una relación a prueba de las tormentas, a prueba de un sinnúmero de situaciones que enfrentamos como matrimonios. La palabra dice en el capítulo 19, versículo 6 de Mateo, lo que Dios juntó, lo que Dios unió, no lo separe el hombre. Nunca, nunca, nunca, nunca fue el plan de Dios que los matrimonios colapsaran, que los matrimonios se rompieran, se separaran, se divorciaran. Tenemos que ver la anatomía del colapso relacional. Y ahí el primero es la falla estructural. ¿Y dónde empieza eso? Cuando excluimos a Dios y sus principios de la relación matrimonial. Número dos, deterioro interno. ¿Qué causa esto? El enfriamiento del corazón y la pérdida de la empatía. Número tres, fricción superficial. ¿Qué queremos decir con esto? Hábitos cotidianos se vuelven motivo de conflictos constantes. Y eso obviamente que nos lleva al 4, colapso. Hay una crisis emocional y ahí es donde los problemas comienzan a verse y son como excusas o licencias para divorciarnos, separarnos o vivir enojados. El verdadero problema no son las costumbres, mencionamos, no son las costumbres cotidianas, sino la pérdida de voluntad por comprender al otro. Y aquí es donde fallamos. Queremos que nos comprendan, pero no queremos comprender a la otra persona. Y eso obviamente se da en todo tipo de relación, cuanto más en la relación matrimonial. Hoy más que nunca necesitamos volver al manual del fabricante. Cuando nosotros vamos al manual y ponemos los principios de la palabra de Dios en acción, en la práctica, los matrimonios se van a restaurar y van a ser muy, pero muy bendecidos. Porque así establecido, está establecido en el manual del fabricante, en la palabra de Dios. Dios es el fundamento inamovible. La palabra de Dios es el manual de instrucciones. El amor verdadero actúa como antídoto contra la irritabilidad, promoviendo una comunicación sabia basada en la humildad. ¡Qué lindo! Un matrimonio no se repara con piezas nuevas, se repara volviendo a las instrucciones originales. Así que hay que volver nuevamente al manual. Quiero entrar en esta segunda parte y vamos a ver algunos aspectos que nos van a bendecir, nos van a ayudar para que nosotros verdaderamente podamos tener matrimonios ejemplares. Ejemplares primeramente, ¿para quiénes? Para nuestros hijos. Pareciera que hoy como que hablar de matrimonio es una mala palabra. Los muchachos no quieren casarse. Ellos quieren tener su vida aparte o quieren tener otro tipo de relaciones, pero matrimonio no. ¿Por qué? Quizás porque lo que han visto en los matrimonios, el ejemplo que han visto, en nosotros. Tal vez no ha sido un buen ejemplo. Y yo le pido a usted, mi amado hermano, mi amada hermana, que hagamos todo lo posible. Yo siempre digo y aconsejo, vale la pena cualquier sacrificio por salvar un matrimonio. Vale la pena de poner lo que haya que poner por salvar un matrimonio. Así es que hay que hacer algo, volver nuevamente a Dios, volvernos a Dios y volvernos al manual que Él nos dejó como instructivo para poder vivir con matrimonios estables, irrompibles. Hablamos en la tercera parte de la unidad de decisiones e intimidad. Hablamos como el número 5, acuerdo mutuo en las decisiones, caminar juntos en la misma dirección. Andarán dos juntos si no estuvieren de acuerdo, dice Amós 3:3. Los pensamientos son frustrados donde no hay consejo, mas en la multitud de consejeros se afirman, dice Proverbios 15:22. Número 6, demostración constante de afecto. Mantener vivo el cariño y la calidez en la relación es fundamental, siempre amorosos, aún en momentos difíciles, aún en momentos apremiantes, aún aunque la otra persona tal vez esté indispuesta, pero siempre, siempre, siempre debemos ser románticos, cariñosos. Cantares capítulo 1, versículo 2, si él me besare con besos de su boca, porque mejores son tus amores que el vino. Qué lindo, ¿verdad? Así debe ser, hermano, en la relación matrimonial. Número 7, evitar las comparaciones. Hablamos de eso. Cada matrimonio tiene su propio diseño e historia trazada por Dios. No hay dos matrimonios iguales. Habrán unos que vivirán de una forma o de otra. Pero eso no es una regla para que nosotros podamos hacer comparaciones. Dice la Biblia en Gálatas 6:4. Así que cada uno someta a prueba su propia obra y entonces tendrá motivo de qué gloriarse, solo respecto de sí mismo y no en otros. No hagamos comparaciones. Número 8, priorizar y cultivar la intimidad conyugal. La unión física es bendecida por Dios y fortalece el vínculo. Vea qué lindo lo que dice 1 Corintios capítulo 7, versículos 3 y 5. El marido cumpla el deber conyugal y asimismo la mujer con su marido. Y dice, no os neguéis el uno al otro. Esa es verdad. Uno toma el sexo como poder y no te doy sexo, estoy enojada por esto, lo que me hiciste aquí. El otro, como no me da sexo, entonces toma el dinero como poder. Si no me da sexo, entonces no hay plática. Y yo creo que ahí es donde también hay mucho problema serio. En el capítulo 13, verso 4 de la carta a los Hebreos dice, honroso sea en todos el matrimonio y el hecho sin mancilla. Vamos a la cuarta parte, transparencia, prioridades y humildad. Número 9, la transparencia financiera. ¿Qué punto más importante para los días en los cuales estamos viviendo? A veces nosotros no apelamos a lo que dice el manual sobre las finanzas. Hay tanto de hablar, o la palabra de Dios tiene sobre el tema de las finanzas, y nosotros debemos de acudir a ese manual. La integridad y honestidad en la administración del hogar. Pareciera que el dinero es una fuente de mucha división, de mucho contraste en la relación matrimonial. Y también aquí hay que poner un puntico, cuando la esposa trabaja, ¿verdad? También, entonces cuando la esposa trabaja, en algunos casos gana más que el esposo y parece que eso le da más poder. Y eso no debe ser así. Sea que trabaje o que no trabaje, siempre debe de haber una buena administración. La responsabilidad, obviamente, es de la cabeza, es del hombre. Vea lo que dice Lucas 16:10. El que es fiel en lo muy poco, también en lo más es fiel. Y el que en lo poco es injusto, también en lo más es injusto. O sea, tenemos que ser muy equitativos en cuanto a el manejo de las finanzas. Siempre el consejo, Si usted no tiene la capacidad para hacer frente a deudas, no se haga de deudas. Si el presupuesto de su salario no tiene la capacidad para hacerse de una deuda que tal vez es necesaria, entonces no se mete en un problema, porque al final del cuento, hasta el sueldo le embargan o pierde lo que compró y pierde el dinero. Mejor sea sabio, medite y no se meta en problemas, no se meta en situaciones. Son cantidades de gente que tienen problemas serios con las deudas, que no tiene que pagar, y dolorosamente algunos acuden a otras estancias para poder salir del problema, y más bien, wow, se meten en problemas más serios y ponen a su familia en problemas muy, muy, muy difíciles. Número 10, presencia real y tiempo de calidad. Valorar el tiempo juntos por encima de las distracciones cotidianas. Efesios 5, 15 y 16 dice: Mira pues con diligencia cómo andéis, no como necios, sino como sabios. ¿Qué dice? Aprovechando bien el tiempo. Hermanos, a veces decimos: No me alcanza el tiempo. Pero el problema es que no somos buenos mayordomos del tiempo. No estamos administrando bien el tiempo. Hay tiempo para todo. Hay tiempo para todo, dice Eclesiastés. Entonces nosotros tenemos que ser buenos administradores del tiempo. Hay que sacar tiempo para la esposa, hay que sacar tiempo para los hijos, hay que sacar tiempo para los dos juntos y hacer cosas juntos. Eso es muy importante porque allá afuera hay muchas distracciones. La tecnología, las fiestas, las diversiones, y entonces ahí gastamos más tiempo y nos olvidamos del tiempo más importante que es con nuestra familia. Número 11. Pedir perdón sin orgullo. El perdón restaura la paz en la relación matrimonial. En cualquier tipo de relación. Pero estamos hablando de la relación matrimonial. Mira lo que dice Colosenses 3:13. Soportándoos unos a otros y perdonándonos unos a otros si alguno tuviera queja contra el otro. De la manera que Cristo os perdonó, así también hacedlo vosotros. Y Santiago 4:6 dice: Dios resiste a los soberbios y da gracia a los humildes. ¡Wow! ¡Qué consejos más maravillosos! El perdón debe ser una constante en la relación matrimonial. No espere a mañana, no espere a otro día, en el instante. Pida perdón y perdone, porque así va a tener un matrimonio sano. Número 12. Proteger el cerco del matrimonio. Resolver los asuntos dentro del vínculo sin interferencias externas destructivas. Wow, y aquí hay un punto muy interesante, porque a veces permitimos que otros se metan dentro de nuestro matrimonio, lo que podríamos llamar enemigos del matrimonio. Pueden ser amigos, puede ser la familia. Oiga, la familia se entremete, la muchacha, la esposa va y le cuenta a su familia los problemas que está teniendo, o se les cuenta una amiga, o se los cuenta un amigo, y eso es feo, horrible. Oiga lo que dice la palabra de Dios, Génesis 2:24. Por tanto, dejará el hombre a su padre y a su madre, y se unirá a su mujer, y serán una sola carne. Mateo 19:6. Así que no son más dos, sino una sola carne. Por tanto, lo que Dios juntó, unió, no lo separe el hombre. Hay veces que la familia está interfiriendo. La mamá, cuando sabe que la hija tiene un problema, véngase para la casa, no le aguante nada, y todo ese montón de cosas que más bien lo que hacen es perjudicar el matrimonio. Mamás, papás, familias, no se metan en los matrimonios. Yo en lo personal, yo no me meto en los matrimonios de mis hijos. Si ellos en algún momento están teniendo algún problema y me buscan, me llaman, a veces me dicen: Quiero hablar con el pastor, con mi pastor. Y entonces los atiendo y les doy consejos como pastor. O a veces me dice: Quiero hablar con mi papá, y les doy consejos de un padre. Y obviamente que le voy a dar consejos conforme a la palabra del Señor. Para ir terminando, como hemos visto, sí hay solución para establecer una buena relación matrimonial. Necesitamos volver a lo básico. Necesitamos volver al fundamento de la palabra de Dios. La palabra de Dios es el manual del fabricante. Es el fundamento sólido. Las tormentas, los terremotos pueden ser muy fuertes. Los vientos pueden ser muy fuertes. Las circunstancias pueden ser muy difíciles. Las pruebas pueden ser muy apremiantes. Pero si Dios está dentro de la ecuación, no hay nada que pueda destruirlo. Absolutamente nada. Vea lo que dicen estos dos versículos de Mateo capítulo 7, versos 24 y 25, que para mí son textos muy, muy, muy puntuales con el tema que estamos desarrollando. Dice así los versos 24 y 25 del capítulo 7 de Mateo, que está dentro del marco del Sermón del Monte. Cualquiera, pues, que me oye estas palabras y las hace, le compararé a un hombre prudente que edificó su casa sobre la roca. Verso 25. Descendió lluvia, vinieron ríos, soplaron vientos, golpearon contra aquella casa y no cayó, porque estaba fundamentada sobre la roca. Cuando nuestro matrimonio está fundamentado sobre la roca, déjeme decirle, mi amado hermano, mi amada hermana, que no hay absolutamente nada en este mundo que pueda mi hermano y mi hermana romper un matrimonio, desbaratar un matrimonio. Porque cuando se rompe un matrimonio, se rompe una familia. Dolorosamente, y perdóneme que lo vaya a decir así tan crudo, hay un montón de pedazos en el camino, de hijos, de hijas, de esposos y esposas, hermano, que rompieron tu matrimonio porque tal vez no quisieron arreglarlo, porque muchas veces quisieron arreglarlo con sus propias fuerzas, acudieron a consejos fuera de la palabra de Dios, y eso dio al traste. El consejo fue: divórciese. Alguien dijo que el divorcio en la relación matrimonial es el problema. Es fácil. A veces ya llegan, cuando llegan a la oficina del pastor, personas que vienen con la intención de divorciarse. Divorciarse es muy fácil. Vaya ahí donde el abogado y hace el papeleo, pagan una platita y pum, se divorcian. Pero ¿será esa la voluntad de Dios? Yo creo que no. A prueba de tormentas deben ser los matrimonios. Ni las tormentas emocionales, financieras y circunstancias vendrán y pueden ser muy fuertes. Pero si Dios está en la ecuación matemática de tu relación, no hay fuerza externa que pueda destruirlo. Hermanos, Dios es bueno y debemos de hacer un alto en el camino. Prioricen su conexión espiritual para reavivar la llama del compromiso mutuo. Volvamos al diseño original. Volvamos a la palabra de Dios, al manual del fabricante. Que Dios les siga bendiciendo, y espero que estos consejos los ponga en práctica y tu matrimonio se restaure para la gloria del Señor. Bendiciones.
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1: Levanta tus manos conmigo y vamos a orar. Dice la Biblia: si se humillare mi pueblo, sobre los cuales mi nombre es invocado, y oraren y buscaren mi rostro y se convirtieren de sus malos caminos, entonces yo iré desde los cielos, perdonaré sus pecados y sanaré su tierra.

Te alabaré porque formidables, maravillosas son tus obras. Estoy maravillado y mi alma lo sabe muy bien, dice el Salmo capítulo 139 en su versículo 14.

Hoy te dejas libre toda depresión en el nombre de Jesús. El maestro te está tocando ahora. Sé libre de toda enfermedad, de toda angustia, de todo dolor que por años está cargando con eso.

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Bendiciones, bendiciones familia, Dios les guarde, Dios les continúe bendiciendo en esta hermosa noche. Les saluda el pastor y amigo Mariano Morales de la Iglesia Casa de Bendición. De verdad, hermanos, siempre es un placer, siempre es un honor estar en momentos de oración. De verdad que muy agradecido con Dios de estar una noche más en Faro del Caribe. Y a toda la audiencia y a todos los hermanos que siempre esperan este momento para ponerse conmigo de acuerdo en el nombre del Señor. Y que toda puerta se abra y que todo aquel que está enfermo se sane. Y todo aquel hermano que está, nos puede suceder a cualquiera, ¿verdad? Que está cabizbajo, que está triste, que tiene ansiedad, en fin. Hoy venimos con una actitud y confiando en el Señor, hermanos, de que hoy el Señor va a quitar todo eso de nosotros. ¿Alguien puede darle gloria a Dios esta noche y decirle, sí, Señor, yo hoy espero un momento de oración con una actitud, Señor, de que tú cambies mi vida, Señor, de que tú me sanes, Señor? Todo este padecimiento que tengo, Señor, te lo pongo en tus manos. Mira, hermano, es que todo es en las manos del Señor. Todo es en las manos del Señor, en el cual nosotros somos dirigidos y somos guiados por Él. Mira, hermano, hoy de verdad que venimos de la iglesia. Ya los cultos de nosotros ya no son miércoles, sino martes. Entonces nos acomodamos para venir, estar en la iglesia y estar aquí. Entonces todas las peticiones, las que yo recibo por cuando Gabrielito pone ahí el canto y recibimos los audios. Mira, hermano, esas que yo anoto, yo me las llevo y estamos orando. Al menos yo, en mi devocional, oro por ellas cada 7 días. Al decir hoy, yo ya le dejo al Señor las peticiones que yo anoté, se las pongo a Él y sigo con las que hoy anoto. Sucesivamente, hermano, así lo hago. Y me dice, y se puede pensar, pastor, qué presumido. Y no, hermanos, por aquellos, ¿verdad?, que siempre piensan lo malo. no, es que así debemos de ser nosotros, hermano. Para eso somos un cuerpo de Cristo. Hay que orar por los pastores, por los hermanos, por el que danza, por el que adora, por los pastores. Hay que orar por todo. Entonces Dios me ha puesto a mí ese placer, porque no es una carga, ese placer de llevarme las peticiones y tenerlas ahí todos los días, hermano. Señor, aquella que me dijo que está con ese cáncer, con esta molestia, que ocupa que se le abre esta puerta. En fin, hermano, lo que yo anoto, yo me los llevo y la tenemos en oraciones hasta martes, hasta hoy. Porque, y cerramos con el culto hoy, amén. Entonces son, o sea que venimos, hermanos, venimos encendidos, como dice uno, encendidos. Y yo espero que usted se encienda en su casa, que le suba el volumen a Faro del Caribe y que usted, hermano, le mande un mensajito a alguien y le diga, mira, hermana, ponga Faro del Caribe porque ya hay momentos de oración. ¿Cuándo, pastor? En todo tiempo. Hay que divulgar lo bueno, amén. Hay que divulgar lo bueno. Vea, familia. No, oiga. Oiga, perdón. Mira, hermanos. Proverbios, capítulo 22, versículo 6, dice: instruye al niño en su camino, y aun cuando fuere viejo, no se apartará de qué? De él. ¡Qué tremendo! Esto yo lo tomo como todo un cuestionario, hermano, que nos hace la palabra del Señor. Instruir al niño es en todo. ¿Y cuándo, pastor? En todo tiempo. ¿Y qué, pastor? Cuando tenga 18 años, 30, 40, 50, lo suelto. No, ningún soltar. Son hijos para siempre. Casados, no casados, divorciados, no divorciados. Son hijos para siempre. Y qué tremendo, hermano, porque si usted y yo le criamos a ellos muy buenos hábitos, entonces vamos a ir de la mano con lo que dice la palabra. Y ciertamente, hermano, yo reconozco que mis 40 años, cuando yo llegué al Señor,
reconozco que yo crié mal a mis hijos, porque nunca les enseñaba lo que era el Señor. Gracias a Dios que mi esposa llegó antes al Señor, que ese servidor, y ella empezó a cambiar su manera de vivir, su manera de instruir a los niños, y eso, hermano, fue una gran bendición, porque a los 12 años de ella convertida, yo llegué al Señor. Pero mis hijos iban a la iglesia, y yo me quedaba viendo tele, o me iba a jugar bola, en fin, pero ellos iban a la iglesia. Pero crían los hijos, hermano, oye esto, porque eso no queda grabado. Esté atento a lo que el Espíritu Santo le va a hablar. Criar a los hijos significa enseñar lo que algún día nadie debería hacer por obligación. Porque hay gente que hace las cosas por obligación, no por convicción. Por ellos. Mire, hermano, es que es tremendo. Yo sé que alguien puede estar de acuerdo conmigo de que en algún momento han cuidado a sus hijos por obligación. Pero lo que yo quiero darle hoy esta noche es que usted y yo debemos de evitar que nos suceda eso. ¿Y cuál es la fórmula, pastor? Que en mi casa nos fue muy bien con eso, que todo eso se lo enseñó mi esposa a nuestros hijos. Vea qué tremendo, hermano. Saber limpiar, saber cocinar, lavar la ropa y ordenar su cuarto no disminuye a un hijo, le da herramientas para valerse por sí mismo. Recuerdo cuando mi esposa, cuando mis hijos estaban más pequeños, hermanos, voy a hablar de mis hijos porque no conozco otro caso, el mío sí, de cerca, pero puede ser que alguien haya hecho lo mismo que mi persona, que mi familia, y otras que no lo han hecho. Pero el que mi esposa les enseñara a ellos desde muy temprano a planchar su camisa de escuela, su pantalón, a lavar el trazo con que ellos comían, iban, su platico, su cuchara, su vaso. Y eso se formó en un hábito que mide familia, que nos evitamos muchos dolores de cabeza. Nosotros somos una familia numerosa, hermanos. Yo tengo 7 hijos. En algún momento lo he hecho. Tengo 7 hijos. Pero en esos 7 hijos, y en esos años que nosotros los criamos, nadie más que mi esposa estuvo en mi casa cuidando a los niños. Entre ellos, cuando mi esposa estuvo en el hospital, ya sea por el nacimiento de un niño, por alguna emergencia, ellos solitos ahí se cuidaban. Ya sabían lavar, mis hijas ya sabían cocinar, sabían a planchar. Y mire, hermano, qué tremendo, porque así no, nunca tuvimos que ir a decirle a mi mamá, por ejemplo, que yo sé que gustosamente lo hubiera hecho, o una tía, o un primo, no sé. Pero gracias a Dios que les enseñamos esos buenos hábitos, y ellos, hermano, solitos. Yo me recuerdo que en alguna ocasión yo llegaba al hospital y ya los que iban para la escuela ya estaban bañaditos temprano, ya desayunados, y yo iba y los dejaba en la escuela. Y yo decía, Señor, qué tremendo. Es que hoy en día, hermano, hoy en día le facilitamos todo a los huilas. Le facilitamos todo a los niños, y son adolescentes aún, hermano. Y la mamá sigue recogiendo la ropa de los cuartos. La mamá sigue lavando pantalones, bloomers, calzoncillos de adolescentes. Sigue lavando los trastos, los dejan, es más, ni los dejan ahí en lo que es la cocina, los dejan en la mesa. Como que si tuvieran una empleada y no una mamá. Y hay momentos, hermano, yo he escuchado, donde hay hijos que le han dicho a la mamá, es que ¿por qué yo? Llévelos usted. Qué tremendo, hermano. Qué tremendo. Y yo sé que esta noche a alguien el Espíritu Santo le está hablando. Porque un hombre independiente no debería necesitar que otra persona llegue a su vida para reemplazar los cuidados que recibió en la casa.
aprender responsabilidades básicas desde pequeño también eso es prepararlo para respetar el tiempo y el esfuerzo de quienes vivían con él. Se da cuenta, hermano, que no es en vano. Yo conozco mucho hombre que nunca necesitó estar casado o popularmente, como decíamos nosotros, juntarse o unirse con alguien para planchar, para lavar, ¿no? Porque les enseñaron desde muy niños todos sus buenos hábitos. Pero hay muchas costumbres que parecen pequeñas. Terminan definiendo la convivencia de un adulto quien aprende a hacerse cargo de lo suyo y entiende que una casa no se mantiene sola y que colaborar no tiene género. ¿Alguien puede decir amén, hermano? Yo me recuerdo que por las necesidades que pasamos nosotros, chiquillos, mi mamá tenía como nueve hijos. Seguro me está escuchando mi mamá. Mi mamá tenía como nueve hijos. Entonces mi mamá se iba a trabajar y nosotros, los más grandes, teníamos que ayudarle a mi mamá a lavar, a planchar, a cocinar y en fin, hermano, a todo. ¿Y qué del decir de la gente? Porque siempre hay gente mal pensada. Tené cuidado, porque ese muchacho estar lavando y estar barriendo y limpiando la casa se te va a hacer homosexual. Ese es el decir de la gente, hermano. Hoy en día, no sé, creo que ya nadie dice eso porque ya ningún niño lo hace en la casa. Ahora, puede haber excepciones, amén. Pero qué tremendo, hermanos, qué tremendo cuando creamos esos hábitos en los hijos. Y nunca es tarde para hacerlo. Cuando la palabra del Señor le pone a uno divulgar la palabra para la familia, hermano, porque yo les voy a abrir mi corazón, hermanos. Yo he tenido mucha carga por las familias. Y de verdad que como trabajamos con niños y vemos muchas cosas de los niños, entonces, y por la infancia que yo pasé, pero es que me duele tanto los niños, hermano. Me duele tanto. Si yo tuviera más, les diera más. Pero como no tengo más, entonces trabajamos con lo que tenemos. Amén. Por eso siempre digo que muchas gracias a los hermanos cuando me mandan una ofrenda. De verdad que Dios les bendiga y Dios les multiplique, porque así trabajamos nosotros. No tenemos patrocinio, no tenemos nada. No, no, hermano. Con fe y con lo que hacemos y seguimos adelante. Pero educar no es hacerle todo para demostrar amor. Y ese es el problema de hoy, que hoy queremos demostrarle tanto amor a los niños que le traen las notas súper mal y van hasta quedados a lo que va del año y seguimos dándole las mejores tenis, le seguimos dando los mejores pantalones, el mejor videojuegos, las mejores marcas y no estamos recibiendo nada a cambio. Y nosotros seguimos dándole algo sin merecer y ese es el grave problema, familia. Ese es el grave problema, de que nosotros sigamos y que no estén dando nada. Porque, lo vuelvo a decir, hermanos, educar no es hacerle todo para demostrar amor. También es enseñarle aquello que necesita cuando no estás cerca para resolverle la vida. ¿Sabes, hermano, que a mucho muchacho, lamentablemente, es muy doloroso? Cuando le falta alguno, los dos, papá o mamá, se da cuenta que a los 18, 18 años, 18, 19 o 20 años, no sabe qué hacer. Está perdido. Porque todos se lo hacían. Todo, hermano, todo, todo, todo. El chiquito solo jugaba Play, nada más. Videojuegos, no sé. Cuando se enfrenta a esa realidad, que ya no hay quien le pague la universidad, porque tiene que ir a trabajar. Cuando enfrenta esa realidad, hermano, que él tiene que ya empezar a esforzarse para llevar los alimentos más bien él a la casa, porque papá se fue, o en fin, no sé. Entonces, están desorientados. Están desorientados. Pero bueno, nunca es tarde, como decíamos nuestra abuela, cuando la dicha es buena.
Porque la autonomía también se aprende barriendo, cocinando y recogiendo lo que uno mismo desordena. Lo vuelvo a repetir. La autonomía también se aprende barriendo, cocinando y recogiendo lo que uno mismo desordena. Padre, damos gracias, Señor. En esta hermosa noche, Señor, queremos poner a todos los niños, a toda la familia, Señor, queremos ponerlas en tus manos, Señor. Mañana, más que un día calendario, Señor, celebramos el día del niño, Señor. Queremos, Señor, que estos niños que mañana y en muchos lugares le celebran el Día del Niño, y sé que mañana hay un programa especial en Faro del Caribe también por ser el Día del Niño. Señor, que cada niño mañana sea feliz, Señor, pero que ojalá todos los días sean así los niños, felices, contentos, que en la casa los amen, los guarden. Que tú los guardes, Señor, de agresiones, de palabras maldicientes y malhirientes, Dios. Te lo pedimos, Señor. Que aquellos niños que veamos siempre, Señor, que nosotros seamos sus guardianes. Te lo pedimos, Señor. Y danos tú, Señor, sabiduría, Señor, como dice Salomón. Que instruya al niño en tu camino. Y aun cuando fuere viejo, no se apartará de él. Oramos por toda la niñez, por toda la juventud, Señor, que están viviendo momentos difíciles, Señor. Momentos, Señor, difíciles para eternos. Que mamá y papá tienen que trabajar los dos, Señor, para poder pagar la casa, para poder pagar los estudios, Dios. Dios, te pedimos que tú nos des estrategia, Dios. Y que tú nunca nos quites, Señor. De que aquel niño aprenda a barrer, de que aquel niño aprenda a cocinar, de que aquel niño, Señor, sea independiente, Señor, para que después, Señor, no le cueste mala vida, Padre. Te lo pedimos, Señor, en el nombre tuyo. Danos mucha sabiduría a nuestros papás, te lo pedimos, Señor. Dale mucha sabiduría y mucho entendimiento, Señor. Te lo pedimos para que instruyamos bien a nuestros niños, Señor. No solamente llevarlos a la iglesia, es poner en ejemplo lo que oímos en la iglesia, lo que nos dan cada pastor, Señor, en nuestra iglesia, Señor. Que esas enseñanzas, Señor, las pongamos, Señor, en nuestras casas, Señor. Lo que oímos, cada predica, cada palabra que el Señor da, cada instrucción que nos da Fado el Caribe a través de sus programas del consejero familiar, te lo pedimos, Señor, en el nombre del Señor, te lo pedimos, Padre eterno, te lo pedimos, Señor, en el nombre tuyo, Señor. Vamos, hermanos, dele gloria al Señor, ame a sus hijos como nunca, ame su hogar como nunca. Ámese usted mismo como nunca, valórese usted mismo como nunca, en el nombre del Señor, te lo pedimos, Señor, te lo pedimos, mi Señor amado, mi Señor todopoderoso, Señor, en el nombre tuyo. Buenas noches, Pastor Mariano, gracias por ese mensaje. Muy cierto, muchas veces los hijos piensan que tienen empleada en la casa. Ven a la madre como empleada. Gracias a Dios por su palabra. Dios lo bendiga grandemente, hermano. Gracias, hermana. Venimos solamente con lo que el Señor pone en nuestro espíritu. Yo traía hoy otra motivación, pero bueno, así es el Señor de lindo. Y por eso hoy escogimos, el Señor lo puso para hacerlo ya. Ahí estaba yo con Gabrielito tomándome un café y el Señor me ministró con esa palabra. Así es que Dios les bendiga, mamás, papás, y a seguir adelante. Cambiamos nuestra forma de pensar y se va a cambiar nuestra forma de vivir. ¿Alguien puede darle gloria a Dios, hermano? Que si cambiamos nuestra forma de pensar, cambiará nuestra forma de vivir en el núcleo familiar. ¿Qué es lo que a nosotros nos interesa? De la puerta suya hacia adentro. De la puerta hacia afuera, hermano, hay que orar solamente. Solamente, porque no podemos andar arreglándole la vida a todo el mundo. Ay, pero usted es un cristiano, usted va a la iglesia. Ajá, sí, ¿y qué es el problema? Yo voy a la iglesia, sí. Soy un pandereta, soy un evangélico, soy un hijo de Dios. ¿Y qué es el problema? Es que la gente o la comunidad cree, hermano, que como usted va a la iglesia, usted tiene que andar resolviendo los problemas a toda la gente. Y no, hermano, no. Primero tengo que resolver los de mi casa. Ser luz en mi casa. Para luego ser luz, ¿a dónde? Afuera. Afuera, porque no se vale ser luz afuera y mi casa, hermano, está hecho un desastre. No se vale eso. No se vale. Primeramente somos luz, ¿dónde? En nuestra casa.
en nuestra casa, arreglamos nuestra casa con la ayuda del Señor, con la guianza del Señor, que porque, mire hermano, en nuestra fuerza seguimos igual. Yo reitero, 40 años, hermano, con mis fuerzas. Pero después de los 40 años, con toda la sabiduría del Señor, me convertí en un mejor papá, en una muy buena persona. Después de los 40. Después de ahí para atrás, hermano, mi vida no valía un 5. Hasta que yo llegué al Señor y Él nos cambió totalmente. Totalmente nos cambió, hermanos. En el nombre del Señor. Y mejor sigo leyendo, hermano, porque tengo tanto en mi espíritu para decir, pero seguimos leyendo. Amén. Dice, buenas noches, bendiciones, hermano Mariano. Pido oración por Omar, por un trabajo estable y por mi sanidad y mi sencillez. Bueno, Señor, ponemos a Omar para que tú abras puertas, Dios, para que tenga un trabajo estable. Y también, Señor, oramos por esas sencillas. Te lo pedimos, Dios, si están inflamadas, si son muy frágiles a un cepillo de dientes. Oramos, Dios, para que toda inflamación y todo dolor, te lo pedimos, Señor, para que esa encía tú pongas tu mano poderosa, Señor, y que sea, Señor, que seas tú el mejor dentista en esta hermosa noche. Pastor, muchas gracias, muy cierto todo lo que dijo hoy. Pago las consecuencias. Oye, qué tremendo, hermano. Hoy pago las consecuencias, pero reinicié. Amén. Qué lindo. Pero reinicié con el Señor y ahora me guía y ya no les permito alcahueterías. Hermano, solo falta, a como está todo esto hoy en día, solo falta que ya los papás no podamos decir pero ni una palabra de estas, alcahueterías, ¿verdad? Porque a como está esto, puede decir que es una ofensa para los niños. No, hermano, ofensa es y malo es de lo que se dejó hacer antes, que el abuelo estaba ahí con, ay, hermano, mejor sigo leyendo, hermana. Qué lindo, me gusta esto. Dejé, ya no permito alcahueterías. Amén, hermana. Yo tuve 5 hijos. Amén. Amén. Qué lindo. Dios la bendiga, mi querida hermana, hermana. Dios la bendiga grandemente. Sigamos guiados con el Señor. Ya el Señor nos dio una nueva sabiduría, nos dio estrategias y hay que seguir adelante con nuestros niños, porque a todos los amamos, amén. Pero me encanta eso que dijo la hermana. Ya dejé esas alcahueterías. Amén, hermana, amén. Dios los bendiga a todos. De verdad que hermoso toda esta familia del Faro del Caribe. Que ya estamos a una semana de comenzar, si Dios lo permite, la gran celebración de Faro del Caribe. Así es que, hermanos, no se pierdan la gran celebración, porque esto va a estar como siempre bonito, bueno. Vamos a ser muy instruidos en la palabra, porque hay prédicas, hay de todo, hermano. Entonces no se despegue usted a 97.1 en FM, nunca, porque aquí, hermano, siempre estamos bien con Faro del Caribe. Buenas noches, Pastor Mariano. Favor orar por Pantero, dice la hermana. Es un gatito que está enfermo. Ay, hermana, qué pecado. Bueno, que el Señor tome el control de ese gatico y que el Señor lo sane en el nombre del Señor. Amén. Porque amamos las mascotas, ¿verdad? Cuando las tenemos ahí en la casa desde pequeñitos, entonces los amamos. Bueno, que el Señor tome el control, mi hermana, y que sane ese gatico. Amén. Amén. Que el Señor lo sane en el nombre de el Señor. Buenas noches. Favor apoyarme en oración por sanidad interior, por paz. También de soy Guillermo de Río Segundo. Pastor, dice, muy buena reflexión. La verdad peca, pero incomoda a algunas personas. Bueno, hermano, amén. Bueno, es que por eso murió Jesús, amén. Yo sé que a toda la gente lo que le gusta es que oremos por... Bueno, Faro del Caribe no sucede eso, ¿ustedes saben, hermanos? Que en Faro del Caribe oramos y hablamos a la verdad, a la verdad que nos dice el Señor a través de su palabra. Sí, la palabra es para incomodar, pero para restaurarnos. Toda la palabra es cierto, hermano, como usted dice. La palabra nos tiene que confrontar, pero nos tiene que restaurar, ¿con qué? Con amor, porque el Señor es amor, hermano. Yo jamás voy a venir aquí a decirle que todos ustedes y yo vamos para el infierno. No, ustedes, yo no.
No, jamás, porque Dios es un Dios de amor, es un Dios también con carácter, y hermano, y Él llegó y siempre lo hace así. Él mandó a su Hijo a morir por usted y por mí, y no solamente por eso, para que usted y yo perseveremos, seamos fuertes, tengamos dominio propio y sigamos perseverando todos los días para cuando el Señor nos llame, ojalá en la misericordia de Él nos tenga en su presencia. Amén. Pero sí, como dice el hermano, eso la gente en algún momento se incomoda, pero yo creo, hermano, que esa incomodidad que algún día tuvimos nosotros fue lo que nos obligó y tuvimos una necesidad de cambiar. El problema, mi querido hermano Guillermo, es que sintamos esa confrontación y que no hagamos nada para cambiar. Ese es el grave problema. Amén. Pero Dios es bueno y seguimos hacia adelante con nuestro Señor, amado mi Señor, porque Dios es bueno. Buenas noches, pastor. Dios lo continúe bendiciendo a usted y a su familia. Gloria a Dios por Faro del Caribe. Amén. Así es, mi hermana Manuela. Gloria a Dios por Faro del Caribe. Dios es bueno. Dice, pido oración por mi familia, también por una vecina que no falta una persona que llegue a ser la imposible. Bueno, dice que muy mal hablada. Bueno, que el Señor le cambie todo ese vocabulario y también, pero también mi hijo, porque él abarca todo y es un niño. Amén. Bueno, hay que estar orando por todo eso. Mi hermana Irma, que el Señor tome el control de todo lo que oyen los niños, que el Señor nos guarde y nos cuide. Buenas, hermano Mariano, que el Señor lo bendiga, lo felicito y me felicito porque yo también le he enseñado a ayudar a todo en el hogar a mis hijos desde pequeños y hoy vivo muy feliz por mis 3 hijos. Amén. Bueno, amén. El enseñar a los niños a barrer, a limpiar y a cocinar, hermanos, familia, no va a ser para decepción. Nos va a, así como dice esta hermana, fue un alivio y un dolor menos de cabeza. Vamos a un canto, mande sus audios, hermano o hermana, que sea breve, que sea conciso, con buena voz, y vamos a orar una vez que los anotemos, ya volvemos después del canto. Bendiciones.

0: Donde quiera que usted se encuentre, familia, alce sus manitas, alabe con el Espíritu Santo. Él está ahí con usted, Él está ahí en cada hogar. Y oye este canto, hermano. Agarrémonos de ese canto y usted minístrese con ese canto. Óigalo bien, qué letra más hermosa, qué linda, hermano. Para que en cada hogar donde haya alguna persona que esté turbada, que esté con una ansiedad de tanta preocupación porque le falta una cosa, le falta otra, o porque su hijo está mal o va mal, en fin, Dios sabrá qué está pasando usted, mi querido hermano o hermana, en este momento. Pero agarrémonos del Señor. Él nos puede sacar adelante. Y oye ese canto, ahí viene su milagro. Créalo, créalo, créalo. Crea que ahí viene su milagro. Crea su milagro de sanidad, su milagro financiero, su milagro que su hijo ha cambiado, su hija, su milagro que su esposo va a cambiar también, o viceversa, su esposa. Pero reciba su milagro. Créalo, créalo en el Señor. Ponga por obras esa fe que usted tiene. Tiene que ir con obras. Que esa casa que usted está soñando viene de camino. Que esa lavadora, que esa cocina viene de camino. Créalo en el Señor. Que esos currículos que metieron de trabajo, hoy los hermanos van a ser llamados, van a ser contestados y van a tener un buen puesto, con un buen salario. Créalo, hermanos, que esos hijos que les queda ya este año de universidad van a tener un trabajo fijo, van a ser unos excelentes profesionales. Créalo, mi querido hermano, en el nombre del Señor, que aquel paciente, aquel familiar que está en el hospital, que tiene días o días de estar ahí, créan en el Señor, que el Señor lo va a sanar, que el Señor lo va a sacar de ahí en el nombre del Señor. Créalo, hermano, créalo en el nombre del Señor, adórele a Él. Adórele, entréguele toda esa carga al Señor, entréguele toda esa ansiedad al Señor. Créalo, créalo que el Señor va a hacer el milagro en esta hermosa noche. Créalo en el nombre, que es sobre todo nombre, nuestro querido y amado Jesucristo. Jesucristo, Él es el único, Él es el camino, Él es la verdad, esa es la vida. Sin Él no podemos hacer, hermano. Él sopló hoy para que usted y yo pudiéramos estar hoy caminando, comiendo. Hoy el Señor, hermano, Él sopló para que usted y yo, esos pulmones estén llenos de aire. Él hoy nos regaló un día más. No se queje, no se queje, hermano. Dígale gracias a Dios por este día. Mañana va a ser otro día, si tú me das vida, Señor. Porque gracias a Dios, hermano, todos los días no son iguales. Todos los días no son iguales. Igual que la misericordia del Señor, son nuevas cada mañana, cada segundo, cada hora, cada instante. Ahorita usted y yo nos acostamos con una misericordia nueva y Él nos va a cuidar, porque el que nos cuida no duerme, hermano. El que nos cuida no duerme. Vamos, alabe al Señor, dele gracias a Él por todo, por su casa, por su trabajo. Dele gracias al Señor, porque hay una emisora como Faro el que vive, que siempre estamos orando y creyéndole que el favor del Señor está con su pueblo. Padre, gracias, Señor, te adoramos en esta hermosa noche, Señor. Bendice a todo aquel que nos está escuchando, Señor. Bendícelo grandemente, te lo pedimos, Señor. Te lo pedimos, mi Señor amado, mi Dios todo poderoso. Vamos a ir al primer audio, familia.
1: Aunque el cielo esté nublado. Buenas noches, hermano Mariano, Dios le bendiga.
0: Buenas.
1: Hermano Mariano, quiero que pedirle oración por mi hija Eunice Medina Reyes, que está con una gripe muy fuerte. Y por mi hijo Juan José, que tiene una úlcera en toda su pierna. Y también quiero oración por mí también, por Alba María Reyes también, su madre. Que el Señor ponga su mano de la coronilla de mi cabeza hasta de la planta de los pies.
0: Amén, hermana, así va a ser.
1: O de los pies a la cabeza.
0: Amén.
1: Sí, que Dios me los bendiga.
0: Amén, gracias, hermana Alba. Gracias por estar orando con nosotros y vamos a orar por Juan José para que el Señor tenga el control de él. Y ahí estamos a ponerlos en oración, en el nombre del Señor, doña Alba. Vamos a escuchar el segundo audio.
2: Hola, buenas noches, bueno. Mariano. Pido oración por las familiares Salazar y López Brenes por arrepentimiento y una casita propia para mí. Muchas bendiciones.
0: Amén. Y casa propia. Amén, hermana. Claro que sí. Diseñe la señora esa casota que usted quiere. Diseñesela, hermana. Diseñesela. Pégala ahí a la parte de su camita. Y todos los días, todas las noches antes de dormirse, te ora por esa casita. Dios abre puertas siempre, hermanas. Y todos los sueños, en el nombre del Señor, se llegan a cumplir. En el nombre del Señor. Familia López, sí, vamos a orar por esa casita. Vamos a escuchar el tercer audio.
3: Buenas noches, pastores.
0: Buenas.
3: Mi nombre es Marco Tulio Jiménez.
0: Don Marcos.
3: Le pido al pastor que me ayude a orar por sanidad del sistema digestivo, el cual he estado bastante mal durante muchos días. Le doy las gracias, bendiciones, y que sea la voluntad de nuestro Señor Jesucristo.
0: Amén, mi querido hermano.
3: Gracias, pastor.
0: Don Marcos, amén. La voluntad del Señor es sanarlo, mi querido don Marcos. Vamos a orar ahorita, el Señor toque toda esa parte digestiva y que sea sano en el nombre del Señor. Vamos a escuchar el cuarto audio.
4: Hola, Pastor Mariano.
0: Hola, buenas. Que
4: Dios me le bendiga.
0: Amén.
4: Estoy confiando siempre en el Señor.
0: Amén.
4: Que Él va a normalizar la memoria de mi nieto.
0: Memoria.

0: más mala para ellos.
1: Ay, hermana, Dios me la bendiga. Ay, hermana, es que es cierto, ¿verdad? Cómprele usted todo al chiquillo cuando sale a hacer un mandado con él. Y cuando usted le dice que no, qué mamá más mala. Es cierto, hermana, lo que hizo usted. Es muy cierto, mi querida hermana. Dios hace el milagro. Amén. Ay, hermana, Dios me la bendiga. Bueno, vamos a oír el quinto audio.
2: Buenas noches, mi hermano Mariano. Habla
1: Buenas.
2: Elías de Jarapiquí. Necesito oración para que estos nervios en la mente ya se me está quitando, pero necesito la sanidad, que Dios me sane por completo.
1: Amén. Sanidad completa, mi querido hermano. Sanidad completa. Para que el Señor ponga su manita y te sane totalmente. En el nombre del Señor. Señor amado, tú conoces a tu pueblo, Señor. Tú conoces, Señor, a esta hija de Ñonice, Señor, que está con esa gripe, Señor. Oramos para que tú la sanes, Padre, te lo pedimos, Señor. Y por Juan José, Señor, que está con una úlcera en la pierna, dice Doña Alba, Señor. Oramos, Dios, porque sabemos que tú, Señor, que has hecho una llaga, Señor, en esa cruz. Y que por esa llaga fuimos sanos nosotros, Señor. Oramos, Dios, para que tú visites con poder, Señor. Y lo que no ha podido hacer ningún medicamento, sé, Señor, que tú lo haces a través de la oración. Y esta noche creemos, Dios, que tú lo estás haciendo, Señor. No que lo vas a hacer, sino que lo estás haciendo, Padre. Te lo pedimos, Señor. Te lo pedimos, Señor. Quita, Señor, toda úlcera, no solamente a mi hermano Juan José, todo aquel que ahorita esté padeciendo con una úlcera, Señor, sana en el nombre tuyo, sana en el nombre del Señor, te lo pedimos. Y oramos por doña Alba María, Señor, para que tú la guardes, para que tú la cuides, para que tú la llenes de fuerzas como un búfalo, te lo pedimos, Señor, para que tú pongas palabra fresca en ella, como esa intercesora de la casa de ella, te lo pedimos, Señor, como esa cabeza de hogar que es ella, te lo pedimos, Dios, y que cada palabra que ella diga y ore en su casa salga como espada de doble filo, Señor, que corte y discierne todo, Señor, en el nombre del Señor, Padre amado. Oramos por la familia López Brenes, Señor, que ella está soñando con una casa, Padre eterno. Oramos, Señor, para que tú, entre esos anhelos de ella, esos sueños, tú los cumplas, te lo pedimos. Abre esa puerta, Señor, que ella toca. Abre esa puerta que ella toca, te lo pedimos, Señor, en el nombre tuyo, Señor. Dámele mucha salud a ella y que ella pueda ver, Señor, esos sueños, Señor, como los vio José, cumplidos en el tiempo tuyo. Tuyo, Señor, que ella los pueda ver de esa casa, te lo pedimos, Señor, en el nombre tuyo, Señor, y ponemos a un Marco, Señor, a un Marco Tulio, Señor, una sanidad total, Señor, por ese sistema digestivo en él, Señor. Oramos, Señor, para que tu inflamación del colon grueso y delgado, Señor, tú tomes el control, te lo pedimos, Señor, sana, que esta oración que estamos haciendo, Señor, que llegue, que penetre, Señor, hasta los tuétanos, te lo pedimos. Señor, para que sea sano en el nombre de tuyo, Señor, en el nombre de tuyo, porque tú estás aquí, Señor. Yo sé, Padre eterno, estamos sintiendo hace rato con el canto, con la alabanza, con la palabra, una presencia exquisita tuya, Señor, como siempre, desde la cabina de Faro del Caribe, Señor, para todos. Toda la familia de Fado, de Costa Rica y fuera de Costa Rica, Señor, lo creemos, Señor. Oramos también por esta hermana que el nieto recobre esa memoria en el nombre tuyo, Señor. Ponemos ese nieto, Señor, porque donde la medicina no puede llegar, tú puedes llegar a través de la oración, Señor. Y habemos muchos orando y clamando, Señor, por los que están enfermos, Padre eterno. Este nieto, Señor, se lo pedimos, te lo ponemos a ti, Señor, porque tú sí lo puedes hacer, Señor. Tú lo puedes hacer, tú puedes hacer el milagro, Señor, en este nieto del siervo, Señor, te lo pedimos.

Señor, en el nombre tuyo, Señor, oramos por ese hermano de Serapiquí, Señor. Dice que los nervios, Señor, están ahí clavaditos en su mente, Señor. Toca esa mente, Señor. Toca esa mente, te lo pedimos para que tenga una libertad total, Señor. Toda mentira del diablo, Señor, la llevamos cautiva y le echamos fuera, Señor, en el nombre tuyo, Señor, para que este siervo sea libre en el nombre tuyo, Señor, para que pueda tener una mente en paz, Señor, que sobrepasa todo entendimiento, Señor. Te lo pedimos, Señor, para que tenga una sanidad completa, Señor, en su cuerpo, Señor. Te lo pedimos en el nombre tuyo, mi Dios amado, porque creemos, Señor, que esta es una noche que tú hiciste, Señor. Es una noche especial, Señor. Es un 8 de septiembre especial, Señor, donde estamos viendo milagros, estamos viendo sanidades en cada hogar, Señor, de aquí, de nuestra amada Costa Rica, Señor. Lo creemos, Señor. Lo creemos así, que así va a ser y así está pasando, Señor, ahorita, Señor, en el nombre tuyo, Padre, en el nombre tuyo, Señor. Gracias, mi Señor amado. Gracias por esta hermosa noche, Señor, por todos los hermanos, Señor, que están ahorita, Señor, clamando y orando con nosotros, Señor. Bendito sea tu nombre, Señor amado, en el nombre tuyo, Señor. Buenas noches, Pastor Mariano, por esa tan buena exhortación que usted ha dado a la familia. En general, muy bien, dice, Dios nos ayuda a tener tiempo para enseñar aún hasta nuestros hijos y nietos. Lo necesitamos. Yo pido a Dios por mis 6 nietos y mis 3 hijos a disciplinar con amor. Paulina, acá desde Grecia. Bueno, mi hermana Paulina, gracias por estar orando. Gracias por estar ahí pegadita con Faro del Caribe. Gracias, gracias, porque Dios se lleva toda la honra y toda la gloria es para el Señor. Bendito sea el Señor, porque Él es bueno. Pastor Mariano, nosotros tenemos una madre que nos enseñó a 4 varones hasta cambiar un bebé y hacer todas las labores del hogar. Amén. Gloria a Dios por esa mamá, mi querido amigo Adrián. Bendito sea el Señor que tuvimos una mamá con esa sabiduría. Con esa sabiduría, porque a lo bueno hay que premiarlo. A mí me enseñaron que si hacía algo bueno, hermano, me premiaban. Y si no, bueno, ya ustedes saben, ¿verdad? Lo que era las mamás de antes. Amén. Buenas noches, pastor. Muy bueno lo que usted dice. Pido oración por sanidad completa para David. Bendiciones, hermana. Que Dios sane a David, desde la coronilla de su cabeza hasta la planta de los pies, que el Señor sane, que haga ese milagro. Se lo pedimos, Dios, en el nombre tuyo, en el nombre tuyo. Dice pío oración para que Dios le abra puertas a Ricardo, bendición. Amén. Que se abran todas las puertas para el hermano Ricardo, en el nombre del Señor. Te lo pedimos. Petición de oración, dice Pastor Mariano, por cobertura a la familia, si vas a Madrigal, dinero retenido, si un milagro financiero. Bueno, mi Señor, oramos para que ese milagro se haga, Señor, que ese milagro se haga financiero en esta familia. Te lo pedimos en el nombre del Señor, en el nombre de el Señor, te lo pedimos. Hoy solo quiero dar gracias a Dios por todo y poner en manos de Dios el viaje que comenzamos del 9 al 30 de septiembre, que Él habite al Altísimo, dice la hermana. Amén. Y también por la hermana digna de la iglesia, que está muy delicadita de salud. Bueno, mi Señor, que tú bendigas a esta familia en ese viaje y que bendigas en salud a esta hermana de la iglesia digna, que tú, Señor, la visites con poder para que sea sana. En el nombre tuyo, te lo pedimos, Señor, en el nombre tuyo. Buenas noches, Pastor Mariano, Dios le bendiga. Orar por Enrique, que hoy inició un tratamiento de radioterapia para que el Señor extienda su mano durante el proceso y al final sea una restauración completa. Amén. Así va a ser, mi querido hermano. Dios está en el asunto. Dios está en ese proceso con el hermano. No solamente hasta el final, siempre, siempre, siempre. Y Él le va a dar toda la gloria y toda la honra al Señor
por esa gran victoria que va a tener de sanidad en el nombre del Señor, por la salud de Claremilia Oando Fallas, por fortaleza y sanidad física, por la familia López Ríos, también paz, fortaleza, cobertura y protección. Bueno, Señor, todas estas familias las ponemos en tus manos, Señor, para que tú las aplastes en bendiciones. Te lo pedimos, Dios, en el nombre tuyo. Pido restauración de mi familia Carla y mi hijo Mateo. Soy Francisco de Cartago y quiero que mi familia vuelva a mi casa. Amén. Así va a ser, mi querido hermano. Oremos, clamemos para que vuelva esa hermosa familia a tu casita, en el nombre de el Señor. Pido oración por Ani para que salga bien de los exámenes. Amén, Señor. Ponemos esos exámenes de Ani en tus manos, Señor. En tus manos te lo pedimos, Señor. Buenas noches, mi amado pastor. Pido oración para que me ayude en oración por Stephanie, para que Dios le guíe, aparte de todo mal pensamiento, y por el hogar de Adiel y Laura. Y por mi esposo, por sanidad de sus huesos y bendiciones. Dice que Dios tiene el control de todo. Amén. Así es, mi querida hermana. Que Dios tome el control de Stephanie, de su esposo. Que el Señor sane totalmente en el nombre de el Señor. El Señor lo bendiga, pastor de Faro. Era para pedir peticiones, al pastor Mariano. Bueno, mi querida hermana. Bueno, casi que siempre. yo estoy todos los martes. Sí, yo soy pastor Mariano. Todos los martes yo estoy acá, estamos los sábados y en algún otro momento que nos invitan y si podemos siempre venimos con un gran gozo y alegría a orar por todos los hermanos y la gran familia de Faro del Caribe. Y es que, claro que sí, hermana, Dios me la bendiga grandemente y que esos exámenes salgan bien, mi querida hermana Antonia. Que todo salga bien en las manos del Señor desde Liberia. Soy Juanita. Bueno, hermana Juanita, Dios me la bendiga grandemente. Un abrazo allá en esa hermosa tierra blanca de Liberia. Así es que Dios me lo bendiga no solamente a usted, a toda esa gente linda y preciosa de Liberia. Buenas noches, pastor. Pido oración por una mamografía que me hago mañana, si Dios quiere, para que todo salga bien en el nombre del Señor. Bendiciones. Amén, hermana. Todo en las manos del Señor. Todo en las manos del Señor. Váyase con confianza que Dios tiene el control de todo. Dios tiene el control de todo. Buenas noches, pastor. Gracias por la palabra de cada martes. Dios nos bendice mucho. Siempre lo escuchamos. Gracias, pastor. Mis hijos son así. Les enseñé igual. Porque yo trabajaba y ahora son independientes. Amén. Bendito sea el Señor. Así tienen que ser nuestros muchachos. Amén. Miren, hermanos, ¿sabe qué hago yo en la guardería? Y con esto cierro, porque ya Gabriel me está viendo como que ya me tengo que ir. Pero cierro con esto. ¿Sabe qué hago yo en la guardería, hermanos? A más de un chiquito les enseño a amarrar los cordones de los zapatos. Porque todavía no saben. Entonces uno saca la paciencia y lo va enseñando a los chiquillos. A los chiquillos les va enseñando. Y mire, hermano, a más de uno, ¿sabe qué le hemos enseñado a las chiquitas? Hace algo increíble lo que les voy a decir, hermano. A jugar mecate, porque ni eso sabían, que era saltar la cuerda. Eso les hemos enseñado a esta generación de hoy en día. Saquemos tiempo para enseñarle cosas lindas a los niños, hermanos. Saquemos tiempos, saquémoslos un rato de los videojuegos y todo eso a nuestros niños y enseñémosle lo que usted y a mí nos enseñaron para que ellos sean más felices. Bueno, hermanos, como dijo David en el Salmo 4:8, en paz me acostaré y asimismo dormiré, porque solamente en ti, Señor, yo puedo vivir confiado. Dios les bendiga. Feliz noche.

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1: 10:15.
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0: Son las 10 y 30.
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1: Jeremías, capítulo 33. Restauración de la prosperidad de Jerusalén.
2: Vino palabra de Jehová a Jeremías la segunda vez, estando él aún preso en el patio de la cárcel, diciendo: Así ha dicho Jehová, que hizo la tierra, Jehová que la formó.

0: formó para afirmarla. Jehová es su nombre. Clama a mí, y yo te responderé, y te enseñaré cosas grandes y ocultas que tú no conoces. Porque así ha dicho Jehová, Dios de Israel, acerca de las casas de esta ciudad y de las casas de los reyes de Judá, derribadas con arietes y con hachas. Porque vinieron para pelear contra los caldeos, para llenarlas de cuerpos de hombres muertos, a los cuales herí yo, con mi furor y con mi ira, pues escondí mi rostro de esta ciudad a causa de toda su maldad. He aquí que yo les traeré sanidad y medicina, y los curaré, y les revelaré abundancia de paz y de verdad. Y haré volver los cautivos de Judá y los cautivos de Israel, y los restableceré como al principio, y los limpiaré de toda su maldad con que pecaron contra mí, y perdonaré todos sus pecados con que contra mí pecaron y con que contra mí se rebelaron. Y me será a mí por nombre de gozo, de alabanza y de gloria, entre todas las naciones de la tierra, que habrán oído todo el bien que yo les hago, y temerán y temblarán de todo el bien y de toda la paz que yo les haré. Así ha dicho Jehová, en este lugar del cual decís que está desierto sin hombres y sin animales, en las ciudades de Judá y en las calles de Jerusalén que están asoladas, sin hombre y sin morador y sin animal, ha de oírse aún voz de gozo y de alegría, voz de desposado y voz de desposada, voz de los que digan, alabad a Jehová de los ejércitos, porque Jehová es bueno, porque para siempre es su misericordia. Voz de los que traigan ofrendas de acción de gracias a la casa de Jehová. Porque volveré a traer los cultivos de la tierra, como al principio, ha dicho Jehová. Así dice Jehová de los ejércitos, en este lugar desierto, sin hombre y sin animal, y en todas sus ciudades, aún habrá cabañas de pastores que hagan pastar sus ganados. En las ciudades de las montañas, en las ciudades de la Cefela, en las ciudades del Negev, en la tierra de Benjamín, y alrededor de Jerusalén, y en las ciudades de Judá, aún pasarán ganados por las manos del que los cuente, ha dicho Jehová. He aquí, vienen días, dice Jehová, en que yo confirmaré la buena palabra que he hablado a la casa de Israel y a la casa de Judá. En aquellos días y en aquel tiempo haré brotar a David un renuevo de justicia y hará juicio y justicia en la tierra. En aquellos días Judá será salvo y Jerusalén habitará segura y se le llamará Jehová, justicia nuestra. Porque así ha dicho Jehová, no faltará a David varón que se siente sobre el trono de la casa de Israel, ni a los sacerdotes y levitas faltará varón que delante de mí ofrezca holocausto y encienda ofrenda y que haga sacrificio todos los días. Vino palabra de Jehová a Jeremías, diciendo, así ha dicho Jehová, si pudierais invalidar mi pacto con el día y mi pacto con la noche, de tal manera que no haya día ni noche a su tiempo, podrá también invalidarse mi pacto con mi siervo David, para que deje de tener hijo que reine sobre su trono, y mi pacto con los levitas y sacerdotes, mis ministros. Como no puede ser contado el ejército del cielo, ni la arena del mar se puede medir, así multiplicaré la descendencia de David mi siervo y los levitas que me sirven. Vino palabra de Jehová a Jeremías, diciendo, ¿no has echado de ver lo que habla este pueblo, diciendo, dos familias que Jehová escogiera ha desechado? y han tenido en poco a mi pueblo hasta no tenerlo más por nación. Así ha dicho Jehová: si no permanece mi pacto con el día y la noche, si yo no he puesto las leyes del cielo y la tierra, también desecharé la descendencia de Jacob y de David mi siervo, para no tomar de su descendencia quien sea señor sobre la posteridad de Abraham, de Isaac y de Jacob, porque haré volver sus cautivos y tendré de ellos misericordia.
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3: ¿Por qué no vienes delante de Él a adorarle, a contemplar su hermosura? El Salmo 45 dice acerca de Jesús: eres el más hermoso de los hijos de los hombres. La gracia se derramó sobre tus labios. Contempla su hermosura y adórale.

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2: Son las 11 en punto.

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1: Muy, pero muy buenas noches tenga usted, mi hermano, mi hermana, mi amigo, mi amiga. ¡Qué bendición! Una noche más que nos regala nuestro Dios, como siempre lo digo. Claro que sí, porque todo lo que nos da nuestro Señor, todo lo que nos da los días, con sus noches, la lluvia, el sol, todo.
2: Es bueno.
1: Es bueno para nosotros.
2: Dice la palabra que es bueno. Amén. En gran manera.
1: Así es. Uh-huh. ¿Por qué? Porque nuestro Dios nos ama. Nos ama con amor eterno y Él quiere lo mejor, mi hermano, mi hermana. Él quiere lo mejor para cada uno de nosotros.
2: Amén, así es.
1: Bueno, mi esposa está conmigo esta noche, me acompaña esta noche.
2: Muy buenas noches, amados hermanos. Qué bendición, como siempre les digo, bendición, porque es una bendición de Dios poder compartir todos los martes en este su programa De Fe en Fe. Esta noche, mis amados, traemos un tema que dice: habla que tu siervo escucha. Qué lindo, ¿verdad? Cuando somos siervitos del Señor y estamos aquí para eso, para servirle.
1: Para servir a nuestro Dios.
2: Para honrar el nombre del Señor aquí en la tierra.
1: Así es. Bueno, y tenemos también a nuestro hermano Cristian ahí en el control master, en el timón de este barco esta noche. Ahí es el que está, se encarga de esos cantos hermosos que usted escucha. Él pasa aquí con nosotros, conectadito también, orando con nosotros también. Claro. Por todas y cada una de esas peticiones, mis hermanos, que entran por medio de la mensajería de texto.
2: Que el número es, mis amados, el WhatsApp 8777-5965.
1: Sino también por medio de el Facebook Live también, donde estamos ahí. Sabemos que muchas personas también se conectan con nosotros y de hecho también reciban un saludo a la distancia ahí, a todas aquellas personas que pasan conectaditas con nosotros por medio del Facebook. Para nosotros, mis hermanos, es una bendición.
2: Así
1: es. Es una bendición saber que muchas personas nos acompañan esta noche, ya sea, no sé, tal vez en su casa de habitación o en su trabajo. Mire qué lindo, por acá tengo ya en el Facebook está Gerardo José Serrano, también Teresita Campos está por ahí también conectadita con nosotros. Más adelante vamos a estar orando por cada petición.
2: Claro que sí.
1: Por cada petición. Hacemos lo posible, mis hermanos, mi esposita y yo, todas las veces que venimos acá, hacemos lo posible por darle lectura a todas esas peticiones, pero muchas veces es imposible porque son muchas veces es imposible, pero sabemos también que de que ya usted tiene esa petición en su corazón, desde ese momento ya el Señor sabe.
2: Así es.
1: Ya el Señor sabe. Así ya es. El Señor sabe qué es lo que usted está necesitando.
2: Amén. Así es.
1: Porque recordemos que Él es omnisciente,
2: así
1: ¿verdad?
2: Así es.
1: Así lo dice su palabra. Él es omnisciente. Todo lo sabe.
2: Así es.
1: Todo lo sabe.
2: Desde antes que pensemos en algo, ya él sabe las intenciones de nuestro corazoncito, ¿verdad?
1: Así es.
2: Él sabe lo que necesitamos y Él sabe que digamos, yo necesito tal cosa y yo lo pienso. Porque me ha pasado, hermanos, uno lo piensa y el Señor lo bendice con lo que uno necesita. Porque Él es así, ¿verdad?
1: Así es, exactamente. Nuestro Dios nos bendice.
2: Nos bendice.
1: Nos bendice siempre. Mire, siempre hay una bendición para cada uno de nosotros. Yo no diría que una, diría un montón. Un montón de bendiciones.
2: Claro que sí.
1: Siempre hay muchas bendiciones para nosotros de diferentes situaciones, de diferentes índoles, ¿verdad?
2: Claro.
1: Pero el Señor nos bendice siempre. Como también sabemos que nuestro Dios también tiene milagros para nosotros.
2: Claro que sí, muchos hermanos, porque es que eso es lo que el Señor quiere. Él es bueno, dice que la misericordia de Él es nueva cada mañana. Él quiere bendecirnos, Él quiere ayudarnos, Él quiere hacernos milagros. ¿Por qué? Porque los milagros, hermanos, nos pueden servir a nosotros como testimonio para contarle a otros, y así por medio de ese milagro muchos dirán, ay, yo quiero eso que tiene esa persona, ¿verdad?
1: Así es, exactamente. Mire, un saludo también aquí para Ruth Díaz, dice que está también, que está conectada con nosotros ahí por medio del Facebook Live, y nos dice bendiciones, Ruth, bendiciones para usted también.
2: Bendiciones para
1: usted. Vamos a estar orando más adelantito por,
2: claro,
1: por usted
2: sí,
1: y por todas esas peticiones que van a entrar. Qué lindo el saber que muchas personas en ese momento están conectados con nosotros. Tal vez está en su casita en ese momento tomándose un cafecito, tal vez ya a punto de, o no sé, ya descansando, acostadito, no sé, pero está escuchando y conectadito con la emisora, o tal vez en su lugar de trabajo.
2: Pero que no se duerma todavía, quédese para que terminen el programa.
1: Sí, sí, sí, sí.
2: Porque va a ser de bendición.
1: Sí, tal vez está en su lugar de trabajo, tal vez, qué sé yo, me pongo a pensar en ese momento, tal vez en de oficial de seguridad en un puesto ahí.
2: Claro, en los hospitales.
1: En los hospitales también.
2: Es que hay tanta gente que trabaja de noche también, en los trailers, los que trabajan en las plataformas estas que hay ahora de carros y todo eso.
1: Exactamente.
2: ¿Verdad? Bueno, y infinidad de trabajos de noche hay también en fábricas, hay fábricas que trabajan de noche.
1: Privados de libertad, que ya sabemos que hay varios que pasan conectados, porque aquí mismo nos han escrito que hay varios que están conectaditos con nosotros. Y qué bendición, porque para mí eso es bendición, el saber que por medio de las ondas radiales, por medio del Facebook, esa palabra, esa bendición puede llegar a tantas, a tantas personas. ¿Por qué? Porque qué lindo estar en un lugar y saber que está siendo uno fortalecido
2: y también,
1: de una u otra manera.
2: Claro que sí. Y también muchas personas, hermanos, viven en lugares muy largos, que tal vez lo que tienen es un radio y nos escuchan en la radio. Qué bonito, porque me encanta saber que, aunque viven allá tal vez muy largo, como nos han dicho, ¿verdad? Aquí mismo nos han escrito, no tienen tal vez acceso a internet o así, solo tienen ese radiecito, pero escuchan, hermanos, y también es muy importante. A mí me encanta oír todo por la radio todavía, ¿verdad? Es bonito,
1: claro. Bueno, recibo un saludo ahí donde usted se encuentra, ya sea acá en nuestro país
2: o
1: en algún lugar del mundo, porque no sabemos hasta dónde y a quién le estamos llegando, ¿verdad?
2: Así es.
1: Pero sí sabemos que estamos en todo el mundo, entonces usted recibe un saludo. No sabemos qué hora es en ese lugar donde usted nos escucha tampoco, ¿verdad?
2: No importa.
1: Pero reciba un saludo.
2: No importa la hora, porque lo importante es el mensaje.
1: Exactamente. Reciba un saludo ahí donde usted se encuentra, y gracias. Gracias por estar unida en oración con nosotros esta noche. Gracias por estar pendiente de la emisora de Faro del Caribe. Bueno, vamos a ir canto con nuestro hermano Cristian y ya pronto estaremos por acá.

0: Así es un canto hermoso esta noche. Así como es esta noche de hermosa también. Gracias a todos aquellos, mis hermanos, aquellos ofrendantes de este ministerio, porque por medio de eso hacemos lo que hacemos hoy. Por medio de esa ofrenda, de todos aquellos que envían esa ofrenda de corazón, con un corazón lindo. Por medio de eso es que esta emisora pasa 24/7. 24/7 pasa trabajando y llevando bendición a todo el mundo. Así es que muchas gracias a todos aquellos que ofrendan para el ministerio. Esta noche, bueno, ya mi esposa dijo
1: el título.
0: Sí.
1: El título, se los repito, mis amados hermanos, habla que tu siervo escucha, hermanos. Oigan qué título más interesante. Mis hermanos, esta noche, este título hermoso tomado del texto bíblico de 1 Samuel 3:9, donde el sacerdote Elí le dice a Samuel: ve a acostarte. Yo se los estoy resumiendo, mis hermanos. Ve a acostarte y si el Señor te llama, responde. Habla que tu siervo escucha. Ese es el título, ¿verdad? Habla que tu siervo escucha. Vemos, hermanos, en ese contexto que el Señor lo llamó 3 veces a Samuel. Y Samuel cree que es Elí, ¿verdad? Él seguramente en el momento se le olvidó que podría ser el Señor. Pero es ahí, hermanos, donde este comprende que era el Señor que llamaba a Samuel. Nuevamente la frase, habla que tu siervo escucha. Vemos aquí, mis hermanos, varias cosas muy importantes para poder escuchar hoy la voz de Dios.
0: Qué lindo saber que necesitamos tener un corazón sensible, ¿verdad? Y un oído.
1: Un oído atento.
0: Un oído fino, fino para escuchar la voz de nuestro Dios. Porque mire, muchas veces, tal vez, no sé ni cuántas veces el Señor nos ha hablado y nosotros.
1: Hermanos, es que.
0: En otras totalmente.
1: Yo no sé, ¿verdad? Pero yo siento que estamos viviendo una época muy acelerada, de mucho
0: muy
1: estrés.
0: Muy ajetreada.
1: Sí, de que usted se levanta, hermano. Vea usted, yo me levanto temprano, se levanta uno temprano y no le alcanza el día, ¿verdad?
0: Sí, hay veces planifica usted, digamos, el día.
1: Claro.
0: Bueno, hoy hago esto, hago lo otro, hago aquí, hago allá.
1: Y no alcanza.
0: Y no te alcanza.
1: Hermano, son días, yo no sé. Bueno, yo siempre paso muy ocupada porque, como les he comentado, yo cuido a mi mamá también que tiene Alzheimer. Y aparte de eso, también ahora mi suegra que está solita, ¿verdad? Uh-huh. Entonces es difícil. Pero, y mi suegra que está bien, ¿verdad? De salud, gracias a Dios, pero ella se siente solita y el deber de mi esposo y yo es cuidar de ella también, ¿verdad? Pero hermanos, qué difícil porque no alcanzan los días. Entonces, en esos, hay que sacar esos ratitos, hermanos, para estar orando, hablando con Dios. Y hay también que sacar esos ratitos de silencio y tener paz, apagar todo, hermanos, para poder escuchar la voz de Dios, como lo hizo aquí Samuel, que a pesar de que 3 veces el Señor habló con él, él no entendía que era el Señor, él creía que era
0: Elí.
1: ¿Verdad?
0: Pues sí, pero y Elí llega y seguro de ahí.
1: Elí fue el que llegó a la conclusión de que tenía que ser el Señor.
0: Exactamente. Uh-huh. Él llega a la conclusión, no, este es el Señor. Dice, entonces lo manda, no vaya, acuéstese otra vez.
1: Ajá.
0: Acuéstese otra vez. Y si vuelve a escuchar, nada más diga, habla, que tu siervo escucha.
1: Uh-huh.
0: Qué lindo, ¿verdad? Qué bendición. Uh-huh. Poder tener un oído finito. Un corazón sensible a la voz de Dios, pero qué lindo también, como dice mi esposa, poder buscar esos momentos.
1: Claro.
0: Esos momentos para parar el ajetreo,
1: sí.
0: Apagar teléfonos, apagar
1: pantallas,
0: apagar todo,
1: para
0: poder conectarnos con Dios.
1: Claro.
0: Porque así es, muchas veces lo necesitamos. Lo necesitamos. Mire, uno es que uno aprende ya a constantemente estar hablando con Dios. Así, mi vida se me va así, mis días se me van así. Yo todo el santo día yo paso hablando con Dios.
1: Claro, y dándole gracias, hermanos. Qué lindo, porque yo puedo estar en la casa de mi mamá con mami que como les cuento, ella está enfermita y todo, pero yo ahí voy, le hago la comidita o la estoy bañando y le doy gracias a Dios, hermano. ¿Sabe por qué? Porque lo puedo hacer. Porque yo digo, ¿qué tal uno no pudiera hacer alguna cosa ya? Porque ya mami no puede hacer nada. Entonces yo por eso valoro el poder hacer. Hermanos, qué importante es cuando uno puede. Porque va a llegar el momento en que no vamos a poder. Todos vamos para la vejez, ¿verdad?
0: Exactamente, todos vamos para allá. Exacto. Así es, todos vamos para allá. Pero...
1: y agradecerle al Señor que se puede.
0: Que se puede hacer las cosas. Mire, de que yo abro mis ojos agradeciéndole a Dios. Gracias, Señor, porque... de ahí me has permitido abrir los ojos en este día. Gracias, Señor, también porque estamos estrenando una misericordia nueva, ¿verdad? Claro,
1: gracias porque podemos, tenemos pan en la mesa, hermanos. Sí. Gracias porque nos podemos bañar.
0: Tantas
1: hermanos,
0: cosas.
1: Yo le digo a mi esposo, qué rico es disfrutar un baño. Bañar, algo tan simple que ustedes dirán, ¿qué importa bañar? Sí, sí, es riquísimo. Mi mamá ya no lo puede hacer, hay que bañarla. Si uno no la baña, ella no se puede bañar.
0: Sí, exactamente, pero pero qué bueno pasar en contacto con nuestro Dios.
1: Amén.
0: Y ojalá decirle al Señor, Señor, háblame.
1: Habla, que tu siervo escucha.
0: Lo mismo que dijo Samuel, que Eli le dijo a Samuel que dijera, habla, que tu siervo escucha. Qué lindo poder escuchar la voz de Dios. Amén. No, jamás en una voz audible, ¿por qué no?
1: También puede ser.
0: Bueno.
1: ¿Por qué no? ¿Por qué no? Digo yo, si Dios es poderoso y puede hacer lo que Él quiera.
0: Sí, pero mire qué lindo, vea. Primeramente, ¿qué tenemos que tener para poder tener un corazón sensible y poder escuchar la voz de Dios? Número uno.
1: Ser obedientes, hermano. La obediencia, hermano. Si queremos escuchar, hermano, la voz de Dios, debemos ser obedientes. Oiga, hermanos, y vivir de acuerdo con los mandamientos e instrucciones que Dios nos

0: ¿verdad?, en su palabra. Recordemos que Samuel, hermanos, no tenía la palabra de Dios como la tenemos hoy. Seguir sus mandamientos es una forma, hermanos, de demostrarle a Dios que lo amamos y confiamos en Él. Samuel, a pesar de que fue dejado o dedicado desde niño para servir en el tabernáculo al lado del sacerdote Eli y sus hijos, pero también, hermanos, esos hijos de Eli eran malvados, dice la palabra.
1: Sí, qué tremendo, ¿verdad?
0: Eran malvados.
1: Sí, yo me he puesto a pensar eso, ¿verdad? Ajá. Qué lindo Samuel, ¿verdad? Que
0: se sujetó a Eli.
1: Ya él estaba separado para el Señor, así, apartado para el Señor, así es.
0: Sí.
1: Porque él estaba viendo, ¿verdad? Los hijos de Eli.
0: Era obediente, dice que Samuel, me imagino, bueno, hay que leer todo, ¿verdad? Uh-huh. La historia, porque es muy bonita. Mi esposo y yo la habíamos estudiado. Me imagino que Samuel, bien sujeto al Señor y a Eli ahí, porque él veía seguro el desorden de los hijos de Eli.
1: Claro.
0: Y es lo que se ve, hermano, ustedes pueden ver mucho desorden a la par suya, pero usted tiene que sujetarse al Señor.
1: Exactamente, es marcar la diferencia.
0: Eso es una enseñanza para nosotros, sujetarnos al Señor. Puede hacer que mi hermano de sangre se porte muy mal, y yo tengo que ser ejemplo para ese hermano.
1: Marcar la diferencia.
0: Marcando la diferencia, hermano.
1: Exactamente, porque así es, cuando nosotros conocemos del Señor, mis hermanos, somos diferentes. Así es.
0: Así es.
1: Somos diferentes. Somos personas que hemos
0: decidido
1: exactamente
0: seguir
1: a nuestro Dios. Así es. Y vea aquí que a pesar de Samuel estar viendo estos, yo me imagino, sé.
0: Las diabluras que hacían esos muchachos. Qué tremendo, hermanos. Y eso se pone uno a pensar. En aquel tiempo, ¿verdad? Hace muchos años, y ahora es lo mismo. Usted en el barrio, los amigos, los vecinos, los mismos hermanos de uno, las hermanas, y usted quiere hacer lo bueno delante de Dios, pero no, nada más no se contamine. No se contamine, hermanos, apártese. Sea testimonio. Siga portándose bien, haciendo lo correcto delante del Señor, y todo eso va a traer recompensa.
1: Así es. Samuel seguía sirviendo al Señor. Bajo las órdenes de Eli. Así es.
0: Así es.
1: ¿Verdad? Qué lindo. Vea, dice que otro punto, número dos, dice tener una actitud de servicio. Tener una actitud de servicio. No solamente la obediencia, sino también tener una actitud de servicio delante de nuestro Dios. Podemos claramente ver esa actitud que tenía Samuel. Responde de inmediato y con buena disposición. Cada vez que escuchó la voz donde lo llamaba el Señor, él iba donde Eli, pensando que era el que lo estaba llamando, pero todas esas veces él se levantó. Oiga, mostrando una actitud de siervo atento y dispuesto a servir.
0: Así
1: es. Es un ejemplo a seguir, mis hermanos. Con una buena actitud, servir a los nuestros, a nuestros semejantes, en nuestras acciones diarias, con gratitud y humildad. Y lo más lindo de todo, sin buscar un reconocimiento
0: personal.
1: Exactamente. Porque qué pereza hacer algo para que lo vean.
0: No. Mejor no haga nada.
1: Sí.
0: Porque aquí el único importante es el Señor. Sí, nosotros, como siempre se lo hemos dicho, somos siervos.
1: Qué pereza llegar a hacer algo para que me vea el pastor.
0: No. O para que me aplaudan a mí.
1: Sí.
0: No.
1: No. Qué difícil es esa situación, ¿verdad? Qué lindo cuando uno sirve con humildad.
0: Claro.
1: Y sabiendo que la gloria va a ser para nuestro Dios, ¿verdad? Que nuestras acciones diarias, mis hermanos, todo lo que nosotros hacemos, reflejen a nuestro Dios.
0: Amén.
1: Que reflejen a nuestro Dios. Yo siempre lo digo, somos como espejos.
0: Claro que sí.
1: Tenemos que reflejar lo que somos y lo que habita en nosotros, ¿verdad? Que el Espíritu Santo habita en nosotros.
0: Claro que sí.
1: Y eso es lo que nosotros tenemos que reflejar, mis hermanos. ¿En qué? En nuestras acciones, en todo lo que hacemos, con gratitud y con humildad. Y como ya lo dije, sin buscar un reconocimiento. Mira qué tremendo. Yo siempre recuerdo tengo una anécdota de hace muchos años, de una persona que iba a hacer un acto de muy lindo, ¿verdad? Ella iba a donar, lo digo, lo voy a hacer así, unas sillas de ruedas. Y yo, uy, qué lindo, ¿verdad? Qué linda actitud, qué lindo ese corazón de esa señora, decía yo, ¿verdad? Pero al final ella se pone como ofuscada y no sé qué, y decía, bueno, vámonos rápido porque tenemos que llegar a tal hora, al lugar donde vamos, porque vienen las cámaras.
0: Ah, hasta ahí se le... Se le acabaron las medallas ahí.
1: Hasta ahí se le cayeron las medallas. Todo aquello tan lindo que yo percibí.
0: Sí.
1: ¿Por qué? Porque ya ella no lo estaba haciendo. Ella no lo estaba haciendo corazón. Ella estaba haciéndolo para que la vieran
0: a ella.
1: Sí, porque exactamente. Iban a llegar las cámaras, entonces ella tenía que salir para que ella viera, para que las demás personas vieran lo que yo estaba haciendo.
0: Eso está mal.
1: Entonces, qué lindo cuando usted y yo, mis hermanos, podemos servir. Servir sin esperar, oiga, nada a cambio, sin esperar reconocimientos personales, sino que la gloria sea para nuestro Dios.
0: Y qué lindo, porque hermanos, cuando se hace así, el Señor ve. Y el Señor no se le va nada, ¿verdad? Porque no es que esperemos siempre que el Señor nos esté dando, pero es que al Señor no se le van, a Él nada se lo regalan, porque todo es de Él.
1: Exactamente.
0: Todo es del Señor. Y cuando uno hace las cosas de corazón para servirle a Él, el Señor lo ve y lo recompensa a uno, hermanos.
1: Así es. Mire el punto número 3.
0: El número 3, mis amados, dice una conducta que agrade a Dios. Oiga, qué importante. Mis hermanos, tener fe, gratitud, obediencia, arrepentimiento, humildad, amor, servicio, todas estas cosas, hermanos, agradan a Dios. Pero también que nuestra conducta sea ejemplo para que los demás, para los demás. Y tenemos que marcar lo que decía mi esposo anteriormente, la diferencia, ser agradecidos con Dios de manera constante, hermanos. Ser reflejo de Dios en nuestras vidas, hermanos. Primera de Samuel 2:26 dice, mientras tanto, oigan qué lindo, hermanos, el joven Samuel seguía creciendo y su conducta agradaba tanto al Señor como a los hombres. Hermanos, tenemos que estar agarraditos del Señor y querer agradarle más al Señor que a los hombres, porque ¿quién nos importa más? El Señor es el que nos tiene que importar.
1: Así es, número uno.
0: Ese es el número uno. Nosotros no podemos andar por la vida queriendo agradarle a nadie más que a Dios, porque Él es el que importa. Y no importa, hermanos, sirvámosle a nuestros semejantes, que eso es el servicio de lo más lindo que existe, de verdad. Se siente uno lleno de paz, de gratitud, de no sé, se siente lleno. Eso llena el dar.
1: Así es. Bueno, somos Faro del Caribe y este es su programa de Fe en Fe. Vamos a ir un canto con nuestro hermano Cristian y ya pronto estaremos por acá.

0: Dios, háblame. Qué lindo, ¿verdad? Qué hermoso canto.
1: Dios,
0: Sí, es un
1: háblame.
0: canto realmente para esta noche. Mire, si realmente queremos escuchar la voz de nuestro Dios y que nos ayude en nuestra dificultad, mis hermanos, que Dios actúe y trabaje en nuestras vidas, debemos, igual que Samuel, ser obedientes, mis hermanos, con una actitud de servicio y con una conducta que agrade a nuestro Dios.
1: Amén, de obediencia.
0: Así es. Vea lo que dice 1 Samuel 3:19, ya para concluir. Dice, Samuel creció y el Señor lo ayudó y no dejó de cumplir ninguna de sus promesas. Y todo Israel, desde Dan hasta Berseba, reconoció que Samuel era un verdadero profeta del Señor. Qué lindo.
1: Qué lindo. Qué lindo.
0: Nuestro Dios estuvo con él.
1: Así es.
0: ¿Por qué? Por su espíritu de servicio, porque tuvo un oído atento a la voz de Dios y por esa conducta.
1: Por ser obediente.
0: Sí, esa obediencia. Así es. Bueno, mis hermanos, tenemos bastantes peticiones que han entrado por medio del Facebook Live y por medio de la mensajería de texto.
1: Así
0: también
1: es,
0: y vamos a empezar a darle lectura.
1: Vamos a empezar, mis amados. Yaí Marín dice, Dios los bendiga, pastores, por favor, les pido oración por la señora Jackie Velázquez, por salvación y por un milagro de sanidad en su cuerpo. En Jesús de Nazaret, amén, dice, se llama Yaí Marín. Teresita Campos dice, por mis 7 hijos, gracias. Rosibeth Chacón, buenas noches, bendiciones, favor me saluden a mi hijo Christopher, dice, que está de cumpleañero, él escucha en España. Bueno, un saludo.
0: Ah, muchas bendiciones
1: para Christopher, que el Señor me lo bendiga, me lo guarde allá en España, me lo proteja, que el Señor bendiga sus días, que le traiga paz. Y para usted también, Rosibeth. También Bernardo Rivera, buenas noches, pastores, para que oren por la familia Jorge, por las familias de Jorge Mendoza, mi hijo Jefferson, que andan, dice, en vicios, para que Dios los saque de ahí. Gracias, ok. Vamos a estar orando, Bernardo, por toda la familia de Jorge Mendoza y por Jefferson, para que deje todos esos vicios en el nombre poderoso de Jesús. Katia Mora dice, pido oración por mi hijo Daniel, por su carrera, trabajo y estudio, que Dios lo cuide siempre de todo mal. Vamos a orar en un momentito, Katia, por Daniel. Piri Gómez Monje dice, Dios los bendiga y los cuide. Muy buenas noches, hermanos, pido me ayuden a orar por mis hijos, para que busquen de Dios siempre y por trabajo para mi hijo. Okay, vamos a estar orando para que el Señor abra las ventanas de los cielos para ese muchacho y que pueda conseguir pronto un trabajito. Fernando Solano Zamora dice, pido oración por ansiedad y que sea quitado de mi vida. Claro que sí, vamos a estar orando, Fernando, porque Dios quite toda ansiedad en el nombre poderoso de Jesús. María Jiménez dice, buenas noches, bendiciones, pastores, mi petición es que Dios obre en mis hijos y bendiciones financieras y casa propia. Ok, vamos a estar orando también por tus hijos, por esa bendición financiera y por sus hijos. Rebeca Zúñiga Pérez, pido oración por un hijo que está enfermo, se llama Jairo, y por protección para él, gracias. Ok, vamos a estar orando, Rebeca, por la sanidad de su hijo Jairo en el nombre poderoso de Jesús y esa protección que pides de parte del Señor para él. Ruth Díaz dice, bendiciones, bendiciones para usted, Ruth. Rigoberto Castillo, un saludo muy especial para el pastor Rigoberto Castillo.
0: Así es, que Dios lo guarde, Riguito. Bendiciones para usted y su esposita también. Y para Isaac allá, bueno, para sus hijos,
1: para,
0: ¿verdad?
1: Para todos también. Ellos, claro que sí. Teresita Morales dice, muchas felicidades, pastores. Igualmente, Teresita, Dios me la bendiga. Edith Segura dice, pido oración y necesito trabajo para solventar deudas. Y pido también porque siento mucha ansiedad y preocupación. Vamos a estar orando, Edith. Dios va a abrir las ventanas de los cielos para que puedas solventar todo lo que necesites para esas deudas en el nombre poderoso de Jesús. Gerardo José Serrano dice, pido oración por salud. Ajá, Gerardo Serrano Orozzi dice, ok. Valesca Picado, bendiciones, siervos del Altísimo. Pido sus oraciones por mi hijo Moisés, dice, por bendiciones financieras, que se le abran puertas de bendición, que así sea, Valesca, que ese hijo suyo Moisés sea bendecido en el nombre poderoso de Jesús. Carla Valverde Carvajal dice, gloria a Dios, bendiciones, pastores, bendiciones para usted también, Carla. Ligia María Durán dice, bendiciones, hermanos. Pido oración por mi hijo Jeffrey, para que Dios trate con él y los tíos y familia, dice Durán Fernández. Ok, ahorita oramos. Rosa Navarro dice, oración para Rosa Navarro, dice, y darle las gracias a Dios por sanarme y por la familia Navarro Estrada, más y segura sanidad. Ok, gracias al Señor, que el Señor te trajo esa sanidad que necesitabas, Rosa. Y vamos a estar orando por todas las otras peticiones. Ivani Madrigal dice, por una nietita, ella nació de ocho meses de gestación, está internada para que pronto esté con los papitos de ella, ellos están en Pensilvania, ok. Ahorita va a estar ahí con sus papitos, esa niñita de 8 meses. Felipe Barbas, buenas noches, pido oración por mis emociones, dice, lo necesito, y por Elena Rodríguez, para que Dios le dé cobertura y un ministerio para que la use en su reino. Amén. Vamos a estar orando.

0: Hermoso país, Costa Rica. Rosibeth Chacón, buenas noches, bendiciones, favor orar por la diabetes y vista de Julio Molina. Y Ruth Díaz dice, amén y amén. Bueno, Padre, en el nombre poderoso de Jesús, Señor, esta noche pongo a todos estos hermanos, Señor, están delante de tu presencia, Señor, tú los has guardado, yo sé que tú tienes el control de cada situación en la vida de mis hermanos, Señor. Yo sé que tú vas a bendecir, Señor, al que necesita sanidad. Tú vas a bendecir al que necesita, Señor, un trabajo también, porque tú nos has amado, dice tu palabra, con amor eterno, Señor. Tú vas a bendecir al que necesita también, Señor, una casita propia, Señor. Yo sé que vas a abrir las ventanas de los cielos para todo aquel que la necesite, Señor. Por los padres y las madres que piden por sus hijos, sus familiares, Señor. Yo sé que tú bendices, Señor, a nuestros hijos, porque tú nos amas, tú no quieres que nadie se pierda, que todos lleguen, Señor, al conocimiento de tu palabra, Padre. Padre, también esta noche yo quiero poner delante de tu presencia nuevamente a mi nieto, Señor, Santiago, Padre, que mañana va a ser operado, Señor. Yo sé que tú tienes el control de cada situación y tú vas a bendecir a mi nietito, a mi hijo y a la mamá de mi nieto para que ellos tengan paz en ese momento y que todo le salga bien a Santiago en el nombre poderoso de Jesús. Dale paz a mi hijo, a la mamá, a Melissa y a Santiaguito en el nombre poderoso de Jesús. Te lo pido, Padre, que todo salga bien, Señor. Padre, bendice, Señor, a las comunidades, Señor, en esos lugares, Señor, en las costas que dicen que por el Pacífico va a entrar una tormenta. Entonces, la gente está pidiendo mucho, Señor, que tú guardes esas comunidades, Señor, en el nombre poderoso de Jesús. Y también hay gente pidiendo que no sucedan terremotos aquí en Costa Rica y que no haya sequía, Padre. Tú tienes el control de cada situación, Señor, porque tú conoces todo, Padre. Padre, trae cobertura para el ministerio, Señor, de Elena Rodríguez, Padre, y también por las emociones de Felipe Barba, Señor, para que tú tomes el control, Señor, y que él tenga paz en su corazón, en su alma y en su mente, Señor. Y por esa niñita de 8 meses que vive en Pensilvania, Señor, que pronto se reúna con sus papitos en el nombre poderoso de Jesucristo lo pedimos, Señor. Padre, bendice a mis hermanas, bendice a mis hermanos, Señor, a cada uno de ellos, Señor. Tú conoces las necesidades de cada uno, Señor, los que andan en vicios, los que andan en drogas, Señor. Por favor, limpia, Señor, esa mente y ese corazón para que estos muchachos se vuelvan a ti, Señor. Te busquen, Señor, y no se aparten porque tenemos que estar agarraditos de tu mano, apartados de todo lo que este mundo nos ofrece, Señor. En el nombre poderoso de Cristo Jesús lo pido todo. Amén y
1: Amén
0: amén.
1: y amén. Así es, bueno, tenemos más peticiones por acá. Dice José Torres Espinosa, buenas noches, soy José Torres. Pido oración por un dolor en el brazo izquierdo y un dolor en los dedos y sanidad de diabetes también. José, vamos a estar orando, claro que sí. Por acá dice María, pido oración por mí. Me llamo Carmencita, dice, por sanidad de una rodilla. Pido oración por Carlos Manuel, que Dios lo guarde en su trabajo de noche. Pido oración por sanidad de mi rodilla. Ok, está bien, Carmencita, vamos a estar orando por esa rodilla para que Dios traiga sanidad a su vida. Dice por acá, buenas noches, pastores, soy Lina Reyes. Dios me los bendiga. Pido oración, por favor, por ansiedad y por sanidad de presión arterial. Vamos a estar orando por esa petición. Por acá dice Fergie Chani, pido de su apoyo en oración, dice, por mis hijos, porque quieren dejar el estudio. Yo me siento tan mal que siento el agua hasta el cuello, no sé qué hacer, pero pongo mi confianza en Dios. Amén. Bueno, así es, hay que estar orando por ellos para que Dios los haga cambiar.
0: De actitud,
1: claro que sí. Buenas noches, bendiciones, pido oración por conversión, protección de mis hijas y nieta, que Dios me las cuide, proteja y también a toda la familia. Por acá también dice, buenas noches, Dios, les pido oración por liberación y por un excelente trabajo y que Dios tome el control de Víctor Adrián. Que quite todo el mal carácter. Muchas gracias. Dios les bendiga. Siempre les pido oración por

0: Sanidad y Liberación de Kimberly, y también por un excelente y buen trabajo. Muchas gracias. Bueno, Damaris, vamos a estar orando por su petición también. Pido oración, dice, por mi papá Carlos Mora Salas, para que hoy tenga una linda noche y pueda dormir, porque él siempre tiene muchos dolores y le cuesta dormir. Bueno, vamos a estar orando por Carlos, para que él pueda dormir tranquilo. Dice, pido oración por mí, me llamo Carmencita. Ok, ya ese lo leí. Dice por acá también, buenas noches, es Julio César Ordóñez, dice Flores. Pido oración por protección de cobertura y sanidad, dice, y prosperidad en todas las áreas de mi vida. Bueno, vamos a orar, claro que sí. Por acá dice, pido oración, dice, para Andrea Durán Carvajal. Que todo espíritu de rebeldía abandone su vida. Muy bien. Que el Espíritu Santo le toque. Y para liberación de ataduras, dice, en hospitales nacionales. Que la obra del Señor prevalezca, dice. Liberación de ataduras para la familia Durán Carvajal. Protección divina y puertas abiertas de María. Agradecimiento, dice, debido a que el Señor proveyó un trabajo digno a Ignacio. La gloria es de nuestro Dios. Así es, amén. Un esposo para María Esquivel, conforme al corazón del Señor. Y oración, dice, por sanidad física y mental para el alma de Rebeca. Que el Señor toque su corazón y quebrante los yugos. Dice, bueno, vamos a estar orando por esa petición. Dice José, bendiciones, pido oración. Dice que tiene mucho dolor en el estómago y hemorroides. No he podido dormir y presión alta. José, vamos a estar orando por esa petición, claro que sí. Por acá dice, por Anthony, un trabajo y le paguen la liquidación y lo llame a la empresa de nuevo. Dice, por Lidier también, por cobertura. Bendiciones, pastores, dice, pido oración por mi hijo Iván Alfaro, que mañana cumple años, y por conversión. Bueno, vamos a orar, claro. Dice, Dios les bendiga, pastores, por favor, oren por mí. Mis pies, me duelen, me maltrata la circulación y no puedo dormir. Eso de parte de Elida, dice. Bueno, Elida, vamos a orar, claro. Dice por acá, pido oración por gastritis, me duele mucho el estómago, vómito, mareos, diabetes. Mi cadera, dice que se cayó y me duele mucho. Ok, vamos a estar orando por esa petición. Dice por acá, pido por mi hijo Alejandro González, sabiduría, paz y un nuevo puesto de trabajo. Por mi salud física y emocional, por Yendri, la vecina, por salud. Y por mi hija Catalina, por paz. Por una sobrina también, dice Mariela, por casa propia. Muy bien, vamos a estar orando. Erika dice, buenas noches, pido, dice, para poder doblar la rodilla izquierda. Sanidad, dice, para poder caminar. Bueno, vamos a estar orando, claro. Vamos a ver. Por acá tenemos más. Dice, buenas noches. Bendiciones en el nombre de Jesús. Pido oración para vender la casa y comprar en un lugar tranquilo. Bueno, vamos a orar para que el Señor provea esa petición. Bendiciones, pido oración, dice, por una hermana que se está restaurando de salud. Favor orar, dice, por un joven, hoy tiene un juicio en Estados Unidos, que Dios se glorifique. Bueno, el Señor conoce cada situación. Dice por acá, buenas noches, pastor, soy Flor Videa Castillo. Me uno en estos momentos de adoración, dice, y pido oración. Por favor, por mis dos hijos y nietas, por David Arrieta y por mis familiares, Vidia Castillo. Cobertura y protección, dice, que sea Jesús bendiciendo sus trabajos y que sea Jesús, dice, extendiendo su mano y con señales y prodigios, maravillas y milagros. Amén. Así es, bueno, vamos a orar, claro. Dice, buenas noches, pastor, dice, por mí, dice, es que yo soy depresiva y depresión alta y ahora fui, salí y me compré, bueno, algo para comer ahí y me comencé a sentir mal. El cuerpo me gritaba como si estuviera convulsionando y ahorita estoy con un dolor en el estómago por sanidad y mi nombre es Chaylin, Chaylin, vamos a estar orando para que el Señor haga la obra en ese sistema digestivo. Vamos a estar orando. Bendito Dios y Padre celestial, gracias, Señor, por tu amor, por tu bondad y por tu misericordia, Señor. Gracias, Señor, porque podemos presentarnos delante de ti. Podemos, Señor, presentar cada petición. Padre, tu palabra lo dice. Venid a mí todo el que esté turbado, trabajado, cansado, y yo le haré descansar. Señor, mis hermanos necesitan descanso.
1: Así es,
0: Señor. Muchas preocupaciones, muchas situaciones difíciles, Padre.
1: Trae paz, Señor Jesús.
0: Padre, trae paz a cada vida, mi Dios. Trae paz a cada vida, Señor. Padre, vivimos un mundo ajetreado hoy, Señor. Padre, que mis hermanos puedan sentir esa paz, Dios, que viene de ti. Esa paz que sobrepasa, mi Señor, todo entendimiento.
1: Sí, Señor Jesús.
0: Padre, tú escuchaste, Señor, cada petición. Las has escuchado, Señor.
1: Así es.
0: Pero desde antes ya tú las conoces, Señor. Padre, yo oro por cada petición, Señor. Aquella petición, Señor, que pide por sanidad, Padre, en el nombre de Jesús oramos, creyendo, Señor, que tú tienes ese poder para sanar. Aquella persona, Señor, que está pidiendo por trabajo, Señor, oramos también. Padre, por cada situación, Señor, económica difícil, Señor, que están pasando mis hermanos. Esa situación, Señor, de deuda, terrible, Padre, pero sabemos, Dios, que todo te pertenece aquí a ti, Señor, y que tú puedes proveer, mi Dios, lo que mis hermanos, Señor, están necesitando.
1: Sí, Señor.
0: Padre, en el nombre de Jesús oramos esta noche, creyendo que tú puedes hacer la obra en cada vida. En el nombre poderoso de Jesús. Amén y amén.
1: Amén, mis amados hermanos. Seguimos orando. Rosibeth Chacón dice: buenas noches. Bendiciones. Dice: favor orar por la diabetes y la vista de Julio Molina. Vamos a estar orando por Julio, ¿verdad? Que siempre piden por esa vista y esa diabetes. Ruth dice, Ruth Díaz, que sea amén y amén. Gloria Bowen Mairena dice, amén, pastores. Pido por mi mamá Carmen Estela Ramírez, dice, por paz y tener, y por preocupaciones, dice, y porque ella camine, me imagino. Es de 95 años, dice, sanidad, perdón, y cobertura, y por mis hermanas Salas. Mis hermanas Salas, sí, amén. Vamos a estar orando por su mamita, para que el Señor tome el control de la vida de su mamá, para que ella pueda caminar y pueda sentirse mejor. Ya tiene 95 años, ¿verdad? Y por la cobertura de sus hermanas, en el nombre poderoso de Jesús. Marixa Solís Blanco dice, buenas noches, bendiciones, Dios conceda mi salud, pues ya no sé más qué hacer para recuperarme, dice. Bueno, Marixa, el Señor toque esa vida, toque esa salud. No sabemos qué es lo que tienes, pero Dios sí, y Dios te va a traer sanidad. Nada más crea en el nombre poderoso de Cristo Jesús. Mari Solano, es la esposa de Julito, ¿verdad, Mari? Dice, un saludo, Mari, para usted y Julio, Dios me los bendiga. Dice, pedimos por nuestro nieto mayor de nombre Daniel, dice, porque él pide por un trabajo. Vamos a estar orando para que el Señor le abra las ventanas de los cielos a Daniel y encuentre pronto ese trabajo que necesita. Mari Solano nos dice, amados pastores, que Dios Todopoderoso los bendiga cada día más. A ustedes también, Mari, el Señor me los bendiga y me los guarde siempre. Carla Valverde Carvajal dice, pido oración por mi salud. Los bronquios, dice, por los bronquios y por mis hijos, que Dios los proteja en sus trabajos. Vamos a estar orando, Carla, por esos bronquios, para que Dios traiga sanidad en esos bronquios y por esa protección para sus hijos en el trabajo. Carla Valverde Carvajal, sí, pido oración, dice, por Costa Rica, por tantos crímenes, por la juventud que andan mal y por todos los policías, que Dios los proteja a todos, ¿ok? Vamos a estar orando por la juventud de Costa Rica. Siempre oramos por los jóvenes y por los policías también de nuestro hermoso país. Vamos a ver. Jafet Aguilar dice, pido oración, dice, porque él quiere ser sano de una catarata en el ojo, dice que él tiene la catarata en el ojo y no lo, es una telita, dice, y no lo deja, le molesta mucho. Vamos a orar, Jafet, para que el Señor traiga sanidad, para que el Señor toque esos ojos y puedas estar sano en el nombre poderoso de Jesús. Bueno, Padre, vamos a orar por estas peticiones. Señor, esta noche bendigo a mis hermanos, cada uno de las personas que yo acabo de leer. Señor, tú conoces la necesidad que tiene cada uno de ellos. Yo pido para que tu bendición los alcance, Padre. El que necesita, Señor, un trabajo, Padre, como el nietito Daniel de Mari, bendícelo con ese trabajo.
0: Provee, Señor.
1: Señor, abre las ventanas de los cielos.
0: Provee
1: para Daniel,
0: trabajo,
1: Señor, y no solo para él, para todo aquel que en este momento necesita trabajar, Señor. Porque necesitamos trabajar. Tu palabra dice, Señor, que el que no trabaja, que no coma. Imagínense en qué fuerte, Señor. Tu palabra lo dice, Señor, necesitamos trabajar para llevar el sustento a nuestros hogares, Padre, porque se necesita pagar servicios públicos, muchas veces si no tenemos casa propia, pagar casa, comida y así muchas cosas, Señor. Yo pido por esos trabajos que mis hermanos necesitan, Padre, para que tú abras las ventanas de los cielos para cada uno de ellos en el nombre de Jesús, Señor. Por la salud, Señor, de ese ojo de Jafet, Padre, para que esa catarata, Señor, tú pases tu mano sanadora y sea quitada en el nombre poderoso de Jesús, Señor. También pido, Señor, por Carla Valverde, que ella pide por los jóvenes de Costa Rica, Señor, por tanto crimen, por los policías también, Señor, para que los proteja, Señor. Padre, trae paz a nuestro lindo y hermoso
0: sí,
1: país,
0: Señor,
1: Costa Rica, donde tú nos permitiste nacer, Señor. Ayúdanos a que vuelva esa paz, Señor. Pero esa paz, Señor, que tú das, solo vuelve cuando te buscamos a ti, Señor, y nos entregamos a ti de todo corazón, Señor. Por los bronquios, Señor, de Carla Valverde, Padre, para que tú toques esos bronquios y traigas salud a esos bronquios, Padre, en el nombre poderoso de Jesús, y para que tú guardes los hijos, Señor, y los protejas en sus trabajos de Carla, Padre, protégelos en el nombre poderoso de Jesús, Señor. También, Señor, por la salud, Señor, de Marixa, Padre, para que tú bendigas a Marixa, traigas esa salud que ella necesita en el nombre poderoso de Jesús. Quita, Señor, ese malestar que ella tiene. Dice que ya ella no sabe qué hacer, pero tú tomas el control porque yo sé que lo tienes de la salud de ella, Padre. Padre, también por la mamá de Gloria, Señor, se llama Doña Estela. Es una adulta mayor de 95 años, Señor, para que tú la guardes, para que tú traigas sanidad a ese cuerpo. Sabemos que ya ella tiene bastantes años, pero tú la tienes ahí con un propósito, Señor, bendícela. Guarda a Doña Estela, guarda a Gloria y guarda a las hermanas de Gloria en el nombre poderoso de Jesús, te lo pedimos, Señor. Padre, bendice a mis hermanos, bendice a mis hermanas, Señor, tú conoces las necesidades de cada uno, guarda sus vidas, Señor, que podamos, Señor, ver que tú has obrado en nuestras vidas y que tú has traído milagros y sanidades en el nombre poderoso de Jesús, lo pido, amén y amén.
0: Amén, así es. Bueno, tenemos más peticiones por acá. Dice, buenas noches, mi nombre es Nelson Tijerino Ramírez, le pido orar por mí, porque a veces me pongo a llorar como un niño desconsolado por mi mamá y mi papá. Yo ya están con mi Padre Celestial, pero cuando me acuerdo de ellos, cuando los escuchaba reír, me pongo a llorar. Hace año y medio perdí a mi papá y a mi mamá. Este mes cumple 10 meses de haber partido al lado de Dios. Bueno, vamos a estar orando, mi hermano Nelson, para que Dios fortalezca su vida.
1: Pero qué lindo también, Nelson se llama,
0: sí.
1: Recordar eso que estás recordando, los recuerdas riéndose,
0: uh-huh.
1: Qué lindo, ¿verdad? Porque son recuerdos lindos, recuérdese todo lo lindo de su papi y de su mami, y piense que ya ellos están bien, están mejor que nosotros, porque están con el Señor.
0: Así es. Volvieron a la casa del Padre.
1: Así es, aquí este mundo.
0: Donde vamos a ir todos.
1: Todos vamos para allá.
0: Regresamos a la casa del Padre.
1: Exactamente, y ellos están mejor, no tienen dolor, los extrañamos, ¿sí? los extrañamos mucho. Yo también ya no tengo a mi papá, no tengo a mi hija, pero sé que están mejor con el Señor.
0: Así es. Dice por acá, buenas noches, amados siervos, don Emilio y doña Marisol, soy Carlos Carvajal, espero un milagro en mi salud. Amén, así Amén. Es, don Carlos. Espérelo. Sigue esperando ese milagro.
1: Ese milagro va a venir.
0: Dios tiene un milagro para usted, amén, mi hermano. Amén. Dice, buenas noches, pido oración por conversión de Giovanni Leitón, dice, pide oración por mí, dice que me llamo Carmencita, ok, pide oración por Carlos Manuel, que Dios lo guarde en su trabajo de noche, pide oración por sanidad de mi rodilla y también, ok, por la conversión, dice, ok, vamos a estar orando, María, por esa petición, dice, buenas noches, bendiciones, oración, dice, por trabajo y por conversión de Esteban Barquero. Dice por acá, bendiciones, pido oración por mí para que se me quite todo insomnio. Bueno, vamos a orar también, claro. Dice, vamos a ver, pido oración por mi familia Alvarado del Río, por salud y libertad financiera. Por Jorge, por libertad, liberación de vicios y una conversión genuina para él. Por el esposo de Froilán, dice, por su carácter. Orar por las gemelas, dice, Sara y Sofía, por su vida y su salud y provisión de lo alto. También dice oración por mi papá Antonio, por su vida, por el carácter y provisión. Por el comedor infantil, por los trámites, dice, que están en las manos del Señor. Por mi trabajo, por paz y sabiduría de lo alto. Por mi jefa Karina, por conversión. Y que sea humilde, Dios conoce todo, dice, por mi hijo Dylan, por su vida, provisión, salud, y Dios le dé la esposa correcta. Bueno, vamos a estar orando también. Dice por acá, Olga, dice, por mi hijo que va a buscar una visa, ok, para ver si es la voluntad del Señor. Por Lorena Castillo, que se le murió la hermana, por la esposita de un hermano Pablo, dice, que se sane en el nombre de Jesús. Dice, bendiciones, dice, el miércoles operan a doña Tere para que todo salga bien. Y por la familia Venegas Ureña, por Lorena Castillo, dice que se le murió la hermana. Hoy dice, bendiciones, el miércoles, ok. Vamos a estar orando por esas peticiones. Vera Salas dice, ok, reportando sintonía. Bueno, Vera, bendiciones, dice, ok, que está conectadita con nosotros. Dice Carmen Marchena, unidad en oración, dice, por mis hijos, nietos. Muy bien, Carmen, gracias por estar conectada con nosotros. Qué bendición. Dice, buenas noches, me llamo Luis Barrera. Doy gracias a Dios, la gloria y honra sea para él, por la aprobación del bono de vivienda. Dice que es un adulto mayor. Dice por acá, vamos a ver, pido oración, dice, por mi hermana que está, dice que decayó y se quebró en dos partes la pierna y está con mucho dolor, por sanidad y liberación y por protección. Muchas gracias, que Dios les bendiga. Por acá también dice, que Dios les bendiga siempre. Mi nombre es Susana, pido oración por mí, por sanidad, fortaleza, llenura del Espíritu Santo. También por Rebeca y por mi yerno Moisés. Y dice, ellos están iniciando en el pastorado. Bueno, vamos a estar orando por esa petición. Bendito Dios y Padre, Señor, tú conoces cada petición, tú conoces cada corazón, Señor, porque eso es lo que tú miras, Padre, el corazón de las personas. Eso es lo que tú miras, Dios. Padre, oramos por cada petición. Sabemos que tú conoces, Señor, la situación de cada hermano, cada hermana, Señor. Todas aquellas personas, Señor, que están pidiendo por sanidad en este momento, Señor, lleva sanidad, Dios, hasta donde está esa persona. Esa persona, Dios, que tiene esa pierna quebrada en varias partes, Señor, oramos, Dios. Quita todo dolor. Quita todo dolor, Señor, por tu mano poderosa y sanadora, Dios, sí, sobre ese lugar afectado, Señor. Ahí donde está esa persona, Señor, en este momento, tal vez en depresión, tal vez, Señor, sintiendo que la vida no tiene sentido, Señor, oramos por ella.
1: Sí, Padre bendito.
0: Sabiendo que tú puedes sacarla de ese estado, Señor.
1: Sí, Señor, quita
0: en el nombre de Jesús, Señor. Llévale paz, Dios. Llévale paz.
1: Sí, Señor.
0: Cambia, Señor. Cambia esa situación, eso que ella está
1: transforma,
0: pensando en su cabeza, Señor.
1: Su mente y su corazón.
0: Padre, en el nombre poderoso de Jesús, Señor.
1: Total,
0: oramos, Dios, por cada una de esas personas,
1: de
0: Señor. Oramos, Dios, por Damaris, por Juan José, por Felicia, por Eric Carvajal, Señor. Por todos ellos, Señor. Todas esas peticiones, Dios, que han entrado por los diferentes medios, Señor.
1: Sí,
0: sabiendo que tú tienes el poder, Señor. Oramos también, Señor, por don Fernando, Señor, y por doña Antonia, Señor.
1: Sí, Padre.
0: Por esos adultos mayores, Señor, tú los conoces, Dios. Padre, sabemos que tú puedes hacer la obra
1: sí,
0: en sus vidas, Dios. Padre, sana y restaura, Señor.
1: Sí.
0: En el caso de Fernando, Señor, sana, Dios.
1: Sí, Padre.
0: Sana todo ese sistema digestivo, Señor. En el nombre poderoso de Jesús. Sabemos, Dios, que tú tienes poder.
1: Amén.
0: Padre, todo lo pedimos esta noche, Señor. Hemos presentado estas peticiones delante de ti.
1: Sí, Señor.
0: Jesús. Creyendo, Señor, que tú tienes el poder para hacer la obra, Señor, en cada hermano, cada hermana, conforme a tu voluntad. En el nombre poderoso de Jesús. Amén y
1: amén.
0: Bueno, mis hermanos.
1: Se nos fue el tiempo.
0: Se nos fue el tiempo ya.
1: Sí.
0: Ya se nos fue el tiempo y sigamos creyendo.
1: Amén.
0: Que el Señor tiene la respuesta.
1: Así es.
0: A esa petición que usted
1: Amén.
0: Le ha hecho hoy. Se despide de ustedes.
1: Marisol Mora, mis amados, que el Señor los bendiga, que el Señor los guarde y los proteja, y que el Señor conceda las peticiones del corazón de cada uno de ustedes.
0: Así es, y su servidor Emilio Calderón, quien le recuerda la palabra del Señor en Juan 16:33, donde dice: en el mundo tendréis aflicción, pero confíen, porque yo he vencido
1: al mundo.
0: Al mundo, así es. Buenas noches, mis hermanos.

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El Señor es mi pastor. Nada me faltará. En lugar de delicados pastos me hará descansar. Junto a aguas de reposo me pastoreará. Confortará mi alma. Me guiará por senda de justicia por amor de su nombre. Aunque ande en valle de sombra, de muerte, no temeré mal alguno, porque tú estarás conmigo. Tu vara y tu cayado me infundirán aliento. Aderezas mesa delante de mí en presencia de mis angustiadores. Unges mi cabeza con aceite. Mi copa está rebosando. Ciertamente, el bien y la misericordia me seguirán todos los días de mi vida. Y en la casa del Señor moraré por largos días.

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1: Hola, ¿qué tal? Le habla su buen amigo Bruce Del Monte. Un distintivo en cuanto a la familia de Dios es que cantamos. Cantamos mucho. Cantamos alabanzas al Señor. Cantamos adoración al Señor. Cantamos enseñanza. Cantamos para glorificar al Rey de los Reyes. Cantamos para expresarnos lo más íntimo del corazón. Cantamos para la alegría de hacerlo. Y así es que entono ahora, cantad mortales por doquier.

0: Ahora me plazca en presentar al señor Andrés Jacobo, evangelista del equipo Impacto Internacional, quien ha de compartir con nosotros algo de valor ahora. Andrés.
1: Muchas gracias, don Bruce, y un saludo a usted que nos escucha a través de Radio Impacto. El llamado de Dios. Amigos, si usted conoce a Jesucristo, usted es un llamado de Dios. Ahora Dios quiere que usted se dedique a ese llamamiento. Llamados a servir a Dios de todo corazón y de tiempo completo. Amigo, dedicado al llamamiento de Dios. Hace muchísimos años en la Biblia había un hombre que se llamaba Eliseo. Y que cuando llegó el hombre de Dios, Elías, quien con su manto le puso sobre su cabeza, Eliseo sabía que en ese momento fue, pues, ante Dios, llamado para servir a Dios Jehová. En ese momento, y como dice en 1 Reyes 19:21, y se volvió y tomó un par de bueyes y los mató, y con el arado de los bueyes coció la carne, y la dio al pueblo para que comiesen. Después se levantó y fue tras Elías y le servía. Reconociendo su llamamiento, tomó los bueyes, los mató y los presentó sobre la leña, el fuego, preparando la parrillada. Llegando la gente se preguntaba, ¿y qué haces? Él anunciando, Dios me ha llamado para servirle. Ahora yo quiero presentarles a ustedes mi sacrificio, mi ofrenda, que esto representa mi vida anterior. Esto indica que ya no puedo volver a la vida de antes. Ahora yo tengo que seguir al Señor. Coman, coman, disfruten de lo que están comiendo, porque esto representa mi vida anterior. Ya no podía regresar, ya no tenía trabajo, ya no tenía por qué volver porque no tenía nada que hacer. Solo de ir con el hombre de Dios y servirle. El humo que había aterrizado por esas lomas y ese valle anunciaba que algo se estaba consumiendo. Ese fuego indicaba que había una verdadera dedicación. Ese humo representaba un olor fragante en las narices de Dios. Amigo, también, usted, para servir a Dios y para dedicarse al llamamiento, usted también tiene que quemarse todas las cosas del pasado, para que ya no quede nada que sirva como impedimento u obstáculos. Usted tiene que darse media vuelta, 180 grados. Ahora usted, sin apetito para los deportes, o el alcohol, los bailes, las parrandas, la televisión, las mujeres, o de andar de vago. Cristo ahora es el único enfoque, y usted solo tiene una pasión por Él, una pasión por las cosas de Dios. ¿Hay humo? ¿Ha habido humo en sus vidas? ¿Qué significa que usted ya, hasta acá, ya, con la vida anterior? Yo espero que sí. Cristo ha de ser el único enfoque de su vida. Pablo le dice a Timoteo en 2 Timoteo 2:4, ninguno que milita se enreda en los negocios de la vida a fin de agradar a aquel que lo tomó por soldado. Amigo, ha de haber un incendio en su vida. Si no, usted volverá a lo de antes. Hace 500 años, que tres buques arribaron a la costa de Veracruz, en México. Cuando se bajaron todos los españoles y cuando todos sacaron sus cosas, sus pertenencias de los buques, ellos hicieron algo sorprendente, que hicieron que los indígenas, aquellos de ese lugar, ese puerto de Veracruz, que ellos no entendieron por qué los españoles ahora estaban incendiando a los tres buques. Las llamas del fuego llegaron a más de 100 metros de altura. Rascaron su cuero cabelludo y luego preguntaron al capitán de los tres buques, ¿por qué ustedes hacen esto? Y el capitán replicó, ahora hemos llegado a México nosotros los españoles. Ahora nosotros ya no somos españoles, somos mexicanos. Ahora que nos dedicamos al nuevo mundo, ya no queremos volver a España, el antiguo mundo. Venga lo que venga, suceda lo que sucediera, a pesar de todo, aquí nos morimos, aquí nos damos, aquí nos entregamos a nuestro nuevo país. Y así, por no darle cabida o la tentación, ellos acabaron con las tres naves. Amigo, tenemos que hacer lo mismo. Por no volver a la vida de antes, tenemos que acabar con la vida de antes. Dice Filipenses 3:7, pero cuantas cosas eran para mí ganancia, las he estimado como pérdida por amor de Cristo. Hace muchos años un hombre llamado Jim Elliot, misionero al Ecuador, allá lo mataron con una lanza que traspasó su corazón. Antes que muriera, él ya sabía que algún día posiblemente tuviera que dar su vida para el Señor Jesús. Y efectivamente en esta ocasión también lo mataron porque él había ido al Ecuador a predicar la palabra. Pero un día aquellos indígenas, porque él no se callaba, porque no dejaba de hablar de Cristo Jesús, salieron y lo mataron a él y a otros cuatro misioneros. Pero Jim Elliot antes decía que la vida no valía nada. Cuantas cosas que yo tengo no son sino como pérdida. Así como dijo el apóstol Pablo. Jim Elliot dijo, el sabio, sí dice, el sabio da lo que no puede retener y así gana lo que no puede perder. Amigo, tiene que haber un incendio en su vida. Tiene que haber incendio. Dice Filipenses 4:18, olor fragante, sacrificio acepto, agradable a Dios. Amigo, sin incendio, su vida es una vida aburrida, insípida y muerta. Yo le invito a que usted vaya encendiendo todas las cosas de su vida que no son de Dios. Y verá que cuando usted le ponga primero a Dios en su vida, grandes cosas sucederán. Su vida cambiará y será de gran bendición para muchos y un ganador de almas. Que Dios lo bendiga y que lo impulse a seguirle a Él y que sea fiel a Cristo Jesús.

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1: ¿Qué quieren que le diga, hermano? Si estoy preso y encadenado, aspirando pegamento, para olvidar tanto sufrimiento, quiero estar conmigo y canto, porque así se van las penas de esta dura cadena.
2: Hoy conversaré con el cantautor Roberto Orellana, que me dice que él comenzó a cantarle a los niños de la calle. Niños que en su afán de olvidarse de las penas y del sufrimiento se dedican a hacer drogas y a inhalar pegamento industrial. Mi amigo, estos niños de la calle están esperando para que tú y yo hagamos algo por ellos. Historias que otros callan. Bienvenido al encuentro de hoy. Yo soy tu amigo Ernesto Pinto. Y hoy conversaré con mi buen amigo Roberto Orellana, quien nos contará cómo fue su vida en su querido Chile. ¿Deseas recibir literatura completamente gratis? Entonces tendrás que reportarme en qué ciudad y por qué radioemisora me estás escuchando. 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

0: escríbeme una nota y con gusto te enviaré un librito de lecturas diarias. Vamos a nuestro diálogo con Roberto.
1: Vengo de lo último de la tierra de Chile, la tierra de la cordillera de los Andes, donde mueren los Andes. Los Andes nacen por Colombia y nacen allá en la Tierra del Fuego, mueren prácticamente donde se hunde la cordillera de los Andes y nacen esas cientos de islas.
2: El final de la tierra.
1: El final, allá por allá nací yo, cerca de la cordillera de los Andes y el mar.
2: Te escuchaba decir anoche que eran una familia muy acomodada, ustedes contanos.
1: Ah, sí, fue bueno, como todo niño latinoamericano, niños pobres, con escasos recursos. Mi papá era muy mayor cuando se casó con mami, él se enfermó con el tiempo y éramos muchos hermanitos chicos. Así que pasamos momentos difíciles de pobreza y pudimos salir gracias a la misericordia del Señor. Y hoy hasta donde Dios nos ha llevado no nos olvidamos de nuestra gente porque sabemos lo que es pasar hambre. Decíamos anoche que yo era de una familia acomodada y la gente se reía, pero es que acomodados es que nos acomodaban a cinco en la misma cama. Y claro, porque hay mucha gente acomodada que entiende lo que estoy diciendo.
2: Sí, sí, sí. Me imagino que cuando uno es niño no sabe que es pobre o si te afectó el hecho de que vivías en un ambiente de pobreza.
1: Habían algunos amigos míos que eran hijos de militares y vivían poco mejor. Entonces era triste no tener nunca bicicleta y que todos tuvieran bicicleta. Entonces ahí empieza a darte cuenta.
2: Cuando uno empieza a comparar, ¿no?
1: A comparar realmente cuando ya tienes como 12, 13 años, empiezas a caer una realidad y uno dice, wow, yo no puedo tener lo que estos niños tienen. Y así es difícil. Entonces ahí empieza a darme cuenta de las pobrezas que yo tenía. Que los amigos tenían televisor en blanco y negro o en colores, yo no tenía ni siquiera ni en blanco y negro ni menos en colores, o sea, nos conformábamos con ver televisión por las ventanas de los vecinos, así más o menos fue que recuerdo mi niñez.
2: Tremendo. ¿Fue una niñez bonita o una niñez...?
1: Bonita, ¿sí? Bonita. Mi papá era comerciante y entonces yo salía a vender con él. Mi hermano Carlos, que es un gran policía, esto hoy es un como federal, FBI, más
2: de, o menos. De esos que no se deja sobornar.
1: No se deja sobornar, de lo limpio, de lo bueno. Pues. Es un, mi hermano, sí, exacto, un buen policía. Por cierto, la policía chilena es muy estricta. Entonces, mi hermano es un gran policía y como chiquito así, él no salía a ayudar a papi. Él levantaba las cajas y hacía fuerza, pero el que salía a vender con mi papá era yo. Yo era el que salía por las calles a vender gallinas. Vendíamos pescado, vendíamos de todo de chiquito. Mi papá era comerciante, así que fui desde niño, fui aprendiendo la personalidad, el público, la gente, no tenerle miedo a las personas y ofrecer el producto. Así que todo eso me sirvió para lo que yo soy hoy.

0: ¿Cómo comienza a cantar Roberto Orellana?
1: Fíjate, como a los 6 años, mi primer canción que canté fue en una actividad de niños en la escuela, y ya cuando tenía como 12 años, 13, había un concurso de canto en la escuela y habían algunos que cantaban muy bien, y yo empecé a participar y me di cuenta que aunque ellos cantaban bien, yo podía cantar un poquito mejor que ellos, y me daban, así que fui ganándome los premios y perteneciendo a los grupos folclóricos de la escuela. Y así, bueno, ya tenía 17 años, ya había tenido 3 grupos de folclore latinoamericano. Cantábamos canciones de protesta, canciones revolucionarias.
0: ¿Como cuáles, por ejemplo?
1: Bueno, por ejemplo,
0: me acuerdo de Las Casas de Cartón, no sé si...
1: Las Casas de Cartón. No, eso es tan viejo. Había otra que decía: tu silueta va caminando con un alma triste y dormida. Bueno, canciones así que cantábamos, canciones de protesta. ¿Qué quieren que le diga, hermano? Si estoy preso y encadenado, aspirando pegamento, para olvidar tanto sufrimiento, quiero estar conmigo y canto, porque así se van las penas de esta dura cadena. Esa canción era canción mía, esas eran canciones escritas por mí, de folclore latinoamericano, y quizá hablaba del reflejo de los niños que aspiraban pegamento para olvidar tanto sufrimiento, que era la realidad.
0: Y es la realidad de muchos
1: niños. Y la realidad de muchos niños que se esconden las drogas por querer esto, realmente no hacerle el frente, y le tienen miedo a esta realidad, ¿no?, de la pobreza y la extrema pobreza.
0: Y ojalá, pues, que puedas escribir una canción ahora para estos niños que todavía están ahí tratando de escapar a la realidad.
1: Yo creo que me has dado una buena idea.
0: Extra micrófono, nos decías que por cantar canciones protestas terminaste en la cárcel. Contanos ese momento que estás en la cárcel.
1: Fíjate, yo cantaba canciones de protesta y fumaba marihuana. Uh-huh. Fumé marihuana porque era como... era el pasadía de los lugares pobres. Como que no faltaba el que tenía marihuana y decía: fúmate y quizás te vas a sentir diferente.
0: Escapar.
1: Uh-huh. Y no escapé, me até. Entonces eso me llevó a después querer tener más marihuana y buscar malas amistades y meterme en el bajo mundo. Aunque yo no robaba, ni mataba, ni nada de esto, pero mis amigos eran esta gente.
0: Y bueno, ¿te metieron preso por vender marihuana o por cantar canciones protestas? Ponerme claro ahora.
1: No, esto estaba todo relacionado. Ya anteriormente la policía andaba buscando unos amigos míos. Y claro, yo era parte de los amigos del grupo, y entonces, bueno, tuvimos un momento difícil. Luego, más tarde, fui llevado a una prisión, robos que hicieron amigos míos, pero yo estaba en los grupos ahí, así que fui llevado. Y estaba todo involucrado, todas estas cosas, el bajo mundo. Entonces, pasé mi tiempo oscuro de la prisión.
0: ¿Qué sucedió en esa cárcel? Vamos a ver.
1: Oye, mira, me llevan a mí al segundo piso. Me dice: vete a la celda 63 del segundo piso. A las 5 de la tarde tienes que entrar ahí. Y el miedo era con quién yo iba a entrar.
0: ¿Cómo no?
1: Porque había estado en un calabozo solo, pero yo entraba a una cárcel donde había que compartir una celda. Mm. Y el miedo mío era quién iba a ser la persona que me iba a acompañar. Hay violadores, de todo.
0: Sí.
1: Y entonces yo era un muchacho joven, claro, y tenía mucho miedo. Y hacía frío. Chile es un país frío.
0: Sí.
1: Y en invierno yo estaba preso. Entonces entró un señor conmigo a la celda. Venía con un abrigo cubriéndose la cabeza. Mm. Y yo me aterroricé. Mm. Y cuando él me vi nervioso y cierran la celda, hasta el otro día, hasta las 7 de la mañana que le iban a abrir,
0: claro,
1: yo me dio mucho miedo. Y yo vi una sola cama. Mm. Y él me dice: Dios te bendiga, hijo.
0: Wow.
1: Y yo le digo: ¿quién tú eres? Me dice: yo soy el pastor de la cárcel. ¿Pero qué hace un pastor aquí? ¿Qué hiciste? Y me dice: no, no, yo era muy malo. Dios me rescató y rehice mi vida, y ahora yo soy un pastor aquí en la cárcel, y le pastoreo a los grupos y le hablo del Señor. Y entonces ese era mi pastor. Entrando a la cárcel, Dios me pone un pastor.
0: ¿Y él te convence?
1: Él me empezó a hablar del Señor y me profetizó. Me dijo: vas a salir pronto. Y entonces, al otro día, como yo tocaba guitarra, me dijo: tienes que ir a la iglesia a acompañarme. Así que había una iglesita dentro de la cárcel que, sí, le habían dado una iglesia pequeñita. Ahí yo entraba y una guitarra yo la tocaba. Eso era como un día martes, miércoles. Pero el día domingo, él tenía un predicador invitado de afuera de la ciudad. Y fue un evangelista a predicar a la cárcel. Y aquel domingo el predicador habló e hizo un llamado. Dijo, dale tu vida a Jesús. Y yo estaba pegado a la pared aquel domingo en aquel patio. Y dice el predicador, dale tu vida a Jesús. Y ahí yo corrí ante todos los compañeros presidiarios. Y caí de rodillas y le dije, yo le doy mi vida a Jesús. Levantó su mano, la puso en mi cabeza y cuando yo abrí mis ojos, empecé a ver más luz que antes. Aquel domingo pareciera que el sol se había duplicado su intensidad y que la tenía dentro de mí.
0: Algo maravilloso.
1: Algo maravilloso que no, que te lo puedo explicar. Es como que me hubiesen metido mucho dentro de mí luces. Sí. Mis ojos se bañaron por dentro. Y yo empecé, oye, Ernesto, a caminar por la cárcel. Sí. Y ya no caminaba pegado a la pared con miedo, sino que me encontré caminando por el centro del patio de la cárcel con una seguridad tan grande.
0: Con una libertad tremenda.
1: Porque un gigante se había metido dentro de mí.

0: ¿Cuál sería tu mensaje, Roberto, a aquellos que te están escuchando en este momento en una celda, en una prisión?
1: Que no se miren en menos y de todo corazón los motivos que hacer algo tan simple, tan sencillo, que está al alcance de tus labios. Orar es hablar con Dios. Solo háblale al Señor. Dile, Dios, ven a mi corazón y eso es suficiente. Dile, Señor, te doy mi vida y eso es suficiente, porque Dios no es hombre para mentir. Si tú le abres tu corazón, Él va a entrar en ti, y en el próximo segundo en que tú hables esa palabra, invita a Jesús a tu corazón, tu vida va a ser diferente.
0: Gracias, Roberto, por venir al encuentro de hoy.
1: Ernesto Pinto, un abrazo, felicidades a ti y a toda la gente que te sigue en todo el mundo a través de tu programa. Un honor estar contigo.
0: Gracias.

0: Gracias por haber estado en la sintonía de este tu programa Encuentro, y te voy a agradecer que me visites en el www.encuentro.ca, o también puedes dejarme una nota de voz en el WhatsApp 1-204-202-1525, 1-204-202-1525, una nota de voz o tal vez una nota escrita. La otra opción es info@encuentro.ca. Gracias por sintonizarnos a través de esta radioemisora. Yo soy tu amigo Ernesto Pinto, y al despedirme quiero recordarte que Dios te ama y yo también.
1: La una en punto.
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5: Jeremías, capítulo 34. Jeremías amonesta a Sedequías.
6: Palabra de Jehová que vino a Jeremías cuando Nabucodonosor, rey de Babilonia, y todo su ejército, y todos los reinos de la tierra, bajo el señorío de su mano, y todos los pueblos, peleaban contra Jerusalén y contra todas sus ciudades, la cual dijo: Así ha dicho Jehová, Dios de Israel. Ve y habla a Sedequías, rey de Judá, y dile: Así ha dicho Jehová. He aquí, yo entregaré esta ciudad al rey de Babilonia, y la quemará con fuego. Y no escaparás tú de su mano, sino que ciertamente serás apresado, y en su mano serás entregado. Y tus ojos verán los ojos del rey de Babilonia, y te hablará boca a boca, y en Babilonia entrarás. Con todo eso, oye palabra de Jehová, Sedequías, rey de Judá. Así ha dicho Jehová acerca de ti: no morirás a espada. En paz morirás, y así como quemaron especias por tus padres, los reyes primeros que fueron antes de ti, las quemarán por ti, y te endecharán diciendo: ¡Ay, Señor! Porque yo he hablado la palabra, dice Jehová. Y habló el profeta Jeremías a Sedequías, rey de Judá, todas estas palabras en Jerusalén. Y el ejército del rey de Babilonia peleaba contra Jerusalén y contra todas las ciudades de Judá que habían quedado, contra Laquis y contra Azeca, porque de las ciudades fortificadas de Judá, éstas habían quedado.
5: Violación del pacto de libertar a los siervos hebreos.
6: Palabra de Jehová que vino a Jeremías, después que Sedequías hizo pacto con todo el pueblo en Jerusalén para promulgarles libertad: que cada uno dejase libre a su siervo y a su sierva, hebreo y hebrea, que ninguno usase a los judíos, sus hermanos, como siervos. Y cuando oyeron todos los príncipes y todo el pueblo que había convenido en el pacto de dejar libre cada uno a su siervo y cada uno a su sierva, que ninguno los usase más como siervos, obedecieron y los dejaron. Pero después se arrepintieron e hicieron volver a los siervos y a las siervas que habían dejado libres, y los sujetaron como siervos y siervas. Vino pues palabra de Jehová a Jeremías, diciendo: Así dice Jehová, Dios de Israel. Yo hice pacto con vuestros padres el día que los saqué de tierra de Egipto, de casa de servidumbre, diciendo: Al cabo de 7 años, dejará cada uno a su hermano hebreo que le fuere vendido. Le servirá 6 años y lo enviará libre. Pero vuestros padres no me oyeron ni inclinaron su oído. Y vosotros os habíais hoy convertido y hecho lo recto delante de mis ojos, anunciando cada uno libertad a su prójimo, y habíais hecho pacto en mi presencia en la casa en la cual es invocado mi nombre. Pero os habéis vuelto y profanado mi nombre, y habéis vuelto a tomar cada uno a su siervo y cada uno a su sierva, que habíais dejado libres a su voluntad, y los habéis sujetado para que os sean siervos y siervas. Por tanto, así ha dicho Jehová: Vosotros no me habéis oído para promulgar cada uno libertad a su hermano y cada uno a su compañero. He aquí que yo promulgo libertad, dice Jehová, a la espada y a la pestilencia y al hambre, y os pondré por afrenta ante todos los reinos de la tierra. Y entregaré a los hombres que traspasaron mi pacto, que no han llevado a efecto las palabras del pacto que celebraron en mi presencia, dividiendo en 2 partes el becerro y pasando por medio de ellas. A los príncipes de Judá y a los príncipes de Jerusalén, a los oficiales y a los sacerdotes y a todo el pueblo de la tierra que pasaron entre las partes del becerro, los entregaré en mano de sus enemigos y en mano de los que buscan su vida, y sus cuerpos muertos serán comida de las aves del cielo y de las bestias de la tierra. Y a Sedequías, rey de Judá, y a sus príncipes, los entregaré en mano de sus enemigos y en mano de los que buscan su vida, y en mano del ejército del rey de Babilonia que se ha ido de vosotros. He aquí mandaré yo, dice Jehová, y los haré volver a esta ciudad, y pelearán contra ella, y la tomarán, y la quemarán con fuego. Y reduciré a soledad las ciudades de Judá hasta no quedar morador.
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0: Esa es la música de Song of Thunders con esta canción que se llama ¿Quién vive? La 1:13. Saludos, bendiciones, buenos días, gracias por acompañarnos en este espacio de Solo Complacencias acá por su emisora Faro del Caribe. Les saluda un servidor, Cristian Ortiz García, invitándole a mi hermano, mi hermana, para que usted nos envíe sus mensajes de texto o sus mensajes de audio y con muchísimo gusto vamos a estarles complaciendo. Ya tengo por aquí mensajito, dice: complacer con la canción Eres Jehová de Dani Berríos, dice la hermana Vanessa Castro, con muchísimo gusto. Tengo un mensaje de audio, bendiciones, buenos días.
1: Hola, hola, buenos días, les saludo desde acá, desde Grecia. Quería ver si me podían complacer con la canción del Puma, Búscalo. Muchas gracias.
0: Para servirle, mi hermano, con muchísimo gusto. Y otro mensaje dice por acá: hola, bendiciones, hermano, por favor, me complace con Vacío, Vacío de José Papo Rivera, dice la hermana Leda Castro. Con mucho gusto, vamos a complacer con estos cantos. Él es Jehová, música de Dani Berríos, José Luis Rodríguez con la canción Se Busca, y Vacío, Vacío, que es música de José Papo Rivera, acá en Solo Complacencias.

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1: Se busca. Su nombre, Jesús de Nazaret. Edad, 33 años. Origen judío, profesión, carpintero. Se le acusa de predicar la verdad, de llamarse hijo de Dios y de enseñar a amar al prójimo como a sí mismo. Recompensa, salvación y vida eterna. Si lo encuentras, sigue sus pasos.

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2: Un caballero me dice lo siguiente: recurro a usted, señor Palau, después de escucharlo varias veces por la radio. Llegué a la conclusión de que usted sabrá responderme con acierto y comprensión. Bueno, mi estimado, espero que tenga yo la habilidad de hacer tal cosa. Los minutos son tan breves que uno a veces no le alcanza el tiempo y hay que correr mucho. Continúa en su carta. Tengo 27 años, separado de mi mujer, me abandonó luego de 3 años de casados y 5 de novios. Tenemos ahora 2 hijos, una niña de 4, un varón de 2, que actualmente viven con su abuela, mi suegra. Yo trabajo en un pequeño negocio, propiedad de mi madre. Mis horas transcurren lentamente entre amargas tristezas. Hace 3 meses que mi mujer no me deja ver a los niños, mientras ella vive con otro hombre en su casa. Hace poco recurrí a los tribunales, hablé con el secretario y le expliqué mi problema, pero se fue en formalismos y buenas costumbres. Tal vez dentro de poco se solucione todo con respecto a ver a mis hijos y salir con ellos. Pero yo estoy muy mal. No creo que con eso se solucione mi problema. Como muy poco, y en este mundo el dinero es muy importante para el general de la gente. Quiero que usted me explique, pues le escuché días pasados una fórmula, digamos, de la ganancia. Un 10% para Dios, un 10% para el ahorro, el resto para las necesidades. No entendí muy bien o no estoy convencido. Si fuese tan amable en explicarme, por favor, señor Palau, y darme algunos puntos más, porque necesito desesperadamente su ayuda. Mi estimado caballero, primero tenemos que analizar las cosas buenas que le han acontecido a usted en su vida. Las tristes, usted las declaró muy bien. Primero, usted tiene trabajo. Eso ya es una gran bendición. Segundo, es joven, solo 27 años. Tiene lo mejor de su vida por delante todavía. Tercero, tiene a su madre y trabaja con ella en el pequeño negocio que ella posee. Esas son cosas buenas. Ahora le quiero decir que usted hizo muy bien en ir a los tribunales para conseguir que por medio de la ley se le permita ver a sus hijos. Eso es lo mínimo que la cortesía y la humanidad demandan. Así que lo hizo muy bien. Por otro lado, qué tristeza la experiencia suya. Mi estimado joven, me da pena pensar que su mujer esté viviendo con otro hombre y que no pueda ver sus hijos. Ese es un dolor profundo, tremendo, que están agonizando millares y millares de parejas en esta hora de la historia en todo el continente latinoamericano. Le aseguro que hay millares y quizás sí son millones. Ahora bien, ¿a qué se debe todo esto? Primero, joven, para que usted pueda salir de su problema, porque como usted dice, con ver sus hijos eso no basta. Para que usted pueda salir de sus amargas tristezas, como usted dice, usted necesita primero paz con Dios. Sin la paz de Dios, usted nunca va a poder levantarse. Reciba a Cristo en su corazón, caballero. Ábrale la puerta de su vida. Deje que Él perdone sus pecados, sus faltas, sus fallas, y que usted tenga una buena relación con Dios, su Padre Creador. Segundo, usted va a tener vigor, energía, fuerza, porque Dios le va a mandar el Espíritu Santo al corazón. Así que reciba a Cristo. Tercero, usted va a empezar a hacer oración a Dios en el nombre de Jesucristo y la Biblia promete que Dios le va a contestar y la experiencia mía lo confirma. Así que reciba a Cristo en su corazón. Por cuarto lugar, obedezca a Dios. Usted comience a caminar en los caminos de Dios. Mañana voy a tener que seguir respondiéndole porque el tiempo se me fue lamentablemente. Será hasta mañana.
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0: Esta es la música de José Papo Rivera con esta canción que se llama Vacío, Vacío. Llegamos a la 1:32, la hora en Costa Rica. Estamos en Solo Complacencia, dice por acá. Buenos días, saludos, Dios te bendiga y a todos los que están en sintonía. Le habla Jorge, quería ver si me pueden complacer con el medley de En Vivo, Vivo para Adorarte de Miel San Marcos. Saludos y bendiciones. Otro mensajito por acá, este es un mensaje de audio, lo escuchamos, bendiciones.
1: Hola, buenos días, Aníbal de San Rafael de la Juela. Bendiciones, quisiera que me complaciera con Jesús, con Francisco Orantes, si me hace el favor. Buenos días.
0: Para servirle, mi hermano, dice también por acá, Dios lo bendiga, hermanito Cristian, un saludo para usted, si me complace, por favor, con la canción de Oscar Ovidio, Allá en los Olivos. Gracias, dice mi hermanita Elida Mora, claro que sí, con mucho gusto. Bendiciones.
2: Buenos días, hermano, muchas bendiciones. Y me puede complacer, por favor, con Hojarasca de Panta Jiménez. Le habla Heiner de Alajuela. Bendiciones.
0: Para servirle, mi hermanito, con mucho gusto. Saludos hasta Finca Zapote, Panamá, a mi papá Daniel Samaniego y a mi mamá América Stalin de Samaniego. De parte del profe Edwin Samaniego, en sintonía, que Dios les bendiga. Amén, mi hermano, igualmente. Y dice otro mensajito por aquí, por acá, que complazcamos con la canción Gloria de Lenny Salcedo, dice la hermana Vicky. Con mucho gusto. Bueno, con estos cantos prácticamente finalizamos el programa del día de hoy, agradeciendo enormemente su sintonía y le invitamos para que se quede con nosotros. A las 2:15 tendremos el programa Cruzada con Luis Palau. A las 2:45, el mensaje a la conciencia. A las 3, el reprise de la verdad os hará libres. A las 4, momentos de oración. Y a las 4:30, el programa Los Mañaneros. Así que le invito para que se quede en sintonía de esta su emisora Faro del Caribe, iluminando el sendero de su vida.

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1: Fue en los primeros y azarosos días del nuevo Estado de Israel. Ben Gurión era el primer ministro. Cada día estaban llegando al nuevo estado miles de inmigrantes judíos que deseaban vivir en el hogar ancestral de los descendientes de Jacob. Había surgido un problema. ¿Qué documentos de identidad se darían a todos esos hombres y mujeres que venían de 74 países diferentes? ¿A quiénes se les podría considerar judíos auténticos? ¿Cuál sería la prueba de identidad más fehaciente? Unos decían que todo aquel que podía trazar su árbol genealógico hasta los tiempos de la dispersión en el año 70 de nuestra era podía ser reconocido legítimamente como judío. Otros decían que todo aquel que practicaba la fe judía y era circuncidado debía ser aceptado como judío. Otros decían que toda persona de cualquier raza o religión que deseaba vivir y luchar por el nuevo estado ya podía recibir documentos de identidad israelitas. En eso se levantó el primer ministro Ben Gurión. Con voz grave y pausada, ese hombre que era el más prestigioso líder de los judíos dijo estas palabras: yo opino que debe ser considerado legítimo judío en orden a recibir documentos de identidad en Israel todo aquel que llena las condiciones del Salmo número 15. Y abriendo un ejemplar de la Biblia, leyó ese Salmo que dice textualmente así: Jehová, ¿quién habitará en tu tabernáculo? ¿Quién morará en tu santo monte? El que anda en integridad y hace justicia y habla verdad en su corazón, el que no calumnia con su lengua ni hace mal a su prójimo, ni admite reproche alguno contra su vecino, aquel a cuyos ojos el vil es menospreciado, pero honra a los que temen a Jehová, el que aun jurando en daño suyo, no por eso cambia, quien su dinero no dio a usura, ni contra el inocente admitió cohecho, el que hace estas cosas no resbalará jamás. La verdad es, mi amiga, mi amigo, que si todos pudiéramos llenar las condiciones de este salmo, no solo seríamos ciudadanos de Israel, seríamos ciudadanos del reino de los cielos, porque estas condiciones morales y espirituales demandadas aquí son las que Dios exige de todo individuo que aspira a ser un hombre verdaderamente hombre, un hombre capaz de ser el mejor ciudadano de la tierra y el mejor ciudadano del cielo. Una de las demandas que más me impresiona en este salmo es la que dice: el que habiendo jurado en daño suyo, no por eso cambia. Porque lo que pide es que seamos hombres de una sola palabra, hombres que honran sus promesas, hombres que saben tomar compromisos y aunque ello les traiga pérdida y daño, no por eso dejan de cumplirlos. Es decir, hombres con el carácter de Cristo que cumplió su palabra hasta el fin de dar su vida por nosotros para que nosotros, tú y yo, mi amable oyente, tengamos vida eterna.
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4: En punto, las 2.

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Isaías capítulo 40, versículo 8. 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
1: Son las 2:15.

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1: ¿Qué tal, querido amigo o amiga del programa Cruzada con Luis Palau? Mi nombre es Jorge Escopazo y quiero darle la más cordial bienvenida a este nuestro punto de encuentro en la radio, donde estudiamos diariamente la Biblia, la Palabra de Dios, junto a miles de oyentes alrededor del mundo, quienes escuchan nuestros programas a través de las emisoras que lo transmiten, como así también a través de nuestro sitio en internet, luispalau.net. Y en este día le invito a acompañarnos al escuchar el segundo mensaje de la serie Bosquejo de los Evangelios.
2: ¿Y cómo se encuentra usted, mi amable oyente? Qué placer nuevamente acercarme a usted por medio de la magia de la radio y conversar unos minutos y estudiar juntos estos hermosos pasajes que alimentan el alma, protegen la familia y nos aseguran de la vida eterna. Me refiero a la Santa Palabra de Dios. Hoy continuamos con nuestro estudio del Nuevo Testamento a vuelo de pájaro. Y quiero hacer una presentación. Si usted estuvo conmigo en el programa anterior, estuvimos viendo el concepto de qué es el Nuevo Testamento, qué es la Palabra de Dios y las cuatro divisiones rápidas del Nuevo Testamento, que son los Evangelios, cuatro, los Hechos de los Apóstoles, un libro, las Epístolas, 14, y el libro del Apocalipsis, si mal no me equivoco. Entonces, esas son las cuatro divisiones. Ahora, usted, al tomar en sus manos el Nuevo Testamento, ya sea que tiene una Biblia completa, que se divide en dos, antiguo y nuevo, o que en sus manos le ha caído un ejemplar del Nuevo Testamento, entonces usted se pregunta, a ver, hay cuatro evangelios. Tres de ellos se asemejan mucho el uno al otro, por cierto, Mateo, Marcos y Lucas. Casi pareciera que hay repetición, en algunos casos hay ejemplos, parábolas, milagros de nuestro Señor Jesucristo, que son distintos, y algunos se comparan, algunos dan más detalles que otros. ¿Cuál es la diferencia, por ejemplo, entre Mateo, Marcos y Lucas? Que los teólogos se han dado por llamar los sinópticos. ¿Qué quiere decir que son similares? Es una palabra que surgió en la Edad Media, por allá por el siglo XVIII. ¿Y qué quiere decir que son similares? Sinópticos, similar. Y luego el Evangelio de San Juan, que aunque toca 7 u 8 milagros de Jesús y muchos mensajes del Señor, pero es distinto a los otros tres. Bueno, en un sentido, los tres evangelios que se llaman Mateo, Marcos y Lucas son una especie de biografía del Señor Jesucristo. Ahora, el mismo apóstol San Juan, al terminar su evangelio, dice, si yo escribiera todo lo que nuestro Señor Jesucristo dijo e hizo, no cabrían en el mundo todos los libros que se podrían escribir. Así se refería el hermoso siervo de Dios, San Juan. En su último versículo dice, hay muchas otras cosas que hizo Jesús, las cuales si se escribieran una por una, pienso que ni aun en el mundo cabrían los libros que se habrían de escribir. O sea que en 3 años de ministerio, nuestro Señor Jesucristo hizo tanto y dijo tanto que hoy en día con computadoras, a lo mejor y películas y videos y grabaciones y a cinta, quizás lo que el Señor Jesús hizo y dijo se podría poner en forma compacta. Pero en aquel tiempo en que los libros eran enormes y pesados, no cabrían. Entonces, Dios escogió, por medio de San Mateo, de San Marcos, de San Lucas y de San Juan, siervos de nuestro Señor Jesucristo, escogió a través de ellos contarnos por escrito y dejarnos en las Sagradas Escrituras todas las actividades de Jesús que necesitamos conocer, los milagros que nos conviene recordar, las parábolas, o sea, las historias que tienen una lección que el Señor nos da, las parábolas que necesitamos comprender, y los discursos de Jesús que nos hacen falta para obtener la vida eterna, para vivir la vida aquí en la tierra y para estar seguros de que vamos al cielo al morir. Todo lo que es necesario para vivir y para tener vida eterna y perdón de pecados, aquí está en la Biblia. Ahora, el Evangelio de San Mateo ya lo vamos a mirar quizás en el programa de mañana, si Dios quiere, pero le digo, a vuelo de pájaro es esto. Mateo fue escrito a los judíos. Marcos fue escrito en forma sencilla para que aún los niños lo entendieran. Y Lucas fue específicamente dirigido a los gentiles, o sea, a los no judíos. Ya lo analizaremos en detalle. Y el Evangelio de San Juan es universal, es hermoso. Si yo tuviera que ir a la cárcel y el carcelero me dice, mire Palau, le voy a obsequiar solamente un Evangelio de la Biblia, ¿cuál quiere? Yo diría, deme el de San Juan. Porque yo pienso que San Juan es lo más completo, lo más hermoso, lo más perfecto. Por un lado, es profundo casi sin imaginación, porque trata de la eternidad pasada hasta la eternidad futura, trata de la divinidad de Jesús en forma tan seria que uno no alcanza a comprenderlo 100%, pero por otro lado, qué sencillez cuando dice todo aquel que en él cree tiene vida eterna, cree en él y será salvo, el que no cree será condenado. Es tan sencillo y a la vez tan profundo San Juan. Pero yo le recomiendo a usted, si es una persona nueva, que recién se entrega a Jesucristo, o usted es un individuo, puede ser profesor universitario o puede ser un humilde obrero por allá en el campo, en el Perú, en la jungla de Colombia, o por allá en el cono sur o en el Caribe, sea usted quien sea, intelectual o de poca cultura humana, le recomiendo que comience a leer el Nuevo Testamento desde el principio, como cualquier otro libro. Por ahí se va a encontrar con alguna porción que le parece pesada o complicada, no se preocupe, léala. Siga leyendo. Todos nosotros encontramos, como he dicho en otras ocasiones, y lo han dicho otros mejores que yo, antes que yo, que leer la Biblia hasta cierto punto es como comer pescado. De vez en cuando uno come pescado, se encuentra con una pequeña, una espinita por aquí y por allá, ¿no es cierto? ¿Qué hace uno con la espina? Bueno, si es prudente, no la muerde ni se la traga, ¿no es cierto? La pone un lado en el plato y la deja de lado. Así que no se preocupe por las espinas que de vez en cuando va a encontrar al leer la Santa Palabra de Dios. ¿Sabe lo que yo he descubierto, mi amable oyente? Tengo el privilegio de conocer al Señor Jesús desde que era un niño de 12 años de edad. Y para gran bendición mía, mis padres me criaron en la iglesia. De modo que yo conozco mucho de la Santa Palabra desde niño. Pero le digo la verdad, siempre hay porciones que uno todavía no las comprende a fondo. Y si uno es honesto, admite que Dios es demasiado grande y profundo para que entendamos todo lo que la Biblia nos dice acerca de Dios. Pero, francamente, el Espíritu Santo que mora en los creyentes en Cristo nos enseña todo lo que necesitamos conocer a esas alturas de nuestro desarrollo espiritual. De modo que el Espíritu Santo nos recordará todo lo que hemos leído. Por eso es importante, aunque hay pasajes, y no son muchos, pero sí los hay, que sobre todo cuando uno comienza en la vida cristiana, le resultan pesados. Por ejemplo, el libro de los Hebreos es un poquito pesado, ¿para qué nos vamos a engañar? Y no se sorprenda que el último libro, el Apocalipsis, aunque a los incrédulos les encanta leer Apocalipsis, no es de fácil comprensión. También, por ejemplo, el libro de los Romanos, que es muy teológico, o sea, muy profundo en doctrina, no se capta todo en la primera leída, ni en la 50 leída, pero uno lo va entendiendo paso a paso, y uno confía en el Señor que lo que necesita entender, el Espíritu de Dios le va a enseñar. Porque la Biblia dice, ¿no sabéis que vosotros sois templo de Dios y que el Espíritu de Dios mora en vuestros corazones? Y luego dice en otro lugar, la unción que habéis recibido del Santo, Él os enseña todas las cosas. A eso no quiere decir que el cristiano es un sabelotodo. No quiere decir que el cristiano sabe acerca de la luna y de los cohetes interplanetarios y que sabe acerca de la ciencia y de la medicina. No. Lo que quiere decir, obviamente, es que la unción del Espíritu Santo nos enseña todo lo que necesitamos saber para vivir la vida diaria, para conocer a Dios, y que el Señor nos sigue enseñando a través de su santa escrita palabra, las escrituras sagradas, la Biblia, lo necesita para honrarlo, obedecerlo y servirlo. Por ejemplo, el Evangelio de San Mateo comienza, libro de la genealogía de Jesucristo, hijo de David, hijo de Abraham. Note usted que comienza con hijo de David. ¿Por qué? Porque San Mateo está dirigido mayormente a los judíos, y para ellos David era uno de los grandes, sí, grande entre los grandes. ¿Cómo comienza San Marcos? San Marcos comienza, principio del Evangelio de Jesucristo, hijo de Dios, como está escrito, etcétera, etcétera. O sea que Marcos entra de golpe, y usted va a notar que Marcos habla muy rápido, dale y dale y dale, y se mueve a toda velocidad. El Evangelio de Marcos es rápido para la gente que recién se entrega a Cristo, para los niños. Marcos es estupendo, porque es sencillito, es rápido, no es complicado, muy estupendo. Marcos era un muchacho joven, dicho sea de paso, se dice que era jovencito, que cuando lo prendieron, cuando al Señor Jesús lo iban a llevar a la cruz, se escapó desnudo, era un muchachito jovencito Marcos. Luego Lucas. Lucas es más serio, es un tratado más a fondo, escrito para intelectuales, si se quiere. Y le digo una cosita más. Si usted conoce a algún musulmán, nos dicen los expertos que el libro de San Lucas es de muy especial atractivo para los musulmanos. De modo que si usted conoce a algún árabe que es amigo suyo y que usted desea que él conozca al Señor Jesús, se dice que el mejor evangelio para ponerle las manos, o si usted le da un Nuevo Testamento, dígale que empiece leyendo el Evangelio de San Lucas. Me dicen los misioneros que San Lucas es el mejorcito. Bueno, se me fue el tiempo. En el próximo programa continuamos. Dios le bendiga.
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0: hasta aquí nos acompañaba Marcos Vidal con esta preciosa melodía que es una oración a Dios, a ti la gloria. De esta forma llegamos al final de nuestra presentación del día de hoy. Si el Señor lo permite, nos vamos a reencontrar en nuestro próximo programa.
1: Amigos oyentes, muchas gracias por su fina sintonía al programa de este día. Les estaremos esperando muy pronto para el próximo programa Cruzada con Luis Palau. Hasta entonces, recuerden las palabras de nuestro Señor Jesús. Felices los de corazón limpio, pues ellos verán a Dios.
2: Son las 2 y 30.
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porque en el principio creó Dios los cielos y la tierra, el mar y las estrellas con su palabra. Pero al hombre lo creó del polvo con sus propias manos y con su espíritu vida le dio.

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2: En este mensaje tratamos el caso de una mujer que descargó su conciencia en nuestro sitio conciencia.net. Lo hizo de manera anónima, como pedimos que se haga. Así que a pesar de que nunca se lo había contado a nadie, nos autorizó a que la citáramos, como sigue.
3: Nunca en 25 años he conocido a mi padre, pero he podido mantener un leve contacto con sus familiares. Hace ya un mes lo encontré en una red social y le escribí, pero él nunca me respondió. Siempre ha negado ser mi padre y ahora que me enteré de que está enfermo, me gustaría poder conocerlo y saber algo de él, al menos tener una amistad. ¿Qué debo hacer?
2: Este es el consejo que le dimos. Estimada amiga, lamentamos muchísimo que usted se haya criado sin un padre. Esa falta de presencia paterna ha causado un vacío en su corazón que usted ahora está tratando de llenar. Además, lo más probable es que se esté sintiendo rechazada debido a que ese hombre no está dispuesto a reconocerla. Usted ahora es adulta, así que puede afrontar la respuesta que vamos a darle a su consulta. Nos pregunta qué debe hacer en su situación. La respuesta es nada. No hay nada que pueda hacer para mejorarla. Usted no puede obligar a ese hombre a que la reconozca como hija. Tampoco puede obligarlo a que quiera conocerla y no puede cuidar de él ahora que está enfermo. Usted se ha formado una imagen de un padre ideal y ahora debe aceptar el hecho de que ese ideal no existe. Es obvio que el hombre con el que usted está tratando de tener contacto no es una buena persona. Si lo fuera, al menos le respondería o le diría que cree que usted no es su hija, pero no dice nada, al parecer porque no le importa el dolor que usted siente. Él ha tomado la decisión de que usted no forme parte de su vida, de modo que usted no tiene más alternativa que aceptar esa decisión y tratar de olvidarse de él. Hágase la idea de que él está muerto y llore esa pérdida, pero luego levántese y olvídese de él por el resto de su vida. Hay otro padre al que puede conocer hoy mismo. Es Dios, su Padre Celestial, quien nunca ha de rechazarla ni de negarse a comunicarse con usted. Y usted no tiene que viajar a ninguna parte para conocerlo. Es más, este padre la ama tanto que dio a su único hijo, Jesucristo, para que sufriera el castigo por todo pecado que usted haya cometido. Y a causa de lo que hizo Jesucristo al morir por usted en la cruz, usted puede tener una vida mejor ahora y vida eterna cuando muera. No es difícil comenzar a tener una relación personal con su Padre Celestial. Basta con que hable con él mediante la oración, tal como quisiera hablar con el hombre al que encontró en la internet. Dígale a Dios que quisiera

0: tener una relación íntima con Él y que quisiera aceptar a su Hijo Jesucristo como su Salvador. Su Padre Celestial le ayudará a llenar ese vacío emocional que hay en su corazón y la consolará y le dará paz en medio de la pena que siente por el Padre que nunca tuvo. Le deseamos lo mejor, Linda y Carlos Rey. El consejo completo, que por falta de espacio no pudimos incluir en esta edición, puede leerse con solo pulsar el enlace en conciencia.net que dice Caso de la Semana y luego el enlace que dice Caso 172.
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0: todo tuyo. Dios le bendiga mucho.
1: Dios le bendiga.

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2: 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Son las 3:00.

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0: Muy buenas, hermanos. Sean todos bienvenidos a este espacio de La Verdad Os Hará Libres. Hoy tiene el honor y el privilegio de acompañar al pastor Juan Carlos Sánchez Aurio. Vamos a atender sus dudas, sus inquietudes respecto a la palabra del Señor. Usted se comunica con nosotros. Trataremos de darle una respuesta pronta a su inquietud. Recuerde los mecanismos que usted va a escuchar ahorita para que pueda hacernos llegar esas preguntas. Ya la señal está a través de la 97.1 FM de Faro Caribe, a través de la 1080 AM y también a través de las redes sociales, el Facebook de Faro Caribe 97.1 FM y de canal de YouTube de Faro Caribe, para que usted sepa estos datos y otros más para cómo comunicarse con nosotros. Tenemos desde los estudios principales a nuestro hermano Gabriel Díaz Abarca, quien nos informa cómo puede darle usted el seguimiento a este espacio, cómo puede también hacernos llegar su inquietud. Muy buenas, hermano Gabriel.
1: Muy buenas, pastor Juan Carlos Sánchez. Digo, qué gusto saludarle y a todos los hermanos que están en sintonía de su emisora. Les saludamos a aquellos que están por medio de la 1080 AM, 97.1 FM, www.farodelcaribe.org, y también a aquellos que nos están escuchando por medio del Facebook y del canal de YouTube, donde usted puede dejar su consulta ahí mismo en la caja de comentarios. Aprovechar también para que otros hermanos sean bendecidos por medio de este espacio, dándole compartir para que otros se unan a esta linda transmisión. Así que les recordamos, por medio de la caja de comentarios del Facebook nos pueden encontrar como Faro del Caribe, y en YouTube nos pueden encontrar como Radio Faro del Caribe. Le invitamos para que nos siga y nos envíe su consulta por medio del WhatsApp 8777-5965-2286-1511, extensión 0. Usted puede enviarnos un audio que no pase el minuto para poder compartir la pregunta. Tenemos la primera consulta que nos llega. Dice: buenas tardes, bendiciones, Yeti Campos. Tengo una consulta en relación con el milenio, el rapto de la iglesia y la venida de Jesucristo. Pastor, ¿sería usted tan amable de ayudarme a entender todo este proceso? Estoy confundida.
0: Parte del proceso de la escatología, las cosas que tienen que ver respecto al final, dependería de la posición de cada uno al analizarlo. El orden lógico sería el siguiente: el arrebatamiento de la iglesia, que es para unirnos con él. Algunos van a decir, a esta época de la historia, cuando la iglesia es arrebatada, ya se ha cumplido el milenio. Otros dicen, no, eso es muchísimo antes. El arrebatamiento es antes de la gran tribulación. Entonces el milenio vendrá después con la comunidad de los que han salido vencedores después de la gran tribulación, uniéndose a la iglesia que está con el Señor en la gloria y ha tenido ahí las bodas del Cordero. Y otros van a decir de que la venida del Señor es todo el concepto, y otros que solamente es al final, ya cuando el Señor físicamente regrese a aquí donde estamos nosotros. Pero es un asunto muy complicado, hermano y hermana, respecto al orden de los eventos. Para cada posición doctrinal, para el que la tiene una perspectiva de un tipo, lo ve todo muy sencillo. Va a decir, bueno, arrebatamiento, milenio, segunda venida de Cristo al final. Para otros que no lo ven así, va a decir, el milenio es simbólico, el simbólico ya está en operación, el milenio, y al final la segunda venida de Cristo. Otro va a decir, viene el arrebatamiento, descendemos para el milenio y luego viene la segunda venida de Cristo. Así que hay diferentes escuelas de interpretación, lo cual hace que esto sea muy interesante. Aparece en el orden bíblico el milenio en el capítulo 20 de Apocalipsis, justo antes del juicio final, justo antes de ese juicio. Entonces, por el orden en que están ubicados los capítulos, al menos desde el libro Apocalipsis, uno diría, la lógica es que el milenio es lo último antes de la segunda venida de Cristo.
1: Buenas tardes, pastor. La pregunta es la siguiente: ¿por qué las malas acciones del rey David Dios arremetió con el pueblo, en algunos casos hasta de muerte? Gracias.
0: Recuérdale compartir a la publicación. Yo no le puedo compartir porque es el teléfono, pero dele usted compartir. No se le olvide, si está en Facebook, dele compartir, canal de YouTube, dele compartir, comparta a través de la red social de Facebook, del WhatsApp, para que más personas puedan seguir esta programación. Bueno, este concepto en el Antiguo Testamento, algunos le llamamos responsabilidad corporativa. Es decir, ciertos personajes, por su envergadura, lo que ellos hacían tenía dos consecuencias. Si eran buenos, recibían consecuencias buenas sus herederos. Pero si eran malos, recibían consecuencias malas sus herederos. Se lo voy a ejemplificar con dos pasajes de la Biblia. Uno, que es muy conocido, en el libro de Éxodo, capítulo 20, donde están los 10 mandamientos, habla de cómo hay consecuencias. Yo, Jehová, soy Dios fuerte, celoso, que visito la maldad de los padres sobre los hijos, hasta la tercera y cuarta generación. Hay consecuencias de que el accionar negativo de alguien repercute en terceros. En este caso, el accionar negativo de un padre van a recibir las consecuencias sus herederos. Y este otro que quiero dar es el ejemplo distinto de cómo el Señor, por las misericordias que tuvo para con David, mucho tiempo después bendijo a gente que no era, digamos, literalmente alguien que vivió o conoció a David, sino que fue su heredero. Pero dice la Biblia que por las misericordias de David, de Dios para con David, fue que Dios hizo esto o dejó de hacer aquello. Ese es el concepto. David no es solamente un hombre, es un ser humano, es cierto, pero él es el rey impuesto por Dios. Él representa a Israel. Él tiene privilegios que ningún otro ser tiene. Él ha sido ungido y por ende él es más responsable que cualquier otro. Entonces se menciona, por ejemplo, aquí estoy leyendo en la dedicación del templo, capítulo número 6 del segundo libro de Crónicas, en el versículo número 42, Jehová Dios, no rechaces a tu ungido, acuérdate de tus misericordias para con tu siervo David. Ya David no está, ya David murió hace mucho, pero le pide, acuérdate de tus misericordias para con David. Una responsabilidad corporativa positiva. Recuerden la historia de Acán, cuando Acán peca y todo Israel sufre las consecuencias. Para ellos era así. David representa a Israel, representa a Dios. Si falla, está fallando el nivel más alto y entonces hay consecuencias para David y para los suyos, su familia y para los gobernados por él. Ese era el concepto en el Antiguo Testamento. Vamos a Ezequiel, capítulo 18. Valga la pena, ya que nos acordamos, vamos a buscarlo. Ezequiel, capítulo 18. Y el profeta Ezequiel, un profeta ya exílico, va a decir lo siguiente. Capítulo número 18 del libro de Ezequiel, vamos por el capítulo 19, ya estamos aquí en el 18. Vivo yo, dice Jehová, el cual, el Señor, que nunca más tendréis por qué usar este refrán en Israel. ¿Cuál refrán? Los padres comieron las uvas agrias y a los hijos les dio la dentera. He aquí que todas las almas son mías, así el alma del padre como el alma del hijo. El alma que peque, esa morirá. Ya no va a ser esa responsabilidad corporativa, sino una responsabilidad totalmente individual.
1: Vamos con la siguiente pregunta que nos llega por medio de un audio.
2: Hola, Pastor Juan Carlos, buenas tardes. Un fuerte abrazo para usted y todos los que laboran en la emisora Faro del Caribe. Para mi hermano Gabriel, un fuerte abrazo también. Pastor, una consulta. Si el cerdo era un animal impuro, en los tiempos de Jesús, ¿por qué habían personas que se dedicaban a la cría de cerdos? ¿Con qué propósito se hacía la crianza de cerdos? A ver si me saca de esa duda. Muchas gracias y feliz tarde.
0: Mucho gusto, hermano. Explicamos lo siguiente. En lo personal he tenido la bendición de poder leer a Bill Schurer, y Schurer nos cuenta cómo la geografía de las poblaciones de lo que uno llama Israel en los tiempos de Jesús, todas las ciudades que habían ahí, recuerden que ya Israel no era un país independiente, no era solamente habitados por judíos, y esto es lo que le quiero aportar. La población de muchas de las ciudades que había en lo que uno llamaría Judea, Israel, era en algunos casos, Schurer hace la tarea de decir, aquí es mixta, es decir, había, por decir algo, mitad gentiles, mitad judíos. En otra, una población exclusivamente judía y en otra, una población mayoritariamente gentil. Entonces, aunque físicamente eran tierras que pertenecían otrora al pueblo de Israel, ahora era campo, era un espacio donde la mayoría de los habitantes ya no eran judíos, sino que eran de los gentiles. Entonces, muchas de las zonas, sobre todo en este caso, cuando dice que llegó a la otra orilla, a la tierra de los gadarenos, generalmente estamos de acuerdo en creer que es más bien la tierra de los gerasenos, pero es otro tema. Estamos ya en la zona de Galilea. De hecho, una de las declaraciones que hablan de Galilea es Galilea de los gentiles. Galilea tiene una zona que se llama Decápolis, las 10 ciudades, donde mayoritariamente, según Schurer, la población era gentil. Entonces, si la ley de Jehová prohíbe comer cerdo, entonces los judíos no se dedicaban jamás a cuidar cerdos, a tener cerdos, ni a vender cerdos, porque para ellos era un animal totalmente inmundo. Quiere decir que si estamos a la otra orilla, en la tierra de los gadarenos, en este momento estamos en un sector, digamos, gentil, mayoritariamente gentil, es decir, pagano, no de judíos. Y por eso es que tienen ese enorme hato de cerdos, porque esto es, digamos, al lado oriental del mar de Galilea y la población es mayoritariamente gentil. Lo sabemos exactamente porque se acaba de decir, porque hay cerdos ahí. Un judío no tendría ningún cerdo en su casa ni por broma. Entonces, es una zona dedicada, habitada, perdón, por gentiles. Por ende, ellos no tienen estas restricciones dietarias como tenían los judíos que no podían consumir el cerdo.
1: Buenas tardes, pastor. Yo sé que tal vez han hecho esta pregunta varias veces, pero ¿puede una persona divorciada volverse a casar?
0: Sí, por supuesto. La idea del divorcio en la Biblia no es una idea de Dios, es una idea producto de la dureza del corazón del hombre. Así lo explica Jesucristo en Mateo capítulo 19. Pero explica también que Moisés, en la pregunta que le hacen, ¿por qué Moisés dio carta de repudio? Él dice, por la dureza de vuestro corazón. Entonces, en Deuteronomio, oiga, me gusta leer mucho esta porción, en el pueblo de Dios, estamos hablando no de una cristiana que se casó con un gentil, no, dos judíos, para hacerlo claro. Aquí no estamos hablando de un matrimonio mixto, estamos hablando de matrimonios de la misma fe. Gente de las tribus de Israel que se casaban entre ellos, pero por alguna razón u otra, esa dureza del corazón provocaba el divorcio. Cuando alguien, ¿verdad?, encuentre una razón, una cosa indecente, oiga lo que dice, le escribirá carta de divorcio, se la entregará en la mano, esa que tú vas, se le llamaba, la despedirá de su casa, y una vez que esté fuera de su casa, la mujer, el hombre era el que podía iniciar el divorcio, no la mujer, en la mentalidad de los judíos, así era. En la ley de Dios así era. Le entregará en la mano la despedida de su casa. Una vez que esté fuera de su casa, podrá ir y casarse con otro hombre. La idea de divorciarse era la posibilidad de casarse con otro hombre. O en el caso del marido, casarse con otra mujer. Entonces el divorcio implicaba, siempre implicado, la posibilidad de volverse a casar. Pablo, en sus recomendaciones, le dice a los hermanos allá, 1 Corintios capítulo 7, precisamente aquí lo tengo, dice, hablando del matrimonio, no neguéis el uno al otro, a no ser por algún tiempo de mutuo consentimiento, luego volver a juntaros en uno, pero esto lo digo más como concesión que como mandamiento. Quisiera más bien que los hombres fueran como yo, pero cada uno tiene su don. Es decir, para Pablo lo ideal sería no estar casado, o estar, si se queda divorciado, quedarse solo para dedicarse a servir al Señor. Pero si una persona no tiene el don de continencia, no puede vivir sin una compañía, entonces lo más recomendable es que se case. En vez de estar casando, es mejor casarse que en vez de estar quemando, dice en el versículo número 9. Pero si no tiene don de continencia, cásense, pues mejor es casarse que estarse quemando. Entonces, pudiera ser que alguien tenga este don, o puede ser que no lo tenga. Si no lo tiene y se divorcia, se puede volver a casar. La gente a veces discute mucho que si se puede casar, si es la persona inocente o no. Bueno, es otro tema, pero queda claro que la gente se divorciaba con el fin de volverse a casar, porque la vida se ha entendido siempre desde que Dios vio a Adán y lo dijo él claramente, no es bueno que el hombre esté solo. Si usted puede quedarse solo después de un divorcio, quedar viudo, es su decisión, hágalo. Pero si necesita casarse, pues también hágalo, pero en el Señor, para que en el caso de un divorcio no salga de las brasas y caiga en las llamas.
1: Buenas tardes, pastor. Mi nombre es Miguel González. Mi pregunta es la siguiente: ¿por qué hoy tanto cristiano se prepara de forma hasta universitaria en la palabra del Señor, pero siguen creyendo en la vieja escuela? ¿Me puede explicar por qué motivo?
0: Hermano, no le entiendo la frase vieja escuela. No sé qué quiere decir con eso. Entonces, toda mi respuesta sería inapropiada porque no sé qué quiere decir con vieja escuela. No, no sé.
1: Aquí puso
0: No
1: la
0: sé.
1: vieja doctrina, pastor.
0: ¿Cuál es la vieja doctrina entonces? O sea, es igual, ¿verdad? Quedó también extraviado. Se refiere a la Iglesia Católica Romana, por ejemplo, la vieja doctrina, la doctrina del catolicismo. ¿A eso se refiere? Si puede el hermano clarificarnos, se lo agradezco mucho para no rascar donde no está picando. No, no entiendo cuál es la vieja escuela o la vieja doctrina, no sé.
1: Aquí nos pone, pastor, que es cuando alguien sigue creyendo en lo que se dice por los hombres y no realmente lo que dice la palabra de Dios.
0: Estamos ya ahora sí claros. Claro que eso es un enorme desafío y un enorme problema. Porque uno tiene que prepararse en la palabra del Señor. Y la palabra del Señor es la que nos guía. Déjeme contarle una frase que usamos, bueno, que usaban los antiguos, que decía: yo soy amigo de Platón, el famoso filósofo, pero soy más amigo de la verdad. La frase es muy bonita en latín, pero vamos a decir en español: soy amigo de Platón, pero soy más amigo de la verdad. La Biblia es la verdad, es la palabra de Dios. Entonces, la Biblia me dice lo que yo debo de creer en casi todos los campos, en algunos probablemente hay alguna opción a una interpretación. Pero cuando yo estudio para basarme en la Biblia y no para basarme en la teología sistemática, no en la teología dogmática, no en lo que dice fulano, sutano o mengano, cuando yo voy a la fuente para seguir lo que dice la fuente, entonces yo evito caer en repetir, ahí sí vamos a usar doctrinas antiguas, equivocadas, doctrinas de viejas, como dice fábulas profanas y de viejas, como dice el apóstol Pablo, porque mi objetivo no es ir a ver lo que dijo fulano sobre la Biblia. Yo no quiero saber lo que dijo fulano sobre la Biblia. Yo quiero saber lo que él dijo, pero quiero compararlo con lo que dice fulano y sutano y con lo que yo creo que la Biblia dice en mi interpretación. Loras que repiten lo que dicen sus amos, no es lo que andamos buscando gente que piense, que reflexione, pero que se mantenga en lo que la palabra de Dios dice. Entonces, sí, a veces hay poder un conocimiento, porque estamos en una sociedad donde la información se ha duplicado, cuadruplicado, bueno, es impresionante. Recordaba con algunos hermanos un día de estos, como en mi época, cuando yo quería leer la palabra de Dios, cuando era estudiante y quería leerlo en varias versiones, pues físicamente tenía que ir a buscarlas. Si quería tener una versión Reina Valera, la llevaba. La Biblia de Jerusalén, no había muchas en esa época. La Nácar Colunga, bueno, yo no podía comparar esas versiones. Hoy en día aquí tengo mi computador y puedo ponerle comparar y me pone las diferentes versiones que yo tengo en esta aplicación y puedo ver de manera en una columna esas versiones. Imagínense qué facilidad tengo hoy en día. No tengo que ir a una biblioteca, no tengo que ir a buscar los libros, aquí tengo la biblioteca. Pero el acceso a la información. El problema es que la gente no procesa la información, sino que repite la información. Le da pegar y copiar y se lo lleva a otro lugar, o le da copiar y pegar y se lo lleva a otro lugar sin haber leído lo que copió y pegó, no lo procesó, no lo digirió, se lo tragó como tal, porque lo dijo fulano de tal. No, tenemos que ser gente como la gente de Berea. La gente de Berea, dice el apóstol Pablo allá, bueno, dice Lucas, hablando del apóstol Pablo que llegó a Berea, en Tesalónica no lo habían tratado muy bien, no habían sido muy nobles las personas, tuvo que irse después de 3 semanas y llega a Berea, ahí están las inmediaciones. Estos eran más nobles que los que estaban en Tesalónica, los judíos, pero recibieron la palabra con toda solicitud, los habitantes, los hermanos, los que estaban ahí en la sinagoga de los judíos. Recibieron la palabra con toda solicitud, escudriñando cada día las escrituras para ver si estas cosas eran así. Necesitamos volver, está bien, a estudiar más, a conocer más, pero para que la Biblia sea nuestra única fuente de guía y revelación. Porque si la Biblia no es la única fuente y es el opinionismo, es que alguien tiene una palabra profética y eso puede cambiar lo que yo opino según la Biblia, ahí estamos mal. La única fuente infalible de revelación es la palabra del Señor. Todo lo demás hay que pesarlo. Alguien, por más bueno que sea, puede ser usado por Dios en profecía, pero hay que pesar lo que está diciendo. Puede ser que ese día no esté hablando Dios a través de él, sino en su propia carnalidad.
2: Muy buenas tardes, mi hermano. Mi nombre es Francisco. A ver si me podían justificar qué quiere decir en el libro de Romanos, capítulo 1, versículos 16 y 17, por favor. ¿Qué quiere decir esos dos versículos, verdad? Por favor, saludos y muchas bendiciones. Gracias.
0: Muchas gracias, hermano. Esos versículos se convirtieron en la piedra de toque para el inicio del movimiento al cual nosotros nos identificamos, el movimiento protestante. ¿Por qué le digo esto? Pablo reconoce que no ha podido ir a Roma, ha tenido impedimento para ir una y otra vez, pero él quiere ir y llevarles una participación espiritual importante y él se define como un deudor. Yo le debo de compartir el evangelio a griegos y a no griegos, a sabios y a no sabios. Y por eso quiero ir a Roma a compartir el evangelio. Y luego viene esa declaración. Los versículos 16 y 17 han servido como la fortaleza para entender nuestra vida espiritual. Porque no me avergüenzo, inmediatamente Pablo comienza a decir, porque no me avergüenzo del evangelio, porque es poder de Dios para salvación de todo aquel que cree. Del judío, es cierto, primeramente, eso va a ser Romanos 2 y 3, y también del griego, también va a ser Romanos 9, 10 y 11, que va a hablar de que todavía hay un plan para Israel, y también del griego, pues en el Evangelio, aquí viene ya una cita de Habacuc, la justicia de Dios se revela por fe y para fe, como está escrito, mas el justo por la fe vivirá. Esta es la parte neurálgica de la epístola a los Romanos. Pablo quiere enseñar el tema de el Evangelio. Aquí el Evangelio es definido como poder de Dios para salvación. El Evangelio en la ciudad más importante del mundo. El Evangelio en una ciudad donde está el poder que domina el mundo conocido por ellos, el mundo mediterráneo que ellos conocían. La ciudad donde está el hombre más poderoso del mundo de ellos, el emperador. Bueno, resulta que el Evangelio es poder de Dios para salvación. Es un poder de Dios. En Corinto es visto como la sabiduría de Dios, el Evangelio. Aquí a los romanos se les dice, ustedes que se glorían tanto en la potencia de Roma, en la grandeza de Roma, el Evangelio es poder de Dios. Y se abre y se ofrece esa potencia para todos, para judíos, para griegos, para todos los que quieran creer en él. Y el Evangelio trae vida porque el Evangelio, a diferencia de la ley de Moisés, donde yo vivo por lo que yo hago, ¿verdad? Si yo hago bien, me va bien, si hago mal, me va mal la percepción de la justicia retributiva de los judíos, en el Evangelio de Dios no es así. Yo vivo por y para la fe. Y va a quedar claro en la discusión de otros pasajes, Filipenses 3:9, más adelante Romanos capítulo 5, allá en Gálatas 2:16, que esa justicia no es mi justicia, no es la justicia del justo, es la justicia de Jesús, de Jesucristo, justicia que me es imputada a mí. Justificados pues por la fe, Romanos 5:1, tenemos paz para con Dios por medio de nuestro Señor Jesucristo. Así que el tema de la Epístola a Romanos, sus 16 capítulos, es este: el justo recibe el Evangelio porque se le imputa la justicia de Cristo. Y en esa justicia de Cristo, yo puedo vivir una vida plena, como dice en el capítulo 8, una vida libre de condenación para los que están en Cristo Jesús. Es el centro del Evangelio, es el centro de nuestra predicación, el centro de nuestra enseñanza. La justificación es por la fe, por medio de Jesucristo.
1: Buenas, soy lector de la Biblia. Explique por qué los discípulos de Jesús no bautizan en el nombre del Padre, el Hijo y el Espíritu Santo, mientras que en el nombre de Jesucristo hay muchos en el Nuevo Testamento, por supuesto.
0: No, hermano, no, no. Es que hay que ubicarse. Déjeme contarle por qué le digo esto. Autorías. ¿Quién es el autor del Evangelio de Mateo? ¿Quién es el autor de Hechos de los Apóstoles? En Hechos de los Apóstoles, que es donde se narran episodios de ellos predicando, Pedro, de ellos haciendo la tarea que Dios les encomendó, cuando la gente le dice, ¿cómo? ¿Qué hacemos ante esta palabra que nos dice? Y la respuesta es arrepentidos. ¿Por qué me arrepiento yo? ¿Por mi justicia? No, arrepentíos en nombre ya no de Jesús, sino de Jesucristo, de Jesús el Mesías. La palabra arrepentirse y bautizarse en el nombre del Señor Jesucristo era imputando lo que acabo de decir ahorita. ¿Quién paga mi cuenta? ¿Por quién yo puedo ser recibir el perdón de pecados? Por la obra de Jesucristo. En el nombre de Jesucristo es la causa material por la cual yo puedo recibir al Señor, porque Él pagó su precio para mi salvación. Fui comprado no con oro y plata, sino con la preciosa sangre del Señor. Entonces, cuando en Hechos, Pedro va a decir, arrepiéntanse, voy a leerlo para que quede claro, y bautícese cada uno. Capítulo 2, versículo 38. Dice, arrepentíos y bautícese cada uno de vosotros en el nombre de Jesucristo para perdón de los pecados y recibiréis el don del Espíritu Santo. Entonces, arrepentirse en el nombre de Jesucristo no es que al bautizarlo le decían, lo bautizo en el nombre de Jesucristo. No, es la fórmula contable. Se pueden bautizar porque Jesucristo pagó el precio. ¿En nombre de quién? En nombre de Jesucristo. Pero entendemos que ya a la hora de hacer el ritual era más elaborado. Al principio no, hermano. Vea que los primeros que se bautizaron, ellos mismos se bautizaron. Porque tuvieron que ser ayudados a bautizarse. Literalmente fueron bautizados, no en un río, sino en una pileta, en piletas, en piscinas que habían ahí en Jerusalén. Así que no era de sumergirlos 3 veces y sacarlos, no se podía en esa época. Ellos mismos ayudaban en este proceso. El día que fueron bautizados, en un día, 3.000 personas, en piscinas, no en una playa, en un río, no, en piscinas en Jerusalén. Entonces, es la primera vez, es la primera vez. Aquí no está diciendo cómo era la formación. ¿Se ponían alguna ropa especial? No. Después sí van a tener la costumbre de bautizarse con ropas blancas, en señal de que están recibiendo la purificación. Lindo, lindo acto. Pero no le podemos pedir a la Biblia lo que la Biblia dice en una época muy específica. Aquí es, ¿por qué razón me puedo yo bautizar? ¿Quién paga mi deuda? En el nombre de Jesucristo. Hágalo. Esa es la explicación. Y en Mateo capítulo 28 está la regulación. Vayan por el mundo, hagan discípulos, bautizándolos, y voy a leerlo, Mateo capítulo 28, el penúltimo versículo de Mateo dice, por tanto, id y haced discípulos a todas las naciones, bautizándolos en el nombre del Padre, del Hijo y del Espíritu Santo, y enseñándoles que guarden todas las cosas que os he mandado, Yo estoy con vosotros todos los días hasta el fin del mundo. Así que ya para esta época, cuando se escribe el Evangelio, que van a ser 25 años después de Hechos 2, ya ellos lo hacían así. Es la evolución acertada de la iglesia de entender la razón por la cual nos bautizamos y el modo sacramental a la hora de bautizarnos. A mí me gusta sumergir a la persona, por ejemplo. No tanto echarle agua encima, sino sumergirla en el nombre del Padre, del Hijo y del Espíritu Santo.
3: Buenas tardes, hermanos, que el Señor les bendiga. Soy Cecilia de Liberia, Guanacaste, y quiero pedirles, por favor, que si pueden me expliquen Salmos 23, 4. ¿Qué quiere decir tu vara y tu cayado? ¿Para qué se usaban en aquel entonces en la Biblia? A mí me han dicho que lo que las personas mayores usan, que le llaman bastón, eso se llama cayado. Yo quiero que por favor me expliquen, que Dios les bendiga a todos y bendiciones y muchas gracias.
0: Mucho gusto, hermana. De verdad, gracias por su pregunta. La vida de los pastores es altamente conocida en la época de los tiempos bíblicos. Lamentablemente, en nuestra. Lamentablemente digo, ¿verdad? No por una razón, simplemente porque no tenemos entonces eso a fondo. La cultura nuestra no es una cultura que conozca la vida pastoril. Una oveja, yo creo que habré visto alguna, o en fábulas que veíamos un personaje llamado Copo de Nieve, pero no es nuestro, ¿verdad? El estar cerca de una ovejita, no lo conocemos, o ver un pastor de ovejas, no lo conocemos, conocemos pastores de iglesias y demás. Entonces, cuando aquí se menciona toda la figura de la vida pastoril, obviamente tenemos que reconstruir los significados para poder entender bien desde qué es lo que tenía que hacer, cómo lo hacía, qué tipo de alimento le tenía que dar. Y en este caso, las dos herramientas que tenía para cuidar de las ovejas. Una, para señalar a las ovejas y que ellas no caigan en situaciones lamentables. Y otra, un garrote, que sería el equivalente al arma que tenía defensiva, para que en caso de que la oveja fuera atacada por algún animal, él tuviera la capacidad de poder golpear ese animal con su garrote. La vara y el cayado, pues precisamente servían para muchas de las figuras que se ejemplifican en la Biblia. Hemos hecho esto en varias enseñanzas, en Cátedra del Aire y demás, donde hemos explicado el significado de cada uno de ellos, pero déjeme decirle básicamente cuál es su uso. La vara y el cayado servían como herramientas y es muy importante porque eran herramientas para cuidado de las ovejas. Una oveja podría ser que se adelantara mucho y había que jalarla. Es bueno que tengamos esto en mente, que sí vemos en las películas, pero no en Israel no era común que los pastores tuvieran perros para ayudarle en la tarea. Un perro que pueda ir y la ladra a la oveja para que acerque a la oveja otra vez al grupo. Eso no era muy común en ellos. En otras culturas sí se tenía más esta cantidad de perros para ayudar al cuidado de las ovejas, sino que se dependía más del cayado. Entonces, con el cayado podía jalar a la oveja, con el cayado podía extender y atraer la oveja hacia sí, ¿verdad? Podía también, en caso que fuera necesario, golpear un poco suavecito al animal para que reaccionara. Entonces, el cayado tenía esta forma curva, como uno lo ve en las imágenes generalmente que salen de pastores en el mundo, en nuestro mundo, ¿verdad? A través de las fotografías y demás. Es esta idea de que el pastor tiene un cayado para poder jalar al animal y tiene el garrote que se lo colocaba aquí en la cintura, una vara. Con el cual pues podía golpear a un animal que le viniera a atacar. Y también hemos explicado que ese mismo garrote, él lo podía usar en la noche para colocarlo en la entrada de las puertas de las ovejas para poder ir contando cuántas ovejas había. Las iba pasando debajo de la vara, es como se dice en la misma Biblia. Entonces ahí usted puede decir una, dos, y puede decir 99. Uy, me falta una. Pues podía ir a buscarla porque si no tenía que pagarla. En el mundo antiguo, si un pastor perdía su animalito, tenía que demostrar que se le había robado o matado o un animal o pagarlo él. Así que para eso servía la vara y para eso servía el cayado. El garrote para defenderse y defender a los animales y, y el cayado para jalar, golpear, acercar a las ovejitas, sacarlas también, ¿verdad? Como un gancho, cuando éstas se podían ir hacia un lado de los caminos que realmente no eran tan anchos, sino que eran realmente angostos.
1: Buenas, Pastor Juan Carlos. Quiero que me explique una duda que tengo desde hace mucho tiempo. ¿Cómo hicieron estos soldados para convertir estos báculos en serpientes? Y mi pregunta, la siguiente sería, ¿cuánto tiempo duró estas plagas en Egipto?
0: La segunda es más sencilla, no se sabe. O sea, ¿cuánto habrá durado todo el proceso? He leído autores que hablan de un año, porque hablan que es como todo un ciclo, ¿verdad?, de biológico de Egipto, con el paso de los animales que representan los dioses de Egipto, desde digamos, las anegaciones que produce el Nilo cuando se sale de su caudal y trae el agua para poder los surcos llenarlos de la misma. En realidad era una época bastante, bastante amplia. Esa es la primera, no se sabe. Hemos tenido gente que habla de meses, hay un autor muy famoso que habla de 6 meses, y algunos han exagerado y lo han puesto un mes todo el proceso. No hay manera de saber exactamente cuánto dura, pero en mi lectura, la mayoría habla de un plazo cercano al año para que se den todas estas plagas. Otros hablan de 6 meses, 9 meses. En realidad hay mucha variedad en cuanto a estas explicaciones. Ahora bien, en cuanto a cómo hicieron los magos, los hechiceros, los encantadores, los adivinos que habían en Egipto para imitar lo que Aarón, bueno, cuando dice la Biblia, eso está en Éxodo capítulo 7. Fueron pues Moisés y Aarón ante el faraón e hicieron como lo había mandado Jehová, y echó Aarón su vara delante del faraón y de sus siervos y se convirtió en culebra. Entonces también llamó el faraón a sus sabios y hechiceros e hicieron lo mismo los hechiceros de Egipto con sus encantamientos. Pues cada uno echó su vara, los cuales se convirtieron en culebras, pero la vara de Aarón se comió, devoró las varas de ellos. Interesantísimo. ¿Fue realmente esto lo que pasó o ellos creyeron que esto fue lo que pasó? Yo creo que la vara de Aarón era literal, era un palo que se hizo una culebra por milagro de Dios, por intervención divina. Algunos han hablado de que lo que hicieron más bien los otros era que eran serpientes que se colocaban después en una posición rígida. La serpiente parecía una vara, pero en realidad era una serpiente. Eso es lo que algunos han tratado de decir. Recuerde que la Biblia no oculta que detrás de esto lo que sucedió es porque estos sabios, estos hechiceros, recurrieron a sus encantamientos. Quizás por hacerle creer a la gente, movimientos de mano, etcétera. La cuestión es de que este truco, entre comillas, ellos también lo pudieron hacer. Pero ¿en qué delata que el de Aarón sí fue verdadero y el de ellos no lo fue? De que una sola vara, una sola serpiente, una sola culebra, se comió a las demás. La Biblia no dice cuántas, nada más dice las cuales se volvieron también en culebras, y habla de las varas de ellos, no dice si eran tres, cuatro, 10, no importa las que hayan sido, en este caso, la de la vara de Aarón se comió a las otras varas. Ese fue el prodigio. Entonces, debemos de entender de que el diablo trata de imitar, la gente trata de engañar a los demás, así como hay un verdadero espíritu de Dios que revela cosas. Hay gente que trata de aparentar que sabe cosas, que Dios le dijo cosas o que recibió iluminación de cosas. Así que me parece que hay milagros verdaderos, milagros falsos, milagros aparentes. En este caso, supongamos que tenían ese poder los hechiceros de convertir varas en culebras. Yo no creo, pero supongamos, me parece a mí que es un engaño más bien. Que ellos engañaron haciéndole creer que era una vara y en realidad era una serpiente. Esa es mi interpretación y la de algunos rabinos de la Edad Media.
4: Pastor, bendiciones. Quisiera que me explicaras una duda. Se encuentra en San Lucas 23, del 28 al 30. Quisiera que me explicaras ese pasaje, porque he escuchado a muchos que ese pasaje se cumple con lo que le pasó a los judíos en la segunda.

0: Holocausto. Bendiciones, hermano, saboreo.
1: Mucho gusto, hermano. Sin lugar a dudas, la palabra aquí habla de un momento de sufrimiento. Lo siguieron gran multitud del pueblo cuando Jesús iba llevando encima la cruz. Dos mujeres que lloraban, de mujeres que lloraban y hacían lamentación por él. Pero Jesús, volviéndose hacia ellas, les dijo: Hijas de Jerusalén, no lloréis por mí, sino llorad por vosotras mismas y por vuestros hijos. Porque vendrán días en que dirán: Bienaventuradas las estériles, y los vientres que no concibieron, y los pechos que no criaron. Entonces comenzarán a decir a los montes: Cae sobre nosotros, y a los collados: Cubridnos. La interpretación tradicional nuestra y de la iglesia ha ido en dirección a que este juicio de condenación que viene sobre los habitantes de Jerusalén se va a cumplir en el discurso que Jesús está dando en este momento a la destrucción de Jerusalén. No hay duda, porque no van a faltar quizás un poquito más de 40 años para que se dé, digamos, el sitio de la ciudad. Del año 66 al año 70, 4 años en una ciudad sitiada. En algún momento comenzó a faltar el alimento, comenzaron a pelearse entre ellos. Fue un acto donde uno, como dice ahí, qué triste haber tenido tantos hijos para verlos morir. Sería la forma de parafrasearlo. Y cuando uno ve mejor a las montañas que caigan sobre uno y que lo destruyan, como dice Apocalipsis 6:16. A eso se refiere. Ese es digamos, el objetivo de la descripción. Está hablando del juicio que caerá sobre ellos dentro de no muchos años, 40 años a lo sumo. Que esta frase se pueda extrapolar a otras condiciones. El holocausto lamentable, una pérdida de millones de judíos. Yo no puedo aplicar este pasaje ahí porque creo que se refiere estrictamente hablando de la destrucción de Jerusalén. Pero un judío leyendo este pasaje podría decir: Bueno, esa misma situación que sintieron ellos, mejor no hubiéramos tenido tantos hijos para verlos morir así. Lo pudo haber dicho cuando se llevaban a tantos judíos a morir y a morir y a morir, familias enteras. Entonces, literalmente, es la destrucción de Jerusalén. Pero uno podría hacer una aplicación por inferencia o por dureza de la crudeza, la imagen, a otra época como el Holocausto. Yo creo que uno lo hace como una licencia literaria, pero no porque esté hablando aquí del Holocausto. Eso sí, no lo creo. Me parece que no está hablando del holocausto, está hablando de la destrucción de los judíos, que sí es una especie de holocausto. Aunque en realidad en la ciudad de Jerusalén no es tan exterminador de los judíos como va a ser luego de la revuelta de Bar Kokhba en el año 135. Ahí sí hay una destrucción de los judíos, casi lo logra, casi lo logra, pero no fue así. Pero yo diría que esta fue, obviamente, 4 años de sitio hacía que estuvieran llenos de odio, ¿verdad? Unos a otros. Y luego, en el 135, en la rebelión de Bar Kokhba, pues fue peor todavía el odio que había.
2: Pastor, bendiciones. Pastor, ¿por qué hay cristianos que creen que Dios Padre tiene la imagen de un anciano de barba blanca?
1: Yo no sé. Pues si hay cristianos, como lo ven, a mí me parece que es como el sentido común. Yo pienso en un padre, generalmente uno piensa en alguien mayor, ¿no? Frases tal vez de la Biblia han hecho que las personas lo identifiquen. El anciano de días, y se refiere más bien a un personaje más identificable con el Mesías que con el padre, pero es la figura padre. Usted piensa en un padre, un hombre bueno, un hombre bonachón, blanco y de barba, yo no le veo ningún problema que se identifique así. Simplemente es que cada uno tiene un marco de referencia cultural, formal, en donde lo criaron, en el país que lo criaron, en el ambiente que lo criaron. Entonces, cuando

0: oye la imagen, padre, yo pienso en mi papá, que mi papá fue para mí, es una figura extraordinaria, murió muy joven, cuando yo tenía 11 años lo perdimos, y sin embargo, pues yo cuando pienso en el padre y luego pienso en el Padre nuestro que estás en el cielo, yo no tengo problema en pasar por la imagen mental de mi papá, porque yo concibo en él todo lo bueno, un buen padre, cariñoso conmigo, me bendijo siempre. Entonces, yo no tengo problema en imaginármelo como era él, y obviamente, si nosotros siendo padres malos sabemos dar buenas cosas a nuestros hijos, ¿cuánto más nuestro Padre Celestial? Entonces, una figura afectuosa, cariñosa, barba blanca, pelo no tan largo, ya mayorcito, no veo problema en imaginarlo así. Pero todo eso es imaginación, hermano, porque Dios es espíritu. Pero es una forma en la cual nosotros, para trabajar estos temas, Dios Padre, Dios y el Espíritu Santo, lo tenemos que concebir de alguna manera antropomórfica.
1: Pastor, si un cristiano muere teniendo un pecado del que no tuvo tiempo de arrepentirse, irá al infierno.
0: Yo no puedo juzgar a nadie, ni exonerarlo, ni decir no va a ir o sí va a ir. Sería irresponsable que yo diga algo así, no tengo esa autoridad. Pero hay pecados que todos cometemos. Quizás ese pecado no le dio tiempo de arrepentirse por A, B o C, no sé. Pero si uno ha creído en Jesucristo como Señor y Salvador, ya uno es salvo. Que haya pecado o no, que haya en la cuenta dejó algo pendiente, y eso es un detalle. No impide que la obra de salvación ganada por Cristo, y que yo dije, yo quiero ese regalo, la salvación, no impide que yo lo tenga. Tal vez hace que el lacito, el regalo, no quedó tan lindo, pero la salvación la tengo, es mía, Dios me la regaló. El único pecado que no se perdona es el que no se confiesa. Y el único pecado que la gente no busca confesar es el pecado de la apostasía o la blasfemia contra el Espíritu Santo. Porque usted está cerrando la puerta al único que lo puede perdonar. Si solamente somos perdonados por Cristo y usted no cree que Cristo sea enviado por Dios, cree que Cristo se puso de acuerdo con el diablo para hacer las cosas, imagínese, esa es la blasfemia contra el Espíritu Santo. ¿Cómo va a ser salvo? Jamás. No va a buscar ser salvo, no va a buscar pedir perdón, no va a buscar conciliación, reconciliación, nada de eso va a buscar. Entonces yo sí creo que si una persona no se puede arrepentir, pues allá Dios sabrá, ¿verdad?, cómo lo recibe y cómo le dice, pero él no lo va a sacar de la lista de la salvación por esa razón. Eso es lo que teológicamente entendemos, pero usted puede ser que sea un pecado, una naturaleza que yo no conozco, que yo no me imagino, y que para Dios sea abominable a tal extremo que realmente le repulse a él. No sabría yo decirle, pero yo no puedo decirle, siga así, tranquilo, no puedo jamás. El pecado hay que arrepentirse. Cualquier pecado que hayamos cometido, tenemos que arrepentirnos apenas nos damos cuenta y tratar de no volver a hacer lo mismo.
2: ¿Qué tal? Muy buenas tardes a usted y a todos los hermanos radioescuchas, Pastor Juan Carlos. ¿A qué se le llama sana doctrina? Típicamente decimos alegremente, bueno, congréguese en un sitio de sana doctrina. ¿Cómo podría usted definir cuál sería una congregación de sana doctrina? ¿Cómo se reconoce? Gracias.
0: Mucho gusto, hermano. La frase sana doctrina la usa el apóstol Pablo en las cartas pastorales, las que él escribe al final de su vida, Timoteo 1, Timoteo 2 y Tito. La menciona en 1 Timoteo capítulo 1, versículo 10, para los fornicarios, para los sodomitas, para los secuestradores, para los mentirosos y perjuros, y para todo cuanto se oponga a la sana doctrina. Es lo primero. 2 Timoteo 4, 3. Pues vendrá tiempo cuando no soportarán la sana doctrina, sino que teniendo comezón de oír, se amontonarán maestros conforme a sus propias pasiones. Y la número 3, Tito 2:1, pero tú habla lo que está de acuerdo con la sana doctrina. En cada uno de los casos hay un contexto, y en cada uno de los contextos hay una explicación de qué implica la sana doctrina en Timoteo, en Tito y segunda Timoteo. Primero está hablando de que hay gente que anda en desobediencia, que anda en pecado, y menciona la lista: matricidas, parricidas, homicidas, impíos, pecadores, gente que anda mal. Pero nosotros no vamos por ese camino, sino que vamos según el glorioso evangelio de Dios bienaventurado. Entonces, la sana doctrina tiene que ser todo aquello que se ajusta al sano evangelio, a la palabra de Dios dada, que cambia al ser humano, que deja de ser secuestrador, sodomita, mentiroso, perjuro, parricida, desobediente, transgresor, impío, pecador. Es una buena noticia. Una sana doctrina es vivir de acuerdo al Evangelio, la buena nueva de salvación. La sana doctrina que se menciona en 2 Timoteo capítulo 4, esos son solo ¿verdad? Algunos puntitos que podemos dar porque no tenemos el tiempo. Que predique la palabra, que dices a tiempo y fuera de tiempo, reprende, exhorta con toda paciencia y doctrina, pues vendrá tiempo cuando no soportarán la sana doctrina. Apartarán la verdad del oído y se volverán a las fábulas. La sana doctrina tiene que ver con basar lo que yo creo en la palabra de Dios. No lo que la gente dice, lo que la gente siente, en que alguien le dijo Dios, en que alguien oyó que Dios dijo, alguien soñó tal cosa, no. Es en lo que está. Tú sé sobrio en todo, soporta las aflicciones, haz obra de evangelista. Se amontonarán maestros que no enseñarán la verdad de Dios, sino que teniendo comezón para el oír. La sana doctrina es lo que hemos recibido, lo que se nos ha instruido en la palabra de Dios, las revelaciones nuevas que el Espíritu me dijo, que fui a un seminario y aprendí tal cosa, y ahora esto es lo que hay que hacer. Eso es extremadamente peligroso. Y la última, Tito capítulo 2, versículo 1, pues habla lo que está de acuerdo con la sana doctrina y comienza a dar ejemplos morales. Que los ancianos sean sobrios, serios, prudentes. La sana doctrina tiene que ver con vivir de acuerdo a lo que Dios enseña en su palabra, a la santidad. La santidad conviene a tu casa. Sin santidad nadie verá al Señor. Sí, yo creo que la sana doctrina también tiene que ver con la sana conducta. Vivir de acuerdo a lo que yo, a lo que Dios espera que yo viva, y no aprovecharme y caer en una laxitud moral como vemos hoy en día, la gente llamándole a lo bueno malo y a lo malo bueno, y aún en la iglesia, líderes, servidores, pecando abiertamente, y luego solamente dicen, ay, perdón, y como si no hubiera pasado nada. No, la sana doctrina es que yo vivo de acuerdo a lo que creo. Y usted puede trazar entre lo que yo digo y lo que yo soy, entre lo que yo hago y lo que yo digo. Hay una línea clara.
1: Vamos con la última pregunta. Dice, pastor, ¿usted me podría aclarar cuánto tiempo duró después de que Jesús subió al cielo para que fuera llamado Pablo al Evangelio?
0: Sí, probablemente. El llamamiento de Pablo ocurre en el año 36 o 37 de la era cristiana. Quiere decir, eso es por la cronología que hacemos a partir del Evangelio, de la epístola del libro de Lucas, el libro histórico de Lucas. Entonces, la crucifixión para mí ocurrió cerca del año 30, 31 de la era cristiana. Se habían pasado unos 7 años, probablemente, máximo 10. Lo máximo serían 10 años entre la muerte de Jesucristo y su ascensión y la conversión de Pablo camino a Damasco, que es Hechos capítulo 9. Conversión de Pablo, año 36-37. Crucifixión de Cristo, año 29, 30 o 31. Dependiendo, digamos que usted lo quiere llevar hasta el 33, aquí habla hasta el 38 la conversión de Pablo. Yo diría que de 5 a 7 años es el lapso que hay entre el evento de Cristo y la conversión de Pablo, que va a ser el más conocido de los representantes del Señor aquí en el apostolado, sobre todo por ese apostolado que le dio con nosotros los gentiles. Hemos llegado al final del espacio por el día de hoy. Como siempre, le invitamos a que tenga un plan de lectura de la Biblia, que lo siga, póngalo por obra y que lea la Biblia, estudie la Biblia, viva la Biblia y comparta la Biblia. Son las cuatro cosas que estamos enseñando de manera reiterativa. Leo, estudio, aplico y comparto la palabra del Señor. Cuando tenga alguna duda, trataremos de ayudarle en la medida que sea factible. Y también recuerde, en la regla bíblica, hay que examinarlo todo y retener lo bueno. Hemos acompañado para hacer este espacio el día de hoy nuestro hermano Gabriel Díaz Abarca y este su servidor, el pastor Juan Carlos Sánchez Saborío. Que Dios lo siga bendiciendo a todos.
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2: 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A continuación, hacemos un paréntesis en nuestra programación para escuchar el himno nacional de Costa Rica. Su autor es Manuel María Gutiérrez y la letra fue compuesta por el poeta José María Celedón. Es un canto a la paz y al trabajo, un canto de gratitud y esperanza al mejor porvenir de la patria, juramento de amor a la libertad.

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Muy buenos días, tenga usted mi amado hermano, mi hermana, amigo, amiga oyente de esta su emisora Faro del Caribe. Le damos la más cordial bienvenida a este espacio Momentos de Oración. Todos los días a esta hora, mis amados hermanos, nos unimos en un tiempo especial de oración, de clamor delante de la presencia del Señor, agradeciendo por supuesto este nuevo día que el Señor nos está regalando. Mi nombre es Cristian Ortiz y quiero invitarle para que nos envíe sus peticiones de oración por medio de la plataforma del WhatsApp, que es el 87 77 59 65, 87 77 59 65. Esa es nuestra plataforma del WhatsApp. Recuerde, hermano, que a esta hora no recibimos llamadas ni tampoco mensajes de audio, solamente mensajes de texto que usted nos pueda enviar de una manera resumida su petición para que podamos leer la mayor cantidad de peticiones a esta hora. Hoy quiero hablarle, mi amado hermano, mi hermana, sobre un texto bíblico que encontramos en Lamentaciones capítulo 3 versos 22 y 23, sobre lo que significa la bendición de un nuevo día, de un nuevo amanecer en nuestras vidas. Dice la palabra del Señor: por la misericordia de Jehová no hemos sido consumidos, porque nunca decayeron sus misericordias, nuevas son cada mañana, grande es su fidelidad. Mi hermano, cada día que Dios nos permite despertar es un regalo. No debemos considerar un nuevo amanecer como algo común, sino como una nueva oportunidad que Dios nos concede. El ayer, mi hermano, quedó atrás. Lo que ocurrió ayer ya no podemos cambiarlo. Pero hoy tenemos la oportunidad de confiar nuevamente en Dios, de buscar su presencia, de caminar bajo su dirección. Mi hermano, el hecho de abrir nuestros ojos cada mañana, cada día, nos recuerda que Dios todavía tiene un propósito en nuestra vida, que Dios tiene un plan en cada uno de nosotros o con cada uno de nosotros. Lamentaciones capítulo 3 versos 22 y 23 nos enseña que las misericordias de Dios son nuevas cada mañana. Muchas veces mencionamos este texto bíblico: las misericordias del Señor son nuevas cada mañana. Esto significa que Dios, mi hermano, no se cansa de mostrarnos su amor, de mostrarnos su compasión. Quizás el día de ayer fue un día difícil. Tal vez hubo problemas, preocupaciones, errores, lágrimas que hayamos podido derramar. Pero Dios, mi hermano, nos permitió llegar a un nuevo día, a una nueva mañana, a una nueva oportunidad. Este es el día que hizo Jehová. Nos gozaremos y nos alegraremos en él, dice el Salmo 128 en el verso 24. Este es el día que hizo Jehová. Nos gozaremos y nos alegraremos en él. El salmista, mi hermano, dice que este día será un día, no será un día sin problemas. Dice que este es el día que hizo el Señor. No significa que es un día que no vamos a tener problemas, que no vamos a tener dificultades. Pero podemos, hermano, recibir cada día con un corazón agradecido. Con un corazón agradecido con Dios. A pesar de lo que va a suceder en el día de hoy, a pesar de los problemas y circunstancias difíciles por las que podamos estar atravesando, cada día usted y yo podemos recibirlo con gozo, con alegría, con agradecimiento a Dios. Mi hermano, Dios nos permite comenzar nuevamente un nuevo día. Un nuevo día puede ser una oportunidad para perdonar, puede ser una oportunidad para pedir perdón. Es un día para orar, para buscar de Dios. Es un día para ayudar a alguien. Es un día para corregir nuestros errores,
para fortalecer nuestra fe, para hacer aquello, mi hermano, que Dios ha puesto en nuestro corazón. Cada día tenemos que, hermano y hermana, meditar qué podemos hacer por la obra de Dios, qué es lo que Dios desea que nosotros hagamos, qué es aquello que hemos dejado de hacer también para realizarlo, si está en nuestras manos, si está a nuestro alcance. Hermano, como por ejemplo pedir perdón a alguien o ayudar a alguien, si está en nuestras manos hacerlo. Cada día es una nueva oportunidad. Todas las cosas viejas pasaron, dice la palabra del Señor. He aquí, todas son hechas nuevas, dice 2 de Corintios, capítulo 5, verso 17. Todas las cosas viejas pasaron, mi hermano. Nosotros no podemos vivir del pasado, no podemos vivir del ayer. Hay que vivir un día a la vez. Hermano, en Cristo siempre va a existir la posibilidad de comenzar de nuevo. No debemos permitir que los errores del ayer nos roben la esperanza del día de hoy. Cuando comienza un nuevo día, no sabemos todo lo que encontraremos en este día. Habrán situaciones, hermanos, que no podemos prever. Pero hay algo que sí podemos saber, y es que Dios estará con nosotros. La palabra del Señor dice: Jehová va delante de ti. Él estará contigo, no te dejará ni te desamparará. No temas ni te intimides, dice Deuteronomio en el capítulo 31, verso 8. Jehová va delante de ti. Es una hermosa promesa para comenzar cada mañana. Saber, hermano y hermana, que no caminamos solos. Antes de enfrentar las responsabilidades del día, debemos de recordar que Dios, mi hermano, está allí con nosotros. Que Dios camina con nosotros, que Él no nos deja, que Él no nos desampara. Que el Señor estará con nosotros siempre, en todo camino. Recuerda, encomienda a Jehová tus obras y tus pensamientos serán afirmados. Todo lo que vaya usted a realizar el día de hoy, póngalo en las manos del Señor. Ponga todo en las manos del Señor. Mi hermano, cada día es un nuevo día, una nueva oportunidad que el Señor nos regala. Hermano, es un día de gracia que Dios nos da. El Evangelio de Mateo en el capítulo 6, verso 34 dice que no tenemos que afanarnos por el día de mañana, porque el día de mañana traerá su propio afán. Basta a cada día su propio mal. Jesucristo nos enseña a vivir un día a la vez, mi hermano y mi hermana. Un día a la vez. Antes, mi hermano, de pedirle a Dios algo, aprendamos a agradecerle en este día. Aprendamos a agradecerle. Hagamos una oración de agradecimiento por la vida, por la familia, por el alimento, por el trabajo, por la oportunidad de comenzar nuevamente. Porque la misericordia de Dios, mi hermano, todavía está sobre nosotros. Y usted y yo tenemos que iniciar cada día con un corazón agradecido delante del Señor. Vamos a darle lectura a las peticiones que nos están llegando. Bastantes peticiones, gloria sea al Señor, que nos llegan a esta hora. Oramos por la hermana Sonia Seas, bendecimos la hermana Sonia. También dice por acá, peticiones por mi vecina Sonia Contreras, por ansiedad, por sanidad de cáncer. Melvin Molina, para que le devuelva lo que le robaron, dice, por unos vecinos que hacen bullying, dice, y por una vecina que se llama Adela Solano, por sanidad. Amén. Dice otro mensaje: buenos días, Dios les bendiga, pido oración por mi matrimonio, que se haga la voluntad de Dios, por mi hijo, por un trabajo estable, en el nombre de Jesús. Bendecimos también la hermana Patricia Monterrosa, que nos reporta sintonía. Benigna, que pide por la diabetes, dice, y por un hermano que está muy mal de la próstata. También por un hijo que se encuentra privado de libertad. Amén. En el nombre de Jesús.
por una petición de oración por sanidad para Luis Cubero. Tiene un quebranto en su salud. Dios puede hacer el milagro de sanidad. Amén, así lo creemos. Mi nombre es Ronald Ramírez. Pido por mi salud, protección para mis hijos y para mis nietos. Buenos días, hoy dándole gracias a Dios por un día más de vida, poniendo a mi prima Nuria Guerrero Sánchez, dice que tiene una bacteria en el estómago, así que oramos por ella. Este mensaje lo envía la hermana Flor Guerrero, así que ponemos entonces la vida de la prima de la hermana Flor, que se llama Nuria, delante de el Señor. Otro mensaje dice por acá: pido oración de oración por el corazón, por el azúcar, por mi salud, dice Rigoberto Collado. Amén, mi hermano, con mucho gusto. Olger Garro, Señor, te pido que pueda salir adelante con estas deudas financieras. Amén. Buenos días, bendiciones. Me uno a orar, dice la hermana Vilma Castillo. Otro mensaje nos dice: unida en oración por mis hijos y nietos, dice Carmen Marchena. Erika Villegas, que el Señor se acuerde de mí, dice la hermana Erika. Buenos días, me uno en la oración. Dios conoce mi preocupación. Pido por fortaleza en momentos difíciles, dice el hermano Francisco Alvarado. Bendiciones, pido la oración por mi vista y una operación que tengo pendiente en mi cabeza. Soy Grace de Pérez Celedón. Amén. Bendiciones. Gracias. Gabriela dice: bendiciones, Gabriela Sánchez. Me uno en la oración para que mis hijos, nueras y hermanos lleguen a los pies de Cristo. Un trabajo para mi hijo, dice, por la recuperación de Cristina. Sanidad de Don Johnny y por la familia Chavarría Sánchez, Sánchez Ortega. Dando gracias a Dios por un nuevo día. Dios les bendiga. Amén. Buenos días, mi hija Janet dice: vende su casa y necesita un comprador, así que oramos para que el Señor se glorifique en esa petición. Oración por la familia Contreras Calderón de Nicaragua. Oramos por esta familia también. Dios les bendiga. Oración por salud, dice Margarita Silva, por Marlene Silva, también por Petrona, por Maritza Contreras. Otro mensaje dice por acá: buenos días, bendiciones, pido un milagro económico, dice el hermano Juan Carlos, y para dar gracias por la vida de mi hijo Santiago. Amén. Oramos en el nombre de Jesús. Isabel dice: póngame en oración a mi hijo Mario para que se le ordene todo en su trabajo, en el nombre de Jesús, todo en las manos del Eterno. Amén. Así oramos, creemos en el nombre de Jesús. Otro mensaje dice: buen día, yo, Olga, pido oración por mi nieto Steven, que tuvo un accidente y hoy lo operan. Que Dios tome el control y ponga su mano en esa cirugía. Buenos días, pastor, dando gracias al Señor por un nuevo día, por su misericordia. Pido oración por mis hijos Brian, Justin, y por mi nieto Santiago y Sofía, por mi salud. Gracias y bendiciones. Amén. Oramos por la familia Álvarez Mesa también. Oración por una sanidad total, física y espiritual, de Margarita Alvarado Mata. Amén. Buenos días, Cristian, unidos en este momento por de clamor, dando gracias a Dios, dice, por un nuevo día. Pido protección por la familia. Soy Elizabeth Mora. Gracias, Cristian, para servirle. Buenos días, bendiciones, Carol Pereira, por un milagro económico. Buenos días, bendiciones. Betty pide oración por mi nietito, dice Ian Herrera Chávez, por una sanidad completa, que Dios quite todo dolor. Espíritu Santo de Dios, pongo todo en tus manos, presento a mi familia completa. Dice por acá otro mensaje: buenos días, soy José Torres. Dice: en este momento voy para la clínica con un dolor en el brazo izquierdo, hombro derecho y en los dedos, para que el Señor use al médico, dice el hermano. Sí, amén. Buenos días, bendiciones, pido por la familia Jiménez, por salud espiritual y por la economía. Bendiciones, pido a Dios por la cobertura para toda la familia, mucha sabiduría para ustedes, y que el día de hoy salgan bien esos resultados de exámenes médicos de mi hija Adriana. Que Dios siga tomando el control en todo.
Oración por fortaleza para mi hija Brenda y mi nieto Ryan. Para mí también, dice Marlene. Bendiciones, hermano Cristian, para servirle. Buenos días, soy Daisy de Siquier. Les pido oración por mi salud, ya que tengo 6 meses de estar enferma. Oramos en el nombre de Jesús. Pido oración por la familia Obregón Carrillo también. Bendiciones, hermano Cristian. Soy Teresa Badilla. Yo me uno en la oración y pido oración por la sanidad de todo mi cuerpo, también por toda mi familia. Picado Badilla dice que regresen al Señor por liberación de ataduras, cadenas y también por todos los enfermos. En el nombre de Jesús. Amén. Buenos días, bendiciones. Orar, por favor, por mis hijos y por Francisco y por mi nieto. También por mí, dice Ana Cecilia Ramírez Chinchilla. Amén. Bendiciones, hermano Cristian. Soy Steven Miranda y mi petición primeramente es darle gracias al Señor por el don de la vida que nos ha dado y darme la oportunidad de poder ver a mi hija cumplir un año más a mi lado. Bendiciones. Amén. Buenos días, hermanos. Me uno a la oración. Soy Lera desde Pérez Celedón. Pido en oración un trabajo para mi hijo Joshua. Dice que él llegue a los caminos de Dios y tenga protección divina en su vida. Deiner dice orar por trabajo y bendiciones. Amén. En el nombre de Jesús. Buenos días, hermano Cristian. Unidos en oración. Familia Manzanares Muñoz. Dice, Señor, rebosa mi copa. Soy Doris Zúñiga Álvarez de Alajuelita. Amén, aleluya, dice el hermano Armando. Amén. Buenos días, hermanito Cristian. Soy Ana Campos. Pido oración por Cristel Daniela Araya Ortega, que se aleje de personas que no le edifican, que aborrezca el alcoholismo y busque al Señor. También restauración para su hogar. Gracias por sus oraciones. Muchas bendiciones. Adrián Solís, me uno a orar. Pido oración por solución financiera, fortaleza espiritual. Bendiciones, hermanos, por favor, orar por pequeñas dolencias, dice, y por dinero retenido. Amén. Otro mensaje dice, orar por mi salud, por la sanidad de gastritis, dice Julie, y también por nervios. Solicito oración por Gladys, que está con mucho dolor en los pies. Bendiciones, amén. Pido oración por la sanidad de Julio César, que se cayó en una alcantarilla, para que Dios sea pasando su mano sanadora por todo su cuerpo. Bendiciones, amén. Padre, en el nombre de Jesús presentamos todas estas peticiones, Señor, a cada hermano, a cada hermana que se ha unido con nosotros en este tiempo de oración. Señor, tú conoces cada una de las peticiones que hemos leído, las que no hemos podido leer, que están pendientes acá en nuestro WhatsApp. Señor, tú conoces a cada hermano, cada hermana ahí donde se encuentra en este momento, orando, clamando delante tuyo, Señor. Hoy traemos cada una de estas peticiones delante del trono de la gracia, sabiendo que tú eres nuestro sanador, sabiendo que tú eres nuestro protector, sabiendo que tú eres nuestro proveedor, sabiendo que tú estás al cuidado de cada uno de nosotros, Señor, que tú no nos dejas, que tú no nos desamparas, que vas siempre con nosotros. Aún en esos momentos difíciles en nuestra vida, Señor, ahí estás tú con nosotros, en medio de la prueba, en medio de la tormenta, en medio del desierto. Ahí estás con nosotros, Señor, en todo momento. Padre, bendecimos a cada hermano y hermana, los que se alistan para salir a sus trabajos. Oramos por los que están trabajando en este momento, Señor. Oramos por los que andan en carretera, Padre, que tu protección, que tu cobertura sea sobre ellos. Oramos por los hermanos que están fuera de nuestras fronteras. Bendecimos a aquellos que nos escuchan en las cárceles, hombres y mujeres que están privados de libertad. Oramos y bendecimos sus vidas, Señor. Oramos por los que están en una cama en un hospital, niños, jóvenes, adultos, adultos mayores, Señor. Oramos, creemos, Señor, que tú eres nuestro sanador. Creemos que no hay nada imposible para ti, Señor. Hoy enviamos una palabra de sanidad
sobre ese hombre, sobre esa mujer, sobre ese niño, sobre ese joven. Padre, en el nombre de Jesús creemos, Señor, que tú harás grandes milagros para tu gloria, para tu honra. Padre, en el nombre que es sobre todo nombre, en el nombre de nuestro Señor y Salvador Jesucristo, lo creemos, Señor, y te damos gracias por este día, gracias por la salud, gracias por el trabajo, gracias por la familia, Señor, gracias por el cónyuge, por los hijos, Señor, gracias, Padre, te damos por el abrigo y el sustento, Señor, que nos das todos los días, Padre. A ti sea la gloria, la honra y la alabanza en el nombre de nuestro Señor y Salvador Jesucristo. Amén y amén.

0: Adoramos, oh Señor.
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Bueno, ahí teníamos la música de Félix Céspedes, Alabanzas al Rey, se llama este canto que escuchamos de Félix Céspedes, Mañaneros, buenos días, mi amado hermano, mi hermana, buenos días, gracias por estar en sintonía de esta emisora Faro del Caribe, iluminando el sendero de su vida, mañanita de miércoles, hoy 9 de este año 2026. Bueno, hoy se celebra el Día del Niño, así que un saludo para los niños. Si hay un niño escuchándonos a esta hora, es un poquito difícil, pero bueno, los que tienen que madrugar para ir a la escuela, sí nos escuchan. Así que un saludito para todos los niños hoy en su día, un saludito muy especial, muchas bendiciones. Son las 4 de la mañana con 38 minutos mañaneros. Mi nombre es Cristian Ortiz García y quiero invitarle para que nos mande sus saluditos, que nos manden sus reportes de sintonía por medio del 8777-5965. Esa es la plataforma de el WhatsApp, 8777-5965.

0: Bueno, ya tengo por aquí saluditos, ya tengo por acá mensajes que nos llegan por medio de nuestro WhatsApp. Recuerden, hermanos, que los audios tienen que ser cortitos. Los audios tienen que ser cortitos, que queden bien grabaditos para que se puedan escuchar sin ningún problema. Buenos días.
1: Hola, hola, bendiciones. Bendiciones, familia Faro del Caribe. Bendiciones, hermano Cristian Ortiz García. Que el Señor me los bendiga. Bueno, aquí en carretera el pastor Rodrigo Romero les bendice, saludando a todos los camioneros de Jesucristo, a toda la gran familia que está hoy mañaneando. Que el Señor les bendiga y los guarde, y hoy es un buen día. Amén. Porque Dios es bueno.
0: Así es, mi hermano pastor Rodrigo Romero. Buenos días, mañaneros, un saludo, dice, para Jason, para Alan, para Kendi, para José Madrigal, en Herradura, de parte de Edwin Madrigal, muchas bendiciones. Otro mensajito dice, buenos días, mi hermanito Cristian, bendiciones de mi amado padre a ti, tu casa y familia. Gracias siempre por sus oraciones que suben a la presencia de Dios y su memoria. Que Dios sea glorificado en todas esas peticiones. Dios es bueno, un abrazo. Amén, mi hermanita doña Miriam Alvarado, que Dios me le bendiga, mi hermana, grandemente. Hola, mi hermano, bendiciones. Quiero que me saludes a la familia Gómez Carballo y a mi esposita Anita Ramírez, que la amo con todas mis fuerzas. Le saluda Warner Gómez de kilómetro 37 en la zona sur. Amén, amén, amén. Muchas bendiciones. Bueno, sigan enviándonos sus mensajitos, mis amados hermanos, por medio de la plataforma de el WhatsApp 8777-5965. Vamos a la música y ya casi regresamos, mañaneros. Buenos días.
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0: Esa es la música de Annette Moreno y esta canción que se llama Mentira. Son las 4 de la mañana, 49 minutos, mañaneros, 4:49. Buenos días.
1: Bendiciones, Cristian Lala, Juan Carlos Merano, joder, de Chuamo, un saludo para mi esposa, Dina Menor, y mi sobrino Meca Morales II. Para mi madre y mi padre, Mario Merano, María Elena Calderón, a todos mis hermanos y mis sobrinos ahí en Juárez de Chuamo, para mi hermano Juan Tomás y su esposa Yanete Morales II, ahí en Morales 1, para mi hermano Randall y a su esposita, para mi hermana Tina y su esposo en Colina de Chuamo, y para todos los mañaneros, Cristian, bendiciones. Y para los niños, que hoy pasen un lindo día en su día hoy.
0: Muchas amén. Bendiciones a todos. Amén, amén.
1: Carlos, Juan Carlos Merano, jugador de Chome. Bendiciones.
0: Bendiciones.

0: Mi hermano, muy buenos días.
1: Buenos días, mi hermanito Cristian Ortiz. Saludito, mi hermanito, que lo piensa, no sé. Aquí vamos con el cadito, mi hermanito. Y bueno, hoy es el día del niño, ¿ah? ¿Eh? Dicen que siempre uno tiene un niño en el corazón.
0: Ah, sí,
1: que
0: sí,
1: sea
0: sí.
1: Mayor, ¿verdad? Así todo que saludito para todos ahí, los que están siempre conectaditos. Todos y todos, decíamos, toca macho. Café, café, café. De parte de J.R. Martínez, un abrazo a la distancia.
0: Amén, amén, amén, mi hermano, que Dios me lo bendiga. Así es, todos llevamos ese niño por dentro, ¿verdad? Que de vez en cuando se nos sale. Otro mensaje, buenos días.
2: Buenos días, Cristian, buenos días. Que Dios lo proteja, que Dios lo bendiga. Hola, Jaime Luis Quiroz Vargas, de aquí en la zona de Los Chiles. Muy bonito programa, bendiciones. Aquí ahorita me levanto a hacer café. Un saludito allá en Nicaragua, en la Juana, a doña Araceli y a don Vial, que son los pastores de allá, y especialmente a mi hija Sofía Nicole Quiroz Angulo.
0: Amén.
2: Que pasen un buen día, que Dios los proteja a todos y que Dios los bendiga. Amén y amén.
0: Amén, amén, mi hermano. Muchísimas bendiciones. Muy buenos días.
3: Buenos días, hermanito Cristian. Salud para usted. Deseándole todo lo mejor. Muchas bendiciones de parte del Creador. Y para saludar a todos los niños y niñas también. En especial a mis bisnietos, Yael, Jan, Ainara y Mía. También para mi nieta Megan. Saludos y bendiciones, dándole gracias al Señor por esos preciosos regalos de Dios.
0: Amén.
3: Soy Dinora de Paso Canoas.
0: Bendiciones, mi hermana Dinora, muy buenos días.
4: Buenos días.
0: Oiga, las gemelitas.
4: Yo soy Sara. Y nosotras somos las gemelas. Porque hoy es el día del niño. Y es un día muy especial.
0: Claro que sí.
4: Queremos saludar a nuestra hermana Blanquita y a nuestra tía madre y a usted, Cristian.
0: Amén.
4: Y a todos los niños que nos están escuchando.
0: Amén.
4: Y a los mañaneros. Café, café, bendiciones.
0: Bendiciones a las gemelitas, que hoy es el día del niño y la niña, así que un fuerte abracito para las gemelitas que ya están despiertas, ya están conectaditas, escuchando los mañaneros, son madrugonas las gemelitas, así que un fuerte abrazo para ellas, que hoy tengan un día bien lindo, me imagino que hoy en la escuela van a tener un día especial. Hoy en la celebración del Día del Niño y la Niña, y aquí tenemos un canto dedicado a los niños, dice Rigoberto, Rigoberto Amaya, un canto que es dedicado a los niños y a los que nos sentimos niños también.

0: Bueno, ahí teníamos la música de Rigoberto Amaya con este medley de alabanzas para los niños. Música de Rigoberto Amaya. Ya llegamos a las 5 de la mañana con 3 minutos. Dice la hermana Ana Emilia Quezada, que nos comparte por aquí el texto bíblico de Mateo 18:3, que dijo nuestro Señor y Salvador Jesucristo. Dice: llamando a Jesús a un niño, lo puso en medio de ellos y dijo: de cierto os digo que si no os volvéis y os hacéis como niños, no entraréis en el reino de los cielos. Así que cualquiera que se humille como este niño, ese es el mayor en el reino de los cielos. Mi hermano, mi hermana, eso dice la palabra del Señor en el Evangelio de Mateo, capítulo 18, del verso 1 en adelante. Quiero leerlo aquí en la versión Nueva Traducción Viviente. Dice la palabra del Señor, capítulo 18 del Evangelio de Mateo: por ese tiempo los discípulos se acercaron a Jesús y le preguntaron: ¿quién es el más importante en el reino de los cielos? Oiga, hermano, los discípulos le preguntan a Jesús: ¿quién es el más importante en el reino de los cielos? Jesús llamó a un niño pequeño y lo puso en medio de ellos, y entonces les dijo: les digo la verdad, a menos que se aparten de sus pecados y se vuelvan como niños, nunca entrarán en el reino de los cielos. Así que el que se vuelve tan humilde como este pequeño, ese es el más importante en el reino de los cielos. Así que hoy, mi hermano, mi hermana, hoy celebramos a todos los niños y niñas en nuestro país. Hoy es su día, hoy es su día, y hacer conciencia de cómo tenemos que tratar a nuestros niños y el ejemplo que tenemos que darles a ellos, que son el futuro de nuestro país. Familia Porta Castillo de Nicaragua dice: gracias a Dios, ahí están la familia en sintonía. Saludos a Braxton Vega, que dice: feliz día del niño. Amén, amén. Dice otro mensaje por acá, bueno, vamos a escucharlo porque es un mensajito de audio. Bendiciones, muy buenos días.
1: Saludos, hermano Cristian, y a los niños en este día tan especial, y también a la familia Soto Chávez en Alajuelita, y la familia Nieto Soto aquí en Plural de Guadalupe. Bendiciones, hermanos. Bendiciones, Faro del Caribe. Pido un saludo especial para el pastor Alan aquí en Plural de Guadalupe y a todos los miembros de la iglesia. Bendiciones.
0: Amén, mi hermano, muchísimas bendiciones. Buenos días a todos los mañaneros, bendiciones para todos. Un saludo para mi abuelita María Dolores en México, de Opala, que es fiel oyente y dice que quiere cafecito, cafecito. Amén. Dice: buenos días, Dios los bendiga. Yo tomando café, alistándome para el trabajo, de parte de Vicente Núñez. Ahí está mi hermano Vicente Núñez. Un mensajito también dice: buenos días, hermanos. Un saludo muy especial para la oficial Dunia Castro, en Pérez Celedón, de parte de la hermana Leda, que le admira mucho, ya que ella es una persona muy llena de Dios, conocedora de la palabra de Dios. Mil bendiciones, que Dios la continúe protegiendo su vida y su familia. Buenos días, hermanos de Faro, quiero que me saluden a mis padres en Colina de Chómez. Ellos son Cristiana y Gerardo, que los amo mucho, de parte de la hija Leydin. Gracias, bendiciones a todos los mañaneros. Feliz día del niño y la niña. Amén, amén y amén. Buenos días, salud para mi mamá Yamilet Jarraquín, de parte de su hija Catiela desde España. Y nos pide por aquí una alabanza, Catiela desde España. Ahí está conectadita con los mañaneros. Hola, Faro, saludos a todo el adulto mayor de Guatuso, Catira, La Florida, Manquenjal, Colonia Naranjeña, Río Celeste, de parte del adulto mayor de Río Celeste, Enrique Retana Gamboa. Amén. Buenos días.
2: Buenos días, hermanito Cristian. Que Dios me lo bendiga en este nuevo día que Dios nos regala. Y quiero que me salude a todos los niños que en este nuevo día que Dios les regala. Quiero que me salude también aquí a mi hija Catherine, que ahorita sale para el trabajo, y a todos los camioneros de Jesucristo, que Dios los bendiga, los guarde en el camino, y a Otto Najarro en Guatemala. Muchas bendiciones, hermanito Cristian.
0: Amén, amén. Muchísimas
2: gracias. Muchas gracias, soy Lilian de aquí de Contadores.
0: Amén, amén. Sí, Buenos días,
3: Cristian, Dios me lo bendiga. Un saludo muy especial para todos los que están escuchando y para mi primita Elia Mora Mora en la zona sur, de parte de Auxiliar Ureña.
0: Amén.
3: Que Dios los bendiga a todos.
0: Amén, amén. Hola, hermano Cristian, reporto sintonía, soy Lorena de Alajuela. Quiero que me saluden a mi esposo que se alista para ir al trabajo y a todos los mañaneros. Café, café, dice Lorenita. Y saluditos para su esposito también. Aquí también está la hermana Elida Mora Mora, que la acaba de saludar la hermana auxiliadora. Dice, Dios lo bendiga, hermanito Cristian. Un saludo para usted también en Cajón. Un saludo muy especial para mi primita auxiliadora Ureña, que la quiero muchísimo. Y también a todos y para todos los que están en sintonía. Gracias, Elida. Dice que quiere chocolate con galletas, dice mi hermanita Elida Mora, allá de la zona sur. Otro mensaje, buenos días, para saludar a Patricia, que está cumpliendo años. Que Dios me la bendiga mucho. Amén, amén, amén. Buenos días.
4: Buenos días, Cristian. Saludito para ti ahí en cabina. Un saludito para Gael Casanova y para toda esa gente de San Gerardo que nos visita aquí en la Unión, también todos sus hermanos. Cristian, quiero que me complazca con una cancioncita, siempre le pido una, de arriba viene lo bueno. Bendiciones, Cristian.
0: Bendiciones para usted también, mi hermano. Ya llegamos a las 5 de la mañana con 9 minutos, Mañaneros.

0: De el grupo Judá con esta canción Mi Último Aliento. Son las 5 de la mañana ya con 17 minutos, mañaneros, 5 con 17, continuamos con más saludos, bendiciones, buenos días.
1: ¿Cómo está mi hermanito Cristian Ortiz? Buenos días, Dios me lo bendiga. Maino Román de Guadalupe, Alajuela. Quiero que me saluden a todos los que escuchan los mañaneros. Y un saludo a Auxiliadora Oreña en Cajón de Pérez de León y al Pastor Pascual Díaz Navas y a Otto Najarro en Guatemala. Amén. Y a Nayance Ayala, que es mi sobrina, que la quiero mucho. Un saludo para la familia Román Arias y para todos. Bueno, Cristian, Dios me lo bendiga. Buenos días, hasta luego, un abrazo. ¡Café, café!
0: Eso, mi hermanito, que Dios me lo bendiga grandemente a usted también. Muy buenos días, hermanos de Faro. Un saludo para todos los niños y para nosotros, los que no somos niños, dice. Y especialmente a mi sobrina Briana Brigitte, de parte de su tío Giovanni. Otro mensajito dice: buenos días, hermano Cristian Ortiz, hermoso tiempo de oración y reflexión. Que Dios me lo continúe bendiciendo y acompañe tu entrada y tu salida y bendiga tu familia. Un saludo para todos los mañaneros y para usted en cabina, reportando sintonía, familias Rivas Cruz, en Barra de Pensur, allá en Limón. Bendiciones, dicen, café, café a la familia Rivas Cruz, allá en Pensur de Limón. Un saludito muy especial, muchas bendiciones. Hermano Cristian, buen día, dice por acá, bendiciones para saludar a la congregación de la iglesia La Profecía de Peje, en el Cairo de Siquirres. Un saludo muy especial para todos los niños de Costa Rica y fuera de Costa Rica. Les deseo un hermoso día y muchísimas bendiciones. Y café, café para Hilda Paniagua. Claro que sí. Amén, amén. Buenos días.
2: Bendiciones a todos los niños mañaneros, a todos los peques de las escuelas, ¿verdad? Claro. Que celebran su día.
0: Así es.
2: Y como lo dijo el hermano, hay que ser como un niño para entrar al cielo. Saludos, profe Daisy. Café, café.
0: Amén, amén. Saludos a la profe Daisy. Profe, profe, hoy celebran el Día del Niño. Buenos días, bendiciones, hermanitos de Faro. Quiero saludar, dice, a una persona muy especial que hoy está de cumpleaños aquí en San Gerardo, Ticabán, digna del Socorro Urbina de Campo. La quiero mucho, dice, y que Dios me la conceda los anhelos de su corazón. Felicidades de parte de Marcia Rivas de San Gerardo. Amén. Muchas bendiciones. Buenos días, mi estimado Cristian Ortiz. Reporto sintonía desde San Isidro de Pérez Celedón. Soy Olman Granados Martínez. Un saludo muy especial a todos los que escuchan Faro del Caribe y feliz Día del Niño. A todos, pues cada uno de nosotros llevamos un niño adentro, dice mi hermano Olman Granados. Que Dios me lo bendiga, mi hermanito Olman. Otro mensajito por acá de audio. Bendiciones.
3: Buenos días, Cristian. Bendiciones. Soy Analia Torres, aquí de Pilar de Cangel. Quisiera darle gracias a Dios un día más y decirle que gracias por todo lo que nos da día a día. Y bueno, bendiciones para todos los que escuchan a esta hora los mañaneros. Y quisiera saludar a mis nietos, a Liana y a Emiliano Bermúdez, de parte de su abuelita. Que pasen un lindo y feliz día. Que el Señor me los bendiga siempre y me los llene de su presencia. Y bueno, bendiciones para todos en este día, para todos los niños que escuchan a esta hora también, porque hay niños que escuchan. Bendiciones para todos y que Dios me los bendiga grandemente.
0: Amén.
3: Y bendiciones para usted, Cristian. Que Dios me lo bendiga.
0: Amén, amén. Igualmente, buenos días. Soy María de Los Ángeles Sánchez, reportando sintonía desde el Tejar del Huarco en Cartago. Quiero saludar a todos mis hermanos en Cristo y amigos. Amén. Hermano Cristian, saludos para todos los mañaneros de El Mercado Borbón, de parte de Sergio. Bendiciones. Café, café, dice mi hermano Sergio, ahí en El Mercado Borbón. Hay que ir al mercado a tomarse un cafecito en esta mañana en El Mercado Borbón. Saludos para todos los que escuchan ahí los mañaneros. Buenos días, hermano Cristian, que Dios te regale un merecido descanso y un hermoso día. Y por favor, saludarme a mis hermanas Sandra, Cecilia y Rosibel Lara desde el Alto de la Trinidad de Moravia. Dice, la canción, nos estaban preguntando por la canción que sonó hace un instante. Bueno, yo dije el nombre de la canción. Vamos a ver. Se llama La Lengua de Bolañitos. Esa canción se llama La Lengua y canta Bolañitos. Mi hermana Maritza que nos pide esta información, el nombre de la canción. Bueno, más saluditos por acá de audio. Bendiciones, buenos días.
4: Buenos días hermanos de Faro del Caribe. Los saludos de acá al Triángulo de Palmitas. Mi nombre es Francisco Aguirre Aguirre. Saludo a toda mi familia, a mis hijos, a toda la congregación del Triángulo. Saludo también allá en el Ceibo al hermano Guillermo Arias. Saludo en Guápeles Antonio Aguirre Villagra. Saludo en Quepos al pastor Jesús, su esposa Xiomara. En Coyolito, Guanacaste, a Walter Chavarría, su familia, saludo. En San Julián, a la familia Aguirre Quiroz. En el sector 9 de Ticabán, a Chino Villagra, su esposa, sus hijos. Y en Jardín, a toda la familia Aguirre. Y a los mañaneros, camioneros de Jesucristo. Dios me los bendiga, adelante con Cristo Jesús.
0: Así es, adelante, adelante con el Señor. Buenos días, María Aguirre de Puerto Jesús de Nicoya. Bendiciones, reportando la sintonía. Amén, amén, amén. Otro mensaje por acá dice: buenos días, Faro del Caribe. Saludos para el pastor Francisco Picado y la pastora Iris Muñoz y para la congregación de la Iglesia Cuadrangular de Abrojo Montezuma en la zona sur. Este saludo es de parte de Raúl Armuelle de Tibás, San José. Saludos para usted ahí en la cabina de la radio. Amén. Saludos, mi hermano Raúl, también para usted. Muchísimas bendiciones, dice por aquí otro mensajito. Ah, bueno, dice que gracias por la información, con muchísimo gusto. Bueno, vamos a la música, vamos a la música. Son las 5:24 minutos, mañaneros, 5:24 minutos.

0: Esa es la música de Luz Amparo con esta canción, Cae, Cae, se llama este canto de Luz Amparo. Mañanero, son las 5:33, tengo más saluditos, tengo más reportes que nos están llegando por acá. Dice este mensaje: buenos días, hermano Cristian, quiero saludar en este día a mis nietos, a Abigail, Raquel, Santiago, a Lucía, de parte de la abuelita que los ama mucho. Y saludos a todos los niños en su día. Amén, amén, amén.
1: Buenos días, hermanos. Que Dios les bendiga. Hermanos, estoy llamando aquí a Tirras de Curriabá. Mi nombre es Leticia Rones y estoy llamando para que me saluden a mi nieta que está cumpliendo años el día de hoy. Y para todos los niños de Costa Rica, que es, hoy es el día para ellos. Y para que decirle que si me hace el favor de saludarme a mi esposo Gerardo Montenegro.
0: Amén.
1: Que Dios me los bendiga. Que Amén. Pasen un bonito día todos los niños, ustedes también.
0: Gracias, mi hermanita, muchas bendiciones. Buenos días.
2: Buenos días, mañanero. Soy Dalí Guásimo de Limón. Para saludar a mi hermanito Vin. Bendiciones, mi hermanito. Pero en Dios que esté bien. A mis sobrinas que lo cuidan, que Dios me las bendiga. A mi hermanita Mira, a todos los mañaneros, que Dios me los bendiga. A Yamilé, a mi hermanita Yamilé. Y a todos los mañaneros, bendiciones. Y a todos los niños en este día. Bendiciones, hermanita en cabina. Bendiciones.
0: Amén, amén.
2: Café, café.
0: Eso, cafecito, mi hermanita. Buenos días.
3: Buenos días, hermano Cristian, que Dios te bendiga y te guarde siempre.
0: Amén.
3: Quiero que me salude a mis dos hijas, a Mariel y a Elinor, aquí en Ciudad Quesada, por el Día del Niño hoy.
0: Claro que sí.
3: Gracias. Café, café.
0: Amén, amén. Saluditos, mi hermanita, y para sus hijas también, que hoy están celebrando el Día del Niño y la Niña. Mi hermano, mi hermana, más saluditos. Buenos días.
4: Muy buenos días a ustedes allá en cabina. Un saludo cordial para mi mamá Teresa Sequeira Torres aquí en Finca 7 por Nor Sur, para toda mi familia, que Dios me los acompañe y los bendiga en sus trabajos. Y café, café.
0: Eso, mi hermano, Dios me lo bendiga. Hola, saluditos, dice hasta Aguas Frescas, dice el Castillo Río San Juan, Nicaragua, a mi princesa Isamar Blandón, que hoy es el Día del Niño, dice este mensajito. Y bueno, aquí nos piden un canto también. Hola, hermano Cristian, café, café, saludos de parte de Suyen Cascante desde Liberia rumbo a San José para una capacitación del AIA. Oiga, qué buen viaje está realizando hoy mi hermana desde Liberia hasta San José. Mi hermanita, que el Señor la acompañe, la traiga con bien y la lleve con bien de regreso a su casa. Suyen Cascante. Más saludos, más mensajes, bendiciones, buenos días.
5: Hola, buenos días, Cristian. Para reportar sintonía desde Pérez Celedón, para saludar a Mayra y Antonio Zamudio, mi papá. Y desearles un día lleno de mucho éxito, bendiciones. Y para decirles que se tomen su cafecito, cafecito.
0: Eso.
5: Café, café, café.
0: Claro que sí.
5: Y de parte de María Zamudio.
0: Amén, amén.
5: Bendiciones, bendiciones, Cristian.
0: Bendiciones, mi hermanita. Buenos días.
6: Buenos días, hermano Ferro y Caribe. Que Dios me les bendiga. Que Dios. Un saludo fraternalmente para ustedes, mis hermanos, pastores, y un saludito para el hermano Porfirio Carrillo, hermano Porfirio Carrillo, en San Carlos. Yo soy un fiel oyente de los mañaneros, Dios me les bendiga, y un saludo para todos los que escuchan los mañaneros y para los camioneros también, que van en carretera, que Dios me los guarde, que Dios me los proteja, y muchas bendiciones para usted, pastor, de parte de Santos de Jesús Rivera, y a mi esposa, Marina López Selva, un saludito.
0: Amén, saludos, mi hermano Santos, que Dios me los bendiga, a usted también, Santos de Jesús Rivera, bendiciones.
7: Un saludo para ustedes allá en cabina. Les llamo de acá de Punta Arenas, mi nombre es Luisa Zúñiga, me uno en las mañanas al mañanero Café Café y les pido, me digan, es que yo trabajo, me voy todos los días a las 6 de la mañana y regreso hasta las 6 de la tarde. Entonces no sé a qué hora es la hora de oración en la tarde, porque quiero unirme a ella para que, por favor, oren por mi hermanita María García Zúñiga, que está hospitalizada en el Monseñor Sanabria. Entonces necesito saber la hora.
0: Claro, mi hermanita.
7: Buenos días.
0: Con mucho gusto.
7: Café, café.
0: Que Dios me la bendiga grandemente. Bueno, nosotros tenemos momentos de oración a las 5:30 de la tarde y nuevamente a las 9 de la noche. Usted me dice que regresa hasta las 6 de la tarde, entonces creo que le queda bien escuchar momentos de oración a las 9 de la noche. Y también el programa de Fe en Fe, también, que es un programa también de palabra y de oración, a las 11 de la noche. 9 de la noche, momentos de oración, y 11 de la noche de Fe en Fe, donde también se oran por las peticiones que los hermanos envían. Dice por aquí un mensaje: buen día, bendiciones, fiel oyente desde Acosta, soy Betty Mora. Ahí está la hermanita Betty conectada en este momento. Bendiciones, buenos días.
8: Buenos días, hermano Cristian, déjale esperanzas, Mario Sánchez, Ángel Estucas, Cedros de Cañas. Mis saludos para todas y todos los mañaneros aquí, para Álvaro Murillo, para Luis Miguel, que lo estoy ahoritando el desayuno para ir a trabajar. Si puedes poner el sector agradecido de Rainer. Y saludos a todos. Dios bendiga tu entrada y tu salida. Bendiciones para toda tu familia. A tía Rosario y Embebedero de Cañas, muy querida, por cierto. Hoy dice que va a pasar a los tamales y café, café para todos los mañaneros.
0: Amén, muchas bendiciones. En Pérez Celedón, Auxiliadora Ureña, en Panamá, Sierva Caballero, en Finca Punta Arenas, Adigna, José Feliciano, a Johnny, a Jacqueline, a Minor, dice también a la Sierva Ley, a Alejandro, y en Caracol de Río Claro, a Abel Santos, de la hermana Virginia Cambronero, dice mi hermanita que quiere cafecito también. Son las 5 de la mañana con 40 minutos, mañaneros.

0: Esa es la música de Oscar Ovidio, en honor a tu presencia. Se llama este canto, 5:44. Más saluditos, bendiciones.
1: Muy buenos días, hermanito Cristian. Y a todos los que laboran en Padre Caliente, que Dios los bendiga. Hablo aquí de Copa de Curso de San Carlos. Y que me hagan el favor, mi hermano Cristian, ponerme ese cántico de ir del día zapatito. ¿Podría hacerme el favor, mi hermanito?

0: Hizo cafecito, pastor, bendiciones, buenos días.
1: Mi hermano Cristian, bendiciones, Damián desde aquí, de Hernando de los Chiles, frontera norte, hermano, para saludar en Pensor de Limón a mi hermano Derlin Aguinada, a Lester, ahí, quería Josai, y ahí también en Pensor a mi hermana Rufina, muchas bendiciones, y acá en medio queso de los Chiles, a mi hermana Lorenita y a su esposo, y acá en Hernández, a Julio Torres, que es un fiel escucha de los mañaneros, y en la chalupa acá de los Chiles, a Eloísa Montiel, a Félix, a Aurora y a Salmo, muchas bendiciones.
0: Amén, amén.
2: Buenos días, hermanos, hermano Cristian, hermanos oyentes, feliz día para cada uno de ustedes, para los niños en su día también. Quedamos camino al trabajito, un poquito resfriados, pero siempre con la gracia del Señor. Que tengan un feliz día. Saludos ahí a la iglesia Oasis en Grecia. Chocolatico, chocolatico, porque no nos gusta el cafecito. Feliz día.
0: Amén, amén, mi hermano. Bendiciones, que el Señor los acompañe en carretera. Bendiciones.
3: Buenos días, hermanos de Faro del Caribe. Quiero que me salude a mi hermano Jeremías Morales Villanueva en San Luis de Buenos Aires, que dice que se encuentra cumpliendo años, de 60 años, y yo me lo bendiga y me lo proteja en este día y todos los días y todos los años que Dios lo va a prestar en esta vida.
0: Amén.
4: Hola, buenos días, hermanito, bendiciones, como amaneció. Hermanito, quiero saludar a mis hijos y por ser día de los niños, mis hijos que son Emir, Necha, Jonay, Kelly, Danielito, y mi hermanito Lener, mis sobrinitos, mis sobrinitas, para decirlo en ellas, feliz día de los niños a todos, y feliz día niño para usted también, para su familia, hermanito Cristian, y que Dios te bendiga, y que guarde su entrada y su salida. Amén. Soy Albertina de Talamanca.
0: Bendiciones.
5: Hola, buenos días. Bendiciones para todos los radioescuchas. Bendiciones para las personas en cabina, don Cristian y los compañeros. Primero que nada, darle gracias a Dios por un día más que nos da. Y también dándole gracias a Dios por todas las cosas buenas que Él nos regala el día con día. Bueno, yo quiero felicitar a todos los niños que escuchan la emisora y a todos los que no, que el Señor les cuide y les bendiga y les proteja para que sigan adelante. Y a toda la gente grandotota como nosotros, que siempre llevamos un niño en nuestro corazón.
0: Amén.
5: Bendiciones. Amén. Soy Gaby de Tulín.
0: Bendiciones, mi hermanita. Feliz día para todos los niños mañaneros, dice el pastor Roger Calero. Otro mensajito por acá. Bendiciones.
6: Un saludo especial para las gemelitas que llamaron hoy.
0: Ajá.
6: Feliz día del niño de amén. Parte de Gerardo Campos. Claro. Y para todos los niños y niñas que están escuchando.
0: Amén, amén. Bendiciones.
7: Buenos días, hermano Cristian. Bendiciones para todo el Faro Caribe. Quiero felicitar a todos los niños y las niñas el día de hoy, que es el día del niño. Y darle toda la bendición a los niños y a las niñas también, ¿verdad? Y felicitarlos también. Para todos los niños de Costa Rica. Bendiciones, hermano Cristian. Café, café.
0: Amén.
7: Felicitar a mi esposo también, que está arriba.
0: Ajá.
7: ¿No? Que está ahí acostadito escuchando Faro Caribe. Quiero que nos saluden ahí a mi esposo José Tilo.
0: Un saludito.
7: Bendición, para él. Hermano Cristian.
0: Amén, un saludito especial para él también. Un saludito, dice, para mis nietitos Lucianita y Noito, Samuelito y Felipito. Los ama su tita Herminia. Les manda este saludito. Un saludo muy especial para ellos en su día. Bendiciones.
8: Buenos días, hermanito Cristian. Dios te bendiga.
0: Amén.
8: Hermano, quiero que me saludes a Heiner Jiménez Aguirre. Bien. Allá en San Pedro, en Andayure, Guanacaste, que hoy está de cumpleaños, ese hermoso niño.
0: Bendito
8: Heiner,
0: Dios.
8: Yo te bendigo en el nombre de Cristo Jesús y bendiciones para todos los mañaneros y a mi hermana allá, María Aguirre, a sus hermanas de Heiner, Cindy Jiménez. Amén.

0: y Marlene y a los sobrinos y sobrinas. Bendiciones para todos.
1: Amén.
0: De parte de su tía Araceli Aguirre, desde acá, de San Julián de Puerto Viejo, Sarapiquí.
1: Amén, amén.
2: Bendiciones, bendiciones, hermano Cristian, bendiciones esta mañana. Felicidades para todos los niños, ¿verdad? Que hoy es el Día del Niño. Felicidades en especial para los niños de nuestra congregación, Centro Misionero, y los de acá de Fátima y La Ceiba. Bendiciones a todos. Y café, café, ya tomandito, ¿verdad? Un cafecito, porque hace poquito terminamos la oración, entonces
1: grande,
2: ya
1: ¿no?
2: Tomamos cafecito chorreadito.
1: Bendito Dios.
2: Bendiciones, hermano Cristian, bendiciones para sus niños también.
1: Amén.
2: En el nombre de Jesús, soy Marta García, de aquí de Fátima de Sarapiquí.
1: Marta García, que Dios me le bendiga.
3: Buenos días, hermanitos de Faro del Caribe. Hola, Cristian, un saludo.
1: Amén.
3: El Padre, el Hijo y el Espíritu Santo me lo guarden, tanto en la entrada como en la salida de su hogar.
1: Amén, amén.
3: Aquí yo preparándome para ir con mi hijo Yosimar a una cita médica. Bendito sea Dios. Por su misericordia, todo bien, gracias a Dios.
1: Gloria al Señor.
3: Saludos, café, café.
1: Eso.
3: Agua dulce, chocolate.
1: Eso.
3: Todo lo que sea, calientito.
1: Claro que sí.
3: Café, café, agua dulce. Gracias.
1: Bueno, para servirle, mi hermanita, muchísimas bendiciones. Son las 5:52. Hora de saludar a todos los cumpleañeros del día de hoy. Pero antes me acaba de llegar un saludito antes de los cumpleañeros.
4: Buenos días, estoy saludando desde Talamanca, Honcrit.
1: Eso.
4: A los niños, Emily, Namar, Jimena, Matías, Lizano. Y a todos los niños, a Nairon, es una lista grande, hermanos, pero bueno, en este día todos los niños,
1: claro que sí.
4: Dios los bendiga y que disfruten mucho. Cafecito, cafecito, café, café, café para todos los niños, para que se pongan activos.
1: Eso, claro que sí. Vamos al canto, ahora sí, el canto de los cumpleañeros, a todos los que están hoy de manteles largos. Muchas felicidades.

Muy especial para todos los mañaneros que hoy están de manteles largos. Muchísimas felicidades, un fuerte abrazo. Que hoy tengan un día bien lindo al lado de sus seres queridos. Muchas felicidades.

Amén, amén, amén. Y así llegamos al final del programa del día de hoy. Dice la hermana Liz que un saludito para su hija Sara y a mis sobrinos. Feliz día de los niños. Amén, amén. Para todos los niños, un saludito muy especial. Muchísimas felicidades hoy en su día. Le invito para que se quede con nosotros. Ya viene el programa Nuevo Día.

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2: Son las 6.
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0: Que el Dios de gracia, el Dios de amor, el Dios de misericordia, el Dios de toda bondad bendiga su vida de manera muy pero muy especial en esta linda mañana. Mi hermano, mi hermana, somos Faro del Caribe y estamos en una nueva emisión de este su programa Nuevo Día. Emisión correspondiente a hoy 9 de septiembre del 2026. Una mañana preciosísima, un día hermoso nos ha regalado Dios y también con algo muy lindo, muy interesante, aquí en nuestro país, Costa Rica, así muy específicamente. No sé si en otras latitudes lo harán o no, pero aquí estamos celebrando hoy el Día del Niño. Una celebración muy linda que se lleva a cabo en escuelas, en diferentes lugares, y obviamente entendiendo lo importante que son los niños y el cuidado, el amor, el cariño, el afecto, todo eso que debemos de verdad de darles para que crezcan de la mejor manera posible, de verdad. Así que una bendición enorme y felicidades, felicidades a todos los niños pequeños y también a los que algunas veces nos dicen somos niños grandes, porque definitivamente andamos un niño. Eso es un hecho. Así que bendiciones y felicidades a toda la niñez de nuestro país, sean nacionales o extranjeros, no importa, siempre que sean niños. Así que gracias de verdad de corazón a toda nuestra audiencia. En cabina principal, nuestro compañero, amigo y hermano, Francisco Solera Cerdas, a quien como siempre bendecimos y damos una cordial bienvenida.
1: Muchas gracias, mi estimado pastor Oscar Céspedes Murillo. Buenos días al pastor José Cambronero Venegas. Dios me lo bendiga al pastor José. A nuestro compañero Cristian Ortiz García, que ya se retira para ir a descansar a su casita. Un merecido descanso, así que muchas bendiciones para él. Y me uno también al saludo para todos los niños. Ahí un abrazote ahí. Mucho cariño para todos ellos. Que Dios los bendiga, que Dios los guarde, que Dios los proteja. Que Dios sea el que se glorifique cada día en ellos, en cada una de las familias. Así que les saludamos para todos los niños y niñas. A los jóvenes también, que Dios me los bendiga mucho, que se preparan para ir a sus respectivos centros educativos. Que Dios los bendiga a cada uno.
0: Excelente, excelente. Bueno, y bien lo decía nuestro compañero Francisco Solera, me acompaña a mí, hermano, amigo, compañero y además consiervo, pastor José Cambronero Venegas.
2: Buenos días, pastor. Bueno, qué gusto. Me uno a ese saludo y la verdad que sí, estamos, ahora que me desperté y estaba ya preparándome para venirme, escuché a Cristian ahí hacer ese programa también con respecto a los niños y el canto de Rigoberto Amaya, muy bonito. Pero bueno, que Dios bendiga grandemente a todas esas personas que llevan ese niño ahí adentro, como dice mi esposa, siempre lo menciona, llevamos un niño y ustedes saben muy bien que así es, que Dios les bendiga grandemente.
0: Excelente, bueno, iniciamos con un breve tiempo de oración y como cada mañana igual mi hermano, mi hermana, le extendemos la invitación para que si usted puede tomar estos minutitos lo haga, se una con nosotros y juntos venir ante el trono de la gracia de nuestro Dios.

Padre Celestial, en esta mañana nos unimos como personas, Señor, que un día tuvimos que nacer de nuevo, como personas que un día tuvimos que empezar y ser ese niño que el Señor necesita para que todos nosotros entremos en el reino. Así que hoy, Señor, te damos gracias por dejarnos nacer nuevamente, porque abrimos el corazón, te recibimos y sabemos, Señor, que hemos sido bendecidos desde que tomamos esa decisión. Y hoy, Padre, queremos unirnos a tanta gente que sufre, a tanta gente vulnerable, a tanta gente que está en los hospitales, agobiada, los que están privados de libertad, los que están en sus hogares, en albergues y en cualquier centro donde los ancianos, las personas, los niños estén ahí pasando dificultades, tribulaciones. Solo tu gracia podrá levantarnos o ayudarnos y ayudarles a ellos específicamente, Señor. Que este día sea maravilloso, no solamente, Señor, por ser el Día del Niño aquí en nuestro país, sino, Señor, porque tú tienes misericordia de todos nosotros y nunca quiere vernos sufrir. Y a todos los adultos, Señor, que este día tomen las mejores decisiones de sus vidas, que muchos que no hayan tomado la decisión de recibir al Señor y de ser como un niño, que hoy lo puedan hacer, que hoy puedan tomar esa decisión que es para su vida y para las generaciones venideras, que ellos puedan enseñarles a tomar buenas decisiones. Y pedimos, Padre, que todos los que están estudiando, ya sean pequeños o grandes, que sigan motivados y que tu gracia, Señor, nos bendiga a todos, nos ayude a todos, nos levante, nos fortalezca. Y nosotros, los que somos sus discípulos, vamos a seguir haciendo discípulos. Vamos a seguir formando personas con carácter para que sigan adelante y sigan a Cristo, dándole la gloria, la honra y la alabanza. Amén y amén.

0: Continuamos con su programa Nuevo Día y venimos ahora con el tiempo de la lectura bíblica y nuestro compañero Francisco Solera nos da los detalles.
1: Con mucho gusto, mi estimado pastor, para hoy miércoles 9 de septiembre vamos por el capítulo número 34 del libro de Jeremías. Vamos en la recta final de este libro de Jeremías que tiene 52 capítulos. Este tiene una duración de 6 minutos con 44 minutos, si no me corrija, pastor, cualquier cosita ahí. 6 minutos con 44 segundos. Y luego estaremos escuchando una alabanza interpretada por William Jiménez con el tema Día Especial, que dura 3 minutos con 52 segundos. Estaremos regresando unos casi 11 minutos y medio.
0: Excelente, ¿no, compañero Francisco? Está en lo correcto. Está en lo correcto, 52 capítulos. Nos vamos entonces, mi hermano, mi hermana, a escuchar la lectura bíblica y este lindo canto. Y en este estimado de tiempo estamos de regreso.
1: Antes de escuchar la lectura bíblica, les informo la hora.
0: Por favor, si es tan amable.
1: Mucho gusto. Son las 6 de la mañana, 10 minutos, en su espacio
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1: Jeremías, capítulo 34. Jeremías amonesta a Sedequías.
2: Palabra de Jehová que vino a Jeremías cuando Nabucodonosor, rey de Babilonia, y todo su ejército, y todos los reinos de la tierra, bajo el señorío de su mano, y todos los pueblos, peleaban contra Jerusalén y contra todas sus ciudades, la cual dijo: Así ha dicho Jehová, Dios de Israel. Ve y habla a Sedequías, rey de Judá, y dile: Así ha dicho Jehová. He aquí, yo entregaré esta ciudad al rey de Babilonia, y la quemará con fuego. Y no escaparás tú de su mano, sino que ciertamente serás apresado, y en su mano serás entregado. Y tus ojos verán los ojos del rey de Babilonia, y te hablará boca a boca, y en Babilonia entrarás. Con todo eso, oye palabra de Jehová, Sedequías, rey de Judá. Así ha dicho Jehová acerca de ti: no morirás a espada. En paz morirás, y así como quemaron especias por tus padres, los reyes primeros que fueron antes de ti, las quemarán por ti, y te endecharán diciendo: ¡Ay, Señor! Porque yo he hablado la palabra, dice Jehová. Y habló el profeta Jeremías a Sedequías, rey de Judá, todas estas palabras en Jerusalén. Y el ejército del rey de Babilonia peleaba contra Jerusalén y contra todas las ciudades de Judá que habían quedado, contra Laquis y contra Azeca, porque de las ciudades fortificadas de Judá, éstas habían quedado.
1: Violación del pacto de libertar a los siervos hebreos.
2: Palabra de Jehová que vino a Jeremías, después que Sedequías hizo pacto con todo el pueblo en Jerusalén para promulgarles libertad. Que cada uno dejase libre a su siervo y a su sierva, hebreo y hebrea. Que ninguno usase a los judíos, sus hermanos, como siervos. Y cuando oyeron todos los príncipes y todo el pueblo que había convenido en el pacto de dejar libre cada uno a su siervo y cada uno a su sierva, que ninguno los usase más como siervos, obedecieron y los dejaron. Pero después se arrepintieron e hicieron volver a los siervos y a las siervas que habían dejado libres, y los sujetaron como siervos y siervas. Vino pues palabra de Jehová a Jeremías, diciendo: Así dice Jehová, Dios de Israel: Yo hice pacto con vuestros padres el día que los saqué de tierra de Egipto, de casa de servidumbre, diciendo: Al cabo de 7 años dejará cada uno a su hermano hebreo que le fuere vendido. Le servirá 6 años y lo enviará libre. Pero vuestros padres no me oyeron ni inclinaron su oído. Y vosotros os habíais hoy convertido y hecho lo recto delante de mis ojos, anunciando cada uno libertad a su prójimo, y habíais hecho pacto en mi presencia en la casa en la cual es invocado mi nombre. Pero os habéis vuelto y profanado mi nombre, y habéis vuelto a tomar cada uno a su siervo y cada uno a su sierva, que habíais dejado libres a su voluntad, y los habéis sujetado para que os sean siervos y siervas. Por tanto, así ha dicho Jehová: Vosotros no me habéis oído para promulgar cada uno libertad a su hermano y cada uno a su compañero. He aquí que yo promulgo libertad, dice Jehová, a la espada y a la pestilencia y al hambre, y os pondré por afrenta ante todos los reinos de la tierra. Y entregaré a los hombres que traspasaron mi pacto, que no han llevado a efecto las palabras del pacto que celebraron en mi presencia, dividiendo en dos partes el becerro y pasando por medio de ellas. A los príncipes de Judá y a los príncipes de Jerusalén, a los oficiales y a los sacerdotes y a todo el pueblo de la tierra que pasaron entre las partes del becerro, los entregaré en mano de sus enemigos y en mano de los que buscan su vida, y sus cuerpos muertos serán comida de las aves del cielo y de las bestias de la tierra. Y a Sedequías, rey de Judá, y a sus príncipes, los entregaré en mano de sus enemigos y en mano de los que buscan su vida, y en mano del ejército del rey de Babilonia que se ha ido de vosotros. He aquí mandaré yo, dice Jehová, y los haré volver a esta ciudad, y pelearán contra ella, y la tomarán, y la quemarán con fuego. Y reduciré a soledad las ciudades de Judá hasta no quedar morador.
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el Salmo 118 dice: ese es el día que hizo el Señor, nos gozaremos y nos alegraremos en él. Mi Dios eres tú y te alabaré, Dios mío te exaltaré. Si tú lo crees, cántalo.

0: 6:21, continuamos con su programa Nuevo Día. Gracias, mi hermano, mi hermana, por continuar en nuestra sintonía. Y como siempre, usted, mi hermano, mi hermana, que lo viene haciendo ahorita, quizás en este preciso momento, bienvenido, bienvenida, e igualmente gracias. Venimos al tiempo de la reflexión de la palabra de Dios y, bueno, queremos, en base, mi hermano, mi hermana, a lo que estamos celebrando hoy, que lo decíamos al inicio del programa y que, bueno,
1: sí es.
0: De hecho es bíblico, y le decía yo al pastor José Cambronero, obviamente no lo tomamos con toda la seriedad del caso porque es la palabra de Dios, pero queremos hablar sobre estos pasajes que mencionan a los niños. Y obviamente, una vez más, respetando el texto, trayendo la enseñanza para nosotros los niños grandotes. Los niños, decía un hermano, con demasiadísima niñez acumulada. Pero de verdad, gloria a Dios, porque la palabra lo enseña. Y vamos a ir primeramente a Mateo capítulo 18. Y es que vea qué interesante, hermano, hermana. El título dice, ¿quién es el mayor? Y bueno, lo vamos a leer y a compartir y a desarrollar, pero enfocándolo mayormente en esto del día nuevamente que estamos celebrando y aplicándolo a todos nosotros como creyentes, como hijos de Dios, y que Dios nos hable a través de estos pasajes. Pastor José.
1: Así es, vamos a leer del 1 al 5, ¿verdad? Mateo capítulo 18 dice, en aquel tiempo los discípulos vinieron a Jesús diciendo, ¿quién es el mayor en el reino de los cielos? Y llamando Jesús a un niño, lo puso en medio de ellos y dijo, de cierto os digo que si no os volvéis y hacéis y os hacéis como niños, no entraréis en el reino de los cielos. Así que cualquiera que se humille como este niño, ese es el mayor en el reino de los cielos. Y cualquiera que reciba en mi nombre a un niño como este, a mí me recibe.
0: Ok, empezando nuevamente, hermano, hermana, con lo que hablábamos del contexto, nada más veamos el título. Hay una pregunta, ¿quién es el mayor? Y dice en el versículo 1, en aquel tiempo los discípulos vinieron a Jesús diciendo, ¿quién es el mayor en el reino de los cielos? Podríamos decir, hermano, hermana, que esto es lo que llamamos nosotros una pregunta capciosa. Uh-huh, una pregunta ya con un matiz ahí, y vamos a hablarlo, diría un hermano nuestro ahí, se pusieron medios políticos, porque lo que estaban era buscando posición, la verdad, y por eso era una pregunta capciosa. Ellos estaban creyendo que el reino de los cielos se maneja, vamos a decirlo así, Pastor José y hermano, hermana, como se manejan las cosas en la tierra, y mayormente en lo no cristiano, porque seamos muy sinceros, Pastor José, eso es en lo no cristiano, porque creo y pienso que en el ámbito cristiano uno no debería, ojo, pienso, uno no debería andar buscando puestos ahí de honor o para que lo exalten o para que lo alaben o para... No. Bueno, es mi criterio, es mi criterio. Claro que hay que servirle a Dios y qué bueno. Y si Dios es el que a usted lo promueve y lo llama, gloria a Dios. Pero qué lindo de verdad cuando uno es humilde y cuando uno le sirve a Dios de corazón. Entonces aquí es donde entra el tema. Y dice en el 2, y llamando Jesús a un niño, lo puso en medio de ellos. ¿Por qué un niño, Pastor José? Porque aún hoy en estos tiempos con tanta tecnología, con tanta modernidad en todos los aspectos, el niño, Pastor José, sigue manteniendo esa inocencia, esa pureza de mente, ¿ok? Hoy se dice coloquialmente que ya nacen con la tecnología debajo del brazo. Llámese el teléfono, la tablet, la computadora, cosa que antes uno eso ni... Bueno, imagínate.
1: Sí, así es.
0: Ni en la juventud lo veía, menos de niño. Pero lo que Jesús resalta es eso. Y por eso queremos hablar de estos temas hoy, Pastor José.
1: Definitivamente, bueno, no sé, aquí en el país es Yo escucho que también a los bebecitos muy, muy pequeñitos ya los llevan a la piscina, que muevan los piecitos, a que hagan. Y a muy temprana edad ya ellos están nadando, ¿verdad? Entonces, ¿por qué? Porque es los entrenan, ¿verdad? Y digo yo, ¿por qué los padres o los abuelos no pueden hacer algo? Ni siquiera, oiga, pastor, a mí me llama mucho la atención de que jovencitos de 10, 15 años, los padres o los abuelos ni siquiera los ponen a leer un versículo o un pasaje de la Biblia. Bueno, no sé si todos, ¿verdad? Pero creo que hay algunos que están bien dotados porque los entrenan bien. Pero hay otros que hasta que da lástima, ¿verdad, pastor? Hasta que da lástima que ni siquiera que los pongan. Por ejemplo, ahora nosotros tenemos en el grupo de crecimiento de discipulado, nos están llegando unos jovencitos. Y yo veo que leen tan bonito y uno se siente contento de que esos jóvenes están ahí con uno en el discipulado. Y uno dice, ey, pero qué bien, ¿verdad? Qué lindo. Pero ¿quién tiene que ver en eso? Los padres. ¿Quién tiene que ver en eso? Que haya alguien que desee que las cosas salgan bien, que sigan adelante y que la gente crezca. Pero bueno, en esto hay mucho que decir, pastor. Hay que, para poder entrar en el reino, hay que ser como un niño. Y la verdad que usted lo decía bien también. ¿Para qué ponerse uno a buscar puestos? Y yo estaba pensando en el momento que usted estaba diciendo eso. La gente piensa serruchar pisos, si estamos hablando de personas mayores. Y es tan fácil, pastor, porque dice el Señor en Mateo 6:33, busquen primeramente el reino de Dios y su justicia y todo lo demás vendrá por añadidura. ¿Por qué una persona, digamos, si vino a Cristo y Dios lo va a usar en algo, y por qué no empieza entonces a hacer un grupo de oración? ¿Por qué no empieza, si Dios lo llamó a pastorear, a hacer su grupo? A hacer lo que Dios lo llamó a hacer y no estar pensando en que otro le haga algo para que él pueda pastorear. O digamos, ¿por qué muchos ministros estudian en un seminario y en vez de ponerse a hacer la obra de Dios, están esperando a ver si les dan una iglesia? Y entonces yo digo que eso es un poco injusto, que una persona tenga que estar esperando si la obra de Dios no espera. Hay muchas cosas que hacer y esto me refiero por eso, porque tenemos que empezar como niños, empezar a hacer la obra de Dios y usar de esa inocencia, de esa clase maravillosa que le da Dios a uno o que le da el Espíritu, porque el Espíritu es el que lo impulsa a uno a hacer la obra de Dios, no es el hombre, ¿eh?
0: No, obviamente, pero ok, vamos al texto. Dice nuevamente en el 2, y llamando Jesús a un niño lo puso en medio de ellos, y ojo lo que dice el 3, y dijo, de cierto os digo, oigo, que si no os volvéis y os hacéis como niños, no entraréis en el reino de los cielos. Voy a decirlo de esta manera. Jesús de una vez les mete freno, les pone un freno. Y obviamente, aunque no lo diga el texto, yo lo voy a parafrasear, Jesús les está diciendo, bueno, ustedes están pensando como grandes, ustedes están pensando como adultos, ya con un interés de un cargo, de un puesto, de una posición, y no, yo les digo que en mi reino, vamos a decirlo así, en mi reino, en las cosas mías, no es así. Vuelvo, el texto no lo dice, el mundo es el que piensa así. Uh-huh. El mundo es el que piensa en puestos, en posiciones, en que lo honren, en que lo alaben, en que lo exalten por ese cargo, por ese puesto, pero conmigo no es así. Y ok, ahora, ¿por qué la figura del niño? Nuevamente, es que al niño difícilmente, Pastor José, y lo puedo decir en estos días, y gloria a Dios, mi nieto mayor anda ya como por 9 años. Y a él le gusta, cuando viene de la escuela, ahí en el vecindario donde yo vivo, hay una canchita de basquetbol ahí abajo, que yo lo lleve en las tardes un ratito porque llegan otros niños a jugar. Y yo lo llevo y yo me quedo observando. Y es que de verdad, Pastor José, aquella inocencia, aquello de verdad tan, tan, tan lindo como corren y juegan y todo el tema. Y usted dice, wow. ¿Por qué? Porque en el niño aún, vuelvo, y aún en estos tiempos que estamos, permanece esa inocencia, esa pureza. En ellos no hay tanto ese tema de competencia, sí, no. O de que los vean, o no. Eso lamentablemente se da más en los adultos. Y por eso estamos hoy nuevamente resaltando esto. Y entonces, vea lo que dice el 4. Vea lo que dice el 4. Así que cualquiera que se humille, oiga, como este niño, ese es el mayor en el reino de los cielos. Ojo, qué lección les estaba dando Jesús. Ahora, apliquémoslo a nosotros hoy. Hoy es exactamente igual, Pastor José. Pongámoslo a nivel de iglesia, pongámoslo a nivel de iglesia. Usted y yo lo sabemos. Cuando se pasan los niños a las diferentes clases, porque yo sé que todas las congregaciones tienen su organización y quizás trabajan de diferentes formas, pero nuevamente, el niño es niño. Y usted los ve y ellos, usted un niño, aún vuelvo en estos tiempos, enfatizo mucho por esto, porque hoy tienen su conciencia más despierta que antes, pero el niño todo lo cree. El niño todo lo recibe, el niño todo lo espera. Usted le dice a un niño, vea, hoy yo lo voy a llevar a tal lado, y usted llega y él lo está esperando. Y él lo cree, él confía en usted, me comunico. Pero en cambio con nosotros los grandotes, wow, qué complicado. Y usted ve incluso en las congregaciones, cuando ellos van a sus clases, aquel orden, aquella... Es que de verdad, mi hermano, mi hermana, wow. Y por eso Jesús les dice que ustedes tienen que... hacerse como niños, volver y hacerse como niños, es en ese aspecto, en esa humildad, en esa de no andar buscando puestos, de que dejemos el tema de los celos, de las envidias, de los egoísmos. Y yo me voy a incluir, hermano, hermana, y bueno, con el respeto que me merece el pastor José, lo voy a incluir, que muchas veces tenemos los viejos, los grandotes, en la iglesia, ojo, en la iglesia, sí, en la iglesia, porque eso en los niños uno no lo ve. Ellos salen en obras, salen en cosas, y usted no ve eso de que quieran ahí. Pero bueno, vamos a ir un canto y ya casi estamos de regreso para continuar con este hermoso tema.

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1: El título de este canto se llama ¿Quién es? En la voz de Siviani Cotto, ahí junto a su hijo, así que saludos para Siviani Cotto. Las 6:37, la hora para el territorio nacional, agradeciéndole a usted que está a través de la 97.1, a través de nuestra página en internet www.farocaribe.org, y para los que están a través de nuestras redes sociales, a través de nuestro Facebook, 22 personas que están en este momento observando el video, y agradeciéndole a muchos ahí que siempre están con nosotros. Saludos ahí para la pastora Vera Ulloa, que Dios me la bendiga, ahí está en sintonía de Foro y Caribe. Hoy es el día de su cumpleaños, dice la pastora Vera Ulloa, así que le saludamos. Felicidades, que Dios me la bendiga ahí a la pastora Vera Ulloa, un abrazote ahí con mucho cariño ahí para ella.
2: Amén, amén.
1: Le saludamos con mucho cariño a la pastora Vera Ulloa, que colabora con Faro del Caribe. Y también saludos para Wendy Miranda Valencia, amén, Dios los bendiga. Isabel Salazar, le saludamos. Manuela Mesén, Cinia de Batista, feliz día del niño, dice, gloria al Señor, muchas bendiciones para ella. Elizabeth Camacho, le saludamos, gracias también por estar con nosotros. Oscar Rolando Fernández Espinosa, le saludamos, gracias por estar con nosotros. Muchas bendiciones, María Carvajal, Olman García, desde Playa Pelada, Nosara, Nicoya, Guanacaste. Bueno, gloria al Señor, un saludo para él. Entonces, allá desde la Playa Pelada, Nosara, Nicoya, Guanacaste. Así que le saludamos, gracias también por estar con nosotros. Usted puede observar ahí en el video al pastor Oscar Céspedes Murillo y al pastor José Cambronero Venegas. Continúan con el programa Nuevo Día. Antes le informo la hora, son las 6:39 en este preciso momento.
2: Excelente, muchísimas gracias, compañero Francisco, y como siempre, gracias a toda nuestra audiencia en general. Por aquello, mi hermano, mi hermana, que usted venga sintonizándonos ahorita en este momento, estamos, hoy dedicando el programa bíblicamente, una vez más, esto sí lo aclaramos, a los niños, por lo que estamos celebrando en Costa Rica como lo es el Día del Niño. Así que una vez más, bendiciones y felicidades a todos los niños. Y también para nosotros los niños ya bastante grandotes. Gloria a Dios. Dice en Marcos capítulo 10, versículo 13 al 16. Jesús bendice a los niños. Pastor José, si gusta lo leemos.
3: Claro que sí. Dice, y le presentaban niños para que los tocase. Y los discípulos reprendían a los que los presentaban. Viéndolo Jesús se indignó y les dijo, dejad a los niños venir a mí, y no se lo impidáis, porque de los tales es el reino de Dios. De cierto os digo que el que no reciba el reino de Dios como un niño no entrará en él. Y tomándolos en los brazos, poniendo las manos sobre ellos, los bendecía.
2: Y es que nuevamente, hermano, hermana, oh, lo que dice, y me llama la atención esta palabra en el versículo 14, se indignó. Y volvemos ya al contexto de nosotros, otra vez, ok. Y dice en el 15, de cierto os digo que el que no reciba el reino de Dios como un niño, no entrará en él. Ok. Pastor José, aquí hay tanto que podríamos decir. ¿Por qué está diciendo esto? Porque, una vez más, difícilmente el niño cuestiona. Difícilmente el niño duda. Difícilmente el niño se pone ahí en cosas que, digámoslo claramente, Pastor José, sí nos ponemos muchas veces nosotros los grandes. Nuevamente. Y hablemos en el ámbito cristiano, que es lo que nos toca. Celos, envidias, egoísmo, cuesta verlo en un niño. Y aún a veces, si tal vez pueda que haya algo de esto, yo siempre lo voy a asociar a esa inocencia, o digámoslo así, a esa inmadurez. Pero Pastor José, cuando hablamos de nosotros como cristianos, como pueblo de Dios, y gente ya grande de años en lo natural y de años dentro de la iglesia, obviamente no estamos actuando como niños. No estamos actuando como niños. Y tristemente, y lo hablamos de forma muy general, Pastor José, usted y yo ya tenemos rato de andar en esto, y lamentablemente hoy uno lo sigue viendo. Hoy uno lo sigue viendo. Hoy existen, y bueno, no de ahora, los famosos, ¿se acuerda? Celos ministeriales. Yo sé que estos son temas álgidos, pero hay que entrarles. Hay que entrarles, y aunque suene no bonito, hermano, uno ha visto, yo he visto, Pastor José, cómo, vamos a decirlo con estos términos coloquiales o populares, a veces se comienzan a querer serruchar el piso. Yo una vez decía, y de verdad, hermano, y pongo como ejemplo, por ejemplo, el ministerio de alabanza, de manera general, ojo, qué bueno, Pastor José, si usted está en un ministerio de alabanza y usted canta, vamos a decir, yo sé que usted canta, pero que llegó otro y que canta mejor que usted, ¿por qué me voy a enojar? ¿Por qué me voy a poner celoso? Más bien, gloria a Dios, digamos, Señor, gracias. ¿Por qué? Porque eso va a mejorar el ministerio de alabanza. Ah, no, comienzan a desatarse celos, comienza a desatarse egoísmo, comienza a desatarse envidia, o llegó un músico que quizá toca mejor el instrumento X o Y que los que están, gloria a Dios, más bien
3: ellos deben de aprender,
2: exacto, o esforzarme para ser igual o mejor, pero no con aquel sentido de competencia malsano, porque pasa,
3: así es,
2: malsano, ya, wow, y aún en otros ministerios, Pastor José, y usted y yo lo sabemos.
3: Así es, Pastor.
2: ¿Por qué todo esto, hermano? ¿Por qué pasa en las iglesias? Vuelvo, en los niños usted no lo ve, Pastor José, no lo ve, ¿por qué? Porque precisamente son esos niños, tienen corazón de niño, mente de niño, alma de niño, en ese aspecto en particular.
3: Y definitivamente a lo que Jesús apunta es que seamos como niños, porque en un niño... Un niño tiene inocencia, un niño no guarda rencor, un niño perdona, un niño... Bueno...
2: Perdón, Pastor, ajá. Se le olvida rápido.
3: Sí, ellos en un momento se pelearon, al ratito están contentos.
2: Exactamente.
3: Así deberíamos de ser nosotros.
2: Exactamente.
3: Y no deberíamos de estar ahí guardando rencores o haciendo cosas indebidas. Porque Dios aquí... Mire, aquí... Dios nos puede poner a hacer cosas extraordinarias como las que ha tenido que hacer mucha gente, ¿verdad? Si usted fuera un poco más capaz, o yo, y tal vez algo no nos sale, ¿por qué no podemos preguntarle a alguien que sí ha pasado por ahí, mira, ¿qué podría hacer yo para salir adelante con esta situación? Porque llevo años como pegado ahí, no sé ni qué hacer. Entonces, a alguien que tenga mucha experiencia le puede orientar, y uno que digamos sabe que las cosas no le están saliendo bien, sabe qué puede hacer, también aprender, pero es que hay gente que no quieren aprender tampoco, ¿verdad? No quieren ser educados, no quieren, o no quieren educarse, es la palabra, no quieren ser enseñables, es que hay palabras que también las necesitamos, no quieren ser humildes, aprender de otros. Porque lo feo es que uno crea que todo lo sabe, y la verdad que no, todos los días aprendemos algo bonito. Usted decía algo importante, si llegó alguien que sabe más que yo tengo que aprender de aquella persona. ¿Eso me hace menos? No, eso me hace más bien crecer, y eso es lo lindo de ser como niños, ¿verdad? Que nosotros no nos ponemos ahí a guardar rencor de nada. Y los niños son muy especiales, son puros, que ojalá que tuviéramos nosotros una mentalidad bien pura cada día, ¿verdad? Cada día mejor, cada día más inocentes en cuanto a la maldad, ¿verdad? Que nos

0: ¿Por qué no aprender? ¿Por qué no decir yo quiero hacerme como un niño? Yo quiero transformarme, yo quiero renovarme, yo quiero cambiar. ¿Por qué no poder hacerlo, pastor?
1: Es que, no, excelente pregunta, y yo creo que Pastor José, incluyéndonos nosotros, bueno, yo me incluyo, nosotros mismos debemos de hacérnosla. Ahora, vea qué interesante, Pastor José, lo que dice en el 15, y es bien serio, hermano, hermana, obvio, y vea que lo dice la palabra, aquí no estamos inventando nada, ya todo está inventado, dijo un amigo. O lo que dice el versículo 15 de San Marcos o Marcos, como usted lo quiera entender, capítulo 10. De cierto os digo, esta frase, hermano, cada vez que aparece, wow, decía un hermano, hay que amarrarse el cinturón. Cuando Jesús dice, de cierto os digo, wow, mi hermano, mi hermana, pongamos mucha atención, que el que no reciba el reino de Dios como un niño, coma, ¿qué dice, pastor? No lo decimos nosotros,
0: No
1: no.
0: entrará en él.
1: Ah, oiga, es que es bien serio. Hermano, hermana, nuevamente, esto poco se toca, Pastor José. Poco se habla, poco se amplía. Tal vez lo leemos a la carrera, pero vea la consecuencia. Vuelvo y lo leo nuevamente. De cierto os digo que el que no reciba el reino de Dios como un niño, no entrará en él. Así, puntual. Y yo creo que aquí no hay término medio, Pastor José. Y vuelvo a eso, hermano, hermana. ¿Por qué? Porque en nosotros, vuelvo que digo nosotros, hay que ser honesto, Pastor José. Lamentable y tristemente sí opera mucho de todo esto, hermano, hermana. Vuelvo, celos, envidia, egoísmo. Decía un hermano, hacernos zancadillas. Bueno, aquí algunos, yo no sé, Pastor José, usábamos un término, ponerse cáscaras de banano. ¿Se acuerda?
0: Sí, claro.
1: O sea, que una cáscara de banano, usted se para y se resbala, y decían los papás de uno, se lleva un costalazo. Qué feo, qué triste, hermano, a estas alturas, en pleno 2026, tener que hablar uno de estos temas, Pastor José, y dolorosamente, hermano, hermana, ojo. Dolorosamente, no podemos generalizar, pero se da en nuestras congregaciones, se da dentro de la iglesia, así como usted lo escucha, se da dentro de la iglesia, gente que llega con ciertos intereses no sanos, a servir no con todo su corazón, sino buscando cargos, buscando puestos, buscando reconocimiento. Yo sé que es un tema incómodo, es un tema espinoso, pero hay que decirlo. Como igual, dichosamente, si hay quienes llegan a servir verdaderamente, a servirle a Dios, no
0: Claro.
1: para que lo vean, no para que le aplaudan, no para que le reconozcan, no, sino que verdaderamente de corazón van a servirle a Dios.
0: Sí, claro.
1: Pastor José, yo sé que son temas incómodos, pero esa es precisamente la mentalidad del grande, la mentalidad del adulto. Vuelvo y repito, el niño no piensa así. El niño va y usted lo ve en los grupitos cuando hacen alguna obra o alguna cosita. Usted no ve que, ni, o sea, difícilmente un niño va a querer sobresalir. Pero veámoslo en los adultos, lamentablemente. Vuelvo, hablo de manera general. No voy a decir que todos porque sería irresponsable.
0: Sí, pero esto que usted está diciendo es muy importante porque ojalá que usted, mi hermano, mi hermana, si ve que hay algo que no está bien en su vida o en su familia o ha pasado cosas en la iglesia, ahí en el grupo, ¿qué es lo mejor? Yo pienso que lo mejor es que nos humillemos, que seamos como niños, que hagamos lo correcto. Que dejemos esos rencores, esas cosas que por cierto son muy feas, ¿verdad? Todo eso, acarrea condenación, todo lo que nos contamina. ¿Y qué es lo que tenemos que hacer cada día, pastor? No es descontaminarnos. ¿Qué es lo que tenemos que aprender cada día? No es a ser humildes. ¿Qué es lo que tenemos que hacer cada día? Ser como niños. ¿Qué es lo que tenemos que hacer cada día? Parecernos más a Jesús, donde Jesús, ¿cómo era? No era más.

0: manso, no era humilde, de corazón. Y qué lindas las cosas que se dicen ahí, Mateo capítulo 5. Bienaventurados los mansos, bienaventurados los misericordiosos, bienaventurados estos, aquellos que hacen la voluntad de Dios, aquellos que se niegan a sí mismos, aquellos que caminan la segunda milla. Y entonces, pastor, por eso es que Jesús dice, en aquel tiempo los discípulos vinieron a Jesús diciendo, ¿quién es el mayor en el reino de los cielos? Y llamando Jesús a un niño, lo puso en medio de ellos y le dijo, de cierto os digo que si no os volvéis y hacéis como niños, no entraréis en el reino de Dios. Así que cualquiera que se humille como este niño, ese es el mayor en el reino de los cielos. Y cualquiera que reciba en mi nombre a un niño como este, a mí me recibe. Entonces, ¿cuál es el problema de volvernos y hacernos como niños? El problema es el ego. El problema es la altivez. El problema es si estoy buscando cosas terrenales. Pero el enfoque nuestro debe ser celestial, no terrenal.
1: No, excelente. Y eso son esas barreras tan terribles, esas barreras tan, muchas veces, Pastor José, difíciles de sobrepasar por eso mismo. Y qué bueno, Pastor José, créame, de verdad que usted apunta a eso. Y ahora, vuelvo, ¿a qué nos llama Jesús? Jesús dijo clara y categóricamente, ojo hermano, y va de la mano, aprended de mí que soy manso y humilde, pero muchas veces es todo lo contrario, lo que nos sale, lo que nos brota, lo que se nos ve pero a leguas, decía un hermano, es eso, es el orgullo, es la soberbia, es la arrogancia, gente que por ejemplo, Pastor José, no le gusta que la corrijan, se molestan, se incomodan, o si usted les da un buen consejo, también se incomodan. O sea, no hay aquella actitud de humildad para decir, sí, está bien, ok, qué sé yo. Entonces más bien aflora todo lo otro. Y eso, mi hermano, mi hermana, al final de cuentas se convierte en esas barreras, voy a decirlo así ya dentro del comentario y lo que estamos hablando, que lógicamente no nos permite, no nos deja hacernos como niños. Y sí, por eso seguimos actuando, y disculpen el término, no me vayan a malentender, seguimos actuando como viejos,
0: sí,
1: seguimos actuando como grandes,
0: como personas sin transformación.
1: Sí, estamos dentro de la iglesia, pero una vez más vuelvo, estoy hablando de manera general, nos estamos metiendo a todos, llenos otra vez de eso, de envidia, de celos, sí, de egoísmo, vemos que Dios está usando a fulanito, y nuevamente, en vez de que eso me alegre, en vez de que eso me llene, en vez de que yo me goce y más bien vaya a ayudarle y apoyarlo, vamos a ver cómo le hacemos la zancadilla, así, para usar uno de tantos dichos. Y eso, mi hermano, mi hermana, volvemos, es de gente grande, porque el niño, vuelvo, el niño no piensa así, Pastor José.
0: Sí, es cierto, pastor. Me da risa porque cuando dice usted, es de gente grande, más bien la gente grande debería ser como niños.
1: Es que ese es el punto. Actuar como los niños en esa parte, obviamente.
0: Sí, claro.
1: Porque tampoco confundamos en la parte ya, porque el niño siempre va a tener la inmadurez por eso, porque es niño. Porque también aquí habla de niño, pero en ese aspecto. No estamos hablando desde esta perspectiva de que tenemos que tener estas características de niño, de la inocencia, de la sencillez, de la simpleza, de creer, toda esa parte buena.
0: Y pastor, me llama mucho la atención también el pasaje de 1 Corintios 13, que en la parte final
1: leámoslo, nos quedan dos minutitos, Pastor José.
0: Vaya buscándomelo ahí, pastor.
1: 1 Corintios 13.
0: Hay una parte donde dice que ya nosotros cuando fuimos grandes o adultos, dejamos las cosas que eran de niños, ¿verdad?
1: Ajá.
0: Entonces, ¿cómo qué? Y como todas aquellas...
1: 1 Corintios 13:11.
0: Ajá, berrinches que hacíamos cuando estábamos niños, era por la inmadurez y porque no sabíamos muy bien, pero ya cuando aprendimos, y puede leerlo, pastor.
1: Ok, dice 1 Corintios 13:11, ojo, cuando yo era niño, Pablo lo enfatiza claramente, era... Cuando yo era niño, hablaba como niño, pensaba como niño, juzgaba como niño. Mas cuando ya fui hombre, dejé lo que era de niño. Ok, ahora sí tal vez hay que entender, Pastor José, en el contexto que Pablo habla, que sí es un poquito diferente a lo que tocábamos en los evangelios, porque está hablando de otras situaciones, aunque ok, siempre habla de lo de niño, porque esa inocencia, más bien nosotros no debemos de perderla, esa inocencia de niño, esa sencillez de niño, no debemos de perderla, más bien debemos de cultivarla.
0: Sí, claro.
1: Pero ahora desde la madurez de adulto, ojo, vea qué interesante, no comportarnos como niños, porque sí, a veces nos comportamos como niños en otros ámbitos, pero mantener más bien todo eso ya como adulto, ya como grande, cultivarlo, fortalecerlo, y entonces eso es lo que quiere Dios. Entonces, ¿qué va a pasar? Que obviamente volvemos al punto, ya todo eso que hablábamos ahora no va a operar en nosotros.
0: Exactamente, así es, Pastor. Bueno, y todas las personas que han estado conectadas con nosotros esta mañana, le damos gracias a Dios. Ojalá que pongamos algún punto en lo cual estamos tal vez ralitos, ¿verdad? Que Dios nos ayude para volvernos de veras de corazón a Dios.
1: Excelente. Bueno, como siempre el tiempo nos gana, terminamos acá esta emisión de este su programa Nuevo Día del día de hoy. Agradecidísimos con Dios de todo corazón y con cada uno de ustedes. Nos escuchamos Dios mediante mañana en punto las 6 de la mañana en una emisión más de este su programa Nuevo Día. Bendiciones.
0: Que Dios los bendiga grandemente. Que pasen un lindo día. Hasta luego.

0: buenos días. Que tengas muchas bendiciones en este nuevo día.
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0: Son las 7 en punto.
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0: Hola, hola a todos, tengan muy buenos días, amados oyentes de la 97.1 FM Faro del Caribe, como siempre iluminando el sendero La Vida. Qué bueno que también usted esté a través de la 1080 en AM, a través de la www.farodelcaribe.org. Aquí inicia su programa Buenas Noticias en esta mañana. La app de Faro del Caribe también está disponible porque usted y yo tenemos una cita todas las mañanas acá de 7 a 7.55 en su programa Buenas Noticias, este miércoles, mitad de semana. Qué lindo, mitad de semana iniciando ya casi iniciando la semana de celebración que vamos a tener de este próximo lunes en adelante, una semana de lunes a domingo. Bendito sea el Señor, de lunes 14 hasta el domingo 20 tenemos la celebración de Faro del Caribe para que usted se una, para que usted sea parte de esta bendición de Dios. Voy a darle aquí un compartir en mi móvil a la señal en vivo que tenemos del Facebook, ya para que usted también le dé un compartir. Como todos los miércoles, me acompaña mi amado amigo, hermano, compañero de milicia, Pastor Ronald Naranjo, quien a su vez tiene la enseñanza en esta mañana. Buenos días, Pastor.
1: Muy buenos días, Pastor Juancito Camarino. Buenos días, don Francisco Chico Solera. Y muy buenos días a toda la audiencia de Faro del Caribe. Qué lindo es el Señor, ¿verdad? Hoy celebrando el Día del Niño, ¿verdad?
0: El Día del Niño, sí.
1: Yo me siento como un chiquito.
0: Claro, felicidades, Pastor.
1: Sí, muchas gracias. Igual, hermano, una porción. Aleluya, ahora lo llevo a la cafetería de Faro y me meto un café. Qué lindo, pues eso, pero también quiero acotarle que mi hermano pastor Don Juan trae una camisa muy linda, muy elegante, ¿verdad? Aleluya. Así que, pues se puede opinar en el tercer segmento qué le parece la camisa del hermano pastor Camarino, ¿verdad? Aleluya. Así siempre gozando, dándole gracias al Señor por ese privilegio, ese honor que nos permite tener. Bueno, un tema muy sencillo, pero también vamos a hablar un poco del rey Josafat. Uh-huh. Rey de Judá durante 25 años, en el siglo 9 antes de Cristo. Aleluya. Cuando yo veo todo el accionar de Jesucristo y veo toda la vida de Jesús, su muerte, su resurrección, yo me doy cuenta de que hubo una decisión de cambiar los tiempos. O sea, los tiempos cambiaron, por eso es que la historia del ser humano se divide en antes de Cristo y después de Cristo, como también, Pastor, en nuestra vida también tiene un antes y un después. Uh-huh. Entonces, yo creo que usted y yo podemos tomar decisiones para cambiar los tiempos. Bendito sea el nombre del Señor. Actitudes, forma de ser, manera de actuar. Podemos cambiar el entorno que nos rodea. Y Josafat es un ejemplo muy interesante. Pero primero, por eso hablé y puse el ejemplo de Jesús, ¿verdad? Cómo el entorno, cómo cambió los tiempos, cambió, aleluya, las costumbres, cambió la forma de pensar. Jesús vino a hacer un cambio radical. Entonces, Josafat, y ahorita vamos a tener la lectura en 2 de Crónicas, capítulo 17, verso 1 y 2. Tengamos presente, en ese tiempo que reinó Josafat, Israel se había separado en dos reinos o pueblos, ¿no? Recuerden, el reino del norte y el reino del sur, también llamados a Israel el norte y Judá el sur. Y Josafat era hijo del rey Asa. Y Josafat, de acuerdo a lo que vemos en las escrituras, fue uno de los reyes piadosos que tuvo el reino del sur o el reino de Judá. Muy bien, me permito leer 2 de Crónicas 17, 1 y 2. Reinó en su lugar, en lugar de su papá Asa, Josafat su hijo, el cual se hizo fuerte contra Israel. Puso ejército en todas las ciudades fortificadas de Judá y colocó gente de guarnición en tierra de Judá y asimismo en las ciudades de Efraín que su padre Asa había tomado. Bendito sea el nombre del Señor. Muy bien. Veamos primero, todos los nombres en la Biblia tienen un significado. Qué interesante, ¿verdad? Muchos no saben eso, pero sí hay siempre una respuesta para los nombres. Y Josafat significa Dios es juez. Muy bien, hablemos un poquito del reinado de Josafat. Porque cuando leemos el reinado de Josafat, del reinado de Josafat en las Sagradas Escrituras, nos damos cuenta que Fue una oportunidad de Dios para él. ¿Cómo? Y la aprovechó muy bien. Pues, de la mano de Dios, de acuerdo a lo que se cuenta, este periodo se distinguió por las reformas que Josafat hizo. Él dijo, yo no me quedo ahí, yo necesito cambiar los tiempos, yo necesito cambiar este gobierno, yo necesito que el pueblo cambie. Y entonces dice la Escritura que en ese tiempo, aleluya, él se distinguió por reformas que hizo, se fortaleció militarmente, la prosperidad llegó a Judá, la educación y la justicia llegaron también porque él nombró, dice la Escritura, jueces en las ciudades claves y también, ahora que está muy de moda, ¿verdad?, formó un tribunal de apelación. Ajá. Ahora que está tan de moda, ¿verdad? Aleluya. Vamos a tener que traerlo aquí a Costa Rica. Aleluya, en Jerusalén. Y entonces nos damos cuenta que el reinado de Josafat fue un reinado muy bendecido de parte del Señor. Quiero decirle algo, si usted puede captar ahí, no fue Josafat el que gobernó, sino fue Dios a través de Josafat. Y entonces lo que quedó ahí fue una gran huella, una excelente huella en la historia de Judá, porque los tiempos cambiaron. Y es que con la ayuda de Dios, tomando Dios el control, usted y yo debemos procurar dejar siempre la mejor huella. Qué lindo, ¿verdad? Te ha visto, ¿verdad? Fulano de tal, nació en tal, murió en tal, y hizo esto, hizo lo otro, y le dan reconocimiento, ya después de muerto, pero bueno, le dan reconocimientos a la gente, ¿verdad? Porque administrar bien lo que Dios nos encomienda hoy, porque hermano, menudo lío le voy a decir yo, ¿verdad? Responsabilidad en administrar lo que Dios nos ha encomendado el día de hoy a nosotros. Es una excelente semilla para el mañana. Tomar decisiones, buenas decisiones hoy, preceden a un mañana de bendición. Porque si usted decide cambiar los tiempos dependiendo de Dios, el 17:3 dice, mi amado hermano del segundo de Crónicas, lo vuelvo a leer, y Jehová estuvo con Josafat porque anduvo en los primeros caminos de David su padre y no buscó a los Baales. Bendito sea el nombre del Señor. Bendito sea el Señor. Como hemos visto en este versículo 3, destaca algo importantísimo. Anduvo en los primeros caminos de David su padre. Aunque su padre era Asa, pues a David se le consideraba un padre, ¿verdad? Recuerda cuando a Jesús le decían, Jesús, hijo de David. Uh-huh. Y Jesús era hijo de María y de José, ¿verdad? Pero tenía una característica interesantísima en Israel, ¿verdad? El significado, lo que fue David para este pueblo. Entonces, dice la Escritura en el verso 3, para ir al corte, se destaca que él anduvo en los primeros caminos de David su padre. Entonces, podemos recordar que los primeros caminos de David, y no vamos a entrar en detalles cuando metió la de andar y pecó y todas esas cosas, pero los primeros caminos de David fueron caminos en donde hubo una total dependencia de Dios. Y donde el Señor lo protegió del rey Saúl, lo protegió de los filisteos, de todos sus enemigos. ¿Por qué? Porque David era un hombre que siempre consultaba a Dios para salir a la batalla. Consultaba a Dios para todos sus proyectos. Y por eso contaba con la completa protección del Señor. Y eso hizo que en el marco de la historia, aleluya, se cambiaran los tiempos. Lo que estaba establecido no ocurría. Pero cuando hay hombres que se sometieron a Dios y buscaron a Dios y siguieron los pasos de sus antecesores y consultaron a Dios y Dios estaba con ellos y Dios peleaba por ellos, hermano, los tiempos definitivamente de la historia tienen que cambiar. Estas son buenas noticias esta mañana.

0: Escuchábamos ahí a Charlie Cascante, goza, goza, cántale, cántale, así es, bendito sea el Señor. Qué bueno, para los que están uniéndose a este programa, estamos en Segundo de Crónicas, capítulo 17, versículo 1 en adelante, donde estamos hablando acerca del rey Josafat, que dicho sea de paso, es importantísimo cuando uno entiende un respaldo de Dios sobre un hombre de Dios. Por ejemplo, el versículo 5 dice: Jehová, por tanto, confirmó el reino en su mano, y toda Judá dio a Josafat presente, riqueza, gloria, abundancia, a tal punto que cuando venían unos tres reyes por allá buscando una palabra del Señor, a donde el profeta inmediatamente no quería atenderlos, pero dijo, por respeto a Josafat, vea qué interesante, por respeto a Josafat, que es un hombre de Dios, entonces los voy a atender. Pero ustedes dos, ¿por qué no buscan a sus profetas, a los de los Baales? Qué duro, ¿verdad? Esto. Pero qué interesante es cuando un hombre es respetado porque tiene a Dios en su corazón, pastor.
1: Sí, amén. Qué hermoso y qué lindo, ¿verdad? Qué lindo. O sea, Dios nos tiene para cambiar los tiempos, hermano. O sea, podemos ver si hay cosas que están establecidas proféticamente que se van a cumplir, ¿verdad? Pero hay cosas en su familia, en su barrio, en su comunidad, en el país, en fin, en el trabajo, en el negocio, que pueden cambiarse, hermanos, se pueden cambiar los tiempos, aleluya. Hay una película que se llama El que cambia los tiempos, le motivo para que la busque por ahí, ¿verdad? El que cambia los tiempos, interesante, ¿verdad? Aleluya, porque a veces los tiempos se cambian para mal, ¿verdad? Uh-huh. Porque esta historia de esta película es de un hombre que vivía en el siglo XVIII, ¿verdad? Y llega al siglo XX, ¿verdad? Se transporta al siglo XX. Y era un hermano en Cristo, un siervo del Señor, ¿verdad? Y cuando él empieza a ver las barbaridades de la iglesia en el siglo XX, ¿verdad? El hombre se queda atónito, ¿verdad? Y trata de cambiar. Y verás qué interesante, hermano. Yo sé, le motivo para que la vea.
0: Qué
1: aleluya.
0: Bueno.
1: Yo soy peliculero. Aleluya. Sí. Aleluya. Pues qué bien, ¿verdad? Entonces, este hombre anduvo en los caminos de David, su padre. Fueron caminos, porque los caminos de David fueron caminos dependiendo totalmente de Dios. Donde vio la mano de Dios en todos los aspectos, con Saúl saliendo de la batalla, con los filisteos. Y entonces eso permitía que él tuviera la completa protección de Dios. Aleluya. Porque, de acuerdo a lo que dice, Segunda de Crónicas 17, verso 4, Segunda de Crónicas 17, 4, en la parte A, dice, si no, hablé de Josafat, que buscó al Dios de su padre y anduvo en sus mandamientos y no según las obras de Israel. Porque si hay algo que es el estilo de vida de nosotros, amado hermano, es buscar la presencia de Dios. Dice que si no, que buscó al Dios de su padre. La frase buscó al Dios de su padre no es simplemente buscó un verbo, aleluya, pasado, perfecto, ¿verdad? Que viene del verbo buscar, y no, no. Déjeme decirle, mi amado hermano, aleluya, que ese buscar encierra una gran cantidad de cosas. Nos hace recordar la responsabilidad aún que tenemos con nuestros hijos. No solo de enseñarles, sino de ser ejemplos vivos que impacten sus vidas. Entonces, esa palabra buscó, aunque yo no soy dado a decir, es que el original dice tal y el concepto etimológico de la palabra significa tanto. Pero es interesante saber qué en el hebreo significa esa palabra buscó. Escuche, frecuentó, siguió, buscó, averiguó, escudriñó, consultó y preguntó.
0: Claro.
1: Y todo termina en to. Como a mí me decían mis nietos, to, to, to, to. Aleluya. Así que mi amado hermano, es interesante, no solamente lo buscó, pero ¿qué significa eso? Entonces le vuelvo a reiterar lo que significa traducción del hebreo al español. Frecuentó, siguió, buscó, averiguó, escudriñó, consultó y preguntó. Bendito sea el nombre del Señor. Y en las escrituras, hermano, hay un uso muy frecuente de ese término. Es en la expresión consultar a Dios, y consultó a Dios, y consultaron a Dios, que a veces indica una búsqueda en oración privada de la dirección divina. Bendito sea el Señor. Y a menudo, mi amado hermano, se involucra a un profeta como instrumento de la revelación de nuestro Dios. Y eso usted lo ve en el Antiguo Testamento, ¿verdad? Que consultaban. Inclusive, ¿se acuerdan del Urín y el Tumín, verdad? Uh-huh. Bendito sea el nombre del Señor. Imagínense aquello en el pectoral, ¿verdad? Las 12 piedras que tiene. Todo eso tiene un significado. Pero había un momento en que los sacerdotes, procurando descubrir la voluntad de Dios, consultaban por Urín y Tumín. Y dice la historia que lanzaban las piedras sagradas. Oiga, qué interesante, ¿verdad? Son cosas que Dios hace que ya, pues por supuesto que ahora en el periodo de la gracia no lo vamos a hacer así. Ahora consultamos, ¿por qué? Porque tenemos entrada confiadamente hasta el trono de la gracia. Hoy en día nosotros contamos con el testimonio, con la guianza y la obra del Espíritu Santo de Dios, mi amado hermano. ¿De qué otra manera yo puedo decidir cambiar los tiempos, hermano? Bueno, la parte B del capítulo 17, del versículo 4, dice: y anduvo en sus mandamientos y no según las obras de Israel. Recordemos esto, vamos a irnos al huerto del Edén. Procuremos recordar que un día Adán y Eva, frente al árbol del bien y del mal, ¿qué decidieron? Tomaron una decisión equivocada. Debe decirle que hoy muchas personas todavía están enfrentando ese árbol, todavía están luchando porque tienen que tomar decisiones y todavía están contemplando el árbol a ver si comen del fruto o no comen del fruto, si lo saborean o no lo saborean, si lo acarician o no lo acarician. Porque hay gente que toma el fruto ahora en el sentido espiritual y lo toman en la mano. Y para los que me están viendo, sí me pueden ver lo que estoy haciendo, ¿verdad? Que tome yo un fruto en la mano, llámese pecado, llámese deseo, llámese tentación, llámese robo. Y empiezan con su mano, yo con la izquierda porque soy zurdo, empiezan a acariciar ese fruto. Y les pasa lo que decía aquel cómico mexicano: sí lo hago, sí lo hago. No lo hago. Imagínense, todavía están frente a ese árbol y todavía tienen el deseo de comer del fruto de ese árbol. Y no se han apartado del árbol, mi amado hermano. Pero hoy, aleluya, nosotros que seguimos enfrentando el árbol, claro que sí, todos los días tenemos que tomar decisiones. Pero ¿cuál es la diferencia, mi amado hermano? La diferencia es que Cristo venció al tentador. Y hoy Cristo vive en nosotros. Y de esa manera usted y yo podemos vencer. Aleluya, hermano, agarre el machete, agarre la sierra. Aleluya, y aunque le cueste no sé cuántos años, hermano, si no tiene machete y no tiene sierra, agarre el cuchillo de la cocina y empieza a cortar ese árbol, mi amado hermano. Porque usted necesita cambiar los tiempos, necesita cambiar su vida, necesita cambiar el entorno, necesita salir de ahí, mi amado y querido hermano, y tener una vida diferente en el Señor. Por eso la Escritura nos dice: fiel es Dios, que no dejará ser tentado más de lo que podéis resistir, sino que también dará también juntamente con la tentación la salida. ¿Para qué? Para que podáis soportar. Bendito sea el nombre del Señor. ¿Sabe de qué manera tenemos que cambiar los tiempos en nuestra vida? Ay, siglo XXI. Sí, siglo XXI, hermano. Hoy más que nunca hay más ídolos que nunca en toda la historia de la humanidad.
0: Claro.
1: Y tenemos que cambiar los tiempos, pastor, derribando los ídolos.
0: Claro.
1: En el verso 6, ahí en segundo de Crónicas 17:6, escucha lo que dice: y se animó su corazón en los caminos de Jehová, y quitó los lugares altos y las imágenes de acera de en medio de Judá. Aleluya, contra todo lo que pudiera haber dicho el pueblo, hermano. Contra todo lo que se levantara, contra toda la idolatría que vean en ese tiempo, hermano, él se levantó y quitó los lugares altos, quitó todos los baales, todas las imágenes de acera, hermano. Aleluya, las derribó, hermano. Bendito sea el nombre del Señor, porque él derribó, él sabía, hermano, que Dios lo iba a sacar. Y dice, se animó su corazón, hermano. No se desanime, anímese. Aleluya, anímese. Ánimo pronto, hermano. Aleluya, lo que tenemos que tener, anímese. No se desanime en el Señor. No se me desanime, hermano. Esfuércese, sea valiente. Anímese a derribar lo que tenga que derribar. Es que me cuesta cuesta tanto. Yo sé lo que es eso, hermano, porque a mí hay cosas que me cuestan, pastor. Ay, aleluya, claro. Qué pecado, ¿verdad? El pastor Naranjo, hay cosas que le cuestan. Sí, mi amado hermano. Claro, al pastor sí. Juan hay cosas claro. que le cuestan. Claro que sí, tenemos que derribarlas y tenemos que animarnos, hermano, pero ¿en qué? En los caminos del Señor, y quitar todo aquello, los lugares altos, hermano, hoy en el deporte, en la música, en el, aleluya, con los TikTokers y toda esa cosa. Los,
0: en la misma iglesia.
1: Aleluya, en la misma iglesia, con la misma familia, hermano, aleluya, con los que hacen podcast, aleluya, con todos aquellos influencers, ¿verdad? Los youtubers uh-huh. que hay, aleluya, todo un boom, hermano, aleluya, que se mueven los aires, aleluya, contaminado, mi amado hermano, y la gente está llenando estadios, 35,000, 40,000, 50,000, pagan 80, 90, 100 y pico por una entrada, hermano, por ver a un hombre, por ver a una mujer, por tocarles el vestido, el pantalón, hermano, porque le dio una firma, y aún lo vemos, hermano, en el contexto cristiano, mi amado hermano, gente desesperada buscando una firma. Bueno, que con esa firma, ¿va? Usted la cambia, le dan $1,000 en buena hora, que me firme toda la camisa. Tremendo, ¿verdad? Pero hay que tener ánimo, hay que derribarlos. Aleluya. Bendito sea el nombre del Señor, que derribaron. Aleluya. Ay, un día de estos, hay un partido a las 11, ¿verdad? Ay, y me dice un hermano, ay, terminemos rápido el culto para... Ah, no, momentito, ¿qué es eso? ¿Qué es eso? No, aleluya. Quería ir a ver el partido, no, por lo menos al segundo tiempo.
0: A las 11, qué barbaridad.
1: Imagínate, estábamos empezando apenas la alabanza. ¿No? Aleluya, qué tremendo, ¿verdad? Hay gente que tiene eso en su corazón. Tiene eso en su corazón todavía, hermano. Lugares altos, imágenes. Aleluya, bendito sea el Señor. Hace un tiempo me acuerdo que íbamos allá para Charcón de Puriscal a hacer obra. Y un hermanito que estaba en la iglesia llevó el carrito, ¿verdad? Y ahí nos metió, y nos fuimos en el carrito de él. Resulta que iba uno de los chiquillos de él que era medio convertido, ¿verdad? Tal vez con unos 18 años, ¿verdad? Y el carro se embarró de tierra, de barro, hermano. Y viene el chiquillo, bravísimo. Ven, papi. Yo acabo de lavar el carro y no ve cómo está, todo sucio. ¿Para qué vinimos? Y no sé qué. Y viera que regañaba, le vio el papá. Aleluya. ¿Ah? Idolatrando el carro, hermano. No lo podía lavar después. Estábamos haciendo la obra del Señor. El papá estaba poniendo su carrito para el servicio de Dios. Aleluya. Que se embarren los asientos, que se embarren el techo. Aleluya. Si es para Dios, hermano, hay que hacerlo con gusto, con anhelo, con esperanza. Aleluya. Para poder cambiar los tiempos. Así que hay que derribar, mi amado y querido hermano, aleluya, todos los ídolos, las imágenes, y quitar los lugares altos. Y esa expresión, se animó. Qué lindo, me gusta, se animó. El mariachi 11, Ángeles de Luz canta, ánimo. Sí, ánimo, la canción, sí, ¿verdad? Ánimo, claro, sí. Aleluya. Sí, sí, sí. Y le llega a uno, ánimo. Porque hermano, no, yo no estoy diciendo que usted no se desanima, a mí me ha pasado, que a veces uno está tirado, a veces está postrado, a veces, ¿qué hago, Señor? Y cuando usted cobre ese ánimo en el Señor, hermano, usted se levanta, levanta su rostro, hermano, aleluya, bendito sea el nombre del Señor, con esperanza, que no avergüenza, hermano, aleluya, y usted dice, no, esta familia va a cambiar, estos tiempos cambiarán, este negocio va a cambiar, este emprendimiento va a cambiar, aleluya, mis hijos van a cambiar, mi esposo va a cambiar, aleluya. No tiene necesidad de una ofrenda, no tiene necesidad de hacer un pacto, un voto. No, mi amado y querido hermano, usted tiene necesidad de buscar a Dios y poner ánimo en su corazón para que la mano de Dios opere el milagro que usted está necesitando. Amén. Bendito sea el Señor. Y esa expresión, se animó. No hay muchos amenes ahí en la casa.
0: Yo me los imaginé.
1: Sí, yo me los imaginé. Animó su corazón en los caminos del Señor. ¿Sabe qué nos habla de eso, mis amados hermanos? Porque esta vida es una vida que hay que estar tomando decisiones. Nos habla de una decisión, pero que esté y que salga de lo profundo de su corazón, hermano. Aleluya. Es de destacar la última frase del versículo anterior. Dice, oiga, qué lindo, hermano, aleluya. Para aquellos que dicen que no, también. Aleluya. Y dice, Jehová, por tanto, confirmó el reino en su mano. y todo Judá dio a Josafat presentes y tuvo riquezas y gloria en abundancia. Déjeme decirle algo, hermano. Aleluya. Porque este es un tema, ¿verdad?, con respecto a las riquezas y esas cosas, que muchos lo han tergiversado, ¿verdad? La Biblia no habla de riquezas en gloria, que conforme a esas riquezas en gloria, el Señor nos va a suplir todo lo que nos falta. Es que el Señor tiene riquezas en gloria. El reino de los cielos no ha entrado en recesión. El reino de los cielos no está en quiebra. El reino de los cielos no va a tener que poner un nuevo impuesto para que el Señor diga, estoy solvente, ahora sí pídanme. No, mi amado hermano, pero el reino de los cielos tiene solvencia espiritual, tiene solvencia física y tiene solvencia material. Entonces, nunca está en crisis. ¿Por qué? Porque usted también, aleluya, ha mostrado que donde quiera que esté su tesoro, ahí estará su corazón. Y si su corazón está ahí arriba, aleluya, ahí está su tesoro. Y esa parte del tesoro, Dios lo bendice a usted de todas maneras. Vea hoy, aleluya. Yo no sé si el hermano tuvo que escoger, el hermano pastor, ¿verdad? A mí el hermano se va a enojar conmigo porque
0: ¿te cree?
1: Porque yo me imagino que abro el closet, yo a veces digo el closet, el ropero, o aquellos que ponen una liga ahí, ¿verdad? Y ahí cuelgan sí, todo, ¿verdad? Sí. Entonces usted tuvo que decidirse qué me pongo hoy, ¿verdad?
0: Dice la pastora, váyase así.
1: Aleluya. Entonces, la que manda en la casa, ¿verdad? Aleluya. La que manda en casa, sí, mi amor, ella tiene la última palabra. No, yo. Él tiene la última palabra. Siempre le dice a la pastora, sí, mi amor, ¿verdad? Yo ahí no me puedo meter ya, ¿verdad? Aleluya, porque a mí me pasa lo mismo. Aleluya. Entonces, tuvo que tomar una decisión.
0: Claro.
1: No, porque tenía solo esa camisita. No. Tenía cientos. Va a tener que ir a ver yo ese closet, a ver qué me llevo, hermano.
0: Claro, aleluya. Llegue.
1: Santo ahí es le damos. El Señor. Porque después me va a decir el Señor, ¿qué está haciendo usted en otro closet si usted tiene el suyo lleno? ¡Qué barbaridad! Gloria a Dios, ¿verdad? Entonces, la expresión esa ya la vamos a ver en el segmento último, ¿verdad? Porque el próximo que viene es para saludarlo, para compartir con ustedes. Estas son buenas noticias en esta mañana.

0: Eres mi capitán Jeff Morales y estamos ya en el tercer bloque donde tenemos contacto con cada uno de ustedes. Así que voy a estar leyendo los reportes de sintonía del Facebook y después, mientras usted escribe al 8777-5965, modalidad WhatsApp escrito, por favor, nada de audios ni llamadas, y ahí le vamos a saludar. Ramón Vargas, te bendecimos. Manuela Mesén dice: feliz día del niño, bendiciones, pastores, buenas noticias. Sandra Rojas Salazar dice: buen día, pastores, y Fran, siempre lo escucho desde Pérez Celedón. Elena Corrales dice: tenemos que ser como niños entrando al reino de los cielos. Así es. Rebeca Mora dice: buenos días, pastores, le escucho por internet. Tuve que venir al Facebook a ver la camisa del pastor.
1: Aleluya.
0: Qué barbaridad, está muy linda, alegre, bendiciones, gracias por compartir lo que Dios les da con nosotros, aprendemos. Jessica Delgado dice: buenos días, pastores, desde Miramar de Punta Arenas, y nos da un motivo de oración. Gracias. Roberto Betancourt dice: muchas bendiciones, pastores, desde Cultives, dice, de Siquirres. Bueno, feliz día al niño, gracias. Ceci Portugués dice: buenos días, pastores, siempre les escucho con mi hija Elizabeth desde Cartago, San Blas de Cartago. Saludos ahí a tu hijita Elizabeth y a ti, Ceci, gracias. Wilber Gutiérrez dice: buenos días, pastores, desde Buenos Aires de Punta Arenas, gracias. Cecilia Calderón dice: buenos días, aquí estoy viendo muy lindo el programa desde Turrialba. Fátima Alejandra Cruz González dice: amén. Eugenio Chavarría dice: tiene usted razón, señor Naranjo, ese color me recuerda a un equipo que ganaba. No, no, no, no. Bendito sea el Señor, gloria al Señor. Lorena Mora dice: pastor.
1: Ya lo que puso,
0: Ay, ay, ay, ay, ay, ay, ay. Pastores, buenos días, reporto sintonía desde Guadalupe, desde Guadalupe, desde Guadalupe.
1: no,
0: Gracias,
1: ¿de
0: qué
1: dónde vamos,
0: bueno.
1: genio?
0: Ay, gracias. El Bar dice: qué lindo, ustedes que lo hacen reír a uno.
1: Santo
0: Leticia
1: Jesús.
0: Salas dice: no, no hemos entendido que Dios es digno de toda honra, gloria y alabanza. Él es quien levanta nuestra cabeza, quien nos dio libertad y vida eterna. Así es, pastor, todo debería estar al servicio del Señor, porque todo lo proviene o proviene de Él. Leticia Sales, gracias por esas palabras y que nos sostienen alabando y glorificando al Señor en todo tiempo. Manu Morales, hay que aprender del rey Josafat su devoción inquebrantable a Dios, reflejada su empeño por gobernar con justicia, humildad y un profundo compromiso en complacer a nuestro Dios. Es difícil a veces, pero se puede aprender, bendito sea el Señor. Dice por acá: con esta camisa tan llamativa, el pastor Camareno no se pierde. Gracias, qué bueno. Gloria al Señor. Vamos a ver por acá, dicen, Arlín Martínez, pastores, y nos da un motivo de oración. Así que,
1: De cumpleaños, dice
0: sí,
1: también,
0: está
1: ¿no?
0: de cumpleaños. Nuestro Señor Jesucristo dice: hoy cumplo años, estoy muy feliz, agradecida, bendecida por nuestro Señor Jesucristo. Así que Arlín Martínez, feliz cumpleaños. No le canto porque yo soy solista. Cuando canto, todo el mundo se va a meja solo. Dice por acá Marielos Bermúdez: bendiciones, pastor. Gracias. Miguel Díaz, buenos días. Carlos Cabeza, pastor, qué bendición. Carlitos Cabezas,
1: Muchas
0: gloria al
1: bendiciones,
0: Señor.
1: Carlos.
0: Feliz día del niño para todos los niños de Costa Rica. Gracias, qué bueno que la obra está avanzando, Carlitos. Cualquier cosa que necesites, ahí estamos, con mucho gusto, ¿verdad? Reporto sintonía, dice Jafet Aguilar, también Ángela Castro Lobo dice: buenos días, pastores, siempre los escucho, es una bendición. Reporto sintonía desde Guápiles. Gaby Rojas dice: desde Escazú. Ceci Camacho dice: buenos días, pastores. Sonia Castro, qué lindo color de camisa, dice. Gracias. Manuela Mesén dice: que el gozo del Señor nos fortalezca siempre. Sonia Castro dice: bendiciones, pastores. Laura Martínez Quiroz dice: muy bonita la enseñanza. Que Dios le bendiga, pastores. Gracias. Qué bueno. Sí, es que es precisamente eso. Por aquí tenemos un mensajito, dice: ayer en el programa Buenas Noticias a las 7 de la mañana el pastor habló de unos albergues, contó la historia de que dormía en la sábana, o bueno,
1: la sabana, seguro, sí,
0: o la sabana, no sé, este, la sabana, pues me podrían brindar información de los albergues o qué número de teléfono puede llamar. Creo que lo dijo el pastor Naranjo. Bueno, no, el pastor Naranjo no estuvo en Buenas Noticias ayer, fue el pastor Cristian León y el pastor Hansel Somarriba. Cualquier cosa aquí por la central telefónica, bendito sea el Señor. Y si es un asunto de albergue, también para servirle. También usted puede contactarme y con mucho gusto podemos ubicarle en cuanto a esto. Vamos a ver, Vanessa de Lobo dice aquí, amén, gloria al Señor. También dice: buenos días, pastores, son de mucha bendición, feliz día del niño, del Liz, creo, del 5827, gracias. También dice por acá: buenos días, se nos da un motivo de oración, del 7007, dice: cumpleaños hoy. Bueno, bendito sea el Señor. Gloria al Señor. Flori Araya, vamos a ver. Buenos días, reporto sintonía desde Naranjo. Flori, gracias. Vamos por acá a ver qué pasa con este asunto. Aquí estamos. María dice: pastores, me gozo con su programa. Que el Señor los continúe bendiciendo. Feliz día a ustedes. María, gracias. Bendito sea el Señor. Por acá dice: bendiciones, saludos a la familia Cortés Zúñiga, feliz día del niño, un abrazote del 5810, Mayela. Gracias, Mayelita, gloria al Señor. Por acá dice, vamos a ver qué nos dice, Marta Irene Ponce dice: que Dios Todopoderoso, nuestro Señor Jesucristo, por ser la luz que nos alumbra, eres el capitán de nuestra travesía, nuestro puerto seguro, dice, amén, aleluya. Marta Irene Ponce, gracias, Martita. Jennifer, pastor Ronald Naranjo, saludos de parte de mi familia Zúñiga Palacios, de Poás de Acerrí, le queremos demasiado, gloria al Señor.
1: Gracias, qué lindos.
0: Vamos a ver, Rosa Jiménez, que nos dice: hermano Far, de Faro del Caribe, favor saludarme a los niños, a Laila y a Nova, de su tía Rosa, que los amo mucho, en Valle de la Estrella, gloria al Señor. Vamos a ver qué nos dice Jesús, dice: buenos días, pastor Camareno y Naranjo, Castellón Junior, Dios le guarde, gracias Castellón Junior. Teresita Murcia dice: Dios le bendiga desde San Pedrito, gloria al Señor. Vamos a ver esta foto que nos da María Vargas, dice: bueno, bendito sea el Señor, saludos a la distancia. Elena Zúñiga dice: gracias. Vamos a ver aquí al final, dice: nos da un motivo de oración, así que gracias, Elenita. Vamos a dejarla para ahora a las 9. Dios le llene, mucha salud, bendiciones, y santo Dios. No había visto el tiempo, pero ya necesito terminar. Rosa Fonseca, te bendecimos. Marcela Chacón Zúñiga, feliz día del niño, dúo dinámico, al fin miércoles. Y nos manda una foto de Batman y Robin. ¿Quién será Batman? ¿Quién será Robin? ¿Quién será Batman? ¿Quién será Robin? ¿Cómo puedo volver a oír este mensaje? ¿Hay alguna hora que lo repiten? Bueno, no hay alguna hora que lo repiten. Todo está disponible a la hora que usted quiera en el Facebook. Así que ahora que termine el programa, queda ahí posteado y usted con mucho gusto puede accesarlo a la hora que quiera. Bendito sea el Señor. Marielos Guerrero dice: bendiciones desde San Blas de Cartago, soy Marielos, no tengo más tiempo, gracias por todo, bendito sea el Señor. Pastor, le quité como 2 minutos, no, perdóneme.
1: Importa, porque yo le iba a pedir un favor.
0: Sí, dígame.
1: No quiero correr.
0: Está bien.
1: Si hoy, de hoy en 15 puedo continuar.
0: Claro, usted, por supuesto.
1: Me que da sí. La venia,
0: no hay señor, ningún problema.
1: Señor juez de la República.
0: No hay ningún problema. Estamos ahí. Entonces, ya para
1: hoy terminar. Hoy es 22.
0: Sí.
1: Porque tenemos día de acción de gracias.
0: Ok, no. Sí, no hay ningún problema.
1: Vamos a verlo, Francisco, vamos a ver por acá. Uh-huh. La próxima semana tenemos la...
0: celebración.
1: Celebración.
0: Uh-huh.
1: Aleluya. El miércoles 23 de septiembre, ese sí.
0: Ajá, sí, sería, sí hay, claro que sí.
1: Sería yo en 15,
0: sí, ¿verdad? Claro que sí, aleluya. No hay ningún problema, así que por acá solamente voy a leerle este. Soy Elvira sí, de Siquirres, los escucho y me da

0: Mira, ¿verdad?
1: Claro.
0: Qué lindo, gracias, mi hermano. Es que esa es la unidad en el espíritu.
1: Claro,
0: hermano.
1: Así es.
0: Tal vez se pierde, no, hermano, me toca a mí. No. Entonces yo estoy pidiendo permiso. Y, pero lo está haciendo al aire, lo he comprometido, ¿no? Pero si él me dijera a mí, no, hermano, es que tengo un tema, yo acepto. Porque es que, hermano, es que eso, de eso se trata el amor del Señor. Bendito sea el nombre de Jesús. Pero uno cuando ve a toda esta gente que le bendice tanto, Faro del Caribe, tantos reportes, claro, hermano. Tanto cariño, tanto amor. Imagínese la próxima semana con la fiesta de celebración. Hermano, aquí estaremos, queremos verlo, por lo menos los días que no le corresponden, ¿verdad? Y quiero decirle a todos los niños, a todos los papás, que ya, hoy a las 9:30 de la mañana, Faro del Caribe tiene un programita especial dedicado a los niños. Así que lo invitamos para que usted siga en sintonía. Gracias, pastor. Entonces quedamos en que se animó su corazón en los caminos del Señor y quitó los lugares altos y las imágenes de acera en medio de Judá. Ya dijimos, hablamos un poco del ánimo, lo que le motivamos a usted. Y habíamos dicho que la expresión se animó en su corazón en los caminos de Jehová. Nos hablaba, nos habla de una decisión en lo profundo de su corazón. Y es de destacarse la última frase del versículo anterior. Tuvo riquezas y gloria en abundancia. Pero con todas esas riquezas y gloria en abundancia, se animó en seguir los caminos del Señor. No los abandonó por la abundancia que llegaba. Más bien se fortalecía en la presencia del Señor. Hermano, ya es ahí donde yo le digo, si alguno de ustedes logra tener abundancia, hermano, haga lo que hizo Josafat. No abandona al Señor. Más bien se fortalecía en la presencia del Señor. Y eso le sirvió para cambiar los tiempos. Bendito sea el Señor. Déjeme decirle algo. Hasta los filisteos.
1: Ahí estaba viendo,
0: sí,
1: pastor.
0: Sí, sí, el verso 11. Me voy a adelantar un poquito.
1: El verso 11 dice hasta los filisteos.
0: Y traían de los filisteos presentes a Josafat.
1: Imagínese,
0: hermano.
1: Los árabes, pastor.
0: Y los árabes. Pero ya para seguir. No es malo que si usted tiene abundancia, usted traiga presentes a su pastor. No estoy haciendo, por favor, no me malentienda. Si tengo alguien de testigo aquí que conoce cómo soy yo, claro, es el pastor Juan. Aleluya. Pero hermano, y si usted tiene abundancia, bueno, está bien, tráigale un presente a su hermana, a su hermano de la congregación, a su vecino. Y entonces dice que algunos filisteos, claro, estaban temblando de miedo, hermano. Aleluya, al ver un hombre que estaba cambiando los tiempos. Y dice el verso 11, la dieron presentes a Jehová y tributos de plata. Y los árabes, ay, yo necesito un árabe de esos, le trajeron ganados, escuchen, 7,700 carneros y 7,700 machos cabríos. Aleluya. No quiero seguir el comentario porque no quiero adelantarme, bendito sea el nombre del Señor, pero no tiene nada de malo. ¿Sabe cuál es el problema? En que estén abusando de la gente para quitarle las cosas. Cuando usted dé algo, no es porque usted lo obliguen, no es porque usted le dicen, si usted trae esto, usted recibe esto, no, sino porque usted ama a esa persona. Porque usted reconoce, como Pablo dice, que hay que reconocer a los que nos enseñan. Porque usted reconoce que tiene un hombre de Dios, verdaderamente de Dios, que te ama, que te sirve, que te aconseja, que ora por ti, que está 24 horas a tu servicio. Aleluya, entonces hay un agradecimiento. Pero entonces yo quiero extenderme un poquito más. Si la bendición y la multiplicación de Dios llega a tu vida, hermano, aleluya, piense en que usted puede desarrollar la obra del Señor a través de esa bendición que Dios le dio. Hermano, no es malo. Ahora, si yo me pongo aquí y le digo, hermano Ronald, mire, hermanito, necesito un carro, me lo pueden mandar, le doy el modelo, porque Dios... No, un momentito, eso no se mueve así. Amén, eso no se mueve así. Siempre que a usted, a mí, nos llega la bendición, tenemos que bendecir a otros. Yo he puesto ese ejemplo siempre, pastor, que si usted me regala 20 naranjas, uh-huh, yo agarro 5, 10 naranjas y las regalo.
1: Claro, sí, aleluya, así es.
0: No me quedo con las 20. Uh-huh. Y eso me ha servido porque yo sé lo que es luchar, hermano. Yo sé lo que es tener fe. Hermano, yo sé. Algún día lo podré contar. Aleluya, me invitan un cafecito y yo les cuento. Aleluya, con mucho gusto, con Tostel, con Keke, ¿verdad? Aleluya. Pero así es, hermano. Entonces,

0: el Señor lo bendijo de tal manera que inclusive utilizó a pueblos paganos, hermano, para que lo bendijeran a él. ¿Pero qué pasó? Se fortaleció más en la presencia del Señor. Y termino con este comentario, por lo menos hoy. La Biblia nos dice que el rey Josafat derribó la idolatría que había en los lugares altos. Se refiere, hermano, a lugares destinados al culto de los falsos dioses de Canaán, a los falsos dioses e imágenes de acera, que era un culto que se distinguía por la inmoralidad sexual. ¿No le parece que estamos como en el siglo XXI? Hermanos, si las mujeres se dieran a respetar aquí en Costa Rica, hermano, no permitirían, aleluya, que abusaran, aleluya, de sus cuerpos, aleluya, enseñando más de la cuenta o haciendo cosas incorrectas, mi amado hermano. Y ahí, sí, feminismo, liberación, sí, aleluya, pero no hay respeto, hermano. No hay respeto, ¿por qué? Porque hay que darse a respetar para recibir respeto. Y él derribó todos esos lugares. No era fácil, estaba muy arraigado ya en Judá. Todo aquello que nos aparta de Dios es idolatría, hermano. Grábese bien eso, aleluya. Usted quiere cambiar los tiempos. Empecemos a derribar los lugares altos, las imágenes de acera. Empecemos a derribar todos esos ídolos que han venido a nuestras vidas y que se han venido incorporando aún dentro de las congregaciones, mi amado hermano. Aleluya, porque hay cosas que hacemos ahora. Vamos a meternos todos para que usted nos diga. Hacemos ahora que antes no hacíamos. Hay cosas que antes les decíamos pecado y hoy les decimos, no, es relativo el asunto, como usted lo piense, hermano, y eso tiene que cambiar, aleluya. Entonces, todo aquello que nos aparta del Señor es idolatría. Pues, ¿cuál es la finalidad del enemigo en nuestras almas? El diablo, Satanás, es apartar al hombre de la verdadera adoración al Señor. Pastor,
1: algo tiene que cambiar. Y nosotros somos agentes de cambio. Amén. Eso es precisamente. Gracias, pastor. Queda la enseñanza posteada en la segunda parte dentro de 15 días, porque recuerde que la próxima semana tenemos celebración de el lunes a domingo para que usted se una. Bueno, ya usted sabe cómo es la celebración aquí en Faro del Caribe, con enseñanzas, con bloques, tantas cosas, seminarios. Así que bendito sea el Señor. Nosotros nos vamos. Gracias, pastor. Ahí queda posteada, y dije, la enseñanza en el Facebook. Entre tanto, este terminó. Pastor Camareno se despide. Reciban paz.
0: Soy su hermano, pastor Rubén Naranjo. Buenos días.

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4: Son las 8 en punto.
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0: ¡Qué noche maravillosa!
1: Yo también.

Aleluya. ¿Cuántas veces te has sentido que parece que Dios, tú sabes que está ahí, tú sabes que te ama, tú sabes que es tu Señor, pero parece que, como dice la Biblia, Satanás te ha pedido para zarandearte como a trigo? Mas el Señor dice: mas yo he orado al Señor para que tu fe, para que tu fe no decaiga. ¿Y sabe por qué necesita el Señor que no decaiga tu fe? Porque muchas veces vas a necesitar tu fe para confiar que Dios está allí a pesar de que no sientas nada, de que Dios está allí a pesar de que no te salgan lágrimas o que no tiembles. Dios está allí. Dios está allí. Aleluya.

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Salvador. Él viene a restaurar su iglesia, a enseñarnos de su amor. Que vivamos como hermanos y le demos gloria.

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2: Son las 9 en punto.
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Muy buenos días, que el Señor le continúe bendiciendo en esta mañana maravillosa, creada por Dios, porque todos los días son creados por Dios para honra y gloria y alabanza de su santo nombre. Y nosotros, los seres humanos aquí, pues disfrutamos de la creación de Dios, de las nubes, del viento, del aire, de la tierra, de su misericordia, de su gracia, de su favor para con todos y cada uno de nosotros. Así que gracias por seguir en sintonía de su emisora Faro del Caribe. Estamos iniciando este 30 minutos de oración, donde vamos a presentar delante del Señor rogativas, peticiones y acciones de gracias, porque también tenemos que ser agradecidos con lo que Dios nos da como respuesta. Así que también hoy estamos celebrando también el Día de la Niñez. Una vez fuimos niños, una vez nos dimos cuenta qué maravillosa época que tuvimos, ¿verdad? Desde que teníamos uso de razón hasta que ya entramos a la pubertad. Pero recordar es vivir esos tiempos maravillosos donde Dios nos permitió gozar de la juventud y de la niñez. Así que bendecimos a todos los niños a nivel nacional e internacional, que Dios los guarde, que Dios los proteja de todo bullying, de todo abuso, de toda violación, de toda corrección que no sea la correcta, y que tengan el alma intacta, el alma sana, el alma bendita, que puedan disfrutar de la niñez y avanzar hacia el propósito que Dios tiene para cada uno de nosotros de una manera con gozo, con alegría y con el corazón siempre abierto para recibir la palabra y la presencia de Dios. Así que les bendecimos a toda la niñez a nivel nacional, todos los cantones, distritos y todas las escuelas que están celebrando también ese día maravilloso donde esa parte inocente de nosotros, Señor, porque Jesús dijo, haceos como niños, ¿verdad? Porque de esa manera podemos heredar el reino de los cielos, donde no hay odio, ni resentimiento, ni rencor, sino que tenemos un amor y una honra también para nuestros padres progenitores que nos han dado la vida. Así que benditos sean todos, la niñez, en el nombre de Cristo Jesús. Gracias por estar con nosotros. Estamos en el Facebook en vivo ya, y puede hacer su petición de oración a través de la caja de comentarios. También está la central telefónica, es el número 2286-1511, extensión 0. Ahí le van a recibir con mucho cariño para enviar las peticiones aquí al tercer piso donde estamos orando, y también puede hacerlo a través del WhatsApp, que es el 8777-5965. Para nosotros aquí los pastores es un honor, un privilegio poder clamar a nuestro Padre Celestial y, bueno, ser hacedores de la palabra, porque algo importante Jesús dijo: venid a mí todos los que estéis trabajados y cargados, que yo os haré descansar. Bueno, es una promesa que el Señor la cumple, claro que sí, porque Él es Dios, Jesús es el Hijo de Dios, el Cordero de Dios, y vino a eso, a quitar esos yugos, esas cadenas, esas prisiones espirituales y esas cargas casi imposibles para el ser humano de llevar. Pero Él no tiene nada imposible, Él es el Señor Dios Todopoderoso. Así que confiemos y entreguémosle esas cargas al Señor, porque Él sabe cómo descargarnos de situaciones, adversidades, circunstancias que a veces nos aplastan, nos deprimen. La gente piensa ya no estar más en la tierra, salir de este mundo por la puerta falsa, ¿verdad? Y se pierden la eternidad con el Señor. Así que mejor vengamos al Señor, todos los que seamos cargados, trabajados, y Él en su misericordia nos tiene preparado el quitar, quebrantar los yugos que nos oprimen cada día. Gracias al Padre, en el nombre de Jesús, ponemos este tiempo de oración delante del Todopoderoso, porque Él es bueno y para siempre su misericordia, y podemos confiadamente decirle: Señor, ayúdanos, por favor, ayúdanos en nuestra debilidad, ayúdanos en nuestra incredulidad, inclusive, ayúdanos, Señor, a poder creer, porque sabemos que al que cree es posible. Abraham fue llamado amigo de Dios porque Dios le habló y le dijo que hiciera una acción que tenía que ver con fe y obediencia. Abraham lo hizo y se fue de su tierra y su parentela, oyendo la voz que Dios le había dicho, y eso le fue contado por justicia y fue llamado amigo de Dios. Entonces hoy
obedezcamos a la palabra, hoy creamos a la palabra, y va a ver cómo vamos a tener esa amistad con Dios siempre, cada día en crecimiento. Gracias al Todopoderoso por Valesca Picado, también que pide oraciones por su salud, para poder... poder dormir, dice nuestra hermana, que ella necesita descansar. A veces las preocupaciones, los afanes no nos dejan, pero acordémonos de la palabra. Jesús es el Cordero de Dios y Él nos dijo: vengan a mí, que Él tiene el poder para hacernos descansar, dormir tranquilos y levantarnos ya fortalecidos. Gracias por nuestra hermana Oti Díaz, también una fiel oyente que está a través del Facebook en vivo. Spack Núñez, hermanos, oren para mí, para que Dios me dé un trabajo. Tengo uno desempleo en este país. Hay mucha discriminación, dice, por las personas mayores de más de 50 años. Estoy tan estresada que hasta salí con arritmia cardíaca. Bueno, hay que darle las cargas al Señor otra vez. Lo vuelvo a repetir, porque no tenemos que llevar esas cosas nosotros, esos afanes, esas preocupaciones. Hay alguien que en la cruz abrió sus brazos, fue crucificado, y para llevar esas cargas, Él en su cuerpo, en su sangre, en su carne, para que nosotros tengamos libertad. Gracias por Ivonne García, también está a través del Facebook. María Elena Villarreal, Sara Badilla también nos bendice. Gracias a María Elena, dice: buenos días, bendiciones para todos. Isabel Navarro, pide oración por sus hijos, Quesada Arguedas, que Dios les proteja, que Dios los guarde, que Dios los bendiga rica, grande y poderosamente. Gracias también por Jensi Obando y Antonieta Rodríguez, que nos envían bendiciones, y claro, la recibimos con muchísimo cariño en esta hora que estamos aquí en oración delante del Dios de Abraham, el Dios de Isaac, el Dios de Jacob, el Dios que es todopoderoso. Gracias por Juan Campos también, que pide oración por sus finanzas, para también poder reconciliarse matrimonialmente. Que Dios le ayude, le dé la gracia y el amor y el favor, para que no se pase un día más sin la reconciliación, porque a paz nos llamó el Señor. Así que adelante, no tengamos temor, porque el verdadero amor de Dios echa fuera todos los temores. Así que creamos al Señor y en su presencia y plenitud de gozo. Gracias por Carmen. Oramos también por ese mal de estomacal que tiene, está doliendo mucho, pero sabemos que Cristo llevó nuestras dolencias, ¿sí? No solamente nuestros pecados, sino nuestras dolencias también la llevó en la cruz. Gracias por Susana Zamora. Hoy será operada de cáncer nuestra hermana, el cáncer de mama. Oramos para que todo salga bien, para que ella esté animada y siga adelante, porque quizá hay que perder un poquito de la parte humana, pero el Señor tiene el control de todo. Mejor un poquito menos, pero con salud y muchos años de vida más adelante. Así que Dios la ayude a salir adelante, y confiemos en el Señor, que siempre va a estar con nosotros. Roberto, también oramos porque el Señor sane ese hígado y que Dios le fortalezca y siga adelante. Gracias por Edwin, oramos por un trabajo. Santiago Morera, también oramos para que Dios traiga sanidad en esta mañana, en el nombre de Cristo Jesús. Gracias por que Dios tome el control de una operación también que está pendiente. Sabemos que Dios siempre está con nosotros, siempre. Él prometió estar desde enero a diciembre de cada año. No es que el miércoles, no es que el viernes, no es que el sábado, que la próxima semana. No, no, no. Dios está con nosotros desde enero hasta diciembre de cada año. Así lo hace con su pueblo Israel, así lo hace con nosotros también cada día de nuestra vida. Por eso somos gente bendecida, gente que sabe que no estamos solos, que no estamos desamparados, sino siempre el ángel de Jehová acampando a nuestro alrededor, porque nos lleva siempre en gloria, siempre en triunfo y siempre en victoria. Oramos también por Lucrecia, oramos por toda su familia, para sus hijos, Mora Fernández, para que Dios los proteja y Dios restaure sus vidas. Sí, es un Dios de restauración. Somos como vasijas, ¿verdad? Vasijas de barro, como decía Pablo, somos barro en la mano del alfarero,
para que la excelencia y el poder que está dentro de nosotros sea el poder de Dios, la gracia, la misericordia de Dios. Y esas vasijas se rompen, se rajan, se resquebrajan y necesitan del alfarero, porque de verdad que la materia prima que Dios tomó para hacernos a nosotros es barro, barro en la tierra, ¿verdad? Y necesitamos siempre que el Señor esté con sus manos edificando nuestras vidas cada día. Gracias por la restauración, que Dios es parte de la restitución, la restauración y de nosotros. Gracias también por Jason. Oramos para que hoy el Señor le abra la puerta de un trabajo estable, que es tan necesario, ¿verdad? Porque a veces trabajar una semana sí, una semana no, pues la semana no, no hay ingreso. La semana sí, sí hay, pero necesitamos el mes completo siempre estar ingresando el dinerito, porque hace mucha falta para todo. Antes, cuando se vivía en el campo, ¿no? En el campo, uno sembraba rábanos, culantro, el maíz, los frijoles, todo eso, y no tenía que ir a comprar nada. Ya tenía la semilla y volvía a sembrar y no había que invertir dinero. Pero ahora sí, todo tiene que ser de los negocios donde uno los compra, y se necesita, por supuesto, la plata, la corriente, el agua, los insumos que uno necesita para un hogar son diarios. Así que Dios le provea a Jason ese trabajo estable para que él tenga el ingreso en el nombre de Jesús. Oramos por la bebé Ixibet, para que Dios la sane de un fuerte virus que está pasando en este momento, que Dios la libere, la limpie perfectamente, todo su cuerpito se ha sanado por el poder maravilloso de Dios. Gracias por Vladimir también. Oramos porque él se estabilice laboralmente y por la concesión de una plaza vacante, que Dios le abra puertas, le dé la gracia, porque todo es por el favor de Dios. Nosotros pedimos por ese favor de Dios, porque así era como José en Egipto, pasó lo que pasó, pero siempre contó con el favor de Dios, aunque la gente lo acusó, que la gente lo encarceló, pero Dios estaba con él, y fue y llegó a ser el segundo en el reino, porque no hay nada más grande que el favor de Dios. Si Dios es con nosotros, ¿quién contra nosotros? Así que sigamos adelante confiando que Él está presente en nuestra vida como un padre, porque la Biblia lo dice claramente: aunque padre y madre te dejaren, con todo Jehová te recogerá. Así que estamos tranquilos, estamos seguros, vamos adelante sabiendo que Él es nuestro amparo, nuestra fortaleza, nuestro pronto auxilio en cualquier momento de tribulación. Gracias en el nombre de Jesús por nuestra hermana Adoración. Oramos para que Dios traiga sanidad completa a su vida en el nombre de Jesucristo. Gracias también por Danilo Díaz Benavides, para que Dios traiga una sanidad que tiene en la piel, una alergia que le vino ahí, que Dios limpie esa piel. En el nombre de Jesús lo pedimos, y que nuestro hermano se goce en el Señor y le agradezca, porque Dios siempre es bueno con cada uno de nosotros. Gracias por Ana Ruth también. Oramos por la sanidad completa, que Dios haga prosperar su emprendimiento, las ventas aumenten en este tiempo, ¿verdad? Y también que le ayuden de parte de Limas, que Dios le fortalezca mucho y también la ubique en un mejor lugar donde ella pueda vivir. Dios es un Dios que es el dueño de la tierra, como dice el Salmo 24:1, de Jehová la tierra y su plenitud, el mundo y todo lo que en él habita. Todos le pertenecemos a Dios, y Él sabe cuando le pedimos dónde llevarnos, porque el pueblo de Israel estaba esclavizado muchos años, 430 años, pero Dios tenía una tierra que fluye leche y miel. Dios los ubicó en una parte diferente a su tiempo, Él los ubicó. Así que nosotros también clamemos: Señor, no quiero estar en este lugar, hay mucho pecado, hay muchos vicios, hay muchas circunstancias. Oro para que se conviertan las personas, pero también ubíqueme, Señor, ubíqueme en un lugar donde yo pueda saber que es una tierra diferente, una tierra de paz, de bendición. En el nombre de Cristo Jesús lo pedimos. Gracias por todo lo que tú haces con cada uno de nosotros, Señor, en el nombre de Cristo Jesús. Gracias por Ana Ruth, por la sanidad completa, en el nombre de Cristo Jesús, que Dios le fortalezca muchísimo. Rolando Gómez, también oramos para que él pueda darle la vida al Señor. No hay cielo sin haber nacido de nuevo. El nuevo nacimiento es necesario para todo ser humano.
Dios a través de Cristo Jesús le habló a Nicodemo y le dijo, mire, tú quieres ver el reino de Dios y quieres entrar en el reino de Dios, tienes que nacer de nuevo. La carne no puede heredar el reino de los cielos, la carne no, la carne es carne y se pudre y los gusanos se la comen y hay que nacer de nuevo del agua y del espíritu para poder entrar en el reino de los cielos. Y oramos para que todas estas personas que están pidiendo ese nuevo nacimiento den el paso de fe para que entreguen su vida al Señor, vengan a la conversión, sean libres de toda atadura, sean libres y sanos y prosperados en todas las áreas de la vida que necesitamos ser prosperados. Gracias por Manfred también. También oramos por su conversión y también que puedan seguir enamorándose de su esposa y también amando a su hija como es lo normal de la paternidad. Gracias por Milagros Centeno. Oramos para que Dios le abra puerta en el MEP, que la llamen del comedor y la contraten. Amén. Así es, con convicción, con fe, para que vayamos adelante creyendo que para Dios no hay nada imposible. Gracias por José Segura también, oramos para que esas puertas se le abran, para que lo cambien ya de misceláneo a coordinador. Así es, tenemos que ir progresando. Hablamos de José, ¿verdad? Que empezó ahí en la casa de Potifar, después, bueno, vino la circunstancia, fue a la cárcel, después fue puesto otra vez y al final terminó de segundo. Al final terminó de segundo, no por cuentos, no por influencia, no, sino porque la gracia de Dios está con él y la fe inquebrantable en nosotros. Sabemos que Dios está mirando cada cosa que hagamos. Hagámoslo todo con amor, hagámoslo todo como para el Señor, hagámoslo de buena voluntad todo lo que hagamos y veremos a Dios obrando a través de cada uno de nosotros. Gracias. Ese puesto disponible que dice José Segura, bueno, que ahí se lo guarden a él. O Neyad Quiroz también, oramos por un milagro de sanidad en sus rodillas y la conversión de sus 5 hijos para la gloria del Señor. La Biblia dice muy claramente que cuando un pecador se convierte, uno solo, hay una gran fiesta en el reino de los cielos. Los ángeles se glorifican porque uno más dio el paso hacia la eternidad con Dios. No en el Seol, no en el infierno, sino que con Dios dio el paso. Y eso es una fiesta enorme, con uno que se convierta. Y oramos para que no sean uno, sean millones de personas alrededor de todo el mundo que hoy den el paso de entregar su vida a Jesucristo. Gracias en el nombre de Jesús por Guillermo y Luis Diego. Oramos por ellos para que sean sanos en la parte estomacal, que tienen afectación, y Dios les bendiga muchísimo, muchísimo, y también la parte económica sea restaurada. Gracias por Flor, oramos por su salud, por un milagro financiero, por la conversión de sus hijos y nietos. Qué bueno, ¿verdad? Que toda nuestra familia siempre le dirijamos en el camino del Señor, le dirijamos a través de la palabra de Dios. Como Josué, allá en el capítulo 24, verso 15, que él está tomando decisiones correctas, porque hay decisiones incorrectas. Los hermanos, el pueblo de Israel que salió y pasó por el desierto, estaban tomando decisiones incorrectas, querían servir a los dioses ajenos, a los dioses que Dios dijo que no hiciéramos como ellos. Pero Josué se paró firme y dice, miren, ustedes hagan lo que quieran. Ustedes vieron a Dios obrando en el desierto 40 años. Vieron que nos alimentó, que nos vistió, que nos cubrió, que nos dio pan, que nos dio carne, nos dio agua todos los días. Pero ahora no sean malagradecidos. Pero si ustedes quieren hacerlo, háganlo. Pero yo y mi casa, yo serviremos a Jehová. Yo y mi casa serviremos a Jehová. Esa decisión fue poderosa, que todos los demás dijeron, bueno, si esa es la decisión suya, José, nosotros también, qué bueno. Y por eso estamos orando por las familias, para que lo que decida papá o decida mamá, servir al Señor, que toda la familia diga, sí, papá, sí, mamá, vamos a seguir al Señor, vamos a entregarle la vida al Señor con todo nuestro corazón, porque es algo que no es temporal, es eterno. La vida es eterna y tenemos que pasarla con el Señor. Gracias en el nombre de Cristo Jesús. Oramos por Marixa Carranza también,
para que Dios tome el control de una operación en la vesícula, que Dios tome el control, que todo salga perfectamente bien para la gloria de Dios. Carlos Aguilar, también oramos para la restauración y el Señor lo siga guiando. Así tenemos que tener, pase lo que pase, la guianza del Señor. El Señor Jesús se preocupó por nosotros. Dice, mire, yo los dejo ahora, pero no quedan solos. Yo les voy a enviar el Consolador, al Espíritu Santo, que los guiará. Ese es el guía de nosotros, el Espíritu Santo, que nos guía siempre a toda verdad y a todo bien. No estamos solos, vamos adelante siendo guiados por el Señor. Carlos Mesén, oramos por un milagro que Dios sabe cuál es. María Isabel Arias, un problema de espolón, que siempre es muy doloroso, ¿sí? Cuando uno tiene ese problema en el talón, ¿verdad? En el pie, pues le cuesta caminar, es difícil, es muy, muy doloroso. Y oramos para que Dios le sane en el nombre de Jesús. También de la fuerte gripe que está pasando en este momento, y Dios le cubra en el trabajo y le abra las puertas financieramente para ella y para todos sus hijos en el nombre de Jesús. También pedimos por santos, por sanidad y fortaleza, porque pronto le harán unas cirugías. Bueno, ahí a su tiempo, fortalézcase ahora para que salga adelante. Oramos por la sanidad de José Solano, que Dios tome el control de la parte física, pero también todo el ser integral, espiritual, mi cuerpo, Dios lo guarde irreprensible. Oramos por un milagro de sanidad para Ligia Alvarado Martínez. Le operaron un riñón, dejó de funcionarle y está con diálisis. Bueno, le hicieron un examen para saber si tienen que operar de nuevo, y si es así, que Dios tome el control, que todo salga bien. Todo lo ponemos en las manos de Dios, porque eso es lo que estamos diciendo. Señor, como David dijo, el Señor es mi pastor, el Señor es mi pastor, me guía, me cuida, me protege, me provee, me adereza mesa delante de mí en presencia de mis angustiadores, unge mi cabeza con aceite y mi copa rebosa siempre. Así que vamos sin ningún temor. Gracias a Dios por la ciencia médica, que está también disponible para nosotros. Y a través de ella Dios se glorifica, claro que sí, todos los días, en millones de personas alrededor del mundo, en el nombre de Cristo. Gracias por Kevin Vargas. Oramos para que le entregue la vida al Señor. Es una oración poderosa que hacemos para que el Espíritu Santo le redarguya y él pueda decir sí. Necesito la vida eterna a través de Cristo. Gracias por Ruth. Oramos por la cobertura laboral y que Dios le bendiga la salud. También la familia Zúñiga Torres, para que la familia se una. Tenemos que estar unidos como familia, honrándonos unos a otros, respetándonos y trabajando juntos para salir adelante. Manuel está privado de libertad, se siente desesperado, y que Dios tome el control y traiga calma a la vida de él. Y pueda recibir a Cristo ahí en el nombre de Jesús. Y Cristo es la paz que sobrepasa todo entendimiento. No comprendemos cómo esa paz llega a sacar todas las preocupaciones y los afanes, y nos muestra el camino, porque a través de la palabra, la palabra dijo David, que para él era una lámpara a sus pies, que era una lumbrera a su camino. Y no solamente para él, hoy sabemos que para todos nosotros la palabra de Dios es una lámpara a nuestros pies. En medio de la oscuridad, en medio de la incertidumbre, en medio de las tinieblas, en medio del pecado, en medio de la negrura, del pecado de las personas, esa lámpara sigue alumbrando, no se apagará jamás, no se apagará, porque esa lámpara es Cristo Jesús, es la palabra, el verbo hecho carne que habitó entre nosotros. Gracias para que esa lámpara siga alumbrando a nuestro hermano ahí donde se encuentra privado de libertad, que Dios tome el control de su vida, de las emociones negativas y contrarias. La familia Sáenz Cruz, oramos para que sean libres, que Dios pueda derramar ese amor, esa paz y ese gozo sobre ellos. La familia Gutiérrez Sáenz también, para que vengan a la libertad, con que Jesús vino a darnos libertad. Carmen Soto también, que Dios se glorifique. Una reunión que tiene hoy en el IMAS, en su casa, para ayudarle
una restauración completa. Oramos por sabiduría y entendimiento para que Luis Alonso pueda salir adelante en los exámenes, pueda recordar todo lo estudiado y salga calificación 100. En el nombre de Cristo Jesús, Marcos, oramos por sanidad y trabajo. Roger Cruz, para esa casa que está anhelando, esa casa propia, que mucha gente es el sueño, tener la casita propia, pero los sueños, ¿sabe?, se convierten en realidad. Cuando le pedimos a Dios, ellos se convierten en realidad. Gracias por Vicky Vargas, también oramos por su hija Allison, para sanidad, que ella pueda aumentar de peso. También por un milagro financiero y conversión de su esposo en el nombre de Jesús. Eloy Zaparra, oramos para sanidad de una fuerte gripe en su esposo y que le aprueben también la pensión en el nombre de Jesús. Oramos por un trabajo estable para Marcos, para Mateo, que Dios le dé cobertura. Sí, él es la cobertura de nosotros. Eduardo Chávez, por estabilidad y ascenso laboral, por bendición de la parte financiera y la restauración matrimonial. Lorena Castillo, que Dios le fortalezca por la muerte de su hermana. Bueno, todo un momento de desprendimiento de la persona, no la volvemos a ver, pero sí sabemos que cuando somos creyentes estamos en el mejor lugar que Dios ha prometido para nosotros. Gracias y nuestras condolencias a la hermana en el nombre de Cristo Jesús. Tere, también que Dios tome el control de una operación. Damián, para que Dios le dé cobertura y Dios trate, también dice, con su mamita, que se puedan honrar entre ellos como personas en el nombre de Cristo Jesús. Gracias, Padre. Seguimos orando en esta hora para que la gloria del Señor sea sobre todos y cada uno de nosotros. Jafet Aguilar pide oración debido a la mano izquierda que me está doliendo mucho, dice nuestro hermano, que Dios le restaure. Evelyn Valverde, muchísimas gracias por sintonizarnos. Olga Soto, oración por mis dos hijos, que ablanden su corazón, dice, para que haya armonía, paz, unión y bendición en la familia. Orfi Guido, también oramos por su familia, por la sanidad total, el dolor de espalda y del cuello, problemas estomacales, que Dios quite toda tensión, que venga paz y de parte del Señor. Y gracias a Dios porque Él está con nosotros, siempre escuchando y siempre devolviendo con cariño, con amor, todo lo que necesitamos. Los cielos se abren sobre nosotros y sobreabunda. Medida buena, apretada y remecida. Olga Soto, para que mi hijo le vaya bien. Ya empezó a estudiar. Qué bueno, lo felicitamos muchísimo. Ya está en la universidad y está estudiando administración de empresas. Que Dios lo bendiga mucho, salga adelante y Dios le provea todo lo que necesita. También por los hijos de mi hermana Olga y 5 nietos, que Dios les dé cobertura y protección. Nora Robleto, también oramos para la salud, sanidad y libertad por sus hijos, nueras y nietos, que Dios bendiga a su hija también con trabajo. Evelyn Valverde, estamos pidiendo la venta de un carro, que Dios te abra la puerta, lleve el comprador y pronto ya se haga ese negocio. Jorge Rojas, pido oración por mi matrimonio para que Jehová lo restablezca en el nombre de Jesús y por mi salud también, que está quebrantada. En el nombre de Cristo pedimos por todas estas circunstancias. Sonia Picado, te bendecimos muchísimo. Alba Iris, también Ovaldía está pidiendo que oremos y dando gracias a Dios por Faro del Caribe, que son de mucha bendición. Gracias a Dios por tener esta emisora llena de apoyo para nosotros, palabras para los oidores, y qué bueno, ¿verdad? Y también felicita a los chiquillos en este día, que es el Día de la Niñez. Gracias por Wilmer García. Oramos por tu vida, Wilmer, para que encuentres empleo en el nombre de Jesús, que hoy mismo puedas sentir esa respuesta de parte de Dios y gozarse en el Señor. Gracias por Esteban Villalobos, también sintonizándonos, y fiel oyente Faro del Caribe, Patricia Díaz Fajardo, para que me aprueben mi pensión, y por salud de mi madre y de mi papá,
que Dios me ve un trabajo estable, y para mi hijo Jordan también, que Dios nos acompañe. Padre, la gloria, la honra y la alabanza sean para ti. Hemos presentado esta cantidad de peticiones con mucha fe, mucha convicción y esperanza en que tú eres el que provee conforme a tus riquezas en gloria, como dijo Abraham, en el monte de la provisión, Jehová Jireh, Jehová proveerá. Así que esperemos y gocémonos en el Señor. Sigamos adelante confiando siempre en Él y en su presencia. Fue para mí, el pastor Luis Paulino Valverde Jiménez, un placer el haber compartido con usted este tiempo de oración. Vamos a cabina principal con nuestro hermano Francisco Solera. Bendiciones.

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1: Así es, saludos súper especiales para todos los pequeñitos y pequeñitas, a todos los niños y niñas en todo el territorio nacional. Bienvenidos y bienvenidas a esta programación en su emisora Faro del Caribe. Quien les saluda acá en cabina principal, su amigo y hermano André Mora, listo y preparado hoy con invitados especiales. Tendremos a dos niños que yo sé que le pueden sacar sonrisas. Hace unos días atrás, por aquí anduvo practicando, haciendo cositas, Andreycito y su amigo Jimmy Filiberto, que también hoy nos va a acompañar. Pero también en cabina tenemos la palabra de Dios, también a un hombre de Dios que nos acompaña y que hoy también nos va a dar consejos y más a todos los niños, el pastor Ronald Naranjo Matarrita. Muy buenos días, pastor.
2: Bueno, muy buenos días, de verdad que me estoy sonriendo porque de verdad que uno todavía siente ese anhelo, ese deseo de ser como un niño. Y vamos a celebrar a lo lindo como lo hace Faro del Caribe con toda esa audiencia que ya se empieza a comunicar, que ahorita nos empieza a llamar, que empieza a dejar su reporte, su recadito ahí, su saludo. Y también vamos a estar compartiendo cosas lindas de los niños. Y también, bueno, ese invitadito que usted me dice, ¿verdad? Lo vi hace un rato tocando los controles y a mí me tenía un poquito preocupado, pero yo creo que usted va a tomar el control de ese muchachito. Jimmy Filiberto es
1: muy bien,
2: pues vamos a tenerlo controlado porque Andreycito es amigo de Andreycito, lo invitó, ¿verdad?
1: Sí, son amigos ya de muchos años, bueno, muchos años, tienen 5 cada uno, entonces de ahí son amiguitos y aprovecha para traérselo. No sé cómo les irá hoy, aquí hay que estar muy atentos, pero los niños y niñas que están en sus casas, a los que están escuchando tal vez en alguna buseta que lleva a chicos a la escuela o al high school, como le dicen los chicos ahora, están escuchando, así que el saludo muy especial para todos. Hoy vamos a tener cositas muy bonitas que ya les vamos a contar, pero no sin antes también presentar a estos chiquitines que hoy nos acompañan. Muchos ya conocen a mi amigo Andreycito, que está ya listo y preparado acá en cabina. ¿Qué me le pasa, Andreycito? Venga, ahora sí, tome ahí, le abrimos el micrófono para que usted salude a todos los niños y niñas de Costa Rica, las naciones, porque Faro del Caribe también lo escuchan hasta en la Oceanía. Ya los pingüinitos están atentos escuchando Faro del Caribe. Muy buenos días, Andreycito.
3: Teolates, muy buenos días a todos los chititos y chititas de Costa Rica. De hoy me siento contenta, alegre y muy feliz porque también está conmigo mi amigo Jimmy Filiberto. Hola, Jimmy.
4: Es que está nerviosillo. Muy buenos días a todos los niños lindos de Costa Rica. Gracias a mi tío André, el grandote, que también me permitió compartir. Este es mi debut en radio a nivel profesional. Así que yo quiero motivarles para que ustedes en este día disfruten en la presencia del Señor. Disfruten con este lindo programa que les tenemos. Así es, yo soy Jimmy Filiberto.
3: ¡Qué lindo, Jimmy!
4: ¿Cómo lo hice?
3: Pues sí.
4: ¿Está bien?
3: Te suena lindo. Y yo también tengo te saludos a mi mamá, de mi papito, de mi perrito, de Bobby y de mi pollito Pío.
4: Ay, yo tengo mi perrito, se llama Rambo.
3: Rambo, saca la basura, rata.
4: Mira qué peleón que es ese perrito. Pero yo lo estoy educando, así como mi papá adoptivo me está educando a mí también.
3: Sí, voy a pasarle a mi amigo Andrei para que les diga algo, ¿entendí?
4: ¡Adelante, Andrei!
1: Bueno, gracias, chiquillos estos. Pastor, contarle que a Jimmy Filiberto y Andreycito van a estar atentos porque hoy vamos a tener 13 regalos. ¿Cuánto?
2: ¡Wow!
1: 13 regalos. Así que con Andreycito y Jimmy Filiberto los vamos a poner a contar, a ver si ellos saben contar cuántos regalos son. Así que, Andreycito, usted me va a contar del 1 al 5 y Jimmy va a contar del 5 al 10. ¿Está bien? Y los niños en casa van a también a contar. ¿Cuántos regalos, Andreycito, vamos a tener?
3: De 1, de 2, 3, 4, 5,
4: 6, 7, 8, 9 y 10. No puedo decirlo en inglés.
3: ¿Te sabe hablar inglés?
4: Un poquito. 6, 7, 8, 9, 10.
3: Do you say 1, 2, 3, 4, 5, 6, 7, 8, 9, 10?
1: No, Andrecito, esa canción no es de aquí. Ahora la vamos a poner. Vamos
4: a poner. Yo iba a danzar ya.
1: Esa no es de aquí. Bueno, y no son 10.
4: Ya me acuerdo.
1: Esas no son 10, no, son 13.
4: Ah, falta entonces.
1: Sí, son 13 regalos. Y en la central telefónica estarán atentos para anotar el nombre de los que participan o también vía WhatsApp 8777-5965. Pero lo mejor de todo es que en esta mañana, amigo y amiga, hermanito y hermanita y chiquitines hermosos, ustedes pueden participar enviando sus audios al WhatsApp, que queremos escuchar a todos los pequeñitos. Y hoy, si no me salgan que yo soy un pequeñito de 80 años, estamos con los chiquitines. Si usted es un pequeñito de 80, de 75 y demás, búsquese a su nietecito, nietecita, al amigo vecino del barrio que nos envíe un audio. Porque hoy queremos escuchar a todos los chicos y chicas en el país, en este espacio especial. Y para eso, Andreycito, usted y Jimmy Filiberto ya están en la preparatoria para entrar a la escuela, porque todavía están ahí como que en el kinder. Y yo sé que a ustedes ya les han enseñado las vocales. Jimmy, ¿usted sabe las vocales?
4: Sí, ya me las sé. Yo lo he estudiado en el pre-kinder.
1: ¿Y Andreycito?
3: Sí, yo también te hice una tarea tomboquitos de las vocales.
1: Bueno, entonces, dígame, Jimmy, las vocales, ¿cuáles son?
4: Las vocales.
3: Sí.
4: Las vocales son A, E, I, O, U.
1: Esas son las vocales. Y por eso, Andreycito, usted que también se la sabe, vamos a irnos a escuchar este tema musical. Al regreso escuchamos los audios y también hoy les tenemos consejos, tenemos cuentos, tenemos consejos, tenemos regalos y una programación especial para todos los niños. Andreycito, sus vocales, dígamelas.
3: Te es la A, te la E, te la I, te la O, te la U, te la E, te la I, te la...
1: No, ya se pegó, es que...

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0: Bueno, regresamos, 9 de la mañana, 50 minutos. Ahí teníamos las vocales A, E, I, O, U. Si ustedes no las saben, chicos y chicas, repitan conmigo. A, E, I, O, U. Y dentro de las vocales, ahí puede estar nuestro nombre. ¿Cómo se llama usted? Si usted se llama Jimmy, bueno, tiene la I y también... No, solamente la G, Jimmy, no, ahí. Si se llama Carlos, tiene la A, la O. Si se llama María, tiene la A, la I y otra vez la A. Y así sucesivamente se van uniendo los nombres. ¡Qué lindo! A todos los chiquitines, así que usted nos envía un audio, usted me dice, ¿cómo se llama usted, chiquitín y chiquitina? Porque Andreycito y... Jimmy Filiberto acá hoy están en cabina, dos chiquitines también, al igual que todos los que están en casa, pero con la diferencia de que ustedes pueden participar con nosotros por esos regalos. Así que díganle a papá y mamá que envíen un audio y nos cuente cómo se llaman, dónde vive y la mamá que pueda dejar el número de cédula ahí también para que puedan participar. Y en este momento, bueno, como todo, también la palabra de Dios es importante, la palabra de Dios. Por eso también que hoy tenemos un pastor acá con nosotros, él nos va a dar ese mensaje, ese consejo para todos los pequeños y pequeñas que también papá y mamá lo puedan poner en práctica. Así es, pastor, ¿verdad?
1: Sí, señor, me estaba diciendo Chimi Filiberto que quería cantar todas las vocales. Denle un segundo, a ver si puede cantarlas, ¿verdad?
0: ¿Quiere cantar Chimi Filiberto las vocales?
1: Las vocales, sí, cantadas. Yo no sé cómo irá a ser, pero...
0: ¿Como esta, que es una ahorita? No,
1: pues sí, más o menos, dice.
0: Bueno, voy a abrir el micrófono ahí. Ahí está abierto, ahora sí.
2: A, E, I, O, U, U, U, U, U, U. ¿Qué? ¿Cómo me quedo? 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
0: ¿Qué le pasa? ¿Necesita ayuda? Yo lo escucho como que... Como que necesita ayuda, dice, auxilio.
2: Bueno, así para emocionar a los muchachitos. ¿Sabe qué? ¿Usted me da permiso

0: de ponerles que me adivinen algo.
1: Ah, usted
0: a
1: quiere...
0: A los que nos envían los audios.
1: Usted quiere entonces ponerlos a imaginar o a utilizar la imaginación, no, a todos los chicos.
0: Que busquen en la Biblia. Es que hay un chiquito de 7 añitos que fue el rey en Israel. El más chiquitito de todos, de 7 añitos. A ver quién en el audio nos puede decir cómo se llama ese rey.
1: Andresito, ¿usted lo sabe?
0: 7 años. Ah, sí, señor. Yo lo aprendí estudiando con mi papá. Lo aprendí. Él tenía 7 añitos.
2: Entonces la escuelita no nos lo ha dado.
1: No, inventa usted, todo le dan en la escuela.
0: Si alguien no lo puede averiguar, pues que nos diga cuál fue el rey más niñito que tuvo Israel en el Antiguo Testamento.
1: Esa está buena.
0: Está bonita, busquen, pongan la pipa, pongan la cabezota a pensar un poquito.
1: Por eso es que Andrés.
0: Porque a veces nosotros los niños somos medios cabezones, pero...
1: Yo creo que Jimmy Filiberto es el que le hace las tareas de la escuelita dominical a Andresito, porque sabe más que Andresito.
0: Son muy amigos.
1: Son
0: yunta.
1: Eso,
0: bueno. Son una yunta de güeyes, ellos dos. Juegan fútbol, juegan basquetbol, juegan trompo y muchas cosas.
1: Pero bueno, Jimmy Filiberto, ahorita entonces que hay los chicos y chicas...
0: No me cambie el nombre, yo no soy Jimmy.
1: Jimmy.
0: Ah, Jimmy, sí.
1: Sí, Jimmy, es que...
0: Bueno, gracias, tío.
1: Sí, con gusto, chiquito. Ahorita le doy unos confiticos ahí de dinosaurio. ¿Le gustan los huevitos de dinosaurio?
0: Montones.
1: Eso no existe en los dinosaurios. Entonces está mintiendo. Vamos con el pastor, con la palabra, entonces, en este momento, porque también el mensaje iniciamos en esta oportunidad para todos los niños y niñas, la importancia de la palabra de Dios.
3: Claro que sí, en el próximo segmento, pero déjeme decirle algo interesante que encontré para todos los padres que nos escuchan y los niños, que los derechos de los niños son normas ya jurídicas a nivel mundial. ¿Y cuál es el objeto de esas normas jurídicas a nivel mundial? Son la protección integral de los niños y de las niñas. Y allá en el año 1924, la Sociedad de Naciones aprobó lo que es la Declaración de Ginebra sobre los derechos de los niños. Quiere decir que el ser humano sabe, y desde entonces se ha destacado una importancia muy grande de que los niños cuenten con los recursos necesarios para su pleno desarrollo. Es importante entender que estos niños son tan importantes para un país, para una sociedad, para un barrio, para la comunidad de fe, para que ellos puedan tener acceso a la educación, para que puedan gozar de libertades económicas, entre otros derechos. Y estos derechos, lo que buscan, porque los niños tienen derechos, hermano, por eso celebramos a los niños. Por eso hoy le estamos celebrando el Día del Niño, y por eso siempre los niños son tan importantes en nuestras vidas, en el hogar. Porque los derechos a los niños lo que quieren garantizar es la protección de ellos, hasta que tengan ya su desarrollo, sus condiciones físicas, intelectuales y morales, que les permitan integrarse de una forma armónica en la convivencia social dentro de nuestras comunidades. ¿Cuáles comunidades? Veamos por lo menos 4 derechos, ahí los vamos a ir mencionando poco a poco, para luego también ir a la Escritura y ver qué nos dice la Escritura acerca de estos niños. El derecho a la vida. Todas las personas tenemos derecho a la vida desde el momento en que nacemos, y los niños están en ese derecho, y este es uno de los derechos más importantes que hay, y ninguna persona debe ser privada de este derecho a la vida. Así que por eso luchamos tanto contra lo que es el aborto y esas cosas, ¿verdad? Para que los niños que quedan en ese vientre tengan ese derecho de nacer. Entonces, uno de los derechos humanos que existe es el derecho a la vida. Otro derecho es derecho a la identidad, porque todos los niños tienen el derecho a tener un nombre, un apellido. ¿Por qué? Porque ese nombre y ese apellido los va a identificar a ellos en forma legal, tanto en su país de nacimiento como en cualquier otro lugar del mundo. Incluso aquí en Costa Rica tenemos un registro civil que va a permitir obtener su nacionalidad y conocer su origen. Otro derecho es vivir en familia. Qué importante es este, ¿verdad? Cuando las Sagradas Escrituras nos dan y nos hablan de una importancia grande de lo que es la familia. Y todos crecimos en una familia, todos fuimos niños en algún momento. Pero hoy en día le estamos hablando a los que son niños en este 2026, porque todos los niños tienen el derecho de pertenecer a una familia, de tener un hogar, de crecer junto a sus padres, de crecer junto a sus familiares. Y deben de hacerlo en un espacio donde se les quiera y se les respete. Hermano, ¿cómo se ha respetado la niñez hoy en día? Con muchos aspectos. Y yo creo que tenemos que retomar eso de que la niñez tiene que tener primero un espacio, y en ese espacio es donde se les quiere y donde se les respeta. Y el núcleo principal de la sociedad, y donde se aprenden los principales valores de la vida, es en la familia. El número 4, y con ese terminamos este segmento pequeñito, es el derecho a la igualdad. Todos los seres humanos somos iguales ante Dios, pero también somos iguales ante la ley. Y ante la ley debemos ser tratados con respeto, con dignidad, con igualdad y con oportunidades. Esos son varios de los derechos que los niños tienen. Y quiero recordárselos porque me encontré este dato tan interesante que probablemente casi nadie los maneja, ¿verdad? Los niños tienen derecho. Hemos visto 4 rápidamente en otro segmento, en otro corto, pues estaremos viendo otros 4 hasta llegar a los 20 derechos de los niños, que nos dan igualdad, que les dan amor, que les dan esperanza y que les dan un estatus de importancia en la sociedad costarricense. Adelante.
2: Qué bonito eso que dijiste, pastorcito, porque ahora ya puedo hacer muchas cosas que yo quiero.
3: Ah, pero también quiero decirle que a usted se le tienen que respetar todos los derechos, pero no es hacer lo que usted quiera, ¿verdad?
2: Es que a mí me gusta ir a la pulpería y comprarte muchos papis, galletas, helados, gelatinas, confititos, cereales, de eso, y mi mamá me regaña porque cuando yo llego te me dice que en la casa hablamos, que yo no te voy a comprar, no.
3: Sí, porque mamá lo que quiere es que usted cuide sus dientitos y su salud.
2: Pero es que yo quiero todas esas cositas.
0: Es que a mí, Andresito, a mí me pasa lo mismo. ¿Qué? Yo soy loco por los helados y los confites. Y mi papá me vuelve a mirar y con solo una mirada me dice, si me peleé esto, como te digo, en la casa hablamos.
2: Eso es,
0: pero eso es para bien de nosotras.
2: Pues yo voy a hacer una huelga.
0: ¿Una huelga?
2: Sí.
0: No, eso no es lo correcto. No es que yo antes hacía huelgas de hambre y duraba 15 minutos nada más en huelgas de hambre.
2: Después se moría uno del dolor de pancita.
0: Y de pronto me levanté de mí a la refrigeradora de la casa y me comía todos los frescos, hasta la mantequilla me comía.
2: Es que Jimmy come mucho, usted no lo conoce, pero Jimmy...
0: ¿Usted vio que estoy rellenito yo?
2: Sí, está un poquito de hojitas cachetoncitas.
0: Mucha pizza, mucho pollo.
2: Eso no es tan bien, ¿verdad? Necesitamos comer cositas diferentes.
0: Sí, comidita sana.
2: Sí, mi mamá me dice, Andresito, tienes que comerte hoy del puré de papa, del camote y de la brócoli. Que a mí no me gusta.
0: La sopa.
1: Andresito, compórtese, no ande diciendo intimidades aquí. Que Andresito, ¿qué va? Pero bueno, mientras estos chicos siguen aquí
0: Tío, solo 10 premios tenemos, ¿no contamos más?
1: No, son 13.
0: Ah, 11, 12, 13.
1: Ay, es que usted sabe contar más arriba, Andresito solo llegó hasta 10.
0: Ah, sí, me faltaban 10, 11, 12 y 13.
1: Ah, bueno, Jimmy, imagínese que ya tenemos un montón de audios y es momento de escucharlos, ¿le parece?
0: ¡Adelante con los audios, queridos niñitos!
1: Vamos a ver ¿qué nos dicen? ¡Buenas!
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1: Dice que Matías, ¿vamos de nuevo?
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1: Bueno, ahí se escucha un poquito ese audio, pero escuchamos que es Matías, ¡buenas!
5: Buenos días, que se habla Carlitos. El rey más joven que empezó a reinar allá en el Antiguo Testamento se llamaba Joás de Judá. Joás tenía 7 años. 7 años, por cierto, y reinó 40 años. Y después de él, se encuentra en Segunda de Reyes 11:21, la cita bíblica. Joás de Judá y tenía 7 años y reinó 40 años. Y después de Joás, el otro que era más jovencito se llamaba Josías y tenía 8 años. Que Dios le bendiga. Le saluda el niño Carlitos. Aquí es de Lindore Santana. Dios le bendiga, manitos. Qué lindo. Yo soy un niño también muy lindo.
0: yo que era el abuelito.
2: Sí, te dice señor, te dice chiquito, te dice Carlitos, me dice que no jodas.
0: Y sí pegó la respuesta.
2: ¿Qué tal, no jodas?
0: Sí, la pegó.
2: Entonces,
0: ¡jodas! Con 7 añitos.
2: ¿Cómo que no jodas?
0: No, no me malentiende, guarde, estamos en la radio Farol Caribe.
2: Yo ya estoy triste.
0: Jota, de joven.
2: Sí.
0: O, de oso.
2: Osito mío.
0: A, de amor.
2: ¿Osito?
0: Y ese de sabio, Joás.
2: Te dice el mejor equipo de Costa Rica. Bien, te otro mensajito, buenas.
6: Soy Jafet Aguilar, el de Pavas. Saludos a todos los niños en su día. Muchas bendiciones.
2: Muchas bendiciones, ese es mi amigo Jafet Chime, ese es de Lomas del Río, también Pavas, usted es de Pavas y es del río de Lomas.
0: Yo nací ahí en Lomas del Río.
2: ¿Sí?
0: Me andaba por Metrópolis, por Vibri, por Pavas Centro, por Peregrina, de ese lado yo los caminaba, vendiendo empanadas.
2: ¿Tan chiquitito?
0: Sí. Porque es que yo no tenía familia.
2: ¿Que tú no tienes
0: familia? Y a mí, ¿sabes quién me adoptó como padre?
2: ¿Quién?
0: El Pastor Naranjo.
2: Él te lo adoptó.
0: Y doña Isabel.
2: Ah, entonces ya sé por dónde es. Sí. Que bueno, te escuchemos temas audios de niños y niñas que también son mis amigos. Están aquí, esta es la radio, Faro de Tarima, buenas.
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2: Ay, Diosito, tía dice que oren, te estamos en el programa de los niños. Te escuchen, te Faro de Tarima, buenas.
4: No me digas, soy vacía, con gato.
2: Así ya he escuchado ese, te pongo otro, André, es que te no mandan.
8: Hola, soy Gaita Mis Castillo de Cartago. Voy para Faro del Caribe. Quiero participar para ver si me gano uno de los regalos. Quiero decirle a Andresito y a Chimipilis o algo así que estuve muy bien porque para ir para allá hacen muchos exámenes. Y para que sepan, los exámenes son una prueba que te sirve para saber cuánto has aprendido.
2: Sí,
8: el rey es David.
2: ¿Qué le dices, Jimmy? ¿Te era el rey David?
0: Totalmente equivocado.
2: Totalmente falló.
0: Escudriñe. Y va a ver cómo aprende más todavía.
2: Te otro, buenas.
9: Hola, ¿cómo están? Bendiciones. Mi nombre es Jerry Virginia Castillo Abarca de San Antonio, Escazú. Para mandarle un saludo a mi hermanito Osmar y a mis primos Jimena y Benjamín. ¡Bendiciones!
2: ¡Bendiciones!
9: ¡Gracias!
2: ¡Con gusto, chiquito! Ellos son todos los amiguitos de Andreycito. Y también Jimmy que está aquí. Usted sabe, Jimmy, que Diosito nos ama.
0: Diosito nos ha amado con amor eterno, ¿verdad? Que nos ama mucho. ¡Hasta el tercer cielo!
2: Y escuche esto, te está poniendo.
10: El mundo es de Cristo.
2: Porque Cristo ama a los niños, que nos ama a nosotros, con un amor de muy grande, sí.
0: Eso me pone muy contento, a mí muy feliz. Más que, yo sé que todavía no, pero ahorita viene la Navidad.
2: Dime Navidad.

0: Bueno, y escuchábamos a Francisco Orantes, mi campeón es Jesús, en este espacio especial para los niños y niñas, hoy compartiendo con Andresito y Chimi Filiberto, también con la compañía del pastor Ronald Naranjo Matarrita, en esta mañana 10 con 13 minutos, a todos los niños y niñas del territorio nacional, celebrando este día tan especial acá en Faro del Caribe, todas las nuevas generaciones que seguirán diciendo, como muchos que llegan acá en celebración, es que mi papá, es que mi mamá, ellos escuchaban Faro del Caribe, yo escucho Faro del Caribe, yo ofrendo en Faro del Caribe y también oro en Faro del Caribe, los chicos también, hay un montón de niños y niñas que papá y mamá les han inculcado seguir escuchando esta radio y que hoy ya son unos niñotototes de muchos años ya de estar en sintonía de la radio. A usted que lleva a su niño interior también, a lo interno, que Dios lo bendiga. Dice que hay que, para entrar al reino de Dios, hay que entrar con, como si fuéramos niños, con ese corazón de niño, con esa generosidad y demás. Así que para todos los grandotototes es más mañana especial para que pongan a participar a los chiquitines. Y la dinámica completa de estos obsequios que vamos a estar dando acá en su emisora Faro del Caribe serán 13 obsequios, 13 bendecidos y bendecidas. Serán niñas, niños, también ahí hay algunos que también pueden participar por estos obsequios que tienen que hacer. Les repito la dinámica. Yo dije ahora el número de cédula y ya hermanos la enviaron. No, es el nombre del niño completo. Entonces, Andreicito Pérez Prado. Y es de Escazú y tiene 9 años o tiene 6 años. Así usted puede enviar ese mensaje para que participen entonces todos los chiquitines y chiquitines. Ya dicho esto, bueno, Pastor Ronald Naranjo Matarrita, vamos a escuchar más audios mientras estos chiquitines aquí están comiéndose una ensalada de frutas.
1: Caramba, qué lindo, ¿verdad? Qué lindo, ¿verdad? Vamos a compartir con los niños, como esta linda mañana, Faro del Caribe, como siempre, acordándose de ustedes. Los niños son súper importantes. No sé en qué momento voy a dar la referencia de la palabra.
0: Ya casito, ya casito.
1: Ah, bueno, perfecto. Entonces quiero motivarles a que usted siga enviando audios para que sus niños puedan participar con los obsequios. 13 lindos y hermosos obsequios que se han preparado con mucho cariño, con mucho amor, para que 13 niños pues, puedan ser bendecidos en esta mañana.
0: Y mientras estos chiquitines, Andreicito y Jimmy Filiberto, hacen fiesta con las uvas y el banano, pues están comiendo ensaladita de frutas ahorita y ya casi se vienen a integrar a los micrófonos. Espero que no me los llenen de banano porque ahí sí tenemos cuestión que limpiarles las manitas ahorita. Vamos nosotros a aprovechar para escuchar más de los audios que nos ingresan. Muy buenas.
2: Bendiciones. Feliz Día del Niño para todos los niños de Costa Rica y los de todo el mundo, y en especial para mi hermanito Santiago y mi hermana Sofía.
0: Ah, qué con gozo, con alegría escuchamos a este mensaje, esta chiquitina. Feliz, buenas.
3: Un saludo para mis hijos, a Samuel, que tenga 18 años, para mí siempre va a ser un bebé. A Samuelito y a mi hija Loreta, que Dios me los bendiga a todos los niños ahí. Un feliz día.
4: Diga hola.
5: Hola.
4: Hermanos.
5: Hermanos.
4: De Faro.
5: De Faro.
4: Un saludo.
5: Un saludo.
4: A todos los niños.
5: A todos los niños.
4: Hoy.
5: Hoy.
4: El Día del Niño.
5: El Día del Niño.
4: Me sí. llamo.
5: Me llamo.
4: Domini.
5: Domini.
4: Vindas.
5: Tina.
4: González.
5: Tina Totales.
4: De Cartago.
5: De Tartago.
0: De Tartago.
4: Soy Domini.
5: Soy Domini.
4: Tengo 3 años.
5: En 3 años.
0: Ay, que Diosito nos ayude, qué cosa más linda. De Tartago, saludos, tatagueño. Qué lindos. Ven, qué hermosos son los chiquitines enviándonos esta mañana sus audios. Buenos días.
6: Buenos días, pastores, buenos días. Mi niña se llama Betsabé. Betsabé Gordon Carballo. Y el niño se llama Samuel Gordon Carballo también, el niño. La niña tiene 9 años y el niño tiene 6 años. De aquí, de Heredia. Oye, en Heredia es el... Yo me llamo María Feli. Yo soy la abuelita porque la mamá está trabajando, pastor. Así es que aquí le mando el mensaje.
0: Muchas gracias, mi hermana María. Eso es otra cosa, que también las abuelitas hoy en día también cuidan de esos nietecitos porque papá o mamá están laborando. Entonces, qué mejor que también muchas ocasiones abuelito o abuelita, el tito o la tita cuidan de los nietecitos y ahí están en sintonía de Faro, porque la abuelita es Faro Lovers. Ella no apaga el radio, dice 24 horas, 7 días a la semana. Y los chiquitines también disfrutan de los diferentes espacios. Muy buenos días.
7: Hola, soy Nemías desde Poás. Tengo 12 años y hoy quiero mandarles un saludo a todos los niños de mi lindo país, Costa Rica. Gracias.
0: Gracias, Nemías. Muchas bendiciones. Dice... Bueno, este no lo comprendo. Muy buenos días.
8: Para mis 5 nietos, mis 10 bisnietos que son de gran bendición en mi vida espiritual y en mi vida de adulta mayor, ellos han venido a llenar un vacío grandísimo en mi vida. Por esos niños, por esos jóvenes, por todos ellos. También el bebé grandote especial que tengo, Kenneth Gómez, que él es famoso porque le encanta Faro del Caribe, fiel escucha de la radio, a él le encanta, de su mamá aquí en Pavas, Alicia Brenes, gracias, y a todos esos chicos que llevan un niño por dentro, también a disfrutar hoy.
0: Muy bien, bueno, esos chiquitines deben ser vecinos de Chimi Filiberto, que dice que es de Pavas también. Saludos de parte de la tía Liz de Acerrí para mis amados sobrinos Matías y Alanita en su día. Feliz día del niño y la niña. Ellos viven allá en Sarapiquí. El saludo muy, muy especial. Nos siguen enviando más audios. ¡Qué montón! Pastor de audios, ingresan. ¡Qué bonito! ¡Buen día!
9: Hola, hermanos. ¿Cómo están? Dios me los bendiga. Feliz día del niño a todos los niños del mundo.
0: Vamos con otro, buenas.
10: Buenos días, un saludito para mis dos abuelas, Ana y Luisa, de parte de Estedia Abigail.
11: Bendiciones para todos los niños de Costa Rica, de todo el mundo. Un saludo muy especial en este día a mi hijo Johanny Montoya Fernández, que hoy está de cumpleaños. Un saludo de su mamá, María Montoya, y Francisco Jiménez Montoya. Que lo pasen bien, eres un regalo del cielo, eres mi bendición. Y que Dios cumpla todos los deseos de tu corazón, hijo. Te queremos mucho. Que Dios sea el que guíe tus pasos en todo tiempo y en todo momento. Felicidades. Tiene una canción de cumpleaños de Francisco Orantes. Muchas bendiciones para todos y feliz día del niño.
0: Felicidades a todos los niños y niñas en esta mañana hermosa. Somos Faro del Caribe 97.1 FM. Estamos compartiendo esta actividad especial. ¿Y quién? ¡Ay, Diosito! ¿Pero qué le pasó?
12: Es que ya vine.
0: ¿Pero por qué entra así, no? Me botó el micrófono y también al otro lado está ya Chimi.
13: El mismo está embarrado de banano.
0: ¿Qué hicieron ustedes?
13: Naranja. Nos regalaron banano, naranja, mango y estoy todo embarrado, ¿no es? No me da tiempo, como ya me tocaba entrar en el set que seguía, como yo estaba un profesional de la radio ahora, ¿verdad? Contratado ya por Faro del Caribe, ¿verdad? Sí.
12: Tú solo tienes unos minutitos de estar aquí conmigo. Y ya te dices que tú eres profesional.
13: Ya, sí, que estás celosa.
12: Te estás buscándote, que no te vuelva a traer.
13: Dígame una cosa, que tiene ahí en la nariz usted, como amarillo.
12: Es que... usted peleándote conmigo me tiró la papayita y me golpeó el ojito.
13: Vea, ¿sabes qué? Ahora se me da chance. Yo tengo un muñeco ahí en la casa que se llama Ping Pong.
12: ¿Ping Pong?
13: Y le tengo una canción yo a Ping Pong, yo la quiero cantar más adelante.
12: Es que este muchachito viene que él se cree cantante, él se cree locutor.
13: Cantante, locutor, comelón.
12: No.
13: Y amigo tuyo, Andecito, bueno, no se enoje.
0: ¿Qué le he dicho? Que usted no ande peleando con los niños. ¿Por qué a los niños les gusta pelear? No, eso no es bueno, ¿verdad? Chimi, no es bueno que estén peleando ustedes.
13: No, si yo te... Andecito, yo lo quiero mucho. Usted es mi amigo del alma, mi compa. Muñeca de carne somos.
0: ¿Será?
13: Sí.
0: Bueno, usted trae un idioma así, o un lenguaje muy, muy pabeño.
13: Bueno, es que estoy componiendo, mi pena, porque yo tengo poco convencido.
0: Ah, si usted no estaba en las cosas del reino, ni nada.
13: No,
0: más.
13: No. Ay, me están instruyendo en este momento.
0: Ah, bueno, es que usted como vive con el pastor Naranjo.
13: Sí, ahora entonces me están instruyendo. Doña Isabel, saludo a mi mamá, doña Isabel.
0: ¿A doña Isabel?
13: Sí, tan linda, mi mamá. Ya como la quiero yo.
0: Bueno, hay que portarse bien y amar a papá y mamá, dice.
13: Espero
0: que...
13: Espero que ahora que llegue me tengan un regalo.
0: Ah, ¿usted quiere regalo? ¿Sí? Por cierto, Andresito, ¿usted qué le dieron?
12: Todavía te solo unos confititos y una ensaladita de frutas.
0: Ah, bueno, algo es algo, ¿no?
13: Yo también, usted me dio confites.
0: Sí, Andresito le andaba repartiendo confites de dinosaurios, sí, cierto. Bueno, esperamos que también la pasen bien y disfruten en casa. Lo mejor es a todos los chiquitines que están con salud, porque alguna vez André y esta persona estuvo en el hospital de niños. Y fue un momento tan difícil de uno chiquitito. Y en este momento pueden estar ahí escuchando, en la radio, alguien que está también en un centro hospitalario, esperando en Dios de que pueda salir adelante. Dios hace milagros con todos, cada uno de nosotros, desde el más chiquitito hasta el más grandototote. Así que también en ese centro hospitalario me acuerdo que ahí había una de esas que limpian pisos, una miscelánea, y siempre andaba un radiocito quindando, y ahí andaba escuchando la radio. No sé si era Faro del Caribe, pero andan escuchando la radio en los audífonos ahora con tanta tecnología. Y ahí también podían escuchar los que estaban. Así que el saludo muy especial para todos y cada uno. Andreycito, venga para contarte una cosa. Es que usted se me pasa yendo y viniendo y yo no sé qué es lo que le pasa. Pero hoy el pastor Ronald Naranjo Matarrita nos va a traer una palabra. ¿Usted quiere escucharla?
12: Sí.
0: Bueno, entonces quédese aquí queditito. Chimi Filiberto también a la par suya.
13: Sí, señor.
0: A ver, atento, Chimi. Y vamos a darle paso para escuchar este mensaje que nos trae hoy, porque también es importante para los niños. No sin antes hacerle la invitación que usted nos pueda seguir enviando sus audios. Vamos hasta las 12 de mediodía, apenas estamos como empezando. 10 de la mañana, 25 minutos, acá en esta programación especial. Música, tenemos ahorita los consejos, la palabra, saludos y muchísimo más. Así que atentos, no se muevan, vamos a poner atención que nos trae hoy en la palabra, pastor.
1: Gracias, André, y gracias a estos dos niñitos, ¿verdad? Un poquillo tequiosos, pero bueno, están controlados, ¿verdad? Es que venían embarrados de banano, de
0: bueno, metieron frutas. Le cayó Andreycito la papaya en el ojo.
1: Le cayó un poco de papaya en el ojo, Andreycito, imagínese. Bueno, qué lindo, déjeme compartir un poquito con ustedes y con todos los niños. De verdad que sí, porque la vida de un niño es muy valiosa ante los ojos de Dios. Tanto así es valiosa la vida de un niño ante los ojos de Dios, que en uno de los pasajes el Señor nos pide ser como niños. Entonces, veamos enseñanzas claves de la óptica de Dios. La niñez es una etapa fundamental de la vida del ser humano. Y esa etapa es caracterizada por algo tan interesante, por la inocencia. Ahora Andrea hace una referencia acerca del niño que todo lo cree, ¿verdad? Que todo lo recibe, que él todo lo que le dicen, él lo hace, ¿verdad? Por su todavía falta de madurez. Pero entonces vemos que la vida del niño se caracteriza por ser inocente, por tener una pureza innata y una capacidad única para aprender y para confiar en lo que le dicen. Y a lo largo de las Escrituras encontramos numerosas referencias a los niños, no solo como miembros importantes de la familia, de la comunidad, sino también niños como ejemplos de fe, de humildad y sinceridad. Entonces, desde el Antiguo Testamento hasta las enseñanzas de Jesús en el Nuevo Testamento, la palabra de Dios ofrece, da principios claros sobre el valor, el cuidado y la formación espiritual de los más pequeños. Bendito sea el nombre del Señor. Imaginémonos que vamos a estar en un carrusel en este momento. Vamos a explorar qué dice la Biblia sobre la niñez, revelando cómo Dios ve a los niños y cuál es también la responsabilidad de los adultos hacia ellos. Número uno, los niños son un regalo de Dios y una bendición. El Salmo 127, verso 3, nos dice: los hijos son un regalo del Señor. el fruto del vientre es una recompensa. Mire qué interesante, ¿verdad? Ahora, y en el tiempo antiguo se ofrecían recompensas por personas que habían hecho algo malo, ¿verdad? Y si alguien los capturaba, pues pagaban una recompensa, más en el viejo este, ¿verdad? Recuerde que estamos montados en un carrusel. Estamos dando vueltas en ese carrusel, imagínense, ¿verdad? Y ahí estamos viendo lo que el Señor dice acerca de los niños. Son un regalo de Dios. Son fruto de un vientre, son una recompensa. Esa expresión, regalo del Señor, como lo dice el Salmo 127, nos invita a algo. Nos invita a valorar la vida desde su inicio y valorarla con gratitud y reverencia. Cada niño del cual estamos celebrando este día, independientemente de las circunstancias del nacimiento de él o de ella, es portador de algo importante, dignidad, de esperanza. Además, la palabra recompensa, porque ahí dice el Salmo en el verso 3, 127, fruto del vientre es una recompensa. Entonces, la palabra recompensa sugiere que hay un gozo y una bendición especial reservada para quienes reciben y cuidan de los niños con amor y responsabilidad. Dando vueltas en el carrusel, nos encontramos que estos niños, aleluya, hay que dejar que se acerquen a Dios. En medio de la vida hay que dejar que se acerquen a Dios. Y cuando leemos Mateo 19, verso 13 y 14, dice que a Jesús le traían niños para que Él les impusiera las manos, para que Jesús los bendijera, para que Jesús los abrazara y para que Jesús orara sobre ellos. Y recuerdo ese pasaje, ¿verdad? Cómo los adultos, los discípulos reprendieron a los niños. ¿Pero qué les dijo Jesús? Un momentito, a estos niños ustedes no me los quitan de aquí, ustedes no me los pueden reprender. Déjenlos que ellos vengan a mí, no se lo impidan. Déjenlos que vengan a mí, porque el reino de los cielos pertenece a los que son como ellos. Qué lindo, qué valor más grande y profundo tienen los niños, que el reino de Dios pertenece a los que son como esos niños. Y en este pasaje vemos a Jesús haciendo algo profundamente contracultural, contracultura. Él acoge a los niños, ¿cómo los acoge? Con amor y con dignidad, mientras que sus propios discípulos los consideraban una molestia. Uy, a mí me llama la atención cuando yo veo a padres diciendo a los niños, no moleste, vaya a verse televisión, tome el teléfono, entreténgase en esto, no haga esto. Cuando los niños, Jesús dijo, dejen venir a ellos, déjenlos venir a mí y no se los impidan. La reacción de Jesús fue clara y firme ante el rechazo que los discípulos tenían con los niños, pero el Señor los acoge con amor y con dignidad. Y no solamente el Señor los recibe, sino que también revela una gran verdad espiritual. El reino de los cielos pertenece a los que son como niños. Bendito sea el nombre del Señor. Qué lindo, ¿verdad? Seguimos en el carrusel sigue dando vueltas, mi amado y querido hermano, y los veo a los niños montándose en uno y en otro, y se bajan y se suben, ¿verdad? Pero ahora en el carrusel hay una palabra tan linda del Señor, dice formarlo en la fe. La Escritura dice que inicia al niño en el camino que debe seguir, y ni siquiera en su vejez se apartará de él. Y este versículo, cuando aquí dice inicia el niño en el camino que debe seguir, es como que yo le estoy explicando el carrusel. En ese carrusel de Dios se va instruyendo al niño, aunque estemos dando vueltas y vueltas al niño, y el niño va aprendiendo, y cuando llegue a otras edades nunca se va a apartar de el Señor. Entonces, la infancia y lo importante, perdón, de la formación temprana que a estos niños tenemos que darle nosotros los padres y los abuelos. La infancia es una etapa clave, donde el corazoncito y la mente de ellos están súper abiertos a aprender, a absorber valores y construir una base sólida para toda la vida. Dentro del carrusel de Dios nos muestra otro caballito que hay ahí. Háblales de Dios desde pequeños. Qué lindo, ¿verdad? Y la Escritura dice, graba en el corazón de los niños estas palabras que yo te he dicho hoy. Incúlcalas a tus hijos. Háblalas de ellas cuando estés en tu casa y cuando vayas de viaje al acostarte y al levantarte. Y este versículo nos recuerda que la fe se transmite en el diario vivir. no solo en momentos especiales. Me recuerdo, perdone que ponga el ejemplo de algo que yo vi en mi hogar con mi esposa, que a mis hijos y mis nietos aprendieron a leer porque mi esposa les enseñó. Y cuando entraron ya a prepa, al kinder, a primero, ya ellos sabían leer. ¿Cómo les enseñó a ellos a leer? Con la palabra de Dios. Y me recuerdo que mi hija, la menor, decía, mami, ¿qué dice ahí? Pequeñita, ¿verdad? Entonces, mi esposa le leía el versículo que estaba en la sala. Y así aprendieron a leer con el versículo bíblico. Porque entonces, dentro de este carrusel de Dios, usted tiene que hablarle a ellos desde pequeños. Y ahorita le voy a dar el pase a mi hermano Andrei. Porque este versículo nos recuerda que la fe se transmite. Para que estos niños nunca se olviden de la palabra que ha sido sembrada en sus corazoncitos. Y cuando usted las comparte con ellos, constantemente con ellos, en casa, de camino, al acostarnos y al levantarnos, entonces usted se dará cuenta, aleluya, que el niño va a ser súper, súper importante en la vida de cada uno de nosotros. Bueno, voy a dejar esa parte ahí, la enseñanza acerca de la niñez, porque también ya ahorita vamos a presentar a un nuevo visitante que tenemos aquí, ¿verdad? Otro niño va a estar con nosotros. No solamente va a estar Andresito y Chimi Filiberto, sino también, y ahorita se van a dar cuenta. Adelante, Andrei.
0: Oiga, pastor, y por cierto, Andresito y Chimi Filiberto se fueron, pero Andreycito aquí mandó algo.
14: Que yo quiero mandarte un saludo, que aquí estamos escondidos, que yo soy Andreycito y que aquí estoy con Chimi Filiberto, que este, vamos a traer un amiguito.
0: Ay, es que andan trayendo un amiguito, dice.
1: Ah, con razón yo nos vi que pasaron ahí por el pasillo y iban corriendo y me saludaron y me dijeron, ya vengo. Ah, sí, sí. Ya me di cuenta entonces qué fue lo que pasó.
0: ¿A quién le habrán quitado
1: el teléfono? ¿Verdad?
0: Oiga bien.
14: Que yo quiero mandarte un saludo, que estamos escondidos, que yo soy Andreycito, que eres de un chino filibeto, que estamos de otro amiguito.
1: Qué bandido, ¿verdad? ¿Ya saben hacer estas grabaciones por vía teléfono?
0: No, pero este WhatsApp se lo quitaron allá abajo en la recepción.
1: Ay, seguramente la recepcionista no se dio cuenta.
0: No, es que andan haciendo, pero vamos a esperar a ver qué es lo que nos van a traer, a qué amiguitos nos van a traer, porque dice que hay invitado, entonces bueno. Y ya aquí con nosotros estamos viendo también invitado, entonces ya casi venimos, vamos a la música. ¿Y sabe qué vamos a escuchar hoy? Un clásico.
1: Un clásico.
0: Sí, un clásico. Esta canción, yo creo que en todas las emisoras de Costa Rica y el mundo, hoy lo van a programar, así que lo escuchamos.

0: la Biblia. Y también a veces oro.
1: ¿Seguro? ¿Seguro que lo haces todos los días?
0: Sí, me parece que... Ahora no me acuerdo mucho, pero sí, yo lo hago, a veces lo hago, Viper.
1: Mejor

0: ¿Te lo imaginas a Palito Juan cantando?
1: ¿Es que esas canciones?
2: Andreycito, espérese. Bueno, continuamos con más del espacio para los niños y niñas en este día tan especial. Ahí escuchábamos el Patito Juan.
1: Sí, del Patito Juan. Obedece a tu papá.
2: Andreycito, no haga tan feo. Compórtese. Ya, ahora sí, ya vino. ¿A dónde estaban ustedes? Cuéntenos.
1: Es que Don Jimmy, yo le dije que fuéramos de un amiguito que viene desde Cartaguito. Ay, desde ya está aquí con nosotros, ¿verdad, Jimmy?
3: Ay, qué cansado, desde Cartago venimos trayendo a nuestro amiguito, es un papero.
1: Pues todavía estoy un poquito cansado de correrte a traer a mi amigo.
3: Yo también, y ando un hueco en el zapato.
1: ¿Por qué?
3: Pues, porque me levanté, me olvidé, me vine para acá y no me cambié zapatos. Entonces, me metí una piedra.
1: ¿Una piedra?
3: Una piedra, sí.
1: ¿Qué es eso?
3: Jetón es el perro que tengo yo en la casa también, así se llama Jetón.
1: ¿Usted sabe que yo en mi casa también tengo un perrito de parte de Pío, mi pollito, y también de Bobby, mi perrito? Tengo un amigo que tiene un perrito que se llama... Ah, no, de mi amigo es que tiene un satélite.
3: De lo que tiene es una perrera.
1: No, es
3: da muchos perros. Pero déjeme decirle que... vale la pena haber corrido un poco para traer este amiguito para que compartiera con nosotros en esta mañana.
1: Él es mi amigo.
3: ¡Seguramente! ¡Desde Cartago!
1: ¡Gael! Mate, ya preséntemelo. ¿Te hola, mi amiguito Gael?
4: Hola, ¿cómo están, chicos?
1: Te ahí estás escuchándote. Hola, ¿De qué horas te viniste?
4: ¿Ah?
1: ¿De qué horas vinías para la radio?
4: Yo venía por... no sé. No sé, pero lo que dice es... no sé.
1: Es que no sé.
3: Yo sé, yo hoy estoy actuando por primera vez en radio.
1: ¿Te va a seguir,
3: chico? Yo soy todo profesional, pero venía que me temblaban, Gael, las canillas, me temblaba todo. De miedo.
1: Que no hay que tener miedo porque Diosito está con nosotros, sí, en nuestro corazón.
3: Pero ya, y como era la primera vez, tengo el derecho.
1: Qué bueno. Desde un momentito.
2: ¿Qué pasa?
1: Tienes que hablar.
2: Ah, bueno, es que hasta media hora me manda que ponga a hablar y todo. Bueno, es que Pastor Ronald, para presentarlo, que estos dos chiquillos hacen mucha fiesta. Pero aquí está Gael desde Cartago, ¿verdad, Gael?
4: Sí.
2: Ah, muy bien. ¿Cuántos años tiene Gael?
4: Como 9 días, por ahí.
5: Más o menos.
4: Sí, más o menos.
2: ¿Cuánto dice la mamá que tiene? ¿10?
6: 9.
2: Ah, bueno. 9 o 10. ¿Y sabe cuántos regalos tenemos?
5: 13 regalos.
2: 13 regalos. Qué bonito para los que participen. Y Gael, usted que hoy nos acompaña, este chico que se vino... bueno, ya ha venido a visitar la radio, ¿verdad? Otro día ha venido.
4: Desde hace... yo creo que está la quinta, sexta vez que vengo.
2: Ah, no, esto es un ¿cómo es? Un chico Faro Lovers.
5: Faro Lovers.
2: Ya les pusimos
4: a Faro Lovers.
2: Que viene acá. ¿Y en cuál escuela está? ¿Dónde?
4: En el Centro Educativo Adventista de Cartago, que ahorita andan por el Museo de los Niños. No tan lejos, bueno, sí tan lejos, pero no tan lejos al mismo tiempo porque es en la misma provincia.
2: Ah, muy bien. Andan también disfrutando de este día especial de los niños.
5: Quiere decir que usted medio se escapó. Medio.
4: No. No. Yo solamente vine aquí porque es más bonito venir aquí que ir al Museo de los Niños, ¿no?
5: Muy bien.
4: Aparte que allá a veces pegan sustos y yo recuerdo que un día estábamos ahí de excursión por el Día del Niño. Entonces decía, a ver, ¿quieren ver a la hermana de la momia? Yo, a ver. Y entonces llega así, ¡payo! Y yo me caigo al piso. O sea, me impacté, casi me da un paro.
2: Mejor buscar... aquí la presencia de Dios y asustarse de los maravillosos milagros que hace el Señor.
4: Sí, de hecho vengo por decir, estar enfermito. Es que estuve en la mañana como muy así movido y no me sentía bien. En la mañana vomité. Entonces empezamos a orar y todo. Y ahí nanqué.
5: Aquí está, Dios hizo el milagro en Gael. Qué lindo esa fe, ¿verdad? Que puede impregnarse desde la niñez, como el caso de Gael, ¿verdad? Ese invitadito en esta linda mañana para que todos los niños que nos escuchan pues crezcan en fe. Y diga, decime una cosa, Gael, ¿cómo van los estudios?
4: Bien, o sea, bueno, el trimestre pasado, en el primer trimestre, reprobé el examen de ciencias como un 68, y en este año subí como un, digo, en este trimestre subí como un montón, llegué al 94.
2: Vaya, qué bien.
5: Qué bueno, ¿verdad? ¿Y cuál fue el esfuerzo que usted hizo, verdad? Porque siempre hay que recuperarse cuando uno falla en algo, ¿verdad? ¿De quién nos tomamos nosotros y ustedes los niños se toman para sumar mejores notas? ¿A quién primeramente usted le habla? ¿A quién le habla usted primero para antes de ir a hacer un examen?
4: ¿A quién le pedí? A Dios. Ajá. Y para ganarme, por decir así, el 94, tuve que estudiar mucho. Mucho.
5: Bueno, hay que quedar el mensaje para los niños, ¿verdad? Hay que estudiar mucho, porque en un futuro van a ser los profesionales del futuro, todos esos niños que hoy estamos celebrando o están celebrando el Día de los Niños, y Gael será uno de ellos, ¿verdad? Probablemente tendremos un doctor, tendremos un arquitecto, tendremos un buen pastor, si Dios así lo tiene establecido, y cuando forme un hogar tendremos un buen esposo, un buen padre, y todavía más adelante, si el Señor no ha venido, será un buen abuelo como yo. ¿Qué le parece?
4: Yo creo que sí. Ay, aparte que la fama es que mi mamá diciendo, quiero que tenga un montón de hijos. Yo tomo el número literal, yo. Ah. 5 adoptados, 5 nuestros de sangre. Entonces yo voy a tener 10 hijos.
5: Hijo de Dios.
2: 10 hijos.
5: 10 hijos.
4: Niños.
2: Ay, bueno, ojalá que se pueda cumplir. Esperamos, porque hoy las familias en día tienen un perrito, tienen un gatito. Y no tienen hijos, han optado por otras cosas y también ha ido descendiendo poco a poco la natalidad en el país, porque hay muchos que dicen, no, es que ya la vida no funciona y el matrimonio, el concepto del matrimonio y la familia es uno de los principales pilares fundamentales en la nación, en el país y en más, y que muchos dicen, no, es que para qué casarse, es que para qué responsabilidades, es que para qué hijos, y se va perdiendo y se va perdiendo, y es algo que la familia es instaurada por Dios.
5: Claro, y hay un proceso, oigan los niños y oigan los padres, ¿verdad? Hay un proceso de los padres hacia cada uno de ellos en la preparación, aún desde que están en el vientre de mamá, ¿verdad? Correcto. Está comprobado científicamente que cuando mamá le habla al niño que está en el vientre, él entiende y él atiende. Y más si se trata de la parte espiritual nuestra, pues hay una comunicación más viable, más saludable. Y qué lindo es cuando vemos niños como Gael, 9 años, va para los 10, pero tiene una facilidad, tiene un convencimiento, ¿verdad? Y tiene... no tiene miedo escénico, ¿verdad? Usted habla en el micrófono, habla con uno, y eso va a ser muy lindo, porque cuando usted crezca, ¿verdad? Y cuando tenga que dar una conferencia, un discurso, probablemente a niños de su misma edad, ¿por qué no, verdad? Usted va a tener esa fase.

0: Jesús dijo: Dejad a los niños venir a mí y no se los impidáis, porque de los tales es el reino de los cielos.
1: Y eso es correcto. Nosotros debemos ser como niños. De los tales es el reino de los cielos. Ya hemos hablado en otros mensajes, en otros tiempos, en otros mensajes, porque se habla de los niños, no los impidáis. Y cuando nosotros debemos ser como niños, y se habla en otra opción de niños fructuantes, esos son otro tipo de explicación, pero como los niños, por su inocencia, por su corazón, por su generosidad. Y en esta mañana estamos también dándole gracias a Dios por cada niño y niña en el país, como Andreicito, Jimmy Filiberto y Gael, que están acá esta mañana compartiendo con nosotros. Porque todo lo hizo Dios. Vamos a la música, ya casi regresamos. Porque Andreicito y Jimmy Filiberto, ¿sabe qué viene?
2: ¿Qué viene, tío?
1: Más saludos.
2: Más audios. Motivamos a todos los niños que le digan a papá y a mamá que nos envíen un audio audible con saludos.
1: Ajá, y también solo uno nos ha contestado. ¿Quién era ese pequeñito rey?
2: Solo uno. ¿Cuál fue el rey con menos años que empezó a gobernar Israel?
1: ¿Cuál será?
2: Búsquenlo en la Biblia, era un niñito pequeño. Así que yo le motivo, ¿verdad? Y si usted gana, yo le doy 1 kilo de piedras de premio.
1: No, mejor vamos a la música, no me hagas esas cosas, chico.

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0: estamos aquí ya listos otro poquitito más, porque ya nos están diciendo que ahorita nos tenemos que ir a otras cositas, Jimmy.
1: Dije que yo no sabía que usted tenía canción.
0: Sí, tengo canción.
1: La canción, ¿usted es escritor de música?
0: Que no, te la pusieron.
1: Ah, pero como dicen los amigos de Andresito, que ahí sí. Estoy yo metido.
0: Pues eso también, Jimmy, y te Gael, y te los chititos te están enviándote mal mensajes.
1: No se olvide que yo tengo una canción, ¿verdad?
0: Ay, sí es cierto.
1: De mi muñeco, Pimpón.
0: Que cántela.
1: Ah, ¿la canto?
0: Sí.
1: Me da permiso, cántala. Muy bien, muy bien.
0: Te cuido, le quema los oídos a Gael.
1: Dale, Pimpón, dale, dale. Es un muñeco muy guapo y de cartón, de cartón. Se lava la carita con agua y jabón. Se desenreda el pelo con peine de marfil, de marfil, y aunque se da tirones, no llora y dice: ¡ay! ¡Pum, pum! ¡Dame la mano! Con un fuerte apretón, que quiero por ser tu amigo. ¡Pim, pum, pim, pam, pim, pum!
0: ¿Qué es ese pim, pum, el muñequito? No, se me murió este Jimmy, te dije que...
1: ¡Me falta la última estrofa!
0: ¡Ah, te falta!
1: ¡Sí, sí!
0: ¡Ay, me falta! Cansado.
1: Y cuando las estrellas comienzan a salir, sí. ¡Pim, pum! Se va a la cama, se acuesta a dormir, a dormir.
0: ¡Wow! ¡Qué sorpresa! De hoy la señal se fue en todo el país. Con esas canciones de Pimpón. Gael, ¿qué puedes decir de este Jimmy que está muy loquito?
2: Yo diría que... yo diría que... Al menos que canta bonito, pero... Esa ya está inventada, Jimmy.
1: ¿Que canta feo?
2: ¡No!
0: Suena bien, ¿verdad?
2: Sí, suena bien. Aparte, Jimmy, vi tu zapato en el camino, pero como me jalaron, no me da tiempo de recogerlo.
1: Cuente, de un zapato perdido porque usted y yo lo traíamos jalado de camino.
0: Es que teníamos que llegar rapidito.
1: Yo no me di y mide 5 centímetros más.
0: ¿Te mide?
1: De jalón que le dimos, ¿sí?
0: Ah, pues sí, te venía ahí, te le jalamos de la ropita y todo porque tenía que llegar rapidito. Ay, qué cansado te fue ese momento. Qué bueno, te vamos a... ¿qué?
3: Vamos a escuchar audios, Andreycito.
0: Te oiga, Jimmy, te más chiquititos con nosotros están.
1: ¿Quién es? ¿Quién es?
2: ¿Quién será?
1: ¿Quién será?
3: Tata tan,
2: leche con pan.
0: ¿Te Andresito?
1: Son mayuno, que no ha pegado.
4: Solo uno. Hola, buenos días, saludos ahí de aquí de Agua Fresca, Castillo, Río San Juan. Quería mandar unos saludos a mi niña Isamar Blandón, hoy por ser Día del Niño, aquí en Costa Rica y también aquí en Nicaragua lo estamos celebrando. Sí, quiero que me complaca con una de, dice reto. Para los niños, si me hace el favor, me da esa complacencia, ¿verdad? Y Dios bendiga a todos los niños de Costa Rica y fuera de Costa Rica. Hola, sí, feliz Día del Niño a todos los niños de Costa Rica. Y de aquí, desde Agua Fresca, el Castillo, Río San Juan, saludos ahí a Isamarita. A Jonathan Narváez, hasta allá de Lirios, de Alajuela, ¿verdad? De Upala. Saludos ahí a todos esos sobrinos, sobrinas, que hoy es su día, ¿verdad? Me puede complacer con ese reto para los niños.
0: Yo la busqué y yo se la pongo así.
1: ¡Avanzar, niños!
0: ¡Brincando! ¡Sí, sí!
1: ¡Esto es para los niños! ¡Un, dos, tres! ¡Cuatro, cinco, seis! ¡Siete, ocho, nueve, diez! ¡Once, doce, trece! ¡Los regalos que tenemos hoy! ¡Así es!
0: ¡Brinque, pastor! ¡Brinque también, André! ¡De los que están en las casas!
1: ¿Qué es que le duelen los juanetes? ¡Ah, si brinca!
0: ¡Qué aburrido!
2: Lastimosamente.
5: Ladre como un perrito.
0: Te muevo, Bobby.
2: Miau.
1: Miau.
5: Los niños en todo el mundo para que
3: Bueno, Andresito, no me ponga esta canción. Ahorita se la programamos a la hermanita. Ay, qué chiquito, ¿eh? Oiga, me descuidé un segundito, pastor.
5: Tocó los controles y la puso.
3: ¿Usted no le dijo?
5: Tenía que decirle. Es un caso, Andresito.
3: Ay, no, es que ya sabe tocar. No, espérese, es que estamos escuchando audios, Andresito. Compórtese. Buenas.
6: Buenos días, hermano, para saludar en el Gavilán de los Ríos de Upala a los niños de la escuela dominical. Hoy, por ser día del niño, yo como su maestra, Dorita Pérez, les saludo, abrazos y bendiciones para todos los niños de Costa Rica, para mis nietitos, que Dios los bendiga y los guarde.
1: Ay, qué lindo, yo el gallinero que hay ahí.
0: Todas las gallinas te están corriendo, te las andan persiguiendo por los huevitos.
1: Van a hacer gallo pinto con huevo.
0: De otro amiguito nos escribe.
7: Feliz día, este día tan especial a todos los niños y las niñas de Costa Rica para solicitar una canción que ayuda a los niños. Desde León 13, señorita Montoya, y un saludo muy especial para Giovanni Montoya Fernández, Francisco Jiménez Montoya y a la Anita Montoya Alvarado, de 2 meses. Muchas bendiciones para todos de Faro Caribe. Muchas gracias.
8: Buenos días, bendiciones, hermanos. Saludos aquí de Pérez Celedón. Saludos para todos mis sobrinos. Feliz día al niño, a todos los niños de Costa Rica y fuera de las fronteras. Quiero ver si me puedes hacer favor de complacerme con El Reino de los Bombones.
0: El Reino de los Bombones, ella dice que quiere escucharte, André, y ponte los bomboncitos, sí, por favor.
1: Bombón.
0: Bombón. ¿A ti te gusta El Reino Bombón?
1: El Reino de los Bombones.
0: Sí.
1: Digo que eso es un caramelo, un dulce. ¿Sí? Los bombones.
0: Sí.
1: Ahí canso yo, ahí voy. Me voy con Gael, que le encantan los confites y los dulces.
0: No, yo no creo que a Gael le gusten. Que Gael, ¿verdad que a ti no te gustan?
2: No, así a mí sí me gusta. Lo que pasa es que si me como muchos, me enfermo.
0: Es que...
1: Yo creo que va a pasar un mes sin comer confites.
0: Que yo tengo confites escondidos.
1: ¿Sabes dónde están? Me dijo, yo hago colchón.
0: Que no, aquí tengo unos cuantos escondidos.
1: Tengo confites.
0: Más mensajes, más cositas.
3: Sí, Andresito, espérese. Toque aquí.
9: Buenas. Quiero saludar a todos los niños de Maryland, del colegio de Maryland, de Siquirre. A mi hijo en especial, Carlos Manuel Obando Ulloa, con el canto Cuidado las manitos que lo que tocan. El Rosa Briceño del Cocal de Siquirre.
0: Gracias de mi hermanita Rosita.
10: Feliz día al niño para todos los niños. Que el Señor los cubra, que el Señor los guarde, que el Señor los bendiga siempre. Soy Vilma Oviedo, escucho Jesús de Santa Bárbara y quiero enviar un saludo a mis nietos, niños, María Ángel, Santiago, Lucía y Samuelito también, que ayer cumplió 3 años. Muchas felicidades, que tengan un día súper especial. Feliz día a todos los niños. Dios les bendiga.
0: Qué bendiciones. ¿Te viste, Chinito? Me están saludando.
1: Sí, es quiero dar un recordatorio a los papás y mamás y abuelos que están reportando. ¿Qué? Que no olviden dar el nombre de los niños y niñas para que participen en los premios que tenemos en este día. Porque si no, Andresito y yo y Gael nos llevamos un premio.
0: ¿Te cuentas te tocarían a ti si no participan?
2: Lastimosamente.
0: Que no llore, ni talquito nos pueden regalar hoy.
1: Bueno, por lo menos voy a comer tortillas que trajo la hermana.
0: Te nos trajo unas tortillitas deliciosas que yo ya me comí 5 hace un minuto.
1: ¿Cómo es eso?
0: Te dejé un poquitito.
1: Gael, este muchachito es como un barril sin fondo.
2: Como el barril del chao.
0: Es que a mí me gustan de comer.
1: Y el doctor dijo que lo pusieran a dieta porque está muy gordo.
0: Sí, pero yo siempre me como que un poquito de galletas, de helados con flores, galletas, bobis, de helados y más.
2: No coma tanto, ya vengo a dar más, tiene que traer dieta.
0: Ay, pero es que siempre...
1: Mira que cuando en iglesia hacen la cena del Señor, tienen que andar escondiendo los pancitos en levadura, porque dice, ¿qué se hicieron los pancitos?
0: Yo le echo leche condensada, y saben que qué hicimos.
1: Saben muy ricos.
2: Sí. Pero Andresito, déjele tortillas a los demás del faro.
0: Es que ya me comí 5. Ay, estoy triste porque ya no hay más tortillitas. Hermana, ¿trajiste más tortillas? Que ya no hay más.
3: Andreycito, ¿qué le pasa a usted jalándose las tortas hoy, haciendo cosas, ah? Pero bueno, hágame un campito ahí, porque vamos a saludar a más hermanos que nos envían sus mensajes. Dice, bendiciones, feliz día del niño para Samantha Elizondo Rosales. Bendiciones, hermanos, quiero enviarle un saludo a mi hijo Isaac, que tiene 8 años, a mi sobrina Mía, que tiene 6 años, y también saludos a todos los niños de este hermoso país. Les saludo desde la zona sur, San Vito, Coto, Bruce. Saludos, hermanitos. Buenos días, para que me saluden a mis sobrinos lindos Sebastián y Eitan, de la tía Wendy Pizarro, los amo mucho, que Dios los bendiga. Soy Enid González, la abuelita de Taylor y Dieguito. Yo los cuido mientras los papitos trabajan, ahorita andan en la escuela, en la fiesta de los niños. Saludos, bendiciones desde Osa, allá en la zona sur. También dice, bendiciones y saludos, hermanos, para mis nietos Franco, Amily, Saúl, para que el Padre Celestial los guarde, y siempre estos que nos ingresan por la central telefónica. Doña Isabelita nos escribe, feliz día para todos los niños de Costa Rica y el mundo entero, muchas bendiciones. Saludos a la hermanita Ángela Sandoval, dice por acá, Adriel Antonio López, ya en 12 añitos, Jimena López Jaén de 11 años, que bueno, allá están escuchando en Alajuela, el saludo muy especial, que Dios los continúe bendiciendo. Saludos a mis nietos Eitan, Aiden, Einan, el pequeñito Kilian, a mi hijo Caled, que Dios los proteja siempre, y a todos los niños en su día. Tenemos más audios que nos siguen enviando. Pastor Ronald Naranjo. Va a ser muy lindo,
11: qué belleza de niño ese que está en Faro del Caribe. Me estoy gozando de escucharlo con tanta inteligencia. Que Dios lo bendiga, Gabrielito. No lo conozco, soy de Esparza, Punta Arenas, María Rosa. Que Dios lo bendiga grandemente y que le siga dando talento. Ese va a ser un próximo locutor de Faro del Caribe.
3: Oiga usted, Gael, ¿qué puede decir usted al respecto?
2: Esperamos que sea un futuro locutor de Faro. Aparte, también se olvidó de 2 personitas más.
3: Andresito y Chimi.
2: Sí.
3: Bueno, aquí estamos nosotros. Es que nosotros ya estamos aquí. Aquí están con nosotros. Ya han venido, ¿verdad? Varias ocasiones acá a la radio. Entonces como que se hacen muy muy comunes, Andreycito. Pero es que Gael es el invitado especial.
5: Sí, no, y Gael tiene así como, vamos a decir, una palabrilla así que no le gusta a la gente, ¿no? Pinta como de artista, ¿verdad, Gael? Ya, sí, tiene presencia, sí. Tiene voz, tiene... me encanta el cabello de Gael. ¿Saben por qué? Y le tengo una envidia, Gael, porque yo no tengo casi pelo ya.
2: No, así, pero usted veo, sí tiene, sí
5: así
2: tiene.
5: Cuando yo veo a alguien así que tiene pelito así larguito, y ay, señor, si yo pudiera dejármelo así, pero ya no, ¿verdad? Lo viví en tiempos de juventud, ¿verdad? Era, parecía un hippie, a mí me decían hippie, ¿verdad? Por algo sería, ¿verdad? Ahí tengo sí, pero sí, estamos gozándonos con él, y con Andreycito y con Chimi Filiberto, que está haciendo las primeras armas igual que usted, Gael, aleluya, a través de la radio, pero para bendecir a tantos niños que hoy están felices. Reporte la sintonía. Yo no sé, Andrey, si a qué horas darán el resultado de quiénes son los ganadores.
3: Ahorita, sí, ya
5: no,
3: casi.
5: Bueno, pues entonces esté atento, porque
3: hay tiempo.
5: Ok, sí, estamos con buen tiempo, ¿verdad? Para que usted no quite la, no apague la radio, no se vaya a otro lado, sino esté atento también al resultado de la bendición que tienen. Van a tener 13 niños o niñas en esta linda y hermosa mañana.
0: Que pastor, si usted ocupa pelito, mi papá tiene una siembra de elote. Siempre le quitamos el pelito al elote y se lo puedo regalar.
1: Y me hace una peluquita, pastor Naranjo. Hacemos una peluca de pelo de maíz.
0: Te le puedo dar trabajo, más bien, de mi papito le puede dar trabajo. ¿Ah, te sí? Lo ocupan espantapájaros. Te le ponemos de un vestido, de una ropa.
1: Ay, Andecito, no le falte respeto al pastor.
0: No, tía, así predica a los pajaritos y a la naturaleza y a los que llegan a robarnos los elotitos.
2: Es una gran idea.
1: Ay, Dios mío.
0: ¿Y no?
1: Pastor Naranjo, no se enoje, no. No crea eso. Yo le compro una peluca de los chinos.
0: Te noté. Yo regalo el pelito del elote. Siempre lo botamos. El pelito del elote.
1: ¿Qué se sirve para los riñones con cas?
0: Que usted ahora es médico.
1: El pelo de maíz.
0: Que usted es médico.
1: Bueno, es que me gusta también la medicina. Soy médico, no titulado.
3: Ah, no, es que este Chimi es todo. No, usted tiene una vida con 5 años, ha hecho de todo. Vamos a escuchar más audios porque se nos va acabando el tiempo, oígase bien. Ya son las 11:13 a.m. Las estas ocurrencias de Andreycito y de Chimi que nunca antes se habían escuchado en la radio. Buenas.
12: Hola, hola, buenos días. Soy Francela Reyes del Valle de la Estrella. Soy abuelita de Eva Viales Jiménez. Reportando sintonía y deseándole a todos los niños del mundo un feliz día. Tiene 7 años, está en primer grado.
13: Felicidades, Faro del Caribe. Y excelente programa, Andrey, lo felicito. Bendiciones.
3: Muchas gracias, Dios es bueno. Vamos con otro audio, bueno.
14: Hola, buenos días.
1: ¿Quién es ese?
14: Muy grande ya. Ya tengo 75 años, pero yo quiero saludar a todos los niños de Costa Rica y de todo el mundo. Que Dios me los bendiga mucho a todos los niños. Yo les quiero mandar un saludo a mis viñaticos. Uno se llama Eilan Jacobo Chávez y el otro se llama Nicolásito, Nicolás Semeraro y una niñita que se llama Soy Victoria también Chávez Ulate. Ellos son niñitos de 3 años, tiene Eilan. Zoe tiene 2 y Nicolásito tiene 1 añito. Pero yo quiero que ellos participen de los regalitos, por favor. Sí, por favor. Bueno, muchas bendiciones para todos.
1: ¿Sabes qué creí? Que me estaban suplantando.
0: Te notes, es que...
1: Pero no era yo, era otro.
0: Es que... Ustedes son una racilla rara, que todos se parecen, que los niños así.
1: Sí, yo todavía no he cambiado voz.
0: No, ¿cuántos años es que tienes, Jimmy?
1: 5.
0: ¿Yo también?
1: Siempre 5. Usted se agache y yo me lo brinco.
0: Jimmy, compórtese.
15: Buenos días, bendiciones. Hermano Andrey, soy Olga de Zampa. Yo tengo 5 nietos, pero hay uno que siempre está conmigo. Y es más, los sábados siempre habla en el programa Karencita. Él es Benjamín Granados Venegas, pero no sé qué tengo que hacer para que participe en la rifa. Ahorita él no se encuentra.
0: Pues lo que tiene que hacer ese niño es facilísimo, de Gael y también de Jimmy. Te tiene que escribir el nombre completísimo del lugar de donde está escuchando, de Faro del Caribe, y de cuántos años tiene.
2: Muy fácil.
3: Sí, Andreycito, es nada más poner el nombre completo de dónde está llamando y cuántos años tiene, así de fácil. Andreycito, escuchemos otro audio, buenas.
16: Quiero felicitar a los niños de Costa Rica y el mundo entero, esperando que el Señor los llene de paz, amor y gracia a todos los niños y niñas, que sean hombres y mujeres de bien sobre esta tierra y de bendición para la humanidad. Carmen Rojas.
17: Muy buenos días a todos los niños de Costa Rica. Un saludo a mis 7 nietos que Dios me ha regalado. Gracias a Dios por esos nietos que tengo y bendiciones para todos los niños de Escuelita Dominical de Osana. Que Dios los bendiga grandemente y que la mano de Dios esté siempre sobre todos los niños, que son el futuro del mañana. Hay que cuidarlos, hay que bendecirlos y hay que llevarlos a la Escuelita Dominical. Muy buenos días. Le habla Sonia desde Acerrí.
18: Hola, buenos días. Bendiciones a todos los niños de Costa Rica. Mi nombre es Maribel Acuña. Quiero mandarles un gran saludo, un fuerte abrazo a cada uno de los niños. Que pasen un feliz día. Que sepan que el Señor les ama, que ustedes son importantes para el Señor. Amén.
19: Buenos días, hermanos de Faro del Caribe. Llamo aquí de San Pedro, de Sarchí, y quiero saludar a mis nietos, Emma y Matías Mendoza. Emma y Matías, me olvidó el otro apellido. Un saludo especial de su abuelita. Bendiciones.
3: Muchas gracias, abuelita. Qué lindo para los nietecitos. ¿Sabe qué, Chimi?
1: Dígame qué audiencia tiene Faro del Caribe. ¿Usted cree que yo me voy a hacer muy popular?
3: Ah, ¿y ahora se siente popular?
1: Sí, mucha gente me está viendo, me está oyendo.
3: No, no, vamos a la música mejor, que nos solicitó aquella hermanita. Y al regreso venimos, porque el pastor Ronald Naranjo tiene que dar otro mensaje de la palabra.
1: Sí, señor.
3: Y finalizar, y después... Ya casi que viene el cierre de este espacio.
1: Y me dijo que quería hacer una pregunta a él.
3: ¿Quién le quería hacer una pregunta?
1: El pastor.
3: Ahora se la hace. Vamos con la música entonces.

0: Esclavos en tierra egipcia. Moisés fue educado como un egipcio, pero nunca olvidó que pertenecía a la raza de los dominados y oprimidos hebreos. A la par que crecía, Moisés salía a menudo de palacio para visitar a sus hermanos. Entonces se daba cuenta de la opresión en que se hallaban. Un día vio cómo un egipcio maltrataba a uno de los suyos y al intentar defenderle, mató sin querer al agresor, enterrándole en la arena para evitar que castigaran más a los israelitas si llegaban a descubrirlo. Pero se supo lo ocurrido y Moisés, temeroso de ser detenido, huyó a la tierra de Madián, donde vivió en compañía de unos pastores aprendiendo las costumbres del desierto. Aquel faraón murió, pero su sucesor siguió sometiendo a los israelitas a la más cruel de las servidumbres. Un día, estando Moisés apacentando ganado en la ladera del monte Horeb, vio una zarza que ardía sin quemarse del todo y escuchó la voz de Yahvé que le decía:
1: Moisés, Moisés, yo soy el Dios de tus padres. He visto la aflicción de mi pueblo en Egipto y he bajado para librarles de las manos de sus opresores. Ha llegado el momento de cumplir tu misión, pues fuiste salvado de las aguas del Nilo para liberar a mi pueblo de la esclavitud y conducirlo a través del desierto a la tierra prometida.
2: ¿Y si los israelitas no quieren venir conmigo?
0: Preguntó Moisés.
1: Diles que su Dios te ha enviado.
2: El faraón se negará a dejarnos partir, señor.
1: No temas,
0: respondió Yahvé,
1: que yo estaré a tu lado.
0: Moisés y su hermano Aarón se presentaron ante el faraón y le pidieron que dejara salir de Egipto a los hebreos, pues era la voluntad de su Dios.

0: Es que continuamos celebrando este día especial de los niños, 11 de la mañana, 25 minutos. Avanzamos en el tiempo y Pastor Ronald Naranjo Matarrita. Bueno, cuántas historias, cuántos mensajes, cuántos saludos han ingresado en esta mañana. Y saber que todavía quedan más de 35 mensajes en audio, sin contar los de texto. Ha sido bastante la audiencia que se ha reportado en esta mañana. Muchos están participando también. Ya pronto vamos a dar el nombre de los ganadores y ganadoras, porque serán chicas y chicos que también hoy se llevan un obsequio especial. Muy bonitos, por cierto, ya los vi. Muy lindos están, tienen que venir. Si usted se lo gana hoy, venga mañana a partir de las 8 de la mañana en adelante a retirar ese obsequio para sus pequeñitos. No los deje ahí, que se desaproveche la oportunidad. Pero también continuamos con un pequeño tiempo también de la palabra, del mensaje. Y dejamos a usted, Pastor.
1: Ay, muchas gracias y una bendición para toda esa audiencia linda que juntamente con los niños pues están sintonizados en esta hermosa mañana. Bendito sea el nombre del Señor. Recuerde que estábamos hablando de que la vida de un niño es muy valiosa a los ojos del Señor. Y una de las cosas importantes que vamos a analizar en este momento es que cada niño es creado a la imagen y semejanza del Señor. El Salmo 139, verso 13 y 14 dice, el salmista David, recordando desde que estuve en el vientre de su madre, él dijo, tú creaste mis entrañas, me plasmaste en el seno de mi madre, te doy gracias porque fui formado. Cuando analizamos el proceso de formación de un bebé en el vientre de una madre, me he dado cuenta, ¿verdad? Yo leí todo el proceso científico de lo que ocurre en el vientre de una madre. Entonces son maravillosas todas las obras del Señor. Y este versículo que leímos en el Salmo 139, verso 13 y 14, es un canto. Le llamo yo, es un canto que es a la dignidad y el valor de la vida desde el inicio. Porque no solamente Dios nos conoce, sino que nos forma con amor y nos forma con propósito. Desde el vientre materno, desde el vientre de nuestra madre. Cada niño, cada niña, cada ser humano, déjeme decirle algo que es importante, es una obra única de las manos de Dios. Yo a veces digo, cuando veo a todas las personas, digo, Señor, tú tienes modelos en el reino de los cielos totalmente diferentes. Y nadie sale repetido, hermano. Ni siquiera los mellizos salen iguales. Siempre hay una diferencia que los puede distinguir. Entonces el Señor no imita, el Señor no repite, el Señor hace nuevas todas las cosas. Entonces reconocer esto en cuanto a los niños nos lleva a ser agradecidos con el don de la vida. Hoy que tenemos a Gael aquí, ¿verdad? Un niño de 9 años. Hoy tomó una decisión, o iba a una actividad o venía aquí a Faro. Y él tomó la decisión de estar aquí en Faro. Porque él ya desde niño ha comprendido cómo él ha sido creado a la imagen y semejanza del Señor y que Dios tiene un propósito en su vida. Entonces, esto nos llega a reconocer y agradecer el don de la vida y a respetarla en todas sus etapas, especialmente en la niñez, cuando la persona comienza a descubrir quién es Dios. Y otro consejito cortito también, nadie entra en el reino de Dios si no es como niños. Marcos capítulo 10, verso 15 y 16 nos lo dice. Les aseguro que el que no recibe el reino de Dios como un niño, no entrará en él. Después dice la escritura que abrazó a los niños y los bendijo imponiéndoles sus manos. Qué interesante, ¿verdad? Porque el Señor toma el ejemplo de un niño para hacerlo entender a los adultos, a los grandes, a los mayores, para poder entrar en el reino de los cielos. Entonces, un versículo como este nos enseña que la formación espiritual y moral, ¿dónde empieza? ¿Dónde se inicia? Comienza en la infancia, comienza en la niñez. Lo que se siembra en el corazón de un niño con amor y con sabiduría, eso va a permanecer a lo largo de la vida. Porque los padres, los abuelos, nos conformamos en educadores. Y una educación con fe desde temprano es regalarles una brújula para toda la existencia. Es como darle al niño una brújula para que él sepa por dónde voy. Voy para el norte. Y si me vuelvo aquí a la derecha, voy para el oeste. Y si voy a la izquierda, voy para el este. Y si voy para el otro lado, voy para el sur. Entonces la brújula le marca la vida al niño cuando lo tomamos desde pequeño y los empezamos a preparar. Educar con fe desde temprano es regalarles una brújula para toda la existencia. André.
0: Eso es bueno. porque esa es la dirección exacta hacia donde debemos ir. Que la brújula sea la que marque el camino a Cristo. 11 de la mañana, 30 minutos. Gael. Cuéntenos, ¿cuáles son esos sueños y metas que usted desea? Ahorita que tiene 9 años, pero cuando usted ya tenga, ¿qué? Sale del colegio, va rumbo a la universidad. ¿Cuáles son esas metas o sueños que usted tiene hoy en día?
2: Bueno, para empezar, son como 1,000,000 y algo. Tengo demasiados, a ver. Uno es ser actor, otro actor de doblaje, otro es el bombero, otro policía, otro youtuber, otro astronauta, otro locutor, otro... Bueno, hay más, pero ahorita hasta ahí me llega la lista, porque son más.
0: Bueno, pero yo creo que con los primeros tres que dijo, yo creo que esos van a nacer o a florecer más en su vida, Gael. Hay muchos que tienen sueños y metas. Yo cuando estaba pequeñito decía que yo quería ser bombero. Y un día de tantos, cuando estaba en el colegio, un compañero me dijo, ¿vieras que van a abrir una estación de bomberos aquí, en el cantón? ¿Podemos inscribirnos? Y yo fui un sábado, y en el momento que abrieron la manguera, solo levantarla, ya me retiré. Es demasiado pesado, es un esfuerzo grande que hay que reconocer a cada bombero. Cuando le dicen a uno, póngase el traje de bombero, que no es el de adulto, pero no hay de niños, sí, pero uno se pone ese traje solamente con las botas, mover las botas, ya pesaba. Y yo dije, ahora grande, no, ya eliminado bombero. Después me dijeron, es que yo quiero ser cruzrojista, ayudar, siempre era como la opción de ayudar. Y fui a la Cruz Roja y dicen, ay, es que hay un paciente herido, y con solo que ya vi un poquito de sangre, iba ya a los 200 metros para la casa, me retiré. Pero un día de tantos, chiquitito, que todavía estaba, eso ya fue más antes, siempre me subía a los árboles mientras estábamos en la finca, y ahí me ponía a hacer que a presentar y a decirle a la gente cosas, y me decían, cállate, que parece una lora hablando mucho, usted va a ser seguro como locutor, no sé. Y mi abuelo me cortaba unas taquitas de madera con un limón, y ese era mi micrófono. Metíamos el limón a las taquitas y era como esto que tengo aquí. Entonces, a partir de ahí nace esos sueños que te era bombero, cruzrojista o locutor. ¿Y hoy qué somos? Aquí estamos sirviéndole a Dios trabajando en un micrófono. Así que, Gael, los sueños se cumplen. Creo que lo podemos ver, si Dios lo permite, siendo un hombre de bendición, transmitiendo a través de una pantalla o también la señal de una radio, mensajes de bien para las familias en el mundo. Pastor, vamos a escuchar unos audios más, porque esto se nos está casi que acabando.
1: El tiempo se nos está agotando.
0: Sí, y por dicha empezamos 9:30, ya son 10:30, imagínate, pero el tiempo se acorta a partir de las 12:30. Hay un tiempo especial, como todos los días, de oración. Antes es este espacio especial de los niños.
1: Figúrate que...
0: Oiga, yo no sé qué es eso.
1: ¿Qué se hicieron? Necesito, dijeron que ya venían.
0: ¿A dónde están?
1: Me imagino que en la cocina. Me imagino.
0: ¿Será? Porque Andreycito andaba comiendo más tortillas. Sí quedaron unas cuantas. ¿Será que le dijo a Chimi Filiberto que fueran a comer?
1: Probablemente.
0: Y dejaron ahorita a Gael,
1: nos daremos
0: aquí.
1: Cuenta.
0: Aquí está Gael. Gael, ¿usted vio a Andreycito y a Chimi?
2: Sí, yo vi que salieron ahí en carrera. No desean atraer. O a alguien más, o se están almorzando algo, tomándose un cafecito que he hecho.
0: No creo, pero bueno, vamos a escuchar más de los audios. Buenas.
3: Buenos días, hermanos de Faro, bendiciones. Mi nombre es Esther Córdoba. Quiero que me saluden a Isolina Carvajal en Tibás, que está cumpliendo años hoy, de parte de su amiga y hermana Esther. Bendiciones.
4: Hola, Faro. Para poner a participar los niños que vienen a la célula, se llama Elías, Franklin, Camila, Keila, otro niñito que no me acuerdo cómo se llama, para que ellos queden participando.
5: Buenos días. Quiero saludar a todos los niños de nuestra nación. Quiero saludar a los niños de la comunidad Monte de los Olivos, en Río Azul, La Unión. Que Dios los bendiga, que Dios los cuide mucho, con mucho cariño, de la hermana Di Ramírez. Bendiciones.
6: Dios les bendiga, bendiciones, pastores de Faro del Caribe. Un saludo para mis niñas, las mellizas, Naomi Morera Zúñiga y Noemi Morera Zúñiga. y a mis dos hijos, mayores, que ya están grandote, ya me hicieron abuela, pero igual siempre siguen siendo niños para nosotros, ¿verdad? Para Jordi Morera Zúñiga y para José Armando Morera Zúñiga, de parte de su madre Nubia del Valle de la Estrella, aquí en Pleiades. Bendiciones. Y para mis nietecitos también, que son como mis hijos también, porque es un amor tan especial cuando llegan los nietos, algo tan maravilloso.
7: Buenos días, hermanitos de Faro del Caribe. Yo quiero saludar a mis 5 bisnietos. Soy Ana de la Zona Sur, Analía de la Zona Sur.
8: Dios me los bendiga, hermanos. Hoy, por ser el Día del Niño, quiero que me saluden a Montserrat, Mairena, Rodríguez, Arrieta. Y a Eitan Andrei Rodríguez Arrieta, en San Pedrito de Cajón, de parte de Karen Mora, su abuelita materna.
9: Pues ya vine.
0: Andreycito, ¿dónde está usted? ¿Dónde andaba?
9: Es que estabas haciendo unas cositas, de una sorpresa.
10: Yo estaba viendo unos regalos.
9: Sí, te estabas...
10: Y de paso, pues empecé a practicar las mandíbulas.
9: ¿Por qué?
10: Comiendo algo.
9: Es que queríamos ver qué le
10: va. Estamos en crecimiento, entonces nos da mucha hambre, mucha, pero mucha hambre.
9: Es que no le dijimos a Gabriel.
10: Y yo soy renco y Andrecito me empuja.
9: Sí, pero es que ¿qué contra nace, pastor? Te André, es que Jimmy...
10: Y como nadie nos puede rechazar porque la escritura dice, dejad a los niños venir a mí y no se lo impidáis, dejadlos comer.
9: ¿Te dice dejarlos comer?
2: No dice eso.
9: ¿No dice eso, Gael?
2: No.
9: ¿Qué dice?
2: Dice, dejad a los niños venir a mí y no se los impidáis, porque los que son como ellos es el reino de los cielos.
9: Te estás mintiendo, Jimmy.
10: No se les impidáis comer.
9: Es malo mentir. Es malo mentir.
10: Comete y se os dará.
9: Te comer y se os dará. Sí, también, yo creo.
10: Sí, comer y se os dará, dice la Biblia.
9: Sí.
2: ¿Qué cosa?
10: Comete y se os dará.
0: Jimmy, eso no dice la Biblia.
10: ¿Cómo dice entonces?
0: No, ahí no dice cómo comer y se os dará.
10: Ah, no, es dad y se os dará. Entonces, a nosotros nos dieron y nosotros nos darán.
0: Está cambiándole la Biblia a los niños y después me la hay una confusión a los hermanos. Por eso, este domingo llévelos a la escuelita dominical a los niños para que no le pase como mi amiguita Jimmy Filiberto, que hoy viene aquí con... palabritas así a favor de él. ¡Qué lindo! ¡Qué bonito, Jimmy!
10: No, pero la escritura dice que hay que proveer primeramente para la familia de la fe. Y yo soy familia de la fe y yo andaba
0: buscando las transmisiones
10: la provisión,
0: en vivo.
10: No. La provisión.
0: Usted está escuchando las transmisiones en vivo del pastor Ronald Naranjo y las está cambiando bastante. Las está variando, qué chiquito.
10: No, ¿sí? Es verdad.
0: Eso es. Gael, vean, tápense las orejitas, porque este amigo, ahora no se cambien el WhatsApp de amiguitos. Último audio, porque ¿qué va?
11: Buenos días, Dios le bendiga, para saludar a mis dos nietitos, Jerry de 4 años y Gerald de 7 años, y a mi hija de 10 años, Katrina, y que felicidades para todos los niños y que la pasen el día muy lindo. Bendiciones para los niños aquí de Cureña, de Río San Juan.
0: Oiga, Cureña, qué lindo. Buenas.
12: Muy buenos días. Tengan todos mis amados hermanos de Faro del Caribe. Saludándoles desde Paso Canoa, zona sur con Panamá. El pastor Alex Castillo les saluda a ustedes desde esta región de la zona sur. Dando gracias a Dios hoy por ser el Día del Niño y felicitando a Gael Tames, que es Castillo, que es mi nieto. Verdad, es mi dietecito que lo escucho ahí en Faro del Caribe. Así que les saludamos en esta mañana a nuestro estimado y precioso nieto Gaelito y a Vivianita Castillo Araya, su mamacita linda. Y para todos los niños a nivel nacional en Costa Rica, les saludamos a todos esos niños maravillosos que hoy están celebrando el Día del Niño, ¿verdad? ¡Qué maravilloso, qué lindo! Así que Dios me les bendiga a todos en esta mañana y agradecido con Dios por abrir una puerta a Gael en Faro del Caribe. Bendiciones.
2: Bueno, ahí está mi abuelo, ¿no?
0: ¿Es su abuelo?
2: Sí.
0: ¿Y cómo así?
10: Oiga, qué bonito habla su abuelo.
2: Sí, sí, él es pastor, ¿no?
10: Ah, qué bonito. ¿Es pastor?
2: Sí.
10: Ah.
2: Pero, Andreycito.
13: Sí.
2: Llevamos como aquí como ya 40, 50 saludos y nada que nos detenemos. Aquí, están mandando a los locos así,
13: Sí, es que son muchos chiquitos, los de como tu abuelito manda mensajitos, y entonces, hay que escuchar muchos mensajes, pero te vamos una canción, sí.
10: Abuelito, ¿cuándo me invita para ir allá?
13: Teles abuelito mío.
10: A dejarle a los niños.
13: Teles abuelito mío, porque también es amiguito mío de Gael. ¿Sí? De ya ahora es mi abuelito. Abuelito, te yo cumpleaños un día de estos. Sí, entonces, también.
10: Yo predico y usted, André, canta, Andrecito canta.
13: Que yo no canto.
2: A ver, cante, a ver.
13: Que no.
2: Sí.
13: Que no.
2: Que sí.
10: Diga algo, cante ese.
13: Que no.

0: ¡Yupi! Te continuamos con más de este espacio de los niños de ya. Estamos llegando al final. De ya casi llegamos, de Jimmy. De nuestro trabajito te termina hoy.
1: Ya me puse muy triste. ¿Sabes por qué? Porque el tiempo se está acabando. Y yo quería tener más tiempo en Radio Faro del Caribe. Pero ya me siento triste porque se va a acabar el tiempo.
0: Te chimi, espérate, Gael. Te ya me comí las tortillas que le trajeron a Anabel. Que a Anabel le trajeron unas tortillitas y ya me las comí. Que ahora ya me siento más poderosito y ya me siento más fuerte.
1: ¿Sabes qué hice yo en la recepción? Me apuntaron para los regalos, no diga nada.
0: Tía Otis, ¿te apuntaron te los regalos? Eso es trampa, Timmy, eso no hay que hacerlo.
1: ¿Y sabe quién está sufriendo? ¿Por qué no puede participar?
0: ¿Quién?
1: Gael.
0: ¿De Gael no participa?
1: Porque es invitado especial.
0: Sí, de Gael, el premio yo me lo comí.
1: ¿Sabe qué?
0: Sí.
1: Vamos a ir a la cocina ahora a ver qué sobró para comernos lo que queda. Porque yo tengo con hambre.
0: Sí. Ya nos estamos despidiendo ya casi.
1: Ha sido muy lindo compartir con todos los chiquitos.

0: Se llama Estercita, la niña que me trae los regalitos de decirme, ¿qué está haciendo? ¿Te llama?
1: La niña Pochita es.
0: Te, mi hermanito, te léalos usted porque a mí todavía me cuesta.
2: Nos quedan prácticamente 10 minutos para terminar el programa, lastimosamente.
3: Así es,
4: Gael. Recordemos que Gael nos tiene un mensaje para los niños al final,
3: sí,
4: ¿verdad?
3: Al final viene con
4: un
3: niños.
4: Consejo sabio y práctico, pues.
0: Yo quiero dar también un mensaje.
1: Sí.
0: ¿Sí?
1: ¿Cuál?
0: Ahorita lo digo, André, ¿digas?
3: Sí, permiso, Andreycito. Aquí tenemos las hojitas ya listas y preparadas con los ganadores. Y empezamos con la ganadora. Una de ellas es Amanda Moreno Acosta, 9 añotes. Chimi Filiberto, aplauda ahí.
1: ¡Un aplauso!
2: ¡Dale! Eso, y ¡un aplauso! Espérate, dijo un aplauso.
3: Sí, un aplauso.
1: ¡Solo uno!
3: Era uno nada más.
1: Me ha agarrado.
3: Es que son muchos, son 13 aplausos, pero es uno por uno. Amanda Moreno Acosta, entonces, del Carmen de Guadalupe, es una ganadora. También otra chica, Rachel Marín Segura, de 11 años, de Tres Ríos. ¡Eso!
1: ¡Le ganó un viaje y vuelta a pie a Guadalupe!
3: No, no, no, un regalo aquí en la radio. No me confundan los niños, que este chimi.
1: ¿Qué va? La emoción que ya siento de estar aquí.
3: Sí, sí. Ya
1: empezando mi carrera profesional como locutor, como youtuber, como influencer, como tiktero, todo eso.
3: Ah, ¿usted quiere ser eso?
1: Sí.
3: Ah, bueno, está bien. Yo creo que Gael también va en la misma carrera suya. Ya saludamos a Amanda Moreno Acosta de Carmen de Guadalupe, a Rachel Marín Segura de Tres Ríos, y ahora continuamos con otra amiguita que tiene que pasar Tres Ríos. Ve.
1: Ay, ¿cómo va a ser en barco?
3: No, no, es que es un solo lugar, así se llama. El cantón de la Unión Tres Ríos. Es Eva Marín Ensegura. Después está... Ay, aquí veo un nombre que se me confunde. Hay un nombre como que se me confunde aquí. Dice que es de Pérez Celedón. Sí, pero se llama Gael. Pero no,
4: no
3: sé qué tenemos aquí. No.
4: No es el mismo.
3: No, es Gael Salguera Jiménez desde Pérez Celedón. El saludo muy especial. Ah, los asusté, ¿verdad?
2: Me emocioné casi yo, ¡sí! Y al final,
3: Y eso que no está en modo Andreycito. Madeline Cascante Leiva desde Puriscal, el saludo especial para ella.
1: Aprovecho para que nos envíen chicharrones.
3: Ande usted de pedigüeño, es que este muchacho.
1: Ay, que yo como mucho.
3: Qué vida con usted.
2: Dejé de comer, chimi.
1: No, así como la palabra, también como comida.
2: Está como sabio.
1: Sí, más o menos.
3: Desde sabio Bebedero de Bagaces.
2: Sí, que solamente piensa en comida.
3: Vamos a dar el nombre de una pequeñita de 4 años. Ella es Deila Morales Guzmán. Le saludamos hasta Bebedero de Bagaces. Y también, aquí muy cerquita, en el cantón de Desamparados, cerca de San Francisco.
2: No le creo.
3: A Benjamín Granados Venegas, de 4 añotes también. Saludos para otra chica de San Miguel de Desamparados. Es Valentina Salazar. Salazar. Valentina Salas Salazar es otra de las ganadoras. Así que el saludo muy, muy especial. Vamos a ver cuántos tenemos. 1, 2, 3, 4, 5, 6, 7, 8, 9, 10, 11, 12, 13. Serían, sí, los que me restan acá. Que me dejan, dice que es Diego Altamirano Mora. Bueno, así sale acá, de 9 años, de Santa Bárbara de Heredia. Es que esta letra es casi como de doctor, arquitecto, ingeniero, astronauta y tipo extraterrestre. No la reconozco bien. También tenemos a un niño de 2 años de Cipresal de Heredia, que también se llama como nuestro invitado, pero es de apellido Escobar Jiménez. Él es Gael Escobar Jiménez, 2 años. También para Keila Castro Fuentes, de 8 años, desde Pérez Celedón. También a Ariel Solano Badilla, de 12 años, desde Acerrí. Y cerramos con María Ángel Molina Barrantes, de 9 años, de San Rafael de Alajuela. Son los bendecidos y bendecidas. Voy a darlos de nuevo para que estén atentos y después no digan que yo gané, no gané, sí gané. Bueno, iniciamos con Amar.

0: Amanda Moreno Acosta del Carmen de Guadalupe, Rachel Marín Segura desde Tres Ríos, Emma Marín Segura de Tres Ríos, Gael Salguera Jiménez de Pérez Celedón, él tiene 9 años, Madeline Cascante Leiva de 2 años de Puriscal, Deila Morales Guzmán de 4 años de Bebedero de Bagaces, Benjamín Granados Venegas de Desamparados, Valentina Salazar de 11 años de San Miguel de Desamparados. Por acá también tenemos a, creo que es Tiago, pero no sé, es que dice, sí, yo creo que es Tiago Altamirano Angulo de Santa Bárbara de Heredia, Gael Escobar Jiménez de El Cipresal de Heredia, Keila Castro Fuentes de Pérez Celedón, Ariel Solano de Acerrí y María Ángel Molina Barrantes de 9 años tototes en San Rafael de Alajuela. Andreycito, ¿qué le parece a todos estos hermosos amigos y amigas ganadores?
1: Pues sí, yupi, pues se llevan un montón de regalitos. Te tienen que venir a ti a la radio también, como vino Gael, a conocerte, a saludarme. Y también te llevas ese regalito que también Jimmy te le dice a todos un mensajito lindo.
2: Claro que sí, felicidades a cada uno de los niños que se han hecho acreedores de este regalito. Y también que Dios me les dé tranquilidad a los que no pegaron nada. Pero no importa, ¿verdad?
1: Estoy triste.
2: Estoy en la bendición. Pero muchas bendiciones para los que ganaron su regalito.
1: Estoy triste. Yo quería un premio. Te no gané. Te ya he venido 3 años y
2: no. No, no, tranquilo. Ahorita vamos a ir a comer otra vez.
1: Estoy triste.
2: Tortillas, no. Tortillitas.
3: Jimmy, estás antojado.
2: Sí, no, no, pero ya que estoy en crecimiento.
1: Estoy triste, yo sí, estoy triste.
3: Para tanta comida.
0: No, Andreycito, ya. Ahora le damos algo a usted. Nos vamos despidiendo, Pastor Ronald Naranjo Matarrita. Gracias por habernos acompañado. Ya nos ponen unos segundos y viene el momento de oración.
4: Sí, cómo no, que Dios les bendiga a todos. De verdad que ha sido un privilegio compartir un ratito algunas cosas de la palabra del Señor con respecto a los niños, y ha sido una gran bendición porque definitivamente volví no sé cuántos años atrás, cuando corría por las calles, cuando me mojaba, cuando andaba en los charcos, cuando me subía a los árboles, etcétera, etcétera, etcétera. Qué lindo es ser un niño, porque así es como podremos entrar en el reino de los cielos.
0: Muchas gracias, Gael, por acompañarnos. Que Dios te bendiga y que se cumplan tus sueños.
3: Sí, amén, amén.
0: Y su amigo y hermano, servidor Andrey Mora, se despide de esta programación. Esperamos que haya sido de gran bendición. Cerramos con este tema de String Kids. Se titula Cantaré sin detenerme. Buenos días.
2: Yo.
3: Bye.

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4: Son las 12 en punto.
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2: Muy buenos días, amados amigos y hermanos que están conectados con este lindo y maravilloso ministerio radiofónico de Faro del Caribe. Qué lindo es hoy esta celebración también de los días de los niños, y todos somos niños todavía, ¿verdad? Mi hermano Francisco Solera ya en la cabina principal, y mi esposa doña Cecilia de Caicedo, que está también siempre acompañándonos aquí en lo que es este ministerio radiofónico y el programa Momentos de Oración, que todos nosotros unidos siempre logramos que el Señor haga y siga haciendo grandes milagros. Bueno, para alguno que está allí sintonizando el momento, queremos invitarle que puede llamar a la central telefónica al 2286-1511, extensión 0, para que pueda allí dejar su petición de oración, o escribe la mensajería de texto o WhatsApp 8777-5965. Mensajería de texto y WhatsApp 8777-5965 o llamar a la central telefónica 2286-1511 aquí en este ministerio radiofónico que es Faro del Caribe, desde San Francisco de Dos Ríos, San José de Costa Rica, Centroamérica. Estamos ya preparándonos todos para unánimes, unidos todos, de acuerdo, juntos y a distancia podemos estar orando para que Dios siga haciendo los grandes milagros que Él hace todos los días. Ayer el Señor hizo muchos milagros, pero hoy va a ser muchos más, porque Él aumenta siempre su poder, su gracia, como aumenta la luz de la aurora. Su hermano Víctor Manuel Caicedo y Betancur, que soy yo, también le mando un abrazo caluroso, un abrazo bien fraternal, deseándole a usted lo mejor, y que sigamos orando todos juntos para que el Señor se glorifique. Y te damos gracias, Señor, en este lindo momentos de oración, desde aquí, de este ministerio, la 97.971 FM, Faro del Caribe, donde siempre nosotros, desde hace muchos años, ya son 78, que Faro sigue haciendo maravillas, haciendo milagros, o Dios, a través de Faro del Caribe, sigue haciendo maravillas, sigue haciendo milagros, sigue haciendo prodigios. De todo hace el Señor, porque Él, sus oídos están atentos para escucharle a usted y a mí, y también contestarnos esa oración cuando oramos con sabiduría, pidiéndole a Él, demostrándole, diciéndole a Él que sin Él nada podemos hacer, pero con Él todo, todo podemos lograrlo. Voy a estar leyendo aquí en el libro de Lucas 4, porque estamos en tiempos muy difíciles. Hay enfermedades, tantas cosas, que todos los días hay noticias tremendas, noticias malas, noticias que dan tristeza, noticias que ya no, uno no haya, no encuentra que le den buena noticia. Pero hay una noticia muy buena que quiero darle yo a usted hoy: que el Señor sigue haciendo milagros, que Dios sigue haciendo prodigios. Y dice aquí el capítulo 4 de Lucas, y el verso 16, voy a leerlo. Dice: vino a Nazaret, donde se había criado. Jesús vino a Nazaret en el día del reposo, y entró en la sinagoga conforme a su costumbre, y se levantó a leer el libro, dice, y se le dio el libro del profeta Isaías, y habiendo abierto el libro, halló el lugar donde estaba escrito: el Espíritu del Señor está sobre mí, por cuanto me ha ungido para dar buenas nuevas a los pobres, me ha enviado a sanar a los quebrantados de corazón, a pregonar libertad a los cautivos y vista a los ciegos, y poner en libertad a los oprimidos, a predicar el año agradable del Señor. Eso lo leyó Jesús, estaba ya en el libro que le dieron, y era la parte que él le tocaba leer, y era lo que era él mismo el que estaba allí siendo mencionado en esa. Por eso hoy queremos, hay tantas cosas, estamos oyendo, estamos viendo y de todo, tantas, pero tantas noticias, las cuales estamos tan consternados, y lo que podemos hacer nosotros es orar. Por eso yo le pido a usted que nos ayude orando por Costa Rica, orar por este lindo país que tantos amamos, todos le amamos. Por eso hoy levantamos esta oración, voy a levantar esta oración contra todo problema que se está levantando en contra de niños, de jóvenes, de personas mayores, de familias enteras. Por eso, Señor, en este momento de oración, de aquí, en Faro del Caribe, para el mundo entero, para todos los países, Señor, oramos y reprendemos, estamos cortando, estamos orando contra todo espíritu de violación, todo lo que se ha levantado, esas violaciones a niñas, a ancianas mismas, a mujeres de edad mediana, Señor, todo problema de bullying, todo maltrato, todo problema de suicidios en tantos jóvenes, Señor, que se están suicidando. No sabemos por qué, pero hay muchos suicidios de jóvenes, Señor, en el nombre de Jesús. Presentamos estas peticiones para que tú tomes control. Oramos contra todo problema de tristeza, de violencia, de guerras en todo lugar, odio y rencores, contra resentimientos de las personas en las mismas familias, entre los hermanos, entre el padre y la madre, o entre el hijo y el papá, Señor. Toda violencia familiar, todo problema de chisme, de secuestro, Señor. Oramos, Señor, para que tú seas ahí tomando el control, Dios mío, de todos estos flagelos que se han levantado, todo problema de brujería que se ha levantado, de idolatría, de falta de respeto a las autoridades, toda división en el gobierno, Señor, toda división en las familias mismas, todo problema de robos, de asaltos, de falsos, Señor, que se presentan falsos amigos, falsas amistades para conquistar a los jóvenes y hacerlos caer en cosas malas, Señor. Todo espíritu de gobernadores que gobiernan la mente de las personas, gobiernan la mente de cualquiera, precisamente porque no están buscando del Señor como es debido. También oramos contra espíritus que le llaman principados, que se adueñan de lugares, de sitios, de lugares donde hay accidentes, donde hay muertes, donde hay atropellos, donde hay toda clase de problemas serios que están dañando, Señor, a este país. Oramos también, Señor, contra todo problema de que quiere destruir al mundo, el mismo enemigo quiere destruir el mundo, destruir la humanidad, haciendo cosas, llevando, metiendo en el corazón, en la mente, principalmente de jóvenes, para que caigan en la trampa, para que caigan, Señor, dentro de esa olla donde van a ser allí triturados y desbaratados, deshechos por el poder precisamente del enemigo, del diablo, de Satanás. Nosotros estamos, Señor, parados sobre la brecha para que esos gobernadores, esos principados, esas huestes de maldad que se levantan, que son espíritus que están en las regiones celestes, pero que están haciendo daño a todo aquel que le deja una ventana abierta, cortamos ahora. Te pedimos, Señor, en el nombre de Jesús, que sea cortado, que sea, Señor, erradicado todo mal que se levanta, de enfermedades, de cánceres, Señor, todo problema, Señor, ahí en los riñones, en las columnas vertebrales, Padre, en las caderas, toda enfermedad contra el hígado, contra los riñones, contra el corazón, toda ceguera, todo problema en el sistema respiratorio, en el sistema visual, Dios mío, el sistema estomacal, Padre, en el nombre de Jesús, todas esas enfermedades, virus que se están levantando ahora, Señor, en contra de jóvenes, de personas ancianas, de personas de mediana edad, en el nombre de Jesús pedimos, Señor, que sea controlado, que sea echado fuera todo este sistema, todo este ataque contra la humanidad, contra los seres humanos. Señor, y oramos por la iglesia también, para que la iglesia se levante, Señor. Se levante la iglesia en oración. Y no solamente los pastores, sino todos los que somos miembros de la iglesia, todos debemos de levantarnos en oración para contrarrestar todos esos ataques que se han venido y seguirán viniendo en contra de todo, Señor, lo que estamos creyéndole, lo que estamos adorando, exaltando, glorificando el nombre del Rey, contra toda, Señor, persona que cree en ti, Señor, ahora que se han revestido, Padre, bajo el manto glorioso, bajo ese manto sanador, esa virtud sanadora venga sobre todas estas personas que están en hospitales, que están en cualquier lugar enfermo, en sus casas, y vengan, Señor, otra vez ese tiempo maravilloso de tantas buenas noticias, de milagros, de sanidades, Señor, de prodigios que solamente tú haces, Señor. Y en el nombre de Jesús te pedimos, Padre, te solicitamos, Dios, que con tu mano poderosa, tu manto sanadora, hagas maravillas para la gloria de tu nombre. Amén y amén.
3: Te damos gracias, Señor Divino, porque el solo hecho de que nos tomes en cuenta para estos tiempos maravillosos de oración, Señor, no tiene precio. Que hayas puesto tu mirada sobre nosotros para que nosotros traigamos, mi Señor, delante de tu altar todas las peticiones. Dios, eso es una gran bendición. Pedimos perdón, Señor, por todo, en el nombre de Cristo. Sabemos, mi Rey eterno, que para acercarnos al altar tenemos que tener nuestras manos santas, limpias, y nosotros levantamos nuestras manos delante de tu presencia, Señor, en agradecimiento profundo por tu misericordia. Pedimos perdón por Costa Rica, pedimos perdón por nuestras familias, pedimos perdón, Señor, por los pastores, por las iglesias, pedimos perdón, Dios Todopoderoso, en el nombre que es por sobre todo nombre, el nombre de Jesucristo el Señor. Pedimos perdón por el gobierno, por las malas decisiones que se toman, Señor. Pedimos, Padre de la Gloria, que desarraigues del gobierno tanta contienda, tanta envidia, tanta división. Señor eterno, no son una familia. Padre de la Gloria, en una familia hay paz. En una familia hay coinonía. En una familia hay armonía. En una familia tratamos de solucionar todo con paz. Pedimos, Señor Todopoderoso, que tú dirijas los diferentes poderes, Dios de la Gloria, en el nombre de Cristo, pero que sobre todo pongas tus manos, Señor, de protección sobre el ministro de Seguridad y todo su equipo. Se está dando, Señor, en esta nación una ola de muerte, de destrucción, y necesitamos que tu misericordia cubra al ministro de Seguridad y todo su equipo, y que saques a la luz todo lo que está oculto. Hay mucho pecado, hay mucha mentira. Pero Dios, cuando invocamos tu nombre, no hay nada que quede en oculto. Todo es descubierto. Oramos por la santidad del pueblo tuyo, Señor, por la santidad en los altares. Oramos, mi Dios de la gloria, para que vuelvan aquellos tiempos donde nuestros ojos veían los milagros creativos, los verdaderos milagros que acontecían con solo que predicáramos tu palabra. Dios eterno, oramos por los diferentes centros hospitalarios aquí en Costa Rica y fuera de nuestra nación. Oramos por la cobertura de los niños, de los adolescentes, de los jóvenes, de los educadores, de los matrimonios, de las familias. Oramos, Dios Todopoderoso, por el Hospital Blanco Cervantes y el Hospital de Niños especialmente. Padre nuestro que estás en los cielos, gracias por esos médicos, por esas enfermeras, por esas personas tan entregadas, Dios del cielo. Oramos por esos niños que están sufriendo, Dios bendito, de cáncer, de leucemia. Dios eterno, oramos por todas aquellas personas que están enfrentando esta enfermedad del cáncer. Tu palabra dice, ¿habrá algo que sea difícil para Dios? Señor, en esta nación disfrutamos de un equipo de médicos muy, pero muy bueno. Pero Padre de la Gloria, hay muchas personas tan llenas de duda y la duda impide el milagro. Oramos, Señor, para que tú levantes y despiertes en esos médicos que apenas están empezando el amor realmente por el enfermo y la decisión, Señor, de hacerlo todo para ayudar a estas personas. Señor, oramos, mi Dios de la gloria, por los empresarios, especialmente aquellos que han venido a invertir a este país. Oramos por los agricultores, por los pescadores, por los ganaderos, por los traileros, Dios mío. Oramos por la cobertura y protección en nuestras carreteras, Dios mío, que cada persona que conduce, mi Señor, un vehículo, Dios mío, tenga la responsabilidad y el amor por los demás para que cese tanta muerte en carretera, Señor. En el nombre de Jesús oramos por todos estos jóvenes que están involucrados en el sicariato, en el tráfico de drogas. Que tengas misericordia de ellos, Padre, y que despiertes en los hogares, Señor, ese papá y esa mamá, que sean capaces de aconsejar a sus hijos, Dios, en el nombre de Jesús, y de estorbarles al pecado, Señor, teniendo vigilancia, teniendo más cuidado de cada uno de ellos, Dios mío, en el nombre de Cristo. Oramos, Señor Todopoderoso, por los servidores, por los maestros, apóstoles, profetas, evangelistas, pastores. Oramos por todo el personal de Faro del Caribe, todas las emisoras cristianas en este país, Señor, que a la hora, Dios bendito y santo, de invocar tu nombre, de hacer una oración, Señor, de dar una palabra, Dios, ese manto de santidad nos cobije, Dios, para que fluya la palabra, Señor, en el nombre de Cristo, que se pueda sentir, oh Dios de la gloria, realmente el peso de tu palabra por la santidad de tus siervos y de tus siervas, Dios mío, que se desarraigue, Dios mío, todo aquello que no proviene de ti. Quita todo lo que no es tuyo, Señor. Establece tu reino en el nombre de Cristo. Oramos por todos los enfermos, Dios mío. ¿Cuántas personas piden diariamente oración, Señor? Porque tienen problemas de diabetes, porque tienen problemas de hipertensión. Tú puedes poner tu mano, Señor bendito, y hacer ese cambio, oh Dios de la gloria, en sus cuerpos, mi Señor. Que esos páncreas, mi Dios, trabajen, que esas personas que tienen hipertensión arterial alcancen, Señor, la sanidad divina. Tanto problema de Alzheimer, Señor, en el nombre de Jesús. Cuántos adultos mayores, Padre, que sus familias los han ido a internar a lugares, mi Señor, para que los cuiden, porque ya ellos no quieren. Tenga misericordia, Señor, de todos esos hijos, de todos esos nietos, Señor, en el nombre de Jesús de Nazaret. Que estos adultos mayores, Señor, se sientan amados, se sientan respetados, se sientan cuidados, aleluya, en el nombre de Jesús. Que esos hijos, que esos nietos, Señor, no olviden que esos adultos fueron los que velaron por ellos cuando eran niños, Señor. En el nombre de Cristo, tenga control, Dios mío, toma el control de esas personas que tienen problemas serios de columna, en los huesos, en las articulaciones, problemas de alergia, problemas, Señor, en su sangre, en sus bronquios, oh Dios, problemas de esterilidad. Toma el control de esos problemas de obesidad que se están dando, Dios mío, en nuestro país, Padre, en el nombre de Jesús de Nazaret. Todo problema de parálisis, todo problema de prostáticos, todos problemas digestivos, respiratorios, Dios mío, cuántos niños en esta hora, Señor, y cuántos adultos mayores están pegados a una máquina, Señor. Con problemas asmáticos, tenga misericordia, Dios mío, en el nombre que es por sobre todo nombre. Usa las manos de esos médicos, Dios, para que apliquen lo que es correcto en el nombre de Jesús de Nazaret. Tenga misericordia de aquellos, Señor, que están aprovechándose de una profesión, tal vez para sacar dinero, Señor, ¿por qué no decirlo? Para robar. Tenga misericordia, oh Dios del cielo, que venga el temor santo en el nombre de Jesús de Nazaret y que todo se pueda hacer, Señor, acorde a tu santísima palabra en el nombre de Jesús. Bendice, Padre, la presidente, los diputados, los ministros. Oh Dios de la gloria, ministra, Padre, la gloria, ese temor reverente en el nombre de Jesús de Nazaret. Los fiscales, los jueces. Señor, tenga misericordia, por favor, limpia, mi Dios, limpia esos lugares en el poderoso nombre de Jesús. Y levanta, Señor, en este país, no solamente aquí, en el mundo entero, hombres y mujeres con visión profética, Padre de la gloria, para que oremos con la dirección de tu Espíritu Santo, que se desarraigue todo aquello que es emocional o religioso, Señor, y podamos de verdad, Señor, orar con la guianza de tu Santo Espíritu, aleluya, conforme tú lo indiques, conforme tú lo hables, conforme tú lo dirijas, Padre, en el nombre de Jesús de Nazaret. Que se desarraigue, Señor, toda religiosidad y venga ese manto de santidad y nos cobije para poder hacer todo, mi Dios, como tú lo has establecido, para agradar tu corazón por sobre todas las cosas y hacer todo lo que hacemos, Señor, para tu gloria, para tu honra y para tu alabanza. Que ese manto de santidad y temor reverente nos cobije día con día. En el glorioso nombre de Jesucristo el Señor.

0: Gloria al Señor, bendito Dios.
1: Aleluya.
0: Dice la palabra: vengan a mí todos, todos los que están trabajados y cargados, y yo los haré descansar, dice
1: Aleluya.
0: El Señor. Vengan todos, no es que venga uno de allá o de acá, vengan todos, y yo los haré descansar. Por eso oramos para que tú te glorifiques en la vida de María, para que sea sanada de su vista. Tiene problema también de la enfermedad con la azúcar muy alta. Don Carlos Luis, también para que sea fuerte ante las tentaciones. Hablamos, también oramos por Pablo Casanova Moreno, que el Señor haga su voluntad, por Robert, por Paz Mayela, por un procedimiento de la nariz que le van a hacer, y que el Señor use al doctor para que todo salga bien. Cecilia, que pide oración por sus hijos, por su papá, que Dios toque sus corazones y todos lleguen al conocimiento, aleluya, de que tú eres su Señor, su Salvador, su Dios. Y Vicky, por una buena esposa para su hijo, está pidiendo una buena esposa, una madre que pide una buena esposa para su hijo. Y oramos también por la óptica Chanto Rojas.
1: Aleluya.
0: Allá por los hermanos Marlen Rojas y hermano Giovanni Chanto, que están haciendo una buena labor, no solamente atendiendo la vista de los que ya, sino le están predicando el evangelio.
1: Aleluya.
0: A todo el que llega, y ahí la gente está llegando porque sienten que es un lugar diferente, que hay allí una atmósfera totalmente sana. Así que Dios siga bendiciendo a los hermanos Marlen Rojas y hermano Giovanni Chanto y su óptica, y que la gracia del Señor cada día los arrope en una forma sobrenatural para gloria y honra de su santo nombre.
1: Oramos en el nombre de Jesús también por la empresa Mochi, por sus administradores Fran, Mónica, que Dios les dé sabiduría cada día más en el nombre de Jesús para hacerle frente a estos trabajos con sabiduría y con entendimiento. En el nombre de Jesús oramos por la empresa Cielos Ticos, en el nombre de Jesús, y cubrimos la vida de Howard Pinto, de Patricia Araya, que tú les des sabiduría, eterno Dios de gloria, en tu misericordia y en tu bondad, Señor, tú los cubres, tú los bendices, que bendigan la vida, mi Señor eterno, de don Alfredo Jiménez, Padre Santo, y toda su familia, venga protección sobre ellos, tú bendiga su negocito, Señor, bendice, Señor, la empresa también, Terralam, Señor, y a Eric, Padre Santo, a Janet Alfaro, a Ariana, a su hijita, que tú les bendigas, que bendiga la empresa Indianápolis, Señor, también, y a Alejandra Montoya, tú le des muchísima sabiduría en el nombre de Jesús para llevar adelante ese negocio, Señor, en el nombre de Jesús, bendice la vida de Gabriela y Mauricio, Señor, pon tu mano preciosa sobre Mauricio, Señor, y quita todo problema de salud, desarraiga todo problema, Señor, en el nombre de Jesús. Gracias por la vida de Pilar Chaverri, Señor, y el milagro que has hecho en Inés también, Dios bendito. Cubrimos la vida de Mónica, que tú le guardes, que tú le bendigas, Señor, en el glorioso nombre de Jesucristo el Señor.
0: Señor, también oramos por Rosa Ruiz María Ruiz, y María Ruiz por confianza y obediencia en Dios. También por Hasnel Molina, de 8 años, por sanidad, un niño.
1: Gracias.
0: Que está enfermo, que Dios mande la orden para sanarlo. Por Teresa, por una dura, Teresa dura, pero tiene una presión muy alta en el azúcar. Que
1: mano,
0: Dios
1: divina,
0: haga el milagro. Por Rolando Gómez Rodríguez, milagro financiero para poder cancelar sus deudas. Y también que el Señor levante la venta de las botellas de vidrio, para que sus finanzas puedan seguir creciendo y pueda cumplir con todas sus necesidades. También oramos por Michael, por trabajo estable, y por Flor, por unidad familiar, restauración de sus hijos, la sanidad y la provisión y la aprobación de una ayuda. Por Kiara y Camila, por cobertura y bendiciones. Jonathan, sanidad de ataques de pánico, y por contra todo problema de insomnio que está afectando mucho su vida, su cerebro y todo su bienestar.
1: Bendice, Señor, la vida de Berita Chávez, Señor, y toda su familia. Gracias por el milagro de sanidad en la vida de Lady Calderón, Señor. Muchísimas gracias. Padre, que tú bendiga la vida de Danilo Sancho y toda su familia en el nombre de Jesús. Que tú contestes la petición, Señor, que Sharon tiene delante de tu presencia, Señor. Y mi Dios de la gloria, que esas puertas se abran, Dios Padre, para esos dineros, mi Señor, que le tienen retenidos a Melvin. En el nombre de Jesús de Nazaret, oramos, Señor, por estos empresarios, Señor. Mi Dios de la gloria, muchos de ellos hacen trabajos bien valiosos, Señor, pero hay otras personas, Señor, bendito, que simplemente toman el trabajo, Señor, y no lo pagan. Y tu palabra dice, no retengas el salario a los trabajadores. Bien claro que le dice, no retengan el salario, Señor. Eso es un pecado delante de ti, mi Señor. Oramos, Padre de la gloria, para que vengan esos dineros retenidos en el nombre de Cristo. Y oramos, Señor, por todas esas personas que sostienen ministerios, mi Dios. Nadie se da cuenta, solo tú te das cuenta de las personas que sostienen ministerios, Dios mío. No están buscando reconocimiento de los hombres, no están buscando aplausos de los hombres, simplemente están haciendo lo que tú les inquietaste hacer, Padre, porque quieres bendecirlos, porque tu palabra dice, Dios del cielo, que es más bienaventurado el que da que el que recibe. Y muchas de estas personas, Señor, siembran con amor, sostienen ministerios con muchísimo amor. Señor, oramos por el ministerio MIEP, por todos los intercesores del ministerio MIEP. Gloria. Especialmente oramos por la salud, Señor bendito, de don Gerardo, de Rosita, que han estado un poquito afectados. Dios eterno, que tú hagas milagros y maravillas en el nombre de Jesús.
0: Sí, Señor. También oramos, Señor, por la pastora Cecilia Chávez y también por la pastora Elizabeth Chávez y toda su familia, para que tú les bendigas siempre a ellos. Oramos por Mari, por sanidad, sanidad de Estela, que se encuentra en la UCI. Por María Elena, Dios abra puertas y bendición para la ayuda en el IMAS. Por Flor, sanidad de una caída y una quebradura que tiene también muy seria, que Dios dé la orden para que sea todo eso restaurado. Por Ángela Rodríguez, por conversión de ella y de toda su familia, y por sanidad también. Por Roger Flores, también conversión a él y su descendencia, y por Abraham, sanidad y cobertura y fortaleza. Noemí Gutiérrez, sanidad completa y cobertura. Héctor López, por unidad o por sanidad, también por toda su familia. Y Santo Jesús Rivera, sanidad de un espolón que en su esposa está sufriendo, y también por su persona o sanidad completa para todos. Y Tati, Dios le dé fortalezas en el corazón para seguir adelante luchando y obteniendo grandes victorias en su vida, para gloria del Señor.
1: Oramos. Amén. En el nombre de Jesús por Emilce Villachica, Señor, que tú la bendigas en una forma especial. Douglas García también, Señor, y su esposa Sandra y toda su familia, que tú les bendigas. Esmeralda, Señor, y a sus hijitos, bendícelos, prospérale cada día más, Señor, y dale las fuerzas para que ella pueda trabajar siempre como lo ha hecho con tanta libertad. Rosita Ibania, Señor, que ella tiene un trabajo tan especial en ese hospital, no solamente dándole la mano a los enfermos, sino dándole también la mano a los que están, Dios bendito y santo, dejando este mundo para ir a tu presencia. El trabajo evangelístico que ella está haciendo en ese lugar, Señor, que tú le honres en una forma especial en el nombre de Jesús. El licenciado Víctor Smith, Dios mío, que tú lo bendigas, que le des fuerzas a su mamá y que él pueda ver tu gloria cada día más en el nombre de Jesús.
0: También oramos por Diana, sanidad de problemas de diabetes. Gracias, y por restauración, Jesús, de toda su familia. Un trabajo estable también para su esposo.
1: Oh, sí,
0: oramos,
1: Dios,
0: por Eloy Bejarano, por sanidad de una infección en el oído, y también fortaleza por Carlos, para que unos inquilinos desocupen la propiedad que ya él necesita. También por Kendall Calvo, por Carranza, para que sea fuerte cuando vienen las tentaciones. Ana Ruth, cobertura y prosperidad en las ventas y una sanidad completa, aleluya, a donde ella vive, todo camine bien y la gente se integre, sí, realmente a alabar y adorar al Señor. Por la familia Segura Arrieta, fortaleza y paz, unidad familiar. Y Rodolfo Paz, Rodolfo Paz emocional, fortaleza y cobertura y sanidad completa en todo su cuerpo.
1: Bendice, Señor, la vida del pastor Gregorio García. Señor, bendice toda su familia en el nombre de Cristo. Bendice todo poderoso Dios a Lilian Jiménez. Es una adulta mayor y necesita un milagro de sanidad en el nombre de Jesús. Está internada en el Blanco Cervantes, Señor, pero para ti no hay barrera ni distancia. En el nombre de Jesús de Nazaret oramos, Señor, por Marielos Pacheco, que tú traigas fortaleza en el nombre de Jesús de Nazaret y cobertura, Señor, sobre Lilian. Oh Dios, que está internada, en el nombre de Jesús, ponga tu mano divina, Señor. Bendice, Señor, a la familia Ovares Meneses, Señor. Pon tu mano, Señor, sobre Jorge, Padre de la Gloria. Él está con mucha confianza en ti y muchos deseos de seguir viviendo, y tú le vas a honrar. Bendice a la familia Palacio Rojas, Señor. Bendice a la familia Crawford Meneses, a la familia Jiménez Crawford, a la familia Meneses Murillo, a la familia Aguilar Meneses, a Beatriz. Señor, gracias por esa cobertura, por esa protección, por esa empresa. Aleluya. Bendecimos la vida de Carlos García y de toda su familia en el glorioso nombre de Jesucristo el Señor.
0: También oramos por la hermana Sonia Vázquez Peñaranda. Aleluya. Su madrecita, doña Carmen. Oh, sí, que tú, Dios, le bendigas en una forma especial. Y gracias por ese empleo que ya Betty tiene en sus manos. Ya le están llamando porque Dios así le ha bendecido y ha derramado sobre ella gracia. Por Flor Romero Cordero, sanidad, tiene un dolor de estómago. También que el Señor traiga sobre Brian Ruiz sanidad de su esposa.
1: Sí, Señor.
0: Que está enferma, Señor, glorifícate, Padre, en él y en ella. Por Emiliano Niño, que Dios se glorifique, Señor, hoy el Señor defienda la causa, que es también la salud. Gerardo Badilla, para que los anhelos de su corazón le sean todos concedidos. Laura, por una plaza fija en el trabajo y la sanidad de su madrecita. Y Johanna Badilla, sanidad de su hijo y de sus sobrinos. Y la familia de Johanna Badilla Rodríguez, todos, para que sean levantados por causa de esa adoración al Señor.
1: Señor, bendice la vida de mi hermana Lupe allá en Turrialba, Señor. Ella día tras día da testimonio del milagro que tú hiciste en su vida, Señor. La bendecimos, bendecimos su familia en el nombre de Cristo. Bendice, Señor, al pastor Guillermo y Shirley allá en Liberia, Señor, a Deyanira Hernández, mi Señor, y a toda su familia. Bendíceles a Harold Carrillo, Señor, al pastor Harold Carrillo y a toda su familia. Gracias por lo que estás haciendo, Padre nuestro, que estás en los cielos. Bendice a Alicia Porras allá en Turrialba y a toda su familia en el nombre de Cristo, a Freddy y a Rosy, Señor. Ellos están esperando la respuesta a ese milagro, y cubrimos la vida de Marcia Rugama en el nombre poderosísimo de Cristo Jesús.
0: Señor, y oramos también por el barrio de San Miguel, sí, de la Unión de Tres Ríos, por todas las familias que ahí habitan, y oramos por, aleluya, Malena, por su salud, Señor, todo problema ahí en el páncreas o en toda su parte, que tú te glorifiques en una forma especial. Y oramos para que la paz, que es la que sobrepasa todo entendimiento, arrope el corazón de todos los hermanos de la familia Picado. Gracias, Señor, te damos por en este momento, por la fortaleza que le das por haber perdido a un miembro de su familia. Y oramos también por Andrés y Walter, por sanidad en sus ojos, y David, que todo salga bien en la audiencia, que Dios le dé la cobertura. Y por Marixa, que cualquier daño que le quieran hacer, que Dios sea su, Señor, defensor, para gloria de su nombre.
1: Bendice la vida de Claret Hidalgo, Señor. Bendice la vida de Michael Y gracias, Señor, por la vida de Maureen Herrera. Gracias por lo que estás haciendo en Neishmi, Señor. Sabemos que tú eres un Dios de milagros, Señor. En el nombre de Jesús de Nazaret, bendice la vida de Jaime Mayorga, Señor. Y gracias por la cobertura que trae sobre su esposa María del Carmen y toda su familia. En el nombre glorioso de Cristo, bendecimos a Liliana, que también está internada. Mi Dios de la gloria, que tú pongas tus manos preciosas en el nombre de Jesús. Esos pulmones, esos bronquios, Dios de la gloria, son restaurados por el nombre de Cristo. Pon tu mano sobre Jairo, Señor. Sí, también, Señor. Mi Dios de la gloria, que hagas un milagro, mi Dios, manifiestes tu poder en el nombre de Jesús. Y la familia Navarro Mon, Dios, que tú traigas, Padre, la gloria, un milagro financiero en el nombre de Jesús.
0: También oramos por don Luis Serrano y su esposa Cecilia, sus dos hijos, y por el negocio que ellos tienen, para que sigan adelante siempre allí, alabando al Señor y recolectando también las ofrendas de Faro del Caribe. Oramos por Lindsay Sancho y Steve, por su matrimonio, por su hijo también, su hijita, y por Limber Sancho también, por su matrimonio, para que tú te glorifiques en una forma especial, y por Ismael Sancho, aleluya, también, que tú bendigas a este joven y siga adelante en todo lo que él está logrando por causa de su obediencia al Señor. Amén.
1: En el nombre de Jesús oramos por Germán, por sanidad de su próstata, por Isabel Rivera también, en el nombre de Jesús, que toda opresión se vaya y que venga el milagro de sanidad en el nombre de Cristo. Emilce y su familia, Dios de la gloria, que tú guardes su salida y su entrada. Gaby Chávez también necesita un milagro especial. Patricia Gaitán, oh Dios de la gloria, en el nombre de Jesús de Nazaret, a las en la tarde tiene un examen, Señor, y tú te vas a adelantar y la vas a sorprender, porque sí, ella, Señor, está confiando en tu misericordia. Vivian Loreta también, que tú le des sabiduría, Señor, que ella pueda obtener ese trabajo en el nombre de Jesús para su hijo. Adrián, Padre, que tú traigas libertad, que se rompa toda cadena, sí, en el nombre de Jesús, y pueda respirar esa paz que sobrepasa todo entendimiento, en el nombre de Jesús.
0: Oramos también por don Luis Valverde y su esposa, Seidy, que tú le bendigas en una forma especial cada día más. Y también, Señor, estamos orando contra todo problema que se viene contra muchas personas por asunto de salud, que tú seas allí interviniendo, porque tú eres el Rey, tú, Señor, tú eres el grande, el poderoso, el sobrenatural. Por eso oramos contra todo pecado que hay en el corazón de las personas.
1: Sí, Señor.
0: Pecado en la mente, contra todo pecado, Señor, por en los ojos, por mirar de una manera que no se debe de mirar, por pecado en los oídos, por escuchar lo que no debemos de escuchar, en la boca, por pronunciar lo que no debemos de pronunciar, en el cuerpo, por usar el cuerpo en contra de lo que Dios nos ha enseñado. Y también, Señor, que toda nuestra boca sea siempre protegida para hablar lo que
1: sí,
0: debe,
1: Señor,
0: hablarse, y bendecir en vez de maldecir a las personas.
1: Sea así, Señor. Javier Aguirre, por sanidad de una hernia. Anabel también, por la restauración completa de un brazo, parece que tuvo una fractura. Que tú pongas tus manos divinas, Señor, en el nombre de Cristo. Cándida Rosa Mora, en el nombre de Jesús de Nazaret, por un empleo estable. Miriam Hernández, Señor, por sanidad de su estómago. Brian Segura, por cobertura, Señor, en su trabajo, en el nombre de Jesús. Alexander, por cancelación de deudas. Dios, Jonathan, porque tiene ataques de miedo, ansiedad, en el nombre de Jesús de Nazaret, ahora mismo, por el poder que hay en la palabra y en el nombre glorioso de Cristo, todo espíritu inmundo que está trayendo ansiedad, que está trayendo pánico, que está trayendo a nuestros jóvenes especialmente, Señor, en el nombre de Jesús de Nazaret, todo espíritu inmundo que está operando en las mentes de muchos adolescentes, aún con intentos

0: familias, Padre de la Gloria, que papá, que mamá sí, se preocupen por ver, mi Dios, cómo se sienten sus hijos, en el nombre de Jesucristo el Señor.
1: Gracias, Señor Padre, y oramos por Costa Rica y sus siete provincias, Señor. Oramos por San José.
0: Aleluya.
1: Para que sea protegido San José, que es la capital, San José, por Guanacaste, Señor. Que venga bendición sobre Guanacaste, sobre todo que haya lluvias ahí, sí, para señor. Que las cosechas se puedan llevar
0: en
1: a cabo,
0: nombre
1: Señor.
0: De Jesús.
1: Oramos por Alajuela, Padre, para proteger ahí por medio del aeropuerto toda contaminación que quiera venir de afuera.
0: Oh, sí,
1: oramos,
0: señor,
1: por Punta Arenas, por los puertos Punta Arenas, por el puerto allá en Limón.
0: Por favor,
1: oramos,
0: Dios,
1: señor,
0: ponga tu mano.
1: Por Cartago, Dios mío, para que tú cortes toda maldición
0: en
1: Cartago,
0: esta
1: violencia.
0: De Jesús.
1: Señor, oramos por la provincia también de Heredia, que tú te glorifiques en una forma sobrenatural, Dios, porque estamos, Señor, viendo que se ha querido multiplicar todo, Señor, la violencia, la muerte.
0: Ten misericordia,
1: Señor,
0: Padre.
1: El irrespeto a tu palabra, la apatía a la palabra, la burla contra ti, Señor, en el nombre de Jesús. Te pedimos, Señor, perdón por todas estas provincias y por los habitantes que ahí, Señor, en vez de bendecir, traen, Señor, males para sus provincias. Que tú te glorifiques y que venga una unidad tremenda en cada una de estas provincias, en las autoridades, en todos los que están allí sirviendo, en las alcaldías, en la policía, Señor, en los juzgados. Que todo eso, Señor,
0: por favor, Señor,
1: vaya mejorando, levantando otra vez, sanándose de venganzas, de toda clase de persecuciones. Y veamos, Señor, a un Costa Rica, otra vez,
0: lucha,
1: con sus siete provincias,
0: sí, Señor,
1: siendo un ejemplo para todo el mundo, en lo espiritual, en lo físico y en el trabajo, Señor, para la gloria y honra de tu santo nombre.
0: Pon tu mano sobre Marta, Señor, y sánale de toda dolencia. Yuri, Señor, que le hicieron esa biopsia, que todo salga bien. Odili, Señor, necesita también un milagro en sus huesos. Elizabeth Flores, Rodrigo León, por restauración, por sanidad completa. Kenneth Jiménez también, Señor, por un trabajo estable para su hijo, mi Dios, y que pueda vender esa propiedad. Agustín, Dios mío, que tú abras puertas de trabajo. Manuel Ramírez también, Señor, que tú abras puertas en el nombre de Jesús. Oramos por Cine Arce, mi Dios de la gloria, por Rosa Mora, por sanidad. Hernán Mora, por un milagro de sanidad. Mi Dios, que pongas tus manos sobre María, mi Dios, sobre sus hijos. Oh Dios de la gloria, que tú bendigas a todos sus hijos. Francini, Dios, que tú abras puertas, mi Señor, para ese trabajo. Minor, Miriam y Carlos, por salvación. Giselle Ledesma, Señor, por sanidad de dengue. Elizabeth, mi Dios, es un bebé, está internado, Dios bendito, pon tu mano en esos bronquios, en esos pulmones, en el nombre de Jesús de Nazaret. Iván, Señor, que sea liberado de toda deuda. Amelia, Señor, se cayó y tiene un dolor muy fuerte en sus hombros. Ponga tu mano divina, Señor, y trae la restauración. Kenneth, Dios mío, necesita, Señor, Padre de la Gloria, un toque divino de tu mano. Yasmín Castro, Señor, Padre, por tu sanidad completa de su cuerpo. Ángela, por sanidad de esa pierna. Y Jimmy Angulo, Señor, bendito y santo, que tiene una entrevista hoy de trabajo, y tú te vas a adelantar, Señor, le vas a permitir caer en gracia a Dios en el nombre de Jesús de Nazaret, y traerás, Padre Santo, esa respuesta, porque él está confiando plenamente en que tú harás, en el nombre de Jesús.
1: Gloria a Dios. Bueno, el tiempo para nosotros se ha terminado aquí, pero el Señor sigue haciendo los milagros que hay que hacer.
0: Aleluya.
1: Pero quiero dejarle a usted presente esto para que usted analice todo esto que dice aquí el Efesios 6 y en el verso 10. Por lo demás, hermanos,
0: aleluya,
1: fortalezcanse en el Señor y el poder de su fuerza. Vístanse de toda armadura de Dios para que puedan estar firmes contra las acechanzas del diablo. ¿Ah? Porque no tenemos lucha contra sangre y carnes, sino contra principados, contra potestades, contra gobernadores de las tinieblas,
0: aleluya,
1: de este siglo, y contra huestes espirituales de maldad en las regiones celestes.

0: Por tanto, tomen toda la armadura de Dios para que puedan resistir en el día malo y, habiendo acabado todo, estar firmes, estén firmes, ceñidos sus lomos con la verdad y vístanse con la coraza de justicia, con el calzado, los pies del apresto del Evangelio de la paz, y sobre todo tomen el escudo de la fe con que puedan apagar todos los dardos de fuego del maligno. Padre, te damos gracias.
1: Muchísimas
0: en
1: gracias,
0: este
1: Señor,
0: día, por habernos permitido estar con los hermanos
1: muchísimas
0: juntos, unánimes,
1: gracias,
0: orando, y declaramos que Costa Rica es, la amas como la niña de tus ojos. Por lo tanto, hoy lo que me queda decirle a mis hermanos es que recuerden que hoy con Cristo es el mejor día de su
1: aleluya
0: vida, pero mañana será mucho mejor para la gloria y honra de su santo nombre. Amén y amén.
1: Amén.
0: Hermano Francisco Solera, en los controles principales. Adelante.

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4: Jeremías, capítulo 34. Jeremías amonesta a Sedequías.
5: Palabra de Jehová que vino a Jeremías cuando Nabucodonosor, rey de Babilonia, y todo su ejército, y todos los reinos de la tierra, bajo el señorío de su mano, y todos los pueblos, peleaban contra Jerusalén y contra todas sus ciudades, la cual dijo: Así ha dicho Jehová, Dios de Israel. Ve y habla a Sedequías, rey de Judá, y dile: Así ha dicho Jehová. He aquí, yo entregaré esta ciudad al rey de Babilonia, y la quemará con fuego. Y no escaparás tú de su mano, sino que ciertamente serás apresado, y en su mano serás entregado. Y tus ojos verán los ojos del rey de Babilonia, y te hablará boca a boca, y en Babilonia entrarás. Con todo eso, oye palabra de Jehová, Sedequías, rey de Judá. Así ha dicho Jehová acerca de ti: no morirás a espada. En paz morirás, y así como quemaron especias por tus padres, los reyes primeros que fueron antes de ti, las quemarán por ti, y te endecharán diciendo: ¡Ay, Señor! Porque yo he hablado la palabra, dice Jehová. Y habló el profeta Jeremías a Sedequías, rey de Judá, todas estas palabras en Jerusalén. Y el ejército del rey de Babilonia peleaba contra Jerusalén y contra todas las ciudades de Judá que habían quedado, contra Laquis y contra Azeca, porque de las ciudades fortificadas de Judá, éstas habían quedado.
4: Violación del pacto de libertar a los siervos hebreos.
5: Palabra de Jehová que vino a Jeremías, después que Sedequías hizo pacto con todo el pueblo en Jerusalén para promulgarles libertad. Que cada uno dejase libre a su siervo y a su sierva, hebreo y hebrea. Que ninguno usase a los judíos, sus hermanos, como siervos. Y cuando oyeron todos los príncipes y todo el pueblo que había convenido en el pacto de dejar libre cada uno a su siervo y cada uno a su sierva, que ninguno los usase más como siervos, obedecieron y los dejaron. Pero después se arrepintieron e hicieron volver a los siervos y a las siervas que habían dejado libres y los sujetaron como siervos y siervas. Vino pues palabra de Jehová a Jeremías, diciendo: Así dice Jehová, Dios de Israel. Yo hice pacto con vuestros padres el día que los saqué de tierra de Egipto, de casa de servidumbre, diciendo: Al cabo de 7 años, dejará cada uno a su hermano hebreo que le fuere vendido. Le servirá 6 años y lo enviará libre. Pero vuestros padres no me oyeron ni inclinaron su oído. Y vosotros os habíais hoy convertido y hecho lo recto delante de mis ojos, anunciando cada uno libertad a su prójimo, y habíais hecho pacto en mi presencia en la casa en la cual es invocado mi nombre. Pero os habéis vuelto y profanado mi nombre, y habéis vuelto a tomar cada uno a su siervo y cada uno a su sierva, que habíais dejado libres a su voluntad, y los habéis sujetado para que os sean siervos y siervas. Por tanto, así ha dicho Jehová: vosotros no me habéis oído para promulgar cada uno libertad a su hermano y cada uno a su compañero. He aquí que yo promulgo libertad, dice Jehová, a la espada y a la pestilencia y al hambre, y os pondré por afrenta ante todos los reinos de la tierra. Y entregaré a los hombres que traspasaron mi pacto, que no han llevado a efecto las palabras del pacto que celebraron en mi presencia, dividiendo en dos partes el becerro y pasando por medio de ellas. A los príncipes de Judá y a los príncipes de Jerusalén, a los oficiales y a los sacerdotes y a todo el pueblo de la tierra que pasaron entre las partes del becerro, los entregaré en mano de sus enemigos y en mano de los que buscan su vida, y sus cuerpos muertos serán comida de las aves del cielo y de las bestias de la tierra. Y a Sedequías, rey de Judá, y a sus príncipes, los entregaré en mano de sus enemigos y en mano de los que buscan su vida, y en mano del ejército del rey de Babilonia que se ha ido de vosotros. He aquí mandaré yo, dice Jehová, y los haré volver a esta ciudad, y pelearán contra ella, y la tomarán, y la quemarán con fuego. Y reduciré a soledad las ciudades de Judá hasta no quedar morador.
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5: Así es, ¿qué tal? Buenas tardes, Costa Rica. Buenas tardes, estimados oyentes. Sean bienvenidos al Tiempo de Complacencias, al CELA 1 con 20 minutos, la hora para todo el territorio nacional. Escuchamos el tema en la voz de Rigoberto Amaya y la canción se llama Alabanzas para Niños. De paso, un saludo muy especial para todos los niños y niñas que nos escuchan a esta hora de la tarde. Hoy 9 de septiembre se celebra el Día de la Niña y del Niño en Costa Rica, una fecha oficial establecida desde 1946 por la iniciativa del Patronato Nacional de la Infancia para promover y proteger los derechos de los menores de edad. Así que un saludo muy especial ahí para todos los niños y niñas que disfrutan de la programación de Foro del Caribe, donde usted se encuentre. Le invitamos para que, si usted desea escuchar un canto de niños, le invitamos para que usted lo pueda hacer y pueda hacernos llegar esa complacencia especialmente para ti, niño o niña. Así que le invitamos para que, si está escuchando a esta hora de la tarde y desea escuchar un canto especialmente para los niños. Así que un saludo muy especial para todos nuestros oyentes en diferentes partes del país que disfrutan de nuestra programación.

Muy buenas tardes, hermanos de Faro del Caribe. Para pedirles que me complazcan con la canción La Gloria de Dios, Carmen de Pérez León.

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0: Muy bien, el título de este tema se llama El Rey Bombón, en la voz del español Luis Aguilé. Es la 1:34. Les recordamos la actividad que se realizó ahora en la mañana de 9:30 a 12 del día, con el tiempo de esta programación que se realizó especial del Día del Niño. Recuerde, a las siguientes 13 niños, no se les olvide venir por su presente, su regalito, con su persona responsable, su papito, su mamita, que debe traer su cédula. Emma Marín Segura, de 9 años, desde Trece Ríos. Gael Salguera Jiménez, de Pérez Celedón. Deila Morales Guzmán, de Bebedero de Bagaces. Benjamín Granados Venegas, de Desamparados. Valentina Salas Salazar, 11 añitos, en San Miguel de Desamparados. Gael Escobar Jiménez, de Cipreses de Heredia, 2 añitos. Miqueila Castro Fuentes, 8 añitos, desde Pérez Celedón. Ariel Solano Badilla, 12 años, de Acerrí. María Ángel Molina Barrantes, de 9 años, de San Rafael de Alajuela. Diego Angulo Altamirano, de 9 años, desde Santa Bárbara de Heredia. Amanda Moreno Acosta, de 9 años, de Carmen de Guadalupe. Rachel Marín Segura, de 11 años, Tres Ríos. Y Madeline Cascante Leiva, de 2 añitos, de Puriscal. Son 13 niños. Estos 13 niños, recuerden que tienen un tiempo para venir a retirar ese regalito, ese presente de parte de este ministerio. Lo puede hacer de lunes a domingo en el horario de oficina, de 8 de la mañana a 5 de la tarde. De acuerdo, tiene que venir con su adulto responsable, que presenta su cédula para que lo tenga ahí presente, ahí los niños, para que pueda retirar ese regalito, ese presente de parte de este ministerio. Continuamos con más de los audios.
1: Por favor, un saludo para Celso Arnoldo en Aguacaliente de Bagaces, fiel oyente de Faro del Caribe.
0: Amén, un saludo muy especial. Ese es un saludo que nos envió el hermanito, así que un saludo muy especial entonces.
2: Buenas tardes, hermano. Para usted que está en cabina y para todos los oyentes, feliz Día del Niño para
0: Amén.
2: Todos.
0: Muchas gracias.
2: Quiero saludar a mi hija, Cristel Salazar Gómez, en Vuelta de Jorco, Acerrí, ya que está cumpliendo 34 años hoy. Amén. Mi amor, te deseo muchas bendiciones y que Dios conceda los anhelos del corazón. Quiero que me complazcan con la canción Princesa, de Jesús Adrián Romero. Uh-huh. Su mamá de aquí, de Barba de Heredia, Gloria Gómez.
0: Amén. Con mucho gusto, hermanita Gloria. Muchas bendiciones. Un saludo cordial.

0: Buenas tardes, hermanos. Faro Caribe, que el Señor me los bendiga. Hablo del Roble de Punta Arenas. Y me pueden poner una complacencia, mariposita de mis colores, para mi nieta Isabela, de parte de su abuelita. Y feliz día al niño, a todos los niños de Costa Rica. Bendiciones, que el Señor me los bendiga. Gracias.
1: Bueno, muchas gracias a usted, claro que sí, con mucho gusto. Vamos a complacerle con ese tema.

0: Tenemos otro de los audios, lo escuchamos. Buenas tardes.
1: Buenas tardes, bendiciones.
0: Amén.
1: Para solicitar el canto de Yesenia Bernal, Descansa ya.
0: Ajá. Muy bien, con mucho gusto le vamos a complacer con esa canción. Muy bien, vamos con estos temas, ya venimos. Vamos a ver, por aquí dice, se le podemos complacer con Vivan los Niños. Es de parte de Laura Martínez Quiroz. Vamos a buscarle esa canción. Entonces vamos con estos cuatro temitas. Estamos en la tarde de complacencias, en este especial del Día del Niño.

0: Muy bien, ya en la parte final de la tarde de complacencias, escuchamos.
1: Para un saludo para mis tres hijos, Jacob, Silen y Gerson, que feliz día al niño y que los amo mucho y que el Señor me los bendiga.
0: Amén.
2: Muy buenas tardes, muchas bendiciones para todos los niños en su día especial. Y para que me complazcan con el gusanito trip, soy de Playa Blanca de Paquera y mi nombre es Hilda.
0: Gracias, hermanita, que Dios me la bendiga. Así finalizamos la tarde de complacencias. Quédese con nosotros a las 2 de la tarde, nuestro compañero Gabriel Díaz Abarca. Bendiciones.

con de gusanos que le observaban. Buenos días, me llamo Trip, les dijo sonriente. Entonces uno de ellos le preguntó, ¿de dónde has salido? Eres muy raro. Trip, sorprendido, respondió, vengo de una pradera muy lejana y no sé por qué me encuentras raro. Tienes pintas de colores en la piel y los gusanos son verdes. Eso es lo normal, le contestó. Trip se rió mucho y exclamó, los gusanos pueden ser de colores muy distintos. Donde yo vivo, todos son como yo. No es fácil entenderte, añadió otro. Hablas como si cantaras. Es cierto, también hay gusanos de voz suave como la brisa, fuerte como el trueno, alegre como el agua de un manantial. De pronto, un gusano se adelantó gritando, ¡miente! Yo creo que está enfermo y nos contagiará a todos. Otro explicó, yo creo que está mal de la cabeza o es algo tonto. Está enfermo, nos contagiará. Es tonto, murmuraban entre sí. Entonces Gusi, un pequeño y esmirriado gusanito del que todos se reían, venciendo su timidez, le preguntó, ¿te gustaría venir a mi casa? Me encantaría ser tu amigo. Trip fue hasta su casa, que era

Cuando se hizo de noche, las pintas de Trip empezaron a brillar en la oscuridad. «Vaya, eres realmente especial», le dijo su amigo Gussie sonriendo. «Solo soy diferente, eso es todo», respondió Trip algo molesto. Nadie más hablaba con Trip y él se sentía muy triste. Pero un día, un gusanito se perdió en el bosque al atardecer, cuando ya apenas se veía nada. Los gusanos importantes se reunieron para pensar de qué forma podrían salvar al gusanito. Entonces vieron que una luz se acercaba corriendo hasta ellos. Era Trip, que venía a ofrecerse para buscar al pequeño gusano. Pensaron en lo mal que se habían portado con él y sintieron vergüenza. Pero Trip les guió con su luz, sin rencor, a través del bosque. Por fin encontraron al gusanito y se pusieron muy contentos a cantar y bailar. Todo fue gracias a las pintas de colores de Trip, que tan raras les habían parecido al principio. Y cuando mejor lo estaban pasando, ring, ring, ring. «Juanito, levántate, se hace tarde para ir al colegio». «Qué pena, solo era un sueño». Aunque Juan no está seguro del todo, desde ese día, Juanito es el mejor amigo de Abdul Ben Hasid, el niño nuevo del curso, al que todos miran de reojo, y consiguió que los niños y niñas de la clase le quisieran y empezaran a mirarle con cariño. Incluso Abdul se ofreció a enseñarles unas canciones preciosas que eran de su país, lo que se rieron por no saber pronunciarlas. También aprendieron cómo se bailan. ¡Qué divertido! Y alguna vez, de tarde en tarde, a Juanito se le escapa una media sonrisa. Y por lo bajini, a Abdul le llama Trip.

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2:02 p.m. Esta es la hora en todo el territorio nacional. En este espacio les saludo a su amigo servidor Gabriel Díaz. Le voy a estar acompañando hasta las 10 de la noche. Recordarles que a las 2:30 tendremos nuestro espacio de La Verdad Os Hará Libres para que usted nos acompañe. Usted puede dejar su consulta vía WhatsApp 8777-5965. Un abrazo muy, pero muy especial para todos los niños que hoy celebran su día. Feliz Día del Niño para todos. Que Dios les bendiga montones, montones, montones a todos esos niños hermosos que nos escuchan. Así que saludos y bendiciones para ellos. Que Dios les bendiga en este día. Celebrando el Día del Niño y la Niña acá en Faro del Caribe. Así que bueno, recuerde, su amigo y servidor Gabriel Díaz, acompañándole hasta las 10 de la noche. Siga con nosotros, Benjamín Rivera. Toque su manto acá en Faro del Caribe.

puede rendirle el mejor de los aplausos al Espíritu Santo esta noche. Vamos. Puede rendirle el mejor aplauso al Espíritu Santo esta noche. La persona más importante

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0: Mi amigo, mi amiga, qué privilegio comunicarme con usted. Le saluda el pastor Alex Francisco Rojas. Doy gracias a Dios por cada una de sus vidas. Me acompaña en este momento en los controles nuestro hermano, que está casi siempre en cátedra del aire, en sus producciones. Ay, señor, se nos fue el nombrecito. Ok, ya el hermano nos acaba de mencionar su nombre, a mí se me acaba de ir, pero qué bendición contar con él hoy en los controles de Faro del Caribe. Un saludito muy especial a todos los privados de libertad en este momento. Dios les ama, Jesús te quiere salvar, Jesús te quiere libertar, pero la única manera de hacerlo es teniendo un encuentro con él. Mi hermano, mi hermana, qué bendición a todos los que están internados en un hospital y nos están escuchando en este momento porque gustan de la emisora Faro del Caribe. Que Dios les bendiga mucho, que Jesucristo el Sanador les ayude y les permita en el nombre poderoso del Hijo de Dios ver la recuperación de su salud. Y si usted trabaja en un hospital, bendiga a su prójimo y haga lo mejor que pueda por ese hombre, por esa mujer que se quiere llegar a recuperar. Así que mi hermano, mi hermana, le damos a ustedes la más calurosa bienvenida aquí al programa La Verdad os hará libres. Padre Celestial, Señor amado, queremos poner en tu presencia este programa para que tú lo dirijas por medio de tu Santo Espíritu. Es un privilegio, Señor, poder ayudar a los hermanos a interpretar las Sagradas Escrituras. Y te pedimos la dirección de tu Santo Espíritu para que en el nombre de Jesús, Señor, podamos ser edificados a través de las Sagradas Escrituras. Bendice al amigo, la amiga que nos está escuchando. Bendice a todos aquellos que escuchan en la vía pública, que escuchan en sus hogares, que escuchan en una oficina o en un determinado lugar de trabajo. Bendícelos a todos y bendice la obra de sus manos. Padre, quedamos delante de ti para darte honra y gloria. Doy el pase a mi hermano que está en los controles.
1: Amén, pastor. Muchas bendiciones para todos en esta linda hora. Un saludo muy especial para todos nuestros hermanos que están con nosotros en sintonía. Gabriel Díaz le acompaña en esta hora para todos los hermanos que están con nosotros en este espacio de La Verdad os hará libres. Así que le invitamos a usted, mi hermano, mi hermana, para que por medio del WhatsApp 87775965 se nos haga llegar su consulta. Ya estamos vía Facebook para que usted también nos deje su consulta. Reitero nuevamente 87775965 2286 1511, extensión 0, nuestra central telefónica para que usted deje su consulta a esta hora. Así que mi hermano, mi hermana, donde quiera que usted se encuentre en este día especial, celebrando el Día del Niño, y para aquellos que nos escuchan en la madrugada. Dice por acá: hola, quería saber si me pueden ayudar a aclarar el texto de Eclesiastés capítulo 3, verso 6.
0: Bueno, primero que todo vamos a ir a la Santa Palabra del Señor. Es importante siempre acudir al texto bíblico para ver qué nos puede decir, inclusive en diferentes versiones. Cuando hablamos de Eclesiastés, estamos hablando de uno de los libros que han sido denominados por algunos teólogos como el libro filosófico de las Sagradas Escrituras. Y en Eclesiastés, capítulo 3, vamos a buscar todas las herramientas tecnológicas que nosotros tenemos por acá, aún en el teléfono, en la computadora, para poder dar respuesta, ¿verdad? Estamos yendo a este libro sapiensal, a este libro poético, Eclesiastés, capítulo 3, versículo 6. La palabra del Señor nos dice en Reina Valera: tiempo de buscar y tiempo de perder, tiempo de guardar y tiempo de tirar, tiempo de rasgar y tiempo de coser. Si lo buscamos en la versión Dios habla hoy, lógicamente también vamos a encontrar tal vez un poquito más de contexto. Aquí en Eclesiastés 3, versículo 6, se nos dice, hay un momento para intentar y un momento para desistir. Hay un momento para guardar y un momento para tirar. ¿Cómo interpretamos esto? Bueno, no podemos interpretar este versículo sacándolo de su contexto. O sea, básicamente el tema principal que hay aquí es que todo tiene su tiempo debajo del cielo en esta tierra. Que hay tiempo para reír, hay tiempo para llorar, hay tiempo para establecer proyectos, hay tiempo para disfrutar del éxito que hemos tenido en esos proyectos, que hay tiempo para actuar, que hay tiempo para descansar. Y entonces el versículo 6 forma parte de toda esta enseñanza de la vida cotidiana en donde todo tiene su tiempo, tiempo de reír, de llorar, de dormir, de descansar, de trabajar, de hacer un alto en el camino, de hablar, de hacer silencio. Básicamente la idea aquí, sin salirnos de su contexto que Dios nos transmite, es que debajo del cielo, en esta tierra, todo tiene su tiempo, todo tiene su momento. A eso se refiere este versículo incrustado en este contexto con este tema.
1: Hola pastor, que Dios lo bendiga. ¿Me podría aclarar la diferencia entre infalibilidad y inerrancia bíblica? Gracias, bendiciones.
0: Son dos términos que se utilizan en la teología, inclusive católica. Cuando hablamos de la inerrancia, estamos hablando de que no encontramos en las Sagradas Escrituras una imperfección, un error, que las Sagradas Escrituras son la palabra de Dios. Entonces, cuando se dice que hay inerrancia, se está hablando de que no hay error en el texto sagrado, porque los que escribieron fueron inspirados por el Espíritu Santo. Cuando se habla de infalibilidad, se está hablando de que lo que dice un líder religioso, por ejemplo, en la Iglesia Católica Apostólica Romana, lo que dice el Papa, es como si fuera la palabra de Dios. Entonces, infalibilidad aquí también es sinónimo de tener una autoridad para declarar lo que se supone que es de Dios. Infalible es que no puede ser contradecido, no puede ser detenido, no puede ser cuestionado, porque es correcto. Ahora, es diferente la infalibilidad, por ejemplo, del Papa, según la enseñanza de la Iglesia Católica, no puede ir más allá de la inerrancia que está en las Sagradas Escrituras, ¿verdad? O sea, no puede ir más allá de la veracidad que encontramos en el texto sagrado en la Santa Biblia.
1: Vamos con la siguiente pregunta que nos llega por medio de un audio.
2: Buenas tardes, quisiera hacer una consulta. Quisiera saber por qué Abraham, cuando se encontró con Abimelech, le dijo que Sarai era su media hermana. Ando buscando información de ese capítulo para atrás y no veo ninguna referencia en cuanto a la mamá de Sarai, ni en qué momento conoció Abraham a Sara. Simplemente ella aparece ahí. Quisiera que me explicaran o si tienen alguna información sobre eso. Dios los bendiga, muchas gracias.
0: Es que me hubiera gustado que me diera el versículo bíblico para ir al contexto. Sin embargo, cuando hablamos de Sara, Sara quiere decir en el lenguaje antiguo princesa, esposa de Abraham, madre de Isaac. Era también hermanastra de Abraham. Recuerde que en aquel entonces sí se podían hacer vinculaciones entre parientes. Por lo tanto, tal vez es que tengo que ver el pasaje con respecto a la pregunta que usted hace. Pudiera haber sido pariente de Abimelech, pariente muy cercana o pariente muy lejana. Pero Sara, pues quiere decir princesa, es la esposa de Abraham, es la madre de Isaac, era hermanastra de Abraham, por eso Abraham le decía, di que eres mi hermana, acompañó a este desde Ur de los Caldeos hasta la tierra prometida, y cuando se refugiaron en Egipto a causa del hambre en Canaán, Abraham temió que la belleza de Sara pusiera en peligro su propia vida y dijo que era su hermana. Precisamente por esto, llevaron a Sara al harén real. Dios libró milagrosamente a la que sería la madre del pueblo escogido, tanto en esa ocasión como en otra parecida que se da en Génesis capítulo 12 y Génesis 21, ¿verdad? Entonces, eso es lo que tenemos de ella. Si no hay mayores datos, pues yo creo que no debemos de preocuparnos ni de llenarnos de ansiedad. Pero sí me hubiera gustado que me hubieras dado como el versículo en donde Abimelec habla algo acerca de Sara, para ver en qué contexto lo está poniendo, ¿verdad? A eso me hubiera gustado que me pudieran indicar. Entonces vamos a esperar, porque si tienen el capítulo, el versículo, sería bueno. Tengo por aquí algo en Génesis 20:9 que dice: después Abimelec llamó a Abraham y le dijo: mira lo que me has hecho. ¿En qué te he ofendido para que hayas traído un pecado tan grande sobre mí y sobre mi gente? Esas cosas no se hacen. ¿Qué estabas pensando cuando hiciste todo esto? Así le habló Abimelec a Abraham, y Abraham contestó: yo pensé que en este lugar no tenían ningún respeto a Dios y que me matarían por causa de mi esposa. Pero es cierto que ella es mi hermana, ella es hija de mi padre, aunque no de mi madre. Por eso pude casarme con ella. Cuando Dios me dio la orden de salir de la casa de mi padre, le pedí a ella que en cada lugar a donde llegáramos dijera que yo era su hermano. Entonces Abimelec le devolvió a Abraham su esposa Sara, además le regaló ovejas, vacas, esclavos y esclavas, y le dijo: mira, ahí tienes mi país, escoge el lugar que más te guste para vivir. Qué interesante esto, ¿verdad? Entonces ahí es donde puede haber una situación complicada. Lo que yo no veo es que no encuentro como un pasaje que indique que Sara era algo de Abimelec, sí de Abraham, era su hermanastra.
1: Pastor, nos comenta Rafael Camacho que es el capítulo 20, verso 12.
0: Capítulo 20, verso 12. Bueno, estábamos en ese capítulo, eso es importante. Entonces, dice aquí: estando allí, decía que Sara, su esposa, era su hermana. Vamos a ver, voy a leer desde el versículo 1. Abraham salió del lugar donde estaba y se fue a la región del Negev, y se quedó a vivir en la ciudad de Gerar, entre Cádiz y Sur. Estando allí, decía que Sara, su esposa, era su hermana. Eso era lo que Abraham decía. Entonces Abimelec, el rey de Gerar, mandó traer a Sara para hacerla su mujer. Pero aquella noche Abimelec tuvo un sueño en el que Dios le dijo: vas a morir porque la mujer que has tomado es casada. Entonces no tiene que ver nada con Abimelec, es un asunto de que era hermanastra de Abraham, y era correcto, era una hija de su padre, pero no era la hija de su madre. Por eso era su hermanastra, y en la costumbre antigua pues se podía decir que era su hermana, ¿verdad? Pero no hay un dato aquí que registre que Sara sea algo de Abimelec.
3: Muy buenas tardes, pastor. Muchas bendiciones para usted y para todos los que están en su cabina. Y quería que me explicara en Mateo capítulo 10, versículo 34 al 38. Gracias.

0: Que hay se titula Jesús causa de división y dice: no crean que yo he venido a traer paz al mundo, no he venido a traer paz sino guerra, he venido a poner al hombre contra su padre, a la hija contra su madre y a la nuera contra su suegra, de modo que los enemigos de cada cual serán sus propios parientes. El que quiere a su padre y a su madre más que a mí no merece ser mío. El que quiere a su hijo o a su hija más que a mí, no merece ser mío. Y el que toma su cruz y me sigue, no merece ser mío. Y el que trate de salvar su vida, la perderá. Pero el que pierda su vida por causa de mí, la salvará. Ok, ¿qué es lo que hay aquí? Un juego de figuras literarias que quieren decir con una frase totalmente lo contrario de lo que están diciendo. Ahora, aquí es extraño porque este versículo tiene que ser revisado a la luz de toda la Escritura. Y en el Evangelio de Juan y en otros evangelios se nos da a entender que Jesús vino para dar paz. En el Evangelio de Juan Jesús dice: la paz os dejo y la paz os doy, y nadie la da como yo os la doy. O sea, que Jesús vino para dar paz. Pero en este pasaje, lo que prácticamente está diciendo Jesús es: en el momento que te conviertas y entres al reino de Dios y puedas ver el reino de Dios, en el momento en que nazcas de nuevo a través de tu fe en mí, va a comenzar a haber problemas en tu casa, porque vas a hablar del Mesías que soy yo, y vas a tener conflicto con tu padre, con tu madre, con tu hermano, con tu hermana. A eso se refiere el Señor Jesucristo. Pero no es que el Señor Jesucristo haya venido para generarle un caos a una empresa, a un hogar, a una comunidad, a un país. No. O sea, el Señor quiere que vivamos en paz con todos hasta donde nos sea posible, según lo enseña Pablo en el Evangelio a los Romanos capítulo 12. Por lo tanto, debemos de comprender que mi hermano, mi hermana, en este pasaje, no lo saquemos de su contexto. Es importante comprender que en ese entonces, en el contexto histórico en que se encuentra, a partir del momento en que un joven o una persona de un hogar comenzaba a creer en Cristo como Mesías, iba a tener conflicto con su familia, que era griega, o con su familia, que era judía, y que no creían que el Mesías todavía había llegado o que llegaría de la manera en que llegó Jesucristo. A eso se refiere básicamente ese pasaje.
1: Buenas, mi nombre es Diego, de Cartago. Bendiciones. Mi consulta: en el Antiguo Testamento aparece Dios como menos misericordioso, incluso pide sacrificios de animales, inclusive mandan a matar pueblos enteros y no guardar nada de ellos. Pero en el Nuevo lo muestra inclusive que hay que perdonar al que nos ofende. ¿Me podría explicar cuál es la diferencia y por qué se hace ser como de esta manera?
0: Es una pregunta muy difícil de contestar. Yo creo que nosotros debemos de tener mucho cuidado. Hay preguntas que le competen a Dios, como esta: ¿por qué mandaste a matar niños y niñas, mujeres de un pueblo pagano? ¿Por qué lo hiciste? No queda como muy claro las respuestas en el Antiguo Testamento. Sí es, el Señor sí dice que antes de que Él ejecute sus juicios sobre un pueblo, sobre un linaje, sobre una ciudad, primero ha venido su misericordia, y eso siempre sucedió. Antes de que viniera el juicio de Sodoma y Gomorra, Dios envió a personas para que dieran un mensaje de arrepentimiento en diferentes momentos a los de Sodoma y Gomorra, pero no quisieron hacer caso. Quisieron vivir apegados a la ley o a los desórdenes inmorales que estaban fuera de la ley. Entonces Dios envió azufre y fuego y consumió la ciudad, llevándose a niños y niñas de por medio. Por

0: eso vuelvo a repetir, que es difícil para uno hablar en el nombre de Dios y querer dar respuestas a este tipo de preguntas. Para mí hay preguntas que solamente el responderlas le compete meramente a Dios. Por lo menos yo siento cierta insuficiencia para o limitación para poder contestar este tipo de pregunta.
1: De Faro del Caribe, buenas tardes, les saludo a Hugo López, aquí en sintonía de Playa Jacó. Me gustaría que el pastor Alex me aclarara sobre Ezequiel 38, que habla de una situación de como que de unos países islámicos se van a unir en contra de Israel, supuestamente algo así entiendo, como para invadirlo, como para estar en contra del Estado de Israel. ¿Eso tiene que ver en la actualidad escatológicamente? ¿Tendría algo que ver con lo que se está con la alianza que hay actualmente entre los países islámicos en la actualidad, que están haciendo ese tipo se están conjuntando? ¿Tiene algo que ver con Ezequiel 38 o solamente es pura coincidencia? Muchas gracias y bendiciones.
0: La profecía del libro de Ezequiel está muy, muy relacionada con la restauración del pueblo de Israel. Muchas de las cosas de Ezequiel también fueron dirigidas a las naciones o los pueblos que en aquel entonces estaban rodeando al pueblo de Israel, y que además Israel fue hecho esclavo, como pueblo esclavo, allá en Babilonia. Entonces, cuando me hablan de Ezequiel 38, el tema que prevalece en Ezequiel 38 es la profecía contra Gog. Gog significa ejércitos del norte que pudieran invadir la Tierra Santa en un determinado momento, pero que no es tan fácil de identificar quién es Gog en los momentos proféticos, ¿verdad? Así que lo más importante es que aquí en Ezequiel 38 lo que encontramos es una profecía contra Gog, ¿verdad? Dice por acá en Ezequiel 38:8, al cabo de muchos años vas a recibir la orden de invadir un país que estuvo en guerra, pero que ya se habrá establecido, un pueblo que estuvo disperso entre muchas naciones y que había sido arrastrado para siempre, pero que ya se habrá vuelto, vamos a ver, aquí, pero que ya se habrá vuelto a reunir en los montes de Israel. Para entonces ellos habrán regresado ya de muchos países y estarán todos viviendo tranquilos. Llegarás tú como un nubarrón para cubrir el país y lo invadirás como una tormenta con todos tus ejércitos y pueblos numerosos. Entonces aquí se está hablando de que Israel había vuelto a su tierra, de que todo estaba tranquilo, de que se creía que había llegado esa paz universal de la cual habla el Mesías, pero bien pronto a otro se va a levantar contra Israel este muchacho, entonces va a ocasionar una guerra por la permisibilidad del Señor. Y es la guerra de Gog, que va a ser un instrumento de Dios utilizado contra Israel, porque Israel está haciendo lo malo una vez que ha sido restaurado y liberado por Dios.
2: Hola, buenas tardes, bendiciones, hermanos de la verdad os hará libres. Mi consulta es la siguiente: ¿cuál es la diferencia entre tribunal y trono blanco? Quería saber si es cierto que dicen que algunos van a ver rango allá en aquel día. Gracias.
0: Ok, cuando hablamos del tribunal de Cristo, estamos hablando de la comparecencia de la iglesia del Señor Jesucristo ante el Dios Todopoderoso, después de que ésta ha sido levantada, raptada, llevada a la presencia del Altísimo. Mientras que el juicio del gran trono blanco implica que haya una reunión celestial, los ángeles, la iglesia restaurada, Israel restaurado, ante el juez todopoderoso, que va a emitir un juicio contra aquellas naciones y pueblos que hasta el momento, hasta la fecha, no han querido reconocer a Israel como el pueblo de Dios, y lo persiguen, se burlan de ellos y generan antisemitismo. A estos pueblos los castigará el Señor en el día de su aparición. Lo que me gusta es que sí va a haber una aparición, una manifestación, donde el Hijo de Dios, en este caso, el príncipe del pueblo de Israel, se va a levantar y va a aprovecharse de las bendiciones que están allí, ¿verdad? A eso se refiere básicamente Ezequiel 18. Dice por aquí un comentario que los oráculos concernientes a Gog, lo que se escribió ahí en forma proclamativa, y Magog, han dado lugar a varias interpretaciones sobre el momento en que se cumplirán. Sugieren que ella ocurriría tras la restauración y ubicación de Israel, descrita en los caminos, en los capítulos 36 y 37. Y la única otra mención de Gog es en la escritura de Apocalipsis 27, la cual parece referirse al periodo posterior al milenio. Entonces, aquí los exegetas nos están diciendo a nosotros que este pasaje pues tiene que ver con un príncipe que se va a levantar y va a hacerle la guerra fuerte y confrontativa a Israel, y es del norte. Pero no podemos saber en ese momento quién va a reinar ahí en el norte. Ahora pueden estar reinando algunos asiáticos, pero el día de mañana nadie sabe quién reina, porque todo está en las manos de Dios. Ahora, ese pasaje es un pasaje que tiene mucho que enseñar, porque se refiere a Gog y está indicando que otros le también seguirán en este mismo proceso de insurrección, de rebelión contra el pueblo de Dios.
2: Buenas, pastor. Después de los mil años, descenderá fuego sobre los que vienen contra la ciudad amada. Este fuego los va a devorar. Estos que murieron van a ser resucitados, y se abrirán los libros, los que no se encuentren en los libros, al agua de fuego. Se dice que tendrán tormento día y noche. ¿Qué quiere decir? ¿Que en la condenación eterna hay vida?
0: Por supuesto, la condenación eterna se define como vivir básicamente lejos de Dios, en un lugar de tormento y de castigo. Así es. Ahora bien, antes de que Dios ejecute sus juicios, nos damos cuenta aún en el libro del Apocalipsis que el Señor envía siempre su misericordia por medio de una voz que transmite la voluntad de Dios, por medio de un perdón, por medio de un requerir que el pueblo se acerque a la presencia del Altísimo, se entregue de corazón, pero no lo hacen. Entonces, lamentablemente, él dejó fórmulas para desahogarse, pero estos pueblos, enemigos del pueblo de Dios, quieren seguir en esa metodología y no entienden que es necesario hacer un alto, apaciguarse ante la presencia del Altísimo. Eso lo encontramos en Apocalipsis. Estamos con el capítulo, casi el capítulo 20, donde vienen algunas especificaciones de todo el nuevo contexto de orden de vida que se quiere establecer en la tierra.
2: Buenas tardes, pastores, bendiciones. Quería preguntarle si el ladrón que Jesús perdonó estando en la cruz sabía que Él era Jesús, el que estaba en la cruz.
0: Ambos sabían que en el centro del lugar de la crucifixión se estaba clavando a un hombre inocente. Ambos sabían, porque habían estado ahí en el pueblo de Dios, que durante muchos años Jesús venía y daba su sermón, su mensaje, se convertían gente y luego se iban. Jesús se los llevaba. Parece que se los llevaba a prepararlos para que estuviesen con él por la eternidad. Por eso, ese pasaje es cuestionable, el que usted habla, pero posiblemente tiene que ver mucho con el arrebatamiento de la iglesia y lo que sigue después del arrebatamiento, que es como si fuera un nuevo nacimiento de la iglesia. Ahora, el apagonazo va a ser bueno, vale la pena, por el hecho de que un apagonazo no es sinónimo de que voy dirigido hacia las tinieblas, sino que yo me rindo y me entrego a Dios, pase lo que pase, ¿verdad? Así es que, en ese sentido, mi hermano, mi hermana, pues los acontecimientos proféticos se van a ir cumpliendo poco a poco.
2: Buenas, ¿me podrían explicar, por favor, sobre Abdías en el versículo 19 y 21? Muchas gracias.
0: Pero, ¿de dónde? ¿De qué capítulo, verdad? Muy difícil así. Sigamos con otra preguntita.
2: Bendiciones, hermano, tengo una pregunta. Escuché en una iglesia que ellos van a celebrar el año judío 5787. Quiero saber si eso es bíblico, si las iglesias lo tienen que celebrar, si me explican qué es eso.
0: El Rosh Hashanah, que es la celebración del año nuevo, es una fiesta bonita, espiritual, que no invoca a otros dioses, sino solamente al Dios de la Biblia. Y es practicada por los judíos de acuerdo a su calendario. El calendario de los judíos obedece a un calendario lunar. Ahora bien, uno puede participar de estas celebraciones como creyente, claro que sí, porque es un día de año nuevo, de agradecimiento al Altísimo, como si fuera para nosotros los creyentes celebrar el 31 y el primero, que es la despedida del año anterior y el año nuevo. Entonces, no hay nada bíblico que impida que ustedes participen allí. Lo que debemos de entender es que nada de lo que yo haga allí, por más bueno que sea, me va a poder salvar. Que el único que salva es Jesucristo y su obra redentora en la cruz del Calvario. Es lo único que puede salvar. De ahí en adelante podemos traer o hacer o inventar tal y tal y tal cosa. Y no crea, es bonito ver a los jóvenes en su inventiva hacer cosas, pero nada de eso los salva con todo cariño. Los debe de llevar a Cristo y tener un encuentro con el Salvador, porque Él sí tiene la capacidad de salvar.
2: Buenas tardes, pastor. ¿Usted me podría explicar el contexto de lo que Jesús dijo en Mateo capítulo 18:3? Les digo la verdad, a menos que se aparten de sus pecados y vuelvan como niños, nunca entrarán en el reino del cielo.
0: Ok. Gracias, Gabriel. Qué bonito, que Dios te bendiga mucho, mucho. Es un placer tener a mi hermano Gabriel hoy aquí en Controles. Siempre está André y Mora, pero hoy tenemos a Gabriel, ¿verdad? Él se presentó al inicio del programita. A mí se me fue el nombre, ya es la edad también, ¿verdad? Pero vamos a ir a Mateo capítulo 18. Vamos ahora con los evangelios. Vamos a Mateo capítulo 18 y el versículo 8, según entiendo, ¿verdad? Versículo 8, versículo 3, ok. Tengo que leer lo que se llama contexto anterior. Entonces leo Mateo capítulo 10, versículo 1. Estoy en el tema general, amplio, de quién es el mayor. Y el subtema aquí es un sermón sobre la vida de comunidad de fe. En el versículo 3 dice, y dijo, les aseguro que si ustedes no cambian y se vuelven como niños, no entrarán en el reino de los cielos. El versículo anterior dice, Jesús llamó entonces a un niño y lo puso en medio de ellos y le dijo, te aseguro que si tú no mueres, les aseguro que si ustedes no cambian y se vuelven como niños, no entrarán en el reino de los cielos. Entonces, ¿qué nos está diciendo aquí el Señor? Y sobre todo a los discípulos de esa época. Chiquillos, es necesario tener una experiencia, un nacimiento nuevo, renovado. Eso es lo que quiere darnos a entender. Entonces, es en Mateo 18 donde Jesús desarrolla el tema de quién es el mayor. ¿Quién es el mayor? ¿Es el que tiene más fuerza? No. ¿Quién es el mayor? ¿El que sabe más? Tampoco. ¿Quién es el mayor? ¿El que tiene más prestigio, estatus social? No. ¿Quién es el mayor? ¿El que sabe más los papiros de la Biblia? Tampoco. Por eso les pone a un niño, porque un niño representa a una persona que tiene fe, a una persona que es espontánea, a una persona, un niño que es humilde, a un niño que es condescendiente. Entonces, es como una explicación de decirle, si ustedes no se vuelven como niños, no van a poder ver ni entrar en el reino de los cielos. Si ustedes no tienen una inocencia que viene de parte de Dios, una pureza que viene de parte de Dios, una renovación que viene de parte de Dios, no van a poder entrar en el reino de los cielos. A eso se refiere ese versículo.
3: Hola, buenas tardes. Una consultita. Yo me bauticé hace como 27 años, un poquito más. Pero he andado muy alejada de las cosas de Dios. ¿Será que si yo vuelvo nuevamente a los caminos de Dios y quiero volver a bautizarme, eso se puede? Quiero que me aclaren un poco. Bendiciones, muchas gracias.
0: Querida hermana, que Dios te bendiga mucho. Primero que todo, me alegra mucho que usted está teniendo el deseo de volver nuevamente a los caminos de Dios. La felicito por reconocer que fuera del Señor, la vida que se vive no es grata. La vida que se vive fuera de los caminos de Dios es una vida que se va de tropiezo en tropiezo, mientras que en Cristo Jesús se va de triunfo en triunfo. Mi hermanita, hay iglesias en donde si usted llega y usted se había bautizado, lo que le piden nada más es que usted se arrepienta, vuelva a tener comunión con el Padre en el nombre de Cristo y siga su camino. Pero hay iglesias también en donde si usted llega en esta situación y habla y comparte, pudiera ser que en esa iglesia, en el momento que se vaya a hacer un bautismo, o si usted siente rebautizarse de nuevo, que ellos lo permitan y lo hagan nuevamente, quizás porque usted siente que su primer bautismo no tuvo tanto peso en su fe como lo puede tener ahora. Eso puede llegar a suceder. Pero vuelvo a repetir que hay iglesias que tienen ya, si usted se bautizó, está bautizada y listo, venga, arrepiéntese, entre en comunión con Dios y siga su camino. Y hay otras iglesias en donde, bueno, si usted se arrepintió y usted siente que se quiere rebautizar de nuevo, porque siente que el primer bautismo usted como que no lo tomó en serio, pues también hay iglesias que lo hacen y lo realizan. Pero vuelvo a decirle que existen las dos posiciones en ese sentido. Ahora, lo más importante es que Jesús dice, el que a mí viene, yo no le echo fuera.
2: Bendiciones, hermanos. Mi consulta sería la siguiente. ¿Puede un cristiano tatuarse? ¿Se puede considerar pecado hacerlo?
0: En los tiempos antiguos, en el Antiguo Testamento, la ley prohibía llegarse a horadar o tatuar, porque quien hacía esto o a la persona que le hacían esto era tomada por esclava y Dios había liberado a su pueblo con poder en Egipto a través de Moisés y su vocero Aarón, e hizo cosas maravillosas para liberar al pueblo de Israel de Egipto, y en su ley estableció prohibiciones para comer determinados animales o para tener cuidado de no horadar o no marcar el cuerpo, no rayarlo. En el Nuevo Testamento no encontramos un precepto de los apóstoles que reafirmen que horadarse o tatuarse es malo. Ahora, lo que sí quiero decir es que la iglesia no promueve que la gente se vaya a tatuar, pero la iglesia del siglo XXI, siendo consciente del contexto en que se encuentra, debería de tener una apertura, entendiendo que la gente de hoy se tatúa, se llega a horadar, y que tienen hambre y sed de Dios, y que tenemos que abrir la puerta del reino de los cielos para ellos. Hay que predicarles el evangelio. Si el Señor los transforma, ¿quiénes somos nosotros para decirles que no pueden estar en la iglesia? Pueden estar en la iglesia, estén tatuados o estén horadados. Vuelvo a repetir, la iglesia no promueve que se vayan a tatuar, pero es deber de la iglesia hoy por hoy ser consciente de que trabaja con una población donde se llegan a horadar y se llegan a tatuar, y muy probablemente la nueva generación llegue así a la iglesia, y tenemos que estar preparados para recibirles. Ahora, cada persona que se vaya a tatuar debe de ser consciente de varias preguntas que los mismos tatuadores hacen. Número uno, ¿por qué usted se quiere tatuar? Número dos, ¿usted es consciente de los peligros que acarrea eso en un plazo de 10 años? Número tres, no sabemos si su piel tiene una reacción alérgica a la tinta. Número cuatro, sea consciente de que el tatuarse implica una perforación, y una perforación pudiera traer algún contagio de ETS, enfermedades de transmisión sexual. Y número cinco o seis, ¿por qué usted se quiere tatuar? ¿Qué es lo que usted quiere lograr al tatuarse? Hermanos, yo pastoreo Misión Cristiana Emanuel. He tenido una iglesia que prácticamente vio el giro hace como unos 22 años, 23 años, el giro extraño que la iglesia dio en cuanto a su comportamiento y vivencia espiritual. Eso yo lo vi, porque la iglesia tenía una forma de ser como iglesia, y a partir de esa época de años ha cambiado la iglesia. Ahora, la iglesia de hoy tiene que tener sus puertas abiertas a la generación de hoy y tiene que recibirla. No estamos bajo la ley, estamos bajo la gracia. Y en la gracia preponderan dos mandamientos. La ley que dice, el mandamiento que dice amar a Dios sobre todas las cosas, y el mandamiento que dice amar a tu prójimo como a ti mismo. El que cumple estos dos mandamientos prácticamente cumple la ley de Cristo, que invalida la ley de Moisés. Entonces, en el Nuevo Testamento yo no encuentro ninguna cláusula que prohíba esto, pero vuelvo a repetir, la iglesia no promueve que la gente vaya a perforarse o se vaya a tatuar, pero la iglesia debe tener puertas abiertas a todos aquellos que tienen hambre y sed, incluyendo los tatuados y los perforados.
2: Pastor, ¿cuál debe ser nuestra postura como cristianos con los fieles que tienen problemas con el homosexualismo, ya que he visto mucha discriminación y juicio en la iglesia?
0: Caramba, es un tema delicado, es un tema complicado, no es un tema muy fácil. Vamos a ver, número uno, a mí me ha tocado ir a dar charlas de sexualidad a diferentes lugares. Tengo más de cuarenta y tanto de años de visitar iglesias, dando temas de parejas, dando temas de familia, que creo que es un llamado muy lindo que el Señor me hizo para edificar la Iglesia de Cristo a nivel interdenominacional. Entonces, en todas estas charlas, algunas que me han pedido es de alto voltaje, de alta tensión. Hable de sexo. Y a lo que he llegado, a las conclusiones que he llegado, es que Dios creó al ser humano como un ser sexual. Y si lo creó como un ser sexual, tiene necesidades sexuales, igual que como ser humano tiene otro tipo de necesidades. Lo que pasa es que las necesidades sexuales no se pueden llegar a satisfacer como cuando hay hambre de comer algo, picaritas, refrescos, gaseosas, salchichón, etcétera, etcétera, etcétera. Entonces, el ser humano, en primera instancia, es un ser sexual. En segundo lugar, Dios es el creador del sexo. Nadie más que Dios fue el que creó el sexo e invitó al hombre y la mujer a que participaran de una vida íntima y romántica. Es el hombre, lejos de Dios, en su vida de pecado, que llega a distorsionar la vivencia sexual, corrompe la vivencia sexual y deteriora la vivencia sexual. Pero el sexo es uno de los regalos más lindos que el Señor nos ha dado. En la iglesia no debemos de tener miedo de hablar de sexo porque no estamos hablando de algo impuro o algo sucio o algo pecaminoso, puesto que el sexo fue creado por Dios. Pero debemos de hablar acerca del sexo a la luz de la Biblia. Ahora, me hicieron una pregunta un poquito comprometedora, pero entonces yo voy a decir qué es lo que en el Antiguo y en el Nuevo Testamento Dios prohíbe con respecto al sexo. Número uno, el Señor no está de acuerdo en el área de la sexualidad con el adulterio, es decir, que un hombre o una mujer tengan relaciones con otra persona que no sea su esposo o su esposa. Número dos, Dios no está de acuerdo con la fornicación, es decir, con aquel proceso en donde la mujer, casi es la mujer, hoy también es el varón, le ofrece un servicio sexual a un hombre o a una mujer, sea casado o no sea casado, por un monto remunerado. Entonces, a eso se le llama fornicación o prostitución masculina o femenina. Dios la prohíbe. Número tres, Dios prohíbe que haya relaciones de los seres humanos con animales. Eso se conoce como zoosexualismo. También Dios prohíbe, y Dios lo estableció así, y debemos de preguntarle a Él por qué, que no debe de haber relaciones. El varón no debe de echarse con el varón. La mujer no debe de echarse con la mujer. En otras palabras, el varón no debe tener relaciones sexuales con el varón y la mujer no debe tener relaciones sexuales con la mujer. Pero eso lo establece Dios. También Dios establece que no haya vivencias sexuales que tengan una relación con cultos paganos que llevan ritos eróticos y a la vez idolatría. Dios prohíbe ese tipo de prácticas. Dios prohíbe también lo que se llama la orgía, que es un grupo de hombres y mujeres donde están teniendo relaciones todos con todos a la libre, a la diestra y siniestra. Esto es lo que Dios prohíbe a nivel sexual, para que lo tengamos en cuenta.
2: Bendiciones, explique Hechos capítulo 22, verso 16. Pablo fue bautizado en el nombre de Jesús.
0: Hechos 22. Bueno, vamos a ver aquí, ahora sí, ya llegamos. Versículo 6. ¿Es así? Versículo 6. Ok, muchas
2: versículo
0: gracias.
2: Versículo 16, sí.
0: Versículo 16. Gracias, Gabriel. Dice Hechos 22. Y ahora, no esperes más. Levántate, bautízate y lava y lávate de tus pecados invocando el nombre del Señor. Ok. Pareciera que Hechos contradijera la fórmula tripartita o trinitaria que el Señor le dejó a los apóstoles. En los evangelios, el Señor le dice a los apóstoles, vayan y hagan discípulos a todas las naciones y bautícenlos en el nombre del Padre, del Hijo y del Espíritu Santo. Es decir, bautícenlos en el nombre de la primera persona divina, que es el Padre, la segunda persona divina, que es el Hijo, y la tercera persona divina, que es el Espíritu Santo, porque estas tres personas divinas son Dios. Eso es un misterio maravilloso, inescrutable. Ahora, también es en el libro de los Hechos donde aparece que cuando los judíos se arrepienten, Pedro les dice, arrepiéntanse y bautícense en el nombre del Señor Jesucristo. O sea, está haciendo una proclama en ese momento. Pero estoy seguro que a la hora de bautizar, a la hora de que cada judío bajara a las aguas, fue bautizado como Jesús lo dijo. Hágalo en el nombre del Padre que es Creador. Hágalo en el nombre del Hijo que es Redentor y Sanador de lo creado. Y hágalo en el nombre del Espíritu Santo que es Santificador de todo lo que ha sido salvado y restaurado. Entonces, cuando se dice aquí el nombre del Señor es que se le estaba dando a entender a los judíos que ya ellos conocían del Padre y ellos conocían también del Espíritu, pero no conocían de Jesucristo como Mesías, el Hijo de Dios. Por eso es que ahí se les dice en una forma general, bautícense en el nombre del Señor Jesucristo. Caramba, reconózcanlo como Mesías, como el ungido de Israel. Cuando los judíos aceptaban esto, estoy seguro que al ir bajando a las aguas, los bautizaban en el nombre del Padre, del Hijo y del Espíritu Santo. Espero que con esto no nos compliquemos más con ese tipo de asuntos.
2: Bendiciones para todos. Una pregunta entre los versículos 1 de Corintios capítulo 15, verso 51 y Hebreos 9, verso 27. ¿No hay muerte o será una transformación que abarca la muerte?
0: Caramba, bueno, primero que todo, cuando vamos a Primera de Corintios, capítulo 15, se desarrolla el tema de lo que es la resurrección. Y Pablo especifica con uno y otro y otro y otro ejemplo que la resurrección existe. Y que cuando el hombre o la mujer mueren creyendo que Jesucristo es el Señor, es el Mesías, van a tener la oportunidad de resucitar en el tiempo propicio, en el tiempo que Dios lo diga, van a resucitar para alabar y glorificar el nombre del Señor. Pero la resurrección no va a ser con el mismo cuerpo que tenían antes, pudiera ser con un cuerpo similar al que tenían antes. En la resurrección, lo que hay básicamente es una unión nuevamente del alma y del espíritu con el cuerpo para oír, en el caso de la iglesia, para oír el galardón que Jesús le da a los que sembraron en el reino de Dios. Y en el caso del juicio del gran trono blanco, para oír lamentablemente la sentencia que se va a dar por causa del pecado y la desobediencia. Entonces, básicamente, por ahí es donde va este contenido que tiene que ver con la muerte, con la resurrección y con la vida eterna. O sea, algunos van a resucitar para vida eterna y otros van a resucitar para condenación eterna. Algunos van a resucitar para el cielo nuevo y la tierra nueva. Y otros, lamentablemente, van a resucitar para ir al lago de fuego, que es sinónimo de vivir separado por siempre del Padre de las luces, el Padre de misericordia, el Padre de nuestro Señor Jesucristo.
2: Doctor, para ir cerrando, ya tenemos la pregunta que nos hicieron anteriormente sobre Abdías. Me dice que es el capítulo 1, entonces con esta pregunta cerramos sobre explicar el versículo 19 al 21.
0: Bueno, es una pregunta un poco larga, ¿verdad? Es una pregunta un poco larga. Aquí estamos con, es un solo capítulo, Abdías, capítulo 1, versículo
2: 19 al 21.
0: 19 al 21. Entonces, primero que todo, el tema que se está tratando acá es que dice Edom, parientes del pueblo de Israel, será humillado. Edom será humillado. Y el versículo 19, el versículo 19 pertenece al desarrollo del subtema El Reino del Señor. Y dice así: los israelitas del Negev, la parte sur de la Tierra Santa, tomarán posesión de la región montañosa de Esaú, y los de la llanura se apoderarán del territorio de los filisteos. También tomarán posesión de las tierras de Efraín y de los territorios de Samaria, y los de Benjamín se apoderarán de Galaad. Esta multitud de israelitas desterrados tomará posesión del territorio de los cananeos hasta Sarepta, y los cautivos de Jerusalén que están en Sefarad tomarán posesión de las ciudades del Negev, y subirán victoriosos al monte Sion para dictar sentencia contra los de la región montañosa de Esaú, y el Señor será quien reine. Bueno, creo que aquí hay una profecía de conquista. Aquí hay una profecía de conquista que lo que queremos ver es si tuvo su cumplimiento a nivel histórico, o va a tener también, pues si tendrá un cumplimiento a nivel apocalíptico, ¿verdad? A nivel futuro. Vamos a ver, me encontré un comentario aquí de una Biblia de estudio que dice: el territorio del pueblo de Dios recuperará la extensión que tenía en los días de la gloria de Israel, lo cual confirmaría la vigencia del pacto de Dios con su pueblo. El Negev son los pueblos situados al sur, en el área comprendida al sudeste del Mar Muerto, directamente al oeste de Edom. Los israelitas que allí vivían se moverán hacia el este a poseer el monte de Esaú. Entonces, básicamente, el comentario lo que nos está diciendo es lo que la misma Biblia dice. Va a llegar un momento determinado que pudo tener un acontecimiento histórico, pero que también va a tener un acontecimiento profético, donde el pueblo de Dios va a volver a tener el territorio que el Señor le había prometido a Abraham, y que se lo señaló con límites, empezando por ríos y terminando por zonas como el desierto, que competen a estas zonas de las cuales se está hablando aquí. Yo creo que este pasaje tiene una connotación de doble dimensión: histórica, porque tuvo su cumplimiento, y profética, porque lo va a llegar a tener, pues todas las promesas dirigidas al pueblo de Israel, aun cuando no se hayan cumplido, se van a cumplir. Bueno, mis amados hermanos, hemos llegado hacia la finalización de este programa La Verdad Os Hará Libres. Qué privilegio haber estado con ustedes. El pastor Alex Francisco Rojas ha sido su compañero, ha sido el hermano que ha buscado la manera de responder con la ayuda de Dios las preguntas que ustedes nos hicieron. Bendigo también a Gabriel, que está con nosotros en los controles. Qué bendición tenerlo. Y a cada uno de ustedes, mis amados hermanos, que son valiosos, adelante en Cristo Jesús. Yo me congrego en Misión Cristiana Emanuel todos los domingos, 10:30 de la mañana, Salón de Eventos del Polideportivo de San Francisco de Dos Ríos, a partir de las 10:30 de la mañana. Una iglesia muy alegre, pero celosa de escudriñar el texto sagrado, como debe de ser. Dios les bendiga. Hasta el próximo programa.
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Dice la Biblia en el Salmo 37, verso 4: deleítate a sí mismo en el Señor, y Él te concederá las peticiones de tu corazón. Encomienda al Señor tu camino y confía en Él. Y Él te concederá.

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1: Jeremías, capítulo 34. Jeremías amonesta a Sedequías.
2: Palabra de Jehová que vino a Jeremías cuando Nabucodonosor, rey de Babilonia, y todo su ejército, y todos los reinos de la tierra, bajo el señorío de su mano, y todos los pueblos, peleaban contra Jerusalén y contra todas sus ciudades, la cual dijo: Así ha dicho Jehová, Dios de Israel. Ve y habla a Sedequías, rey de Judá, y dile: Así ha dicho Jehová. He aquí, yo entregaré esta ciudad al rey de Babilonia, y la quemará con fuego. Y no escaparás tú de su mano, sino que ciertamente serás apresado, y en su mano serás entregado. Y tus ojos verán los ojos del rey de Babilonia, y te hablará boca a boca, y en Babilonia entrarás. Con todo eso, oye palabra de Jehová, Sedequías, rey de Judá. Así ha dicho Jehová acerca de ti: No morirás a espada. En paz morirás, y así como quemaron especias por tus padres, los reyes primeros que fueron antes de ti, las quemarán por ti, y te endecharán diciendo: Ay, Señor, porque yo he hablado la palabra, dice Jehová. Y habló el profeta Jeremías a Sedequías, rey de Judá, todas estas palabras en Jerusalén. Y el ejército del rey de Babilonia peleaba contra Jerusalén y contra todas las ciudades de Judá que habían quedado, contra Laquis y contra Azeca, porque de las ciudades fortificadas de Judá, éstas habían quedado.
1: Violación del pacto de libertar a los siervos hebreos.
2: Palabra de Jehová que vino a Jeremías, después que Sedequías hizo pacto con todo el pueblo en Jerusalén para promulgarles libertad. Que cada uno dejase libre a su siervo y a su sierva, hebreo y hebrea. Que ninguno usase a los judíos, sus hermanos, como siervos. Y cuando oyeron todos los príncipes y todo el pueblo que había convenido en el pacto de dejar libre cada uno a su siervo y cada uno a su sierva, que ninguno los usase más como siervos, obedecieron y los dejaron. Pero después se arrepintieron e hicieron volver a los siervos y a las siervas que habían dejado libres, y los sujetaron como siervos y siervas. Vino pues palabra de Jehová a Jeremías, diciendo: Así dice Jehová, Dios de Israel: Yo hice pacto con vuestros padres el día que los saqué de tierra de Egipto, de casa de servidumbre, diciendo: Al cabo de 7 años, dejará cada uno a su hermano hebreo que le fuere vendido. Le servirá 6 años y lo enviará libre. Pero vuestros padres no me oyeron ni inclinaron su oído. Y vosotros os habíais hoy convertido y hecho lo recto delante de mis ojos, anunciando cada uno libertad a su prójimo, y habíais hecho pacto en mi presencia, en la casa en la cual es invocado mi nombre. Pero os habéis vuelto y profanado mi nombre, y habéis vuelto a tomar cada uno a su siervo y cada uno a su sierva, que habíais dejado libres a su voluntad, y los habéis sujetado para que os sean siervos.

0: siervos y siervas. Por tanto, así ha dicho Jehová: vosotros no me habéis oído para promulgar cada uno libertad a su hermano y cada uno a su compañero. He aquí que yo promulgo libertad, dice Jehová, a la espada y a la pestilencia y al hambre, y os pondré por afrenta ante todos los reinos de la tierra. Y entregaré a los hombres que traspasaron mi pacto, que no han llevado a efecto las palabras del pacto que celebraron en mi presencia, dividiendo en dos partes el becerro y pasando por medio de ellas. A los príncipes de Judá y a los príncipes de Jerusalén, a los oficiales y a los sacerdotes y a todo el pueblo de la tierra que pasaron entre las partes del becerro, los entregaré en mano de sus enemigos y en mano de los que buscan su vida, y sus cuerpos muertos serán comida de las aves del cielo y de las bestias de la tierra. Y a Sedequías, rey de Judá, y a sus príncipes, los entregaré en mano de sus enemigos, y en mano de los que buscan su vida, y en mano del ejército del rey de Babilonia, que se ha ido de vosotros. He aquí mandaré yo, dice Jehová, y los haré volver a esta ciudad, y pelearán contra ella, y la tomarán, y la quemarán con fuego. Y reduciré a soledad las ciudades de Judá hasta no quedar morador.
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3: Muy buenas tardes, amados hermanos. Dios les bendiga en este precioso tiempo. Vamos a estar orando delante de la presencia del Señor. Soy el pastor Salomón Palacios y les bendigo en el nombre poderoso de Cristo Jesús. Queremos presentar delante de la presencia del Señor nuestras vidas, primeramente agradeciendo al Señor porque ya son las 5:30 de la tarde y el Señor ha sido bueno con nosotros, nos ha guardado, nos ha protegido, nos ha bendecido. Por su gracia y por su misericordia, estamos delante de su presencia y podemos invocar su santo nombre. Así que, mi amado hermano, en este momento puede mandarnos un mensaje de texto al WhatsApp 8777-5965 o llámenos a la central telefónica al 2286-1511. Con mucho gusto vamos a estar recibiendo su mensaje, su llamada. Y también vamos a tratar de presentar todas las peticiones posibles delante de la presencia del Señor en este precioso momento. Quiero leer para ustedes, mis amados hermanos, el Salmo capítulo 6, versículo 9. Dice, Jehová ha oído mi ruego, ha recibido Jehová mi oración. Cuando nosotros invocamos el nombre del Señor, tenemos que estar seguros de que Dios nos escucha, que Dios siempre está atento al clamor de su pueblo. Y aunque a veces pasamos por momentos de angustia, pero Dios no se queda en el silencio. Dios siempre escucha nuestras oraciones. Pero más que solamente quedarse Dios en la acción de escuchar, podemos estar seguros que Dios recibe nuestras oraciones. Y si Él recibe nuestras oraciones, entonces podemos tener la certeza y la seguridad de que Él nos va a responder. Por eso en esta preciosa tarde invocamos el nombre del Señor y le pedimos al Señor que sea propicio a nuestras necesidades, que el Señor se vuelva a nosotros con ojos de misericordia, nos ayude, nos levante, nos fortalezca. Cualquiera sea la situación que usted esté atravesando, mi amado hermanos, juntos levantemos un clamor delante de la presencia del Señor y pidamos a Él con confianza, levantemos nuestro corazón delante de Él, invitemos al Señor a que cambie nuestra angustia en gozo, nuestro lamento, nuestro llanto en alegría, dice el salmista. Así que delante de la presencia del Señor podemos depositar todas nuestras cargas con la plena certeza de que el Señor está atento, de que el Señor nos escucha y que el Señor nos responde en el nombre de Jesús. Así que mis amados hermanos, si Dios está con nosotros, ¿quién contra nosotros? Podemos con toda seguridad levantar el clamor delante de la presencia del Señor y esperar que el Señor nos responda. Vamos a presentar las peticiones que nuestros hermanos nos están haciendo llegar a través del mensaje de texto. También algunos que están llamando. Dios les bendiga. Mis amados hermanos, tengo aquí la petición de nuestro hermano Pablo Casanova Morenos, por un milagro en el nombre del Señor. Oramos que el Señor extienda su gracia, su misericordia, que Dios sea bendiciendo grandemente la vida de él con un milagro. Lo extraordinario de Dios, lo maravilloso de Dios, mis amados hermanos, es que Él puede obrar milagros y prodigios. Cuando la ciencia médica ha dicho que es imposible, cuando nosotros vemos las puertas cerradas, podemos confiar en el Dios de los milagros, en el Dios que abre puertas, dice el libro de Apocalipsis, y ninguno cierra. Oramos en el nombre del Señor por Jimena, por sanidad. Se encuentra en cuidados intensivos, en el nombre del Señor, que el Señor sea levantándola, el Señor sea restaurando su salud. Oramos también por Petronila, por los resultados de la mamografía. Y también por una ayuda de Limas, oramos en el nombre del Señor, mi hermana Petronila, que los resultados sean positivos en el nombre del Señor, que el Señor te dé paz y confianza y seguridad, que todo está bien en sus manos. También oramos para que Dios abra esa puerta de bendición allá en el IMAS y puedas recibir la ayuda prontamente en el nombre de Jesús. Yarelis, también estamos orando, hermana, por usted, por fortaleza, que el Señor revitalice todo tu ser, que en el nombre del Señor, el Señor sea fortaleciéndote, levantándote en el nombre de Jesús. Nuestra hermana Benita, también oramos por sanidad de alergia y dolor en los huesos y la tiroides. Que el Señor se glorifique trayendo sanidad en el nombre del Señor. Confiamos plenamente en que nuestro Señor Jesucristo se llevó en la cruz del Calvario todas nuestras enfermedades y nuestras dolencias, y que por su llaga fuimos nosotros curados. Así que mi amado hermano, levante su corazón, mi amada hermana, levante su corazón en fe en el nombre de Jesús. Oramos juntos y creemos al Señor que Dios está operando esos milagros extraordinarios. José, por sanidad en los pies, los tiene inflamado y también padece de insomnio. Padre, en el nombre de Jesús, trae paz al corazón, a la mente de nuestro hermano José, que él pueda conciliar el sueño en el nombre de Jesús. Oramos por esos pies, Señor, en el nombre del Señor, que están inflamados. Padre, todo lo que está afectando su sistema circulatorio, oramos y lo presentamos delante de ti. Yasmín Castro, también estamos orando para conversión, por sanidad completa y también que le aprueben la ayuda en el IMAS. También oramos en el nombre del Señor por esa conversión, todos aquellos que todavía no tienen el regalo de salvación y de vida eterna. Oramos en el nombre del Señor, que el Señor venga sobre sus vidas trayendo esa conversión y esa sanidad completa en el nombre de Jesús. Reinaldo, por sanidad de sus nervios. También oramos por su próstata, oramos por Parkinson y dolor en los huesos. Padre, en el nombre de Jesús, todo lo que afecta, Señor, el sistema nervioso, Señor, Padre, en el nombre de Jesús, su sistema circulatorio, oramos en el nombre del Señor. Padre, todo su sistema óseo están en tus manos, Señor. Reinaldo está en tus manos, Señor. Tú eres su Dios, tú eres su ayudador. Yo creo y recibo, Señor, de ti, Padre de la gloria, ese milagro, esa sanidad, esa restauración para la vida de mi hermano Reinaldo y de cada uno de tus hijos que están orando delante de tu presencia. Beleida, también oramos por sanidad en sus rodillas, en el pie, está esperando cirugía, que Dios abra puertas de bendición, que prontamente reciba el tratamiento médico que nuestra hermana necesita en su rodilla, en el nombre del Señor. Que Dios se glorifique también sobre la vida de Rolando Gómez, cobertura y respaldo de Dios en todo, sanidad y prosperidad financiera. Amén, hermanos, pongamos todos nuestros caminos al cuidado de Dios, pongamos toda nuestra vida al cuidado de nuestro Señor, que Él sea guiándonos en todos los asuntos de la vida diaria, mis amados hermanos. No podemos ir por la vida tomando decisiones muy personales, individuales, sino que siempre presentemos delante del Señor nuestros anhelos del corazón, para que el Señor sea guiándonos a tomar las decisiones correctas. Presentamos delante del Señor la petición de nuestro hermano. Ronald también está orando por un trabajo estable y por sanidad en el nombre del Señor. Que sea Dios glorificándose también en la vida de nuestro hermano Douglas, por el trabajo, que le aumenten las clases. Maestro está pidiendo que en su plaza de maestro pues haya un horario completo de trabajo. Oramos en el nombre del Señor para que Dios se glorifique sobre la vida de nuestro hermano. Nuestra hermana Nuri, fortaleza en el trabajo y por las ventas, sanidad de alergias. Oramos, Padre de la Gloria, Señor, por esas ventas, Señor. Mis hermanos que tienen un negocio propio, Señor, están tratando de salir adelante con ese negocio, traer bendición a sus hogares, probablemente traer una ofrenda a sus iglesias, a sus congregaciones. Señor, levanta, Señor, prospera y bendice esos negocios, esos emprendimientos en el nombre del Señor. La niña Jimena también tiene 11 años, es una niña especial. Oramos en el nombre del Señor, que el Señor toque su cuerpo, su mente, su lengua, no habla, dice, pero en el nombre del Señor oramos para que Dios se glorifique poderosamente sobre la niña Jimena y que el Señor sea glorificado a través de la vida de ella. Ana también está orando por una mamografía en agosto, que salga bien. Oramos, Padre, en el nombre del Señor, Padre, la seguridad y la certeza de que tú tienes cuidado de tus hijos venga sobre Ana en el nombre de Jesús y todos aquellos que están esperando resultados médicos. Padre, trae paz, trae seguridad, que tú eres Dios, Señor, y que tú tienes cuidado de tus hijos. Katia Gómez también, por conversión y liberación de ataduras, cobertura. Dios ponga amor por sus hijos y su mamá. Padre, en el nombre del Señor, esa libertad. Señor, todo aquello, Señor, que está bloqueando su mente, su corazón, Dios, Padre de la gloria, sea quebrantado en el nombre de Jesús. Sobre todo, Señor, trae esa conversión, Señor Dios, porque cuando ella, Padre, aprenda a amarte a ti, Señor, amará a sus hijos, amará a su mamá, a su familia, a toda su parentela. Oramos en el nombre del Señor también por Emilio Salazar, sabiduría, milagros, sanidad en su espalda, prosperidad financiera. Que el Señor se glorifique con ese milagro que nuestro hermano Emilio está pidiendo delante de la presencia del Señor. Oramos juntos, mi amado hermano Emilio. Estamos orando por usted en el nombre del Señor. Creemos en el Dios de los milagros. Oramos en el nombre del Señor por esa espalda. Oramos por esa prosperidad financiera. También nuestra hermana Milagro Centeno, que la llamen a laborar al comedor, que Dios abra puertas en el MED, Padre, en el nombre del Señor, ese trabajo, Señor, que tu hija necesita, Padre de la gloria, Señor, quiere trabajar en el MED, Señor, abre esa puerta de bendición para tu hija, Señor, todo aquello que es tu perfecta voluntad, Señor Dios, Padre, que se cumpla en ti, en el nombre de Jesús. José Ramírez trabaja con la caja hace muchos años, pide a Dios le abran puertas en una plaza, en la clínica Marcial. Oramos en el nombre del Señor. Padre, que tu mano de gracia, Señor, le abre esa puerta también a nuestro hermano José. Tiene mucho tiempo ahí trabajando a medio tiempo, pero necesita una plaza fija, Señor. Aquellos que están pidiendo una plaza fija, Señor, también, Señor Dios, oramos en el nombre del Señor. También oramos por la familia Duarte, por las finanzas, Padre. Trae bendición, trae provisión, trae, Señor, sobre las familias, Señor, y sobre los hogares, Señor, los recursos financieros, Señor Dios, para poder sustentar, Señor, sus hogares, sus familias, en el nombre de Jesús, la familia de nuestro hermano Emilio Salazar, también fortalécela, trae paz, trae milagros, sanidad. Jorge, por aprobación de una beca para estudiar, Señor, abre esa puerta, Señor Dios, en el nombre de Jesús. Tu hijo necesita esos recursos económicos, Señor. Dale sabiduría en los estudios, Señor, en el nombre del Señor Todopoderoso. Oramos en esta tarde por Adolfo, por puertas abiertas de trabajo, por provisión de Dios en todas las cosas, por un milagro financiero en la familia. Padre, mira cuántas personas, Señor, orando por esos milagros financieros, por esas plazas, Señor, por esas becas, Señor. Padre, en el nombre del Señor te pido, Señor Dios, Padre de la gloria, que escuches el clamor de tus hijos, Señor, como el salmista decía, Señor. Sabemos de que tú escuchas, Señor, sabemos de que tú respondes y tenemos confianza en esta tarde para creer que tú respondes, Señor, con bendición, con gracia y con favor sobre cada uno de tus hijos. Elizabeth Flores y Rodrigo León, sanidad y recuperación en sus cuerpos, cobertura, prosperidad. Padre, en el nombre poderoso de Jesús, toca la vida, Señor, también de Ken y de su hijo. Cobertura, trabajo estable, venta de propiedad, Señor, en el nombre de Jesús. Que tu mano de gracia, Señor, esté sobre ellos, Señor. Para poderse venir, dice, de Estados Unidos, están allá, quieren regresar, Señor, que puedan vender esa propiedad. Oramos en el nombre poderoso de Cristo Jesús, que sea una realidad, Señor, ese anhelo del corazón de regresar a su país. Oramos también por Agustín, por un trabajo fijo, que Dios abra puertas. Padre, toma, Señor, la petición de nuestro hermano, Señor, ese trabajo fijo. Silvia, Marlene, también, doña Angelita, don Álvaro, sanidad. Oramos en el nombre del Señor por todos aquellos que están pasando enfermedades, momentos difíciles de angustia, ahí con dolor, quizás en su cuerpo. Oramos en el nombre del Señor por todos nuestros hermanos y le pedimos al Señor que tenga misericordia en el nombre del Señor. El libro de Santiago, capítulo 5, 16, nos dice que la oración eficaz del justo puede mucho. Creemos en esta tarde que la oración eficaz se está realizando sobre la vida de nuestros hermanos y que Dios está respondiendo, trayendo bendición en el nombre de Jesús. Oramos también por nuestro hermano Adriana Gómez, por conversión y liberación del alcoholismo. También David está pidiendo por sanidad, por una neuropatía, por un ardor en los pies. Oramos por David y oramos por Adriana, que Dios sea trayendo bendición sobre sus vidas. Alfredo Garita fue operado de su ojo izquierdo y oramos para que Dios le dé una pronta recuperación. Oramos en el nombre poderoso de Cristo Jesús que esas heridas cicatricen prontamente. Ese es el anhelo de nuestro corazón, en el nombre poderoso de Cristo Jesús. También pide oración nuestra hermana Casey, pide oración por un sangrado fuerte que tiene desde el mes de mayo. Padre, en el nombre poderoso de Cristo Jesús oramos, Señor Padre de la Gloria, todo lo que esté afectando, Señor Padre de la Gloria, sus úteros, Señor, quistes en los ovarios. Padre, oramos en el nombre poderoso de Jesús, que seas tú, Señor, poniendo tu mano de gracia, de favor y de misericordia sobre nuestra hermana Casey, en el nombre de Jesús, Padre de la Gloria. Mira, Padre Santo, cuántos meses han pasado desde ese flujo de sangre. Señor, oramos en el nombre del Señor, que hagas un milagro, te lo pido en el nombre de Cristo Jesús. Rosemary Alfaro, también oramos por salud, que Dios se glorifique sobre su vida, por la familia Hernández Rodríguez, restauración, Padre, por todos aquellos, Señor, que están clamando para restaurar sus matrimonios, sus familias, sus hogares, reconciliación, los padres con los hijos con los padres, Señor, en el nombre de Jesús, que tu mano de gracia toque los hogares, las familias, Señor, que vuelva, Padre de la Gloria, una vez más a ver comprensión en los hogares y en los matrimonios, que las familias, Señor Dios, se vuelvan a ti de todo corazón y encuentren el verdadero amor en ti, Señor, para poder, Señor, amar a su parentela. Oramos en el nombre poderoso de Cristo Jesús. Por la familia Hernández Rodríguez, también estamos orando por Daniel, ayuda de Limas, por finanzas urgentes, sanidad de rinitis. Padre, en el nombre del Señor, esa ayuda, Señor, que nuestros hermanos están pidiendo en la institución de Lima, Señor, que tu mano de gracia, Señor, que ellos hallen gracia delante de las personas, Señor Dios, para que prontamente, Señor, puedan ver y leer sus expedientes y poder aprobar, Señor, esa ayuda en el nombre de Jesús. Violeta y Rubén, oramos en el nombre del Señor. Adultos mayores, por la venta de una casa y que sus hijos pues los visiten prontamente. Oramos, Padre de la Gloria, por nuestros hermanos adultos mayores, no solamente Violeta y Rubén, sino por todos aquellos fieles oyentes de Faro del Caribe, todos aquellos, Señor, fieles ofrendantes, Señor, que son adultos mayores, los bendecimos en tu nombre, declaramos sobre ellos cuidado, protección, Señor Dios, en el nombre de Jesús. Quizás sus hijos los han dejado, pero ellos cuentan, Señor, con tu ayuda, cuentan con tu protección, cuentan, Señor, Padre de la Gloria, contigo. Bendecimos, Señor, a nuestros hermanos adultos mayores en el nombre de Cristo Jesús. Oramos por Aide, problemas entre hermanos, madre e hija, y por mi salud, dice nuestra hermana Aide. Oramos a Aide en el nombre de Jesús y oramos también por esa reconciliación entre madre e hija. Que el Señor se glorifique sobre tu salud, que el Señor restaure la familia. Por nuestro hermano Cristian, por la economía de la familia y una decisión de cambio de trabajo, un mejor carro para trabajar. Oramos en el nombre del Señor, que Dios le dé la sabiduría, la guianza, el lugar preciso donde tenga que ir a buscar ese trabajo y que sea un trabajo de bendición para él. Sobre todas las cosas, que nuestros hermanos que están buscando un trabajo estable, que sea bueno para ellos económicamente, que sea un ambiente laboral agradable. Pero también, mis amados hermanos, pídale al Señor que esa puerta de trabajo y de bendición les permita congregarse, ir a la iglesia, ser parte de la familia de la fe, poder tener una vida congregacional, compartir con otros creyentes de su fe. Oramos en el nombre poderoso de Cristo Jesús. Lorena Castillo, también estamos orando por nuestra hermana, por fortaleza. Se le murió la hermana. Oramos en el nombre de Jesús y le enviamos un abrazo en el nombre del Señor. Que el Espíritu Santo sea consolando su corazón, dándole ese abrazo que nosotros físicamente no le podemos dar, aunque espiritualmente estamos unidos con usted, mi amada hermana, pidiendo al Señor que Dios te fortalezca, que ponga paz en la familia, en el nombre de Jesús, consuelo, pero oramos que el Espíritu Santo te abrace en el nombre de Jesús. Adriana, también Adriana Sojo se encuentra en la UCI del Calderón, guardia, por un milagro y por la restauración de su vida. Padre, tú eres Dios, tú eres poderoso, Señor, para ti no hay nada imposible, Dios. Por eso oro en el nombre de Jesús, porque hemos sido testigos, Señor, de testimonios, Señor, de personas que han estado ahí en la unidad de cuidados intensivos y han salido, Dios, para la gloria de tu nombre. Oramos, Padre de la gloria, Señor, que tú levantes, Señor, a Ariana en el nombre de Jesús. Yesenia Quiroz Fallas y José Alberto Mora Monje, por una casa para vivir en San Gabriel. Dios, ábrele puertas, Señor. Guíalo, Señor, a ese lugar donde ellos van a habitar en paz, donde ellos van a vivir, Señor, en reposo. Guíalo, Señor, y que encuentren ese lugar de habitación, Señor, en el nombre de Jesús. María Espinosa, fortaleza y cobertura de ella y su familia. Teresa Badilla, también sanidad de todo mi cuerpo, por toda mi familia, Picado Badilla, porque regresen al Señor y liberación de ataduras, cadenas por todos los enfermos. También oramos en el nombre del Señor, que vuelvan una vez más. Como el hijo pródigo, dice la palabra, que estando lejos volvió en sí y pensó que el mejor lugar para estar era la casa de su padre. Así que todos aquellos que se han ido de los caminos del Señor puedan regresar. Todos aquellos que se han desviado del camino puedan recordar que hay una casa del Padre y hay un Padre por sobre todas las cosas que los está esperando con los brazos abiertos. Oramos en el nombre del Señor por reconciliación de nuestros hermanos una vez más a los pies de Cristo. Irene, por un trabajo en propiedad, salvación. Cumpla Dios el propósito en su vida, en la vida de su hija y en su vida personal. Nuevos clientes a nuestro emprendimiento. Dios permita un ascenso laboral. Que Dios me dé sabiduría para poder realizarlo. Oramos en el nombre del Señor, nuestra hermana Irene. Delante de la presencia presentamos tu petición y oramos al Señor que Dios te dé la sabiduría para realizar cualquier actividad que te propongas en el corazón. La familia Falla Salazar, por restauración, también oramos en el nombre del Señor. Nayarit está orando en el nombre del Señor por la restauración en su salud. Elena, por sanidad de mi colon inflamado, sanidad en su ojo, también oramos. Padre de la gloria, toca ahí, Señor.

Oramos, Padre de la Gloria, por esa sanidad, por ese milagro. Padre, que tu mano de gracia se pose sobre él, Señor, en el nombre de Jesús. Oramos por su hígado, Padre de la Gloria, restáuralo en el nombre de Cristo Jesús. Que tu mano de gracia, Padre, sea sobre él. Para la gloria de tu nombre, Señor, solo tú te llevas la gloria, solo tú eres honrado, mi Dios, solo tú, Señor Dios, que trae bendición sobre las familias. Ana Ruth, sanidad también, cobertura en el trabajo. Elena, que tiene problemas mentales, para que pueda encontrar en Dios la paz y la fortaleza que necesita. Oramos en el nombre del Señor. Que también Dios sea trayendo sobre ella su bendición. Oramos por Olga, sabiduría, sanidad divina, y también por dineros retenidos, que Dios traiga sobre ella la bendición, la restitución. Oramos en el nombre del Señor, que aquellas personas que están en deuda con ella reconozcan la deuda y vengan prontamente a liquidar ese saldo que tienen con nuestra hermana. Oramos también por Selmira Umaña, Dios le bendiga grandemente. Oramos por Susana Zamora, sanidad de un cáncer. Oramos en el nombre del Señor también por la pastora Marilyn, estamos siempre orando por ella, recuperación de cirugía. Santiago Sánchez, por sanidad y pronta recuperación de esa cirugía. Nuestra hermana Mayra, sanidad en su mente, en su corazón. Oramos, Padre de la Gloria, por cada petición, Señor Dios, que hemos presentado delante de tu presencia, Señor. Que tu gracia, tu misericordia y tu favor esté sobre cada uno de tus hijos, Señor. Que cada uno pueda ver ese milagro, Señor, Padre de la Gloria, realizado en su vida personal. Seguimos orando, Dios, por Guillermo Rojas Lobo, por puertas abiertas de trabajo, que el Señor se glorifique poderosamente y Él pueda ver la respuesta. Nuestro hermano Alberto también por fortaleza, cobertura del Señor, protección y cuidado. El que habita al abrigo del Altísimo morará bajo la sombra del Omnipotente, dice el salmista. Así que oramos en el nombre del Señor, que Dios te guarde y te proteja. Nuestra hermana Rosa pide oración por sus amígdalas, que se siente afectada, probablemente inflamada. Oramos en el nombre del Señor, que Dios sea sanando en el nombre de Jesús. Elmira también está orando por una ayuda en el Limas y unión en la familia, fortaleza, y por una petición especial que ella tiene delante de la presencia del Señor. Nuestra hermana Angélica Monje, por un corazón sensible, un corazón de carne, y que traiga unidad con sus hermanos. Rodolfo Villalobos, por una pensión, que se agilice, que pronto ese trámite camine ahí en las instituciones. Dylan Monje Porras, por retentiva, sabiduría en los exámenes del colegio. Adolfo Arces, también por sanidad total. Nuestra hermana Tere, por cobertura, porque se le ha complicado la cirugía. Padre, oramos en el nombre poderoso de Jesús, que seas tú, Señor Dios, bendiciendo, sanando, Señor Dios, Padre de la Gloria, cicatrizando esa herida en el nombre del Señor, Padre de la Gloria. Esos trámites, Señor, mis hermanos están clamando por esas pensiones, Señor Dios de la Gloria, trae respuesta, Señor, en el nombre de Jesús. Haznos sensibles, Dios, a tu Espíritu Santo. Clamamos, Señor, por nuestros hermanos, por una respuesta. Estamos creyéndote a ti, Señor, que tú eres Dios que te glorifica, Señor, sobre la vida de tus hijos. Lidia Jiménez, testimonio del poder de Dios por medio de Jesucristo, fue operado de su mamá, dice, la sacaron, no en ningún momento ha tenido dolor ni molestias. Le hicieron una operación de su seno y dice que nuestra hermana salió bien, que se recupera pronto, que siente, no tiene molestias, no tiene dolor. Y damos gracias a Dios porque Dios ha sido bueno. Dios es misericordioso y Dios es nuestro ayudador. Si usted lo cree, mi amado hermano, reciba un milagro de parte de nuestro Dios. La familia Porras, restauración, fortaleza, cobertura y paz. Oramos por los hermanos Hernández Duarte, sanidad de un fuerte dolor de su cuerpo. Ella tiene fibromialgia. Oramos por nuestra hermana Elena, sanidad también en su colon. Marilyn, pronta recuperación de una cirugía en su pierna. Oramos, Padre de la Gloria, que tu mano de gracia, de misericordia, Señor, esté también sobre la vida de Verónica Godoy Montes, para que operen a su nieto Mateo Gael. También oramos por Sofía, por Samir. Dios conoce las peticiones, Padre, las peticiones están en tus manos, Señor. Padre, el deseo del corazón de tus hijos está en tus manos.

0: Señor, levanta, fortalece y bendice a tu pueblo. Gracias, Dios, porque esta tarde nos permites orar por cada uno de tus hijos en el nombre de Jesús. Damos gracias al Señor, mis amados hermanos. Hemos llegado al final de este momento de oración. Les saluda y le bendice el pastor Salomón Palacio. Sigan en sintonía de Faro del Caribe. Bendiciones.
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